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3: Bueno, ya estamos aquí. La conversa nos distrae, pero quiero saludar porque nos han mandado, esa es la cuestión de conocernos hace años, el chisme nos puede. Rosy, querida, desde Cuenca, siempre presente, y nuestro suertudo que recuperó su puesto, ¿cierto? Andrés Luna, en sintonía, y te mando un abrazo, Fabián. Javier, gracias, Grandes, gracias, que se nos aparece por aquí, capaz le damos un premio por ser de los, porque es la primera vez, ¿no se acuerdan cuando yo daba el premio a los que escribían por primera vez y entonces dejaron de escribir los antiguos, se resintieron, pero bueno. Marcia Guzmán dice, buenas noches, Lucrecia y Fabián, disfrutando del programa desde el inicio, abrazo grande. Qué linda, Marcia.
4: Gracias, igualmente.
3: Y mi querida y reciente adquisición, Pauluna Suárez, poeta ambateña, que bueno, dice, me dice algo muy lindo y lo voy a leer solo porque me levanta la autoestima. Dice que sí creciste mucho, amiga, eres grande. Sí crecí mucho a lo ancho. Y bueno, saludos para ti, tu interesante invitado. Muy buen programa, dice la Pau.
4: Saludos también.
3: Fanny, saludos al panelista. Yesenia dice, escuchándola como todos los martes, lindo poema de inicio, el de mi Antonio Preciado. Digo mi porque es mío, por si acaso. Bueno, y ya saludamos a Lucho y al Raúl. Bueno, mira, yo la otra vez escuché, y no voy a decir el milagro a la inversa y no al santo. Escuché decir o sea, me dijeron de tercera mano que alguien había dicho que Silvio Rodríguez no es un poeta, sino un letrista. Estábamos escuchando las canciones y nos reíamos diciendo, claro, no es un poeta, porque sí es un poeta, ¿no? ¿Hay una diferencia, tal vez, o qué es ser un poeta y qué es ser un letrista? ¿Es tan diferente? ¿O es una de esas distinciones no que sé, más bien joden
4: yo,
3: la vida?
4: Yo amo a los poetas.
3: ¿Cuáles son
4: a los poetólogos? No creo que hay poetólogos.
3: Es como ser médico decir, forense.
4: ¿Quién puede decir, el poeta, qué hace a un poeta? Ajá. ¿Quién puede decir qué es la poesía?
3: Bueno, hay muchos académicos diciéndolo.
4: Bueno, dejemos, también hay ingenieros que pueden opinar respecto a una guitarra, por ejemplo.
3: Ajá.
4: Pero la guitarra no está hecha de ingeniería.
3: Ajá.
4: La poesía no está hecha de academia. El conocer mucho intelectualmente, que es algo válido y que es necesario,

0: que no te ocasiona.
1: Okay, o que son lo que llamamos comercial, por no llamarlo de otro modo, porque no sabemos.
0: Incluso en algunos casos que no resulta comercial, por ejemplo, puede haber letras inteligentes, ingeniosas, interesantes, suscitadoras, que no llegan a ser poesía. Entonces, el que se pone a juzgar alrededor de eso, y lo he hecho mea culpa también, o sea, digo, porque he caído en ese error, creo que sí comete un error, y más aún tratando de juzgar a un tipo que ha hecho una obra extensa, que no se ha repetido a sí mismo, que está en continua búsqueda y que se ha hecho de un lenguaje que creo que es algo que de difícil consecución, ¿no? Que es además un maestro para miles de cantores y de poetas, sin saberlo y sin proponérselo.
1: En la poesía, ¿cuáles son tus referentes? Así, si tú tuvieras que salvar del fin del mundo 5 obras poéticas, y entre las cuales vayan 2 ecuatorianas, así te
0: Vallejo,
1: voy a poner.
0: Vallejo, Efraín, Jara y Drobo.
1: Ay, coincide, me identifico.
0: Euler Granda. Pessoa. Pessoa, en más de uno de sus heterónimos, incluyendo partes de esas que fueron escritas más a lo prosa, que en las que hay enorme poesía.
1: Prosa, ¿sí?
0: Y puedo seguir diciendo unos cuantos. Más,
1: claro, pero, o sea, te dicen 5
0: claro,
1: ya. Dices,
0: o sea, no,
1: y Miguel Hernández.
0: Y sí, sí.
1: ¿Y alguna mujer?
0: Sí. ¿Qué te digo? Hazme acuerdo, porque están algunas.
1: Mira, yo tengo una ídola, por ejemplo, sí, que no la menciono mucho, que es Rosario Castellanos. No
0: la conozco.
1: Rosario Castellanos, poeta mexicana, a mí me descuadra, o sea, me manda lejos, como quien dice, ¿no? O qué sé yo, Idea Vilariño, Gabriela Mistral.
0: A Gabriela Mistral la leía y escuchaba que me leían mucho cuando era niño.
1: Sí.
0: Hoy siento otras cosas con Gabriela. Hay cosas que me mueven mucho, pero las siento muy... En la forma me resultan ya no tan
1: accesibles como
0: antes.
1: Claro, es una forma antigua, ¿no?
0: Sí.
1: Alfonsina Storni,
0: sí,
1: Emily
0: sí.
1: Dickinson...
0: De Emily Dickinson he leído muy poquito y solo traducido. No he leído nada en inglés.
1: Y
0: creo que en general a la poesía es mejor leerla en su lengua original.
1: Sí. Bueno, y tú cuando escribes tus canciones, supongo que no piensas, ¿no? ¿Qué haces primero, la letra o la música?
0: A veces vienen juntas, a veces viene primero la música, a veces... llega un texto que en función de la música, que es como una camisa de fuerza, si es que tiene cierta armonía y cierto ritmo más o menos cuadrado. Cuanto más clásica la canción, más camisa de fuerza es para el texto. Entonces,
1: claro,
0: a veces si salió un texto antes, hay que irle dando cincelazo como para que quepa. Ojalá que no se note mucho el empujón para que rime o cosas de esas, pero a veces pasa, ¿no? No hay una manera como me llegan frecuentemente. Ahora creo que me llega mucho más fácilmente la música, y suelen llegarme una idea armónica y una melodía primero, después va cambiando la armonía, se va trabajando la armonía, y me resulta cada vez más difícil poner una letra. En estos últimos años.
1: En la música.
0: Sí.
1: ¿No? Bueno, finalmente la música. El otro día estaba viendo un YouTube de una chica que se llama Paola Hermosín, que es guitarrista. No sé si la has visto, una guitarrista española, andaluza, que da clases de guitarra clásica por YouTube.
0: Yeah.
1: Y ella se puso a hablarnos de Bach, ¿no? Y desentrañaba un montón de información y secretos sobre lo que quería comunicar la música de Bach respecto de la divinidad. Y yo decía, bueno, hay tantos ateos y agnósticos que perseguimos a Bach así como un ideal de la perfección, ¿no? Y yo a veces
0: digo,
1: es lo divino. Dios debe ser como la música de Bach, no me importa lo que haya pensado.

0: pasado, Bach, porque y ahí decía que precisamente él buscaba esa comunicación. Ya no sé por qué hablé de esto, pero también yo tengo una amiga argentina a quien quiero mucho, que se llama Ana Rodríguez, y ella dice: los poetas hablan con Dios, ¿no? Sea lo que sea Dios. ¿Tú crees que la poesía acerca a la divinidad o cómo es?
1: Nos acerca a algo que no sabemos qué es.
0: ¿Y qué le llamaríamos?
1: Pero que nos mueve de forma maravillosa. Y creo que quienes creen en Dios bajo diversas formas, más o menos lo que quieren, lo que les ocurre es eso. Sí, suscita algo que no puedes describir. Obtener algunas ideas, puedes desglosar algunas ideas, puedes mirar diferentes facetas de lo que te dicen. Y ese solo hecho de que sea multifacetal la visión que tienes, ya es un poco antinatural, digo, a esta tridimensionalidad en la que vivimos, ¿no? Entonces, resulta como un poco extra material, entonces metafísico.
0: Algún nexo hay, ¿no? O sea, va más allá, ¿no? Sí. Bueno, y aprovechando que el Iván se fue, el Javi, voy a llenar el tiempo, ya era para la otra canción. Yo ahora me permití escribir algo y le voy a robar el programa al Fabián un ratito, porque
1: por
0: creo
1: favor,
0: que es
1: que
0: necesario.
1: Sé que siempre estoy en buenas manos, digas lo que digas.
0: Gracias. Yo viendo todo esto de Aquiles y todo lo que está pasando, y yo creo que no hay que callarse, ¿no? Por más que yo diga que aquí no hablamos de política y que este es un programa donde me mando algunas indirectas, ahora no va a ser indirecta. Yo pensé en escribir algo para su esposa, ¿no? Para Fiorella y Casa. Si alguien la ve por ahí, pues que le cuente, y si no, igual está escrito y se publicará de alguna forma. El poema se llama Fiorella. Tal vez te sonará a lugar común oír que no estás sola. O no te dirá nada aquello de que cuentas con nosotros, en este sin saber qué hacer perpetuo que aguanta la estulticia nacional. Yo tan solo te digo desde este sitio en donde te veo y te sufro, que admiro como pocas tu fino corazón de mármol rosa, tu tesón sin orillas, y aquella valentía inmarcesible. No desmayes, Fiorella. Si no has cedido al miedo y a la angustia, que no calle tu voz al unirse a las nuestras y que hagamos un coro de mujeres que amamos, un solo puño en alto que abata la injusticia, una sola palabra que grite libertad. Gracias, Fiorella, gracias por el ejemplo diario de entereza. No vayas a llorar, no todavía, que como dice una vieja canción, el llanto trae el olvido y el perdón. Es tiempo de gritar, de levantar el puño, de romper las amarras, de sostener la vida más allá de los pánicos, que cuando algunos dioses se despierten y las cosas mejoren, cuando cambien los vientos y vuelva la razón, tal vez sea un tiempo de llanto y de alegría, abrazada de nuevo al pecho de tu hombre y su heroísmo. Y bueno, este es mi homenaje y mi petición a la querida Fiorella, a quien no tengo el gusto de conocer personalmente, pero la admiro mucho. Y seguimos aspirando a Javi, a ver si es que... Pero ¿puedes tú leer un texto tal vez, querido Fabián, para espérate, antes de poner tu canción?
1: Espérate, salgo y pongo y le doy clic. Que algo me muevo con eso.
0: O tal vez el Iván nos puede ayudar. ¡Iván! Bueno, pero léenos un texto.
1: Veamos, salió este, que es uno que sobrevive. Esto fue hecho en 1997, 98, imagínate. ¿Sigo con esto o disparas la canción? Dale.
0: No.
1: Cambiando de piel. En el verdadero amor es el alma la que cubre el cuerpo, decía Nietzsche. Estoy cambiando de piel, dejando una parte antes mía en el camino a un lado. La piel que se hizo tan de ella en la ausencia y la compañía, esa yo que hacía de puente y de atajo entre sus encantos y mis soledades. Estoy cambiando de piel y se me va reseca la nostálgica, esa parte del alma y los días. Se me desprende irremediablemente la que nunca le mostró máscaras, la que se desnudó exacta, poro a poro, con arrugas y cicatrices, callosa aquí, allá tersa, joven, ávida, satisfecha, la que supo de sus ilusiones y sus secretos, la que intimó con sus playas, sus valles, sus bahías, desde los talones hasta su frente, desde la punta de los dedos hasta la mismísima escalera en espiral de sus ideas. Estoy cambiando de piel y en esta muda se me van raíces, cimientos que en el tiempo hicieron arena y fue y luego éter, este traje que ya casi no me cubre. Y al amar la piel acariciaba el alma.
0: Y nos vamos con la canción Crear, en donde acompaña a Fabián Vicente Feliu.

0: Tenemos unos 10 minutitos todavía. Estamos en un mundo convulso, oscuro, Fabián, en donde, bueno, supongo que son ciclos también, ¿no? Curiosamente son 100 años de otro ciclo muy oscuro y que empezó muy mal y casi acaba peor, pero que no se acabó como nos hicieron creer, ¿no?
1: Sí, estaba, yo diría que no se acabó.
0: Es como el tango, a mí me encantan los tangos porque dicen cosas proféticas, ¿no? Dice, el músculo duerme, la ambición trabaja. Es decir, nos relajamos los tranquilos, por no decir los buenos, sí, pero hay algo que sigue trabajando por debajo, sigue trabajando. Y entonces, en este mundo, ¿cuál es el papel del cantautor, del artista en general, pero sobre todo del cantautor y del artista consciente? Porque también hay algunos que no son tan conscientes.
1: Hay un rol al que uno no puede sustraerse, aunque no es el principal. Porque sabes que no escribes en función de esa urgencia de la que hablábamos. No escribes para alguien, no escribes para tu entorno, no escribes para mover a nadie.
0: Claro.
1: No sabes para qué escribes, pero el momento que te descubres escuchado, leído, y te descubres en un entorno que te ocasiona, a punta de datos dolorosos, indignación, Y esa sed de justicia de la que hablaba el Dios de los cristianos, parte con la que sí me identifico, dices, no puedo dejar de tomar partido, ¿no? Que no quiere decir tomar partido por los dos polos que mentirosamente me ponen, pero no puedo dejar de tener mi postura y de enunciarla. Y a veces eso me hace enemigo de los dos polos, y de un partido y del otro partido y del otro. Pero a veces se puede decir, y cuando se dice, se puede decir de buena manera la opinión. Eso de, se puede cantar opinando con cierto arte o sin él. De todos modos está bien. Yo me quedo con una búsqueda que por sí sola, por búsqueda, es una actitud política. Sin embargo, si es que tengo que decir con claridad, y felizmente lo he hecho en escenario o en un micrófono, mi postura respecto a algo, no puedo dejar de decir. Y por ejemplo, de decir que lo que pasa ahora y cómo me alarma y me indigna, porque no se puede admitir tanta barbaridad jurídica y constitucional y tanta injusticia y tanta inhumanidad.
0: Tanta crueldad.
1: No, entonces, el rol del cantautor, en ese caso, respondiendo a lo tuyo, no puede estar separado de lo que el humano que camina estas calles y que ve y que nota todo lo que va ocurriendo, dice o siente, pues. Si es que hace eso, lo que está haciendo es uso de, digamos, un don, aunque no lo fuera, para de manera egoísta. Y eso no me parece así como,
0: pero,
1: muy...
0: Porque, mira, yo he visto en otros países, por ejemplo, en otros países que están atravesando algo similar a lo nuestro, por decirte Argentina, el colectivo de artistas y de gente de cultura tiene una posición. Aquí es tan tibio, o se siente tan tibio, sobre todo en los artistas pop, por llamarles de algo, es algo tan liviano, tan ligero, tan apegado a ciertas tendencias que estamos viendo que no, o sea, no,
1: sí,
0: que a mí me da un poco de dolor eso, ¿no? Porque el artista en ciertos ámbitos ha sido contestatario, más bien el arte.
1: Yo he escuchado... Bueno, esto de la canción contestataria, hace rato que ya no está en la canción de autor.
0: Ya no contesta.
1: Migró a otro tipo de expresiones más combativas. Ha estado en el hip hop.
0: En el hip hop, te decía.
1: Muy fuerte y muy claramente y muy valientemente.
0: Y hasta en Calle 13, que hacía reggaetón, ¿no?
1: Sí.
0: El residente de Calle 13.
1: El asunto es, no es que no haya gente que diga, y he escuchado a gente que está en el pop y que está en una línea francamente comercial, posturas súper claras respecto a las barbaridades que vivimos. Y yo mantengo contacto con colegas de Latinoamérica, básicamente, uh-huh. algunos de España también, pero básicamente de Latinoamérica. Y tienen la misma inquietud que acabas de expresar, porque sentimos, y cuando nos vemos, nos consolamos por, uh-huh. por ese sentir, por esta desesperación y por esa suerte de depresión que nos agarra.
0: Sí.
1: De decir, pero con tan poca, con tan poco impacto, con tan poca posibilidad de resonancia, porque las cajas de resonancia se han disminuido. Parte de la estrategia ha sido esa.
0: Y hay un bloqueo mediático
1: esa.
0: También.
1: Hay un bloqueo, me refiero a eso precisamente. También. Entonces, puedes decir lo tuyo, pero si te oyen tres pelagatos, no ocurre lo que ocurrió en los 70s o en los 80s. Uh-huh. Son otros amplificadores.
0: Claro.
1: Y otros receptores también, porque si lo que quiere, estás oyendo y viviendo tanta barbaridad continuamente y te repiten y te repiten y te repiten con fines de causarte miedo o apatía, el momento que alguien más viene a cantarte algo que te aboca a mayor conciencia, le dices, no, cállate, estoy cansado, quiero escuchar algo optimista, por Dios.
0: Que dicen que el pesimista solo es un optimista bien informado.
1: Exactamente.
0: Bueno, optimismo o muerte, dice Julia Buenaventura por ahí, ¿no? Tenemos dos CDs, dos álbumes de Fabián y un libro. Entonces, le vamos a pedir que nos diga tres números del 1 al 10 y si contamos desde arriba o desde abajo.
1: Cuenta desde abajo.
0: Ya.
1: Siempre quiero andar dando la cuenta.
0: Y saludamos a Fernando Jiménez también, ¿cierto? A ver, sí.
1: Entonces, el último va a ser el número 1, ¿no es cierto?
0: Ya.
1: El número 1. El número 3.
0: Ya.
1: ¿Y cuántos serán?
0: Del 1 al 10.
1: Y el 7.
0: Ya, por ahí hay repetidos, pero Andrés Luna, volviste a dejar de ser el suertudo. Fernando Jiménez se lleva, ¿qué le damos? El libro. Fernando Jiménez, que dice que es antiguo, le vamos a dar el libro. A Yesenia le vamos a dar uno de los CDs. Y a Fanny el otro. Dos mujeres, un camino. Bueno, querido Fabián, ha sido un gusto tenerte aquí. Hemos disfrutado de tu presencia, de tu inteligencia, de tu arte. Y yo Bueno, ¿quieres decir unas palabras antes para despedirnos?
1: Hemos dicho algunas y
0: lo
1: creo que nos...
0: Todo.
1: Que nos... No, gracias por invitarme, gracias por la charla, por poder charlar de esta manera, uh-huh. que no es usual en un espacio y mucho menos en estos tiempos en una radio. Uh-huh. Y por poder expresar algunas cosas que siento necesario expresar.
0: Qué hermoso, Fabián. Es lindo tenerte aquí. Sabes que esta es tu casa. Mientras estemos aquí, pues será tu casa. Y entonces vamos ahora a cerrar con una canción que a mí me gusta mucho, mucho, y que yo la escribí unos capítulos de mi novela Salvo el Calvario con esta canción. Pero antes le agradecemos al Javi, aunque ya se fue, el Javi estaba apuradito. Entonces, chao, Javi. Muchas gracias por todo. Y le agradecemos a Iván Morales, que nos va a ayudar a cerrar la última parte del programa con Romanza de Pared, mientras la Zoe nos toma unas fotos. Hasta pronto. Uh-huh.

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la noche llega y con ella llega el romance. Aquí estamos nuevamente con ustedes. Buenas noches, bienvenidos, bienvenidas a Inolvidables. Este espacio aquí donde las canciones nunca mueren, nunca pasan de moda y los recuerdos vuelven a latir en cada de uno de esos temas que compartimos para ustedes. Quédense porque lo que se viene es solo para el corazón, solo recuerdos bonitos. Estamos a las 19:37. Bienvenidos, bienvenidas. Aquí iniciamos Inolvidables. Soy Iván Morales Marquínez. Año 1968. Palito Ortega junto a Marisol. Corazón contento. Tema compuesto originalmente por el cantautor argentino Palito Ortega. Palito Ortega, quien grabó casi a la par y la popularizó junto a la artista española. Corazón contento.

Mariela Foret nos presenta este tema en español de su versión de su éxito original en francés. Tema lanzado en 1973. Ven, ven. Mariela Foret, en cuyo nombre real era Maylena Marie Brigitte Dumenach, célebre actriz y cantante francesa. Ella inició su carrera por casualidad, totalmente en casualidad, eso en el año 1959. Acudió a un concurso de la radio francesa para sustituir a su hermana a última hora. Y adivinen qué, terminó ganándolo ese concurso. Y gracias a ese evento, el director Louis Malle la descubrió y la contrató. Su debut cinematográfico lo hizo junto al legendario Alain Delon en el clásico drama policial A Pleno Sol en 1960. Este fue un éxito absoluto que la catapultó a la fama internacional. Ella era de origen catalán y fue conocida en Francia con el apodo de La Filet aux Yeux d'Or. Bueno, esperemos que la estoy leyendo bien, ¿no? Esto es en francés. No, en español quiere decir La Muchacha de Ojos Dorados, el cual hacía referencia tanto a su mirada penetrante como el famoso libro de Honoré de Balzac, que ella adaptó al cine en su tercera película. En 1978 se mudó a Ginebra, Suiza. En varias entrevistas se confesó que decidió exiliarse porque estaba decepcionada con la cultura y la política francesa de la época. Y bueno, a pesar de haber vendido millones de discos y protagonizado decenas de películas, el mundo del espectáculo nunca fue su única pasión. Ella abrió una galería de arte en Suiza. Era una gran aficionada a la literatura rusa, especialmente Fyodor Dostoyevsky, y siempre tuvo el anhelo íntimo de escribir novelas. Su música abarcaba desde el folk internacional hasta las baladas francesas, destacándose siempre por ser una voz suave y poética, lo que la diferenció del tradicional rock yeye que dominaba la época. Las casualidades nos permitieron disfrutar de la música, ahora disfrutar nos permiten de la música de Mariela Foret, a través de un concurso que ella fue nada más a reemplazar y terminó ganándola. 19:46 minutos.

9:47, ya esperamos sus comunicaciones como siempre, invitados, sabemos de su buen gusto musical, así que nos ayudan a programar, por favor, 0996-1177-95, 0996-1177-95. 95.3 nos escuchan en Quito, Mejía, Rumiñahui, Cayambe, Pedro Moncayo. 94.5 San Miguel de los Bancos, Pedro Vicente Maldonado, Puerto Quito. Las provincias de Santo Domingo de los Áchilas, Manabí, Esmeraldas y Los Ríos. 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Invitamos en este momento al talentoso artista español Miguel Gallardo, tema de 1985, Corazón Viajero.

me pides que te olvide este tema de 1973. Lo interpreta Leodán. Forma parte de su último, de su LP titulado Siempre Estoy Pensando en Ella. Pasamos a otro tema. Juan Pardo, tema de 1981. No me hables. Se convirtió en uno de los grandes éxitos en su carrera, destacando por su emotiva letra sobre el desamor y la deshonestidad en la pareja. No.

0: Son las 20 horas. 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
1: Buenas tardes, Ecuador. Quiero empezar agradeciéndoles de corazón. Gracias por la confianza que han depositado en las decisiones difíciles que hemos tenido que tomar. Sé que el toque de queda significó sacrificios para familias y emprendedores que todos los días luchan.

0: y sosteniendo la economía de las familias ecuatorianas. Un Ecuador en paz es un Ecuador en progreso. Muchas gracias.
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Escondidas te veré. Ese tema que más se lo conoce simplemente como A Escondidas, el cantante ecuatoriano Darwin Edwin Regalado Núñez, lanzado a mediados de 1970. Este fue un exitoso disco que forma parte, publicado en formato vinilo en 1978. Las 20:12, 20:12, vamos a hablar temas de salud como lo hacemos todas las noches. Ahora vamos a indicarles si usted sabía o ha escuchado que los expertos destacan los 8 beneficios de la zanahoria, tanto para la salud visual y cardiovascular. Así como lo escucha, los especialistas en nutrición destacan que el consumo habitual de zanahoria aporta vitaminas, antioxidantes y fibras esenciales para fortalecer la salud visual y digestiva y cardiovascular. La zanahoria se mantiene como uno de los vegetales más consumidos, esto debido a su alto valor nutricional y versatilidad en la alimentación diaria. La zanahoria contiene beta-carotenos, fibra, antioxidantes, vitaminas.

0: Vitamina A, vitamina C, potasio. Esto la convierte en un alimento clave para fortalecer diversas funciones del organismo. Aparte de eso, pues, tiene un bajo aporte calórico y alto valor nutricional. Consumido de forma regular, la zanahoria contribuye al equilibrio nutricional por su bajo aporte calórico y la alta concentración de micronutrientes esenciales. Cada 100 gramos aportan aproximadamente 40 calorías, por lo que suele incluirse en planes de alimentación balanceada. Entre sus principales propiedades destaca la presencia de betacarotenos, un compuesto que el cuerpo transforma en vitamina A, necesaria para varios procesos celulares. Bueno, uno de los más conocidos también, el beneficio para la visión. Eso sí he escuchado yo. Esos beneficios, de los más reconocidos de la zanahoria, es su aporte a la salud ocular. La vitamina A favorece el funcionamiento adecuado de la retina y ayuda a conservar la visión, especialmente en condiciones de baja iluminación. Además, sus antioxidantes y vitamina C contribuyen al fortalecimiento del sistema inmunológico y ayudan a reducir el daño celular causado por factores externos. Estos compuestos también participan en procesos de regeneración y mantenimiento de tejidos del cuerpo. Tantos beneficios que trae la zanahoria, ¿verdad? Y otro de ellos es la digestión y la salud cardiovascular. La fibra presente en la zanahoria mejora el tránsito intestinal, favorece la digestión y ayuda a prevenir el estreñimiento. El potasio, otro de sus nutrientes principales, contribuye al equilibrio de líquidos en el organismo y ayuda al funcionamiento adecuado del sistema circulatorio. Los antioxidantes también cumplen una función protectora al disminuir procesos inflamatorios asociados al envejecimiento celular. Pero se preguntarán cómo aprovechar mejor sus nutrientes. Consumir la zanahoria cruda permite conservar mejor ciertos nutrientes sensibles al calor, mientras que cocinarla facilita la absorción del betacaroteno. Prepararla con pequeñas cantidades de grasa saludable mejora el aprovechamiento de sus compuestos antioxidantes. Y bueno, aunque su consumo es seguro, una ingesta excesiva puede provocar coloración amarillenta temporal en la piel. El efecto reversible que no representa riesgo para la salud. Este es un efecto reversible, ¿no? Así que no se preocupen en caso que consuma mucha zanahoria. Es reversible lo que dicen los expertos y no representa riesgos para la salud. Recuerde que todo en exceso es malo. Así que a consumir zanahoria. Desde mañana, por favor. Las 20:16 en 20:16. 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
0: Alexander Pires, tema de 2001.
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Escuchamos al cantautor español Manolo Galván con ese tema publicado en 1979. Tanto amor. Las 20:39. 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A ver, buenas noches. Reportándome desde Chimbacalle. Por favor, solicito el tema Balada de la Tristeza, Buddy Richard, dedicado a Yolanda en México. México, Distrito Federal. Gracias a don Gustavo Gallardo y le hacemos llegar extensivo ese saludo a Yolanda, allá en el bello país de México, en la Ciudad de México, Distrito Federal. Aquí viene Buddy Richard. Balada de la Tristeza.

0: Buenas noches, por favor, la canción Muy Juntos de Salvatore Adamo. Este mensaje nos hace llegar don Gustavo Vallejo.
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1: Son las 21 horas. 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

La canción emblemática de Mocedades, el grupo Mocedades que lanzó en 1982, compuesta esta sobre la base musical del intermedio de la zarzuela, La Leyenda del Beso. Las 21 horas con 20, 21 minutos ya, 21 minutos. Bueno, el tema es Amor de Hombre que escuchábamos de Mocedades. 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Tan enamorados. Ricardo Montaner, tema del 3 de octubre de 1988.

0: de los mayores éxitos de Ricardo Montaner, Tan Enamorados. 21:26.
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0: A las puertas del cielo, Gigliola Cinquetti.

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1: Hasta aquí, Inolvidables. Cerramos este baúl de los recuerdos y lo abrimos mañana, por supuesto, para compartir más con ustedes la música que siempre le canta al amor. Muy buenas noches.

0: Son las 22 horas. 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

0: son las 23 horas. 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

0: las 24 horas. 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

Son las 2. 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

0: Son las 3. 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

0: Son las 5. 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

buenos días, buenos días, buenos días, buenos días, buenos días, buenos días, buenos días, buenos días, buenos días, buenos días, buenos días, buenos días, buenos días, muy, muy, muy, muy, muy, muy, muy, muy, muy, muy, muy, muy, muy, pero muy buenos días, Pichincha, buenos días, Ecuador, buenos días a toda Latinoamérica. Arrancamos este nuevo día, arrancamos este 20 de mayo con ánimo, con buena vibra y sobre todo con la dosis de energía para comenzar ese día. Pupito de semana, pero ahí recargados. Le decimos buenos días a toda la gente que está con nosotros. Ya está lista para empezar su jornada. También a los que están terminando su jornada.

Y a los que están ya saliendo, que les vaya todo excelente. Al que abre recién los ojitos, le decimos. Hora de despertarse, de ponerle ganas. De poner los dos pulgares arriba y ¡chungo tricolor!

Que ya mismo brilla el sol. Está despejadito, pero está haciendo bastante frío. Incluso hay esas ráfagas de viento. ¡Vientos veraniegos! 5 de la mañana con 8 minutos. Son las 5 de la mañana con 8 minutos. Así es como arrancamos en esta mañana. La vida misma, los amigos. Y también con buena música para que usted se me active. Buenos días a la gente que está conectada a través de la 95.3 en Mejía, Rumiñahui, y Cayambe, Pedro Moncayo, y también en la 94.5 en San Miguel de los Bancos, Pedro Vicente Maldonado y Puerto Quito. Así también le mandamos un saludo grande a todos nuestros amigos que están conectados en RTV, tu radio 95.9, en Imbabura y también en El Carchi. 5 de la mañana con 8 minutos, 5 con 8.

5 de la mañana con 9 minutos. No se me atrase, por favor. Salgamos con tiempo, ¿sí? No se olvide nada. Para todo lo que necesite.

0: bailamos, nos despertamos. Eso, nos activamos en esta mañana. Los veo perezosos todavía. Creo que estamos todavía con el punto de lo que nos cogió el toque de queda, ¿no?
1: Máximo.
0: Lo que nos tocó cambiar los horarios.
1: Y el maestro José.
0: Me cuento que a mí sí me pasó. Hoy en la mañana me pasó eso.
1: A gozar con Piedracita Lazo y Natalie.
0: Claro, en los días del toque de queda moví mi horario de despertarme, de salir de la casa. Me cogió ese cambio ahí. Me levanté un poco asustado. Pero así pasa. Llegamos bien, llegamos puntuales a la hora que es. 5 de la mañana con 14 minutos, 5 con 14

Son las 5 de la mañana con 20 minutos. Le queremos recordar a nuestros amigos de Puembo, allá en el Valle de Tumbaco, por el Valle de Cumbayá, por toda esa zona tan hermosa. En Puembo empezó la construcción de la línea de conducción Puembo. Por tal motivo, de 7 a 18 horas, la calle 24 de Mayo, en la parroquia de Puembo, tendrá la aplicación de un operativo especial. ¿Por qué? Porque ahí habrá cierres por esta construcción. Desde el lunes 18 de mayo hasta el 9 de junio, de lunes a domingo, se realizará el cierre del carril derecho o izquierdo en la calle 24 de mayo en Puembo. Así que le avisamos a la ciudadanía para que tome vías alternas. La AMT gestionará la movilidad y la seguridad vial en el sector. Así que a nuestros amigos, pilas. Por la construcción de la línea de conducción de Puembo, la calle 24 de mayo, allá en la parroquia, desde las 7 de la mañana a las 18 horas, del 18 de mayo al 9 de junio, de lunes a domingo, se realizará el cierre del carril derecho o izquierdo en la calle 24 de mayo. Sí, tomemos rutas alternas. 5 de la mañana con 21 minutos, 5 con 21. Así que pilas, ¿no? Para que no le sorprenda. Y a la gente que viene por acá, por el sector de la Floresta, acá también se están haciendo algunos arreglos viales. Por este sector se están haciendo la repavimentación de varias calles. Entonces, por tal motivo, le invitamos a la gente a que tome las precauciones del caso cuando venga por la Floresta, porque se va a topar con cierres, entonces después va a haber algún tipo de complicación, ¿sí? Pero como le decimos, todas estas molestias que tenemos ahora, verá, cuando ya terminen las obras, cuando estén listas las calles asfaltadas, ahí vamos a ver que todo sacrificio vale la pena. 5 de la mañana con 22 minutos. 5 de la mañana, 22 minutos.

0: nosotros somos los más madrugadores. No, hay gente que se levanta antes que nosotros. A ver, ya hablando de cierres viales, un operativo vial se implementará el día de hoy.
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0: Así que pilas, atención a la gente en el norte de la capital, debido al partido entre Liga Deportiva Universitaria y el Club Atlético Lanús. Habrá un plan operativo en los alrededores del estadio Rodrigo Paz Delgado, que será desde este día 20 de mayo, desde las 15:30. Se ejecutarán cierres viales primarios en los alrededores del estadio para la instalación de las vallas de seguridad y también para el control de accesos. A las 18 horas empezará un cierre general que concluirá a las 22:30. Se aplicarán restricciones de circulación y control de vehículos mal estacionados en el perímetro del estadio. Hay que tomar rutas alternas como la Avenida de la Prensa, la Avenida Mariscal Sucre, la Diego de Vázquez de Cepeda y la calle Ramón Chiriboga. Por favor, para estar pendientes en los alrededores del estadio de Liga Deportiva Universitaria, este 20 de mayo a partir de las 15:30, ya se ejecutarán cierres viales primarios en los alrededores del estadio, luego un cierre ya general a las 18 horas. Este se extenderá hasta las 22:30. Tomemos rutas alternas, ¿como cuáles? La Avenida de la Prensa, la Avenida Mariscal Sucre, la Diego de Vázquez de Cepeda y la calle Ramón Chiriboga. 5:27, 5:27.

5 de la mañana con 29 minutos, 5:29 minutos. Oiga, le tengo unas novedades en la parte de la matriculación vehicular. Un comunicado por parte del municipio de Rumiñahui nos indica lo siguiente. Informamos a la ciudadanía que el sistema SWIT de la Agencia Nacional de Tránsito, ANT, presenta intermitencias a nivel nacional, por lo que momentáneamente no es posible brindar atención en los servicios de revisión técnica vehicular y matriculación. Las personas que no pudieron ser atendidas debido a esta novedad y perdieron sus turnos serán reagendados oportunamente para garantizar la continuidad de sus trámites. Agradecemos su comprensión y pedimos disculpas por los inconvenientes ocasionados. Ese es el comunicado oficial por parte del municipio de Rumiñahui. Y de igual manera le cuento que la Agencia Metropolitana de Tránsito, lo que se refiere al municipio de Quito, indica también lo siguiente. La Agencia Metropolitana de Tránsito, AMT, informa a la ciudadanía que, de acuerdo con el comunicado emitido por la Agencia Nacional de Tránsito, ANT, la noche del día lunes 18 de mayo, el Sistema Único Integrado de Tránsito SWIT continúa presentando inconvenientes técnicos y por esta razón los servicios relacionados con los trámites de matriculación continúan suspendidos hasta que la ANT restablezca el sistema. Entre los servicios que actualmente se presentan suspendidos, que tienen estos inconvenientes, está matriculación de vehículos nuevos, transferencia de dominios, matriculación en línea, renovación de permiso anual de circulación, duplicado de matrículas, renovación de matrículas, duplicado de placas, cambio de servicio, cambio de características y actualización de datos. La AMT informará oportunamente a la ciudadanía una vez que los servicios estén nuevamente habilitados. Ya, ahí está. Vea, de las dos municipalidades están indicando de que hay estos problemas con el sistema SWIT, ¿no? Que es el Sistema Único Integrado de Tránsito. Pues SWIT. Sistema Único Integrado de Tránsito. Presenta estas intermitencias, por tal motivo hay dificultades en lo que es la matriculación, por ejemplo en el caso de Rumiñahui, para la atención en la revisión técnica vehicular, es lo que están indicando las autoridades. Hay que estar pendiente, hay que estar atento cuando ya se restablezcan los servicios. 5 de la mañana con 32 minutos. 5 de la mañana, 32 minutos.

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al ritmo de Ceci Narváez. Zapateando, zapateando, zapateando, nos vamos despertando. 5:45, 5:45, les veo todavía dormilones. No, con pereza, chicos, verán que ya están con el horario normal de clases, ¿no? Después vayan a estar atrasándose. Sí, por favor, salgamos con tiempo.

5 de la mañana con 46 minutos. Le comento que me están pasando un dato de última hora. Le agradecemos mucho a nuestro compañero Johnny. Que en el sector de la Michelena y Mariscal Sucre,

En la avenida Michelena y Mariscal Sucre, toda la Michelena se encuentra cerrada. Según lo que nos está reportando nuestro compañero, hay presencia policial, parece ser algún tipo de operativo por alguna situación que se ha dado en ese sector. Porque dice que hay presencia policial, también medicina legal y fiscalía. Así que vamos a estar atentos a la información que se desarrolle en torno a lo que está sucediendo en el sur de la ciudad, en el sector de la Michelena y Mariscal Sucre. La parte de la Michelena está cerrado. Pilas a la gente que circula por el sur. Lo que nos informa en este momento, hay un cierre. Estamos verificando a ver qué información tal vez nos proporciona la AMT, la policía, algún dato adicional, porque dice que nos indica que hay presencia de la policía, de la fiscalía y también de medicina legal. ¿Qué sucedería? Vamos a estar pendientes. Y usted esté siempre atento a la información que le brindamos acá en Radio Pichincha. 5 de la mañana, 48 minutos. Michelena y Mariscal Sucre, ¿no? Al sur.

Son las 5 de la mañana 49 minutos. Hoy con información positiva de nuestra provincia, le contamos que 155 mujeres de Ecuador y también migrantes culminaron con éxito los 3 módulos de la formación de la Escuela Popular de Mujeres Diversas de Calderón. Este espacio de aprendizaje colectivo abordó temáticas fundamentales para el fortalecimiento de los derechos y la autonomía de las mujeres. Historia de del feminismo, también derechos sexuales y reproductivos, autonomía económica y seguridad digital fueron algunos de los temas tratados en este taller. Esta actividad se desarrolló en el marco del proyecto MERA en articulación con Fundación Xungo, también la experiencia francesa y la Universidad de Postgrados del Estado IAEN. Así se reafirma el compromiso de la Prefectura de Pichincha con la igualdad de género de los territorios, reconociendo que las fronteras no solo son límites, sino caminos hacia la integración y el aprendizaje compartido. Así que muchas felicitaciones a cada una de las participantes. 155 mujeres ecuatorianas inmigrantes culminaron con éxito los 3 módulos de formación de la Escuela Popular de Mujeres Diversas de Calderón. Son las 5 de la mañana con 50 minutos. 5 de la mañana, 50 minutos.

5:53, 5:54 en este instante. Le recordamos a la gente que hay un cierre por un procedimiento policial en el sur, en la Michelena y Mariscal Sucre. Estamos ahí atentos a cualquier información que se nos presente. Son las 5:54. Uy, uy, uy, cumbia rock. Nuestros amigos de Legato. Su nuevo tema de ley.

5 de la mañana con 55 minutos, son las 5 de la mañana 55 minutos. Pilas a mi gente de Solanda. Hoy las ferias de salud estarán en Solanda. Este día, miércoles 20 de mayo, las ferias de salud gratuitas de la prefectura de Pichincha estarán llevando los servicios de medicina general, salud sexual y reproductiva, odontología, optometría, ginecología, obstetricia, toma de glucosa. Así que pilas a partir de las 9 de la mañana en el barrio Santa Rita.

0: 5:56, 5:56. A la gente de Chávez Pamba. Hay unos cierres temporales que se están dando en el sector de las cuatro esquinas, en la Atahualpa, en el sector de la Atahualpa, en Chávez Pamba, que permanecerá cerrado por trabajos en el sector. Que esté muy pendiente y esté muy atento. La prefectura de Pichincha sigue realizando trabajos de limpieza, está con personal y maquinaria en el sector del noroccidente. Debido a las fuertes lluvias, al el clima que se está desatando por esta zona, hubo cierres viales. Por tal motivo, la prefectura de Pichincha acudió con todo su personal y maquinaria a realizar los trabajos de limpieza respectivos. 5:57, 5:57, con estas novedades, nos vamos despidiendo. Le dejamos de inmediato con el profe Wilson Robalino. Antes de nada, le comento que hay un cierre en el sector del condado, en la N6 y Francisco de Rumiurco. Esto debido a un siniestro de tránsito. Cierre sobre la Rumiurco, un carril, el carril izquierdo, sentido norte-sur, y los dos carriles sur-norte. Un siniestro de tránsito en este sector. Por favor, tomemos vías alternas. El día de hoy, pico y placa para el 5 y el 6. Y como le habíamos dicho, en el sector de la Rodrigo de Chávez y Mariscal Sucre también existe un cierre por un procedimiento policial. 5:58. Con esto nos vamos. Con esto nos despedimos. Le dejamos de inmediato con el profe Wilson Robalini. Con nosotros será hasta el día de mañana. Cuídese mucho. Excelente pupito de semana. Hasta mañana, Pichincha. Hasta mañana, Ecuador. Hasta mañana, toda Latinoamérica.
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0: Señoras y señores, muy buenos días y buena suerte. Les saluda Wilson Robalino en este día miércoles 20 de mayo del 2026.
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0: 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Esta mañana les acompañamos Patricio Pinos en el Control Master, Estefanía Martínez en el servicio de las redes sociales, Melinka Huiracocha en la producción, Wilson Robalino en la lectura de las noticias. Las 6:04 minutos. Recuerde que este 20 de mayo se conmemora el Día Mundial de las Abejas, con el fin de crear conciencia sobre la importancia de los polinizadores, las amenazas a las que se enfrentan y el beneficio para toda la tierra. Las abejas son los insectos más laboriosos de la tierra y con su trabajo benefician a las personas, al medio ambiente y a la naturaleza. Al transportar el polen de una flor a otra, consiguen que haya una variedad increíble de frutas, verduras y semillas, y que además las cosechas sean de mejor calidad, contribuyendo así a la seguridad alimentaria y a la nutrición. Y no digamos de la producción de miel, cera y otros productos deliciosos y nutritivos para las personas. 20 de mayo, Día Mundial de las Abejas. La reflexión para hoy. Nunca es tarde para el arrepentimiento y la reparación. Nunca es tarde para el arrepentimiento y la reparación. Bienvenidas y bienvenidos.
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0: Las 6:06, 6:06, y estas son las noticias más destacadas en los diferentes medios de comunicación. Desde un hotel en Houston, Comisión Técnica dejó constancia en vídeo de que los generadores de Progen tenían fallas. Daniel Noboa admite afectaciones económicas por el toque de queda y las justifica como decisiones difíciles. Privación de sueño, alimentación bajo amenazas y aislamiento. Así describe abogado la situación de Aquiles Álvarez en la cárcel de El Encuentro. El TCE ratifica sanción contra Ivonne Núñez. Suspensión de derechos políticos y multa por desacato. Un sondeo en Quito y Guayaquil refleja 77% de desconfianza hacia Daniel Noboa. La Corte Constitucional ratifica el reglamento para la designación del nuevo fiscal general. El concurso sigue en firme. En Pichincha, un aluvión en Nanegal destruyó cascada de la Piragua y dejó viviendas afectadas. En los deportes, histórico, Piero Hincapié, campeón de la Premier League con el Arsenal. Boca Juniors y Cruzeiro igualan y abren camino a Barcelona en la Copa Libertadores. La Liga de Puerto Viejo será rival de Barcelona en los octavos de final de la Copa Ecuador. En el mundo, diputado boliviano asegura que Ecuador envió bombas lacrimógenas para reprimir las manifestaciones en ese país. Rescatan otros dos cuerpos de turistas atrapados en cueva submarina de Maldivas. 6:08. Las 6:08. Momento de revisar las portadas de los medios de comunicación internacionales. Telesur informa esta mañana que Vladimir Putin y Xi Jinping firman acuerdos y estrechan vínculos entre ambos países. En Colombia, Gustavo Petro denuncia intento de secuestro contra senador Alexander López. Las bases movilizadas de la Central Obrera Boliviana exigen la renuncia de Rodrigo Paz. La presidenta encargada de Venezuela inició campaña nacional para exigir fin del bloqueo y de las sanciones. Por su parte, la agencia de noticias Xinhua destaca las siguientes informaciones. Israel afirma haber interceptado embarcaciones de flotilla humanitaria con destino a Gaza y haber detenido a cientos de activistas. Muere un soldado y otras 12 personas resultan heridas por explosión de coche bomba en Damasco. Venezuela reafirma su respaldo al principio de una sola China. Chile eleva a proyección del precio de cobre para el 2026 y el 2027. Y la cadena internacional Russia Today titula en el portal de hoy que Rusia y China se oponen a acciones que violen la Carta de la ONU en América Latina y el Caribe. Comercio, energía y política. Vladimir Putin hace un balance de sus acuerdos y negociaciones con China. Nos enfrentamos a dos ejércitos terroristas globales, manifiesta el líder supremo de Irán. Las 6:09. 6:09.
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0: Las 6:10, 6:10. Desde un hotel en Houston, Comisión Técnica dejó constancia en vídeo de que los generadores de Progen tenían fallas. Un vídeo difundido por el periodista Anderson Boscán reabrió el debate sobre el caso Progen y el proceso de contratación para generación termoeléctrica ejecutado durante la crisis energética del 2024. En el material se observa tres funcionarios que integraron una comisión técnica enviada por el Estado ecuatoriano a Houston, Estados Unidos, quienes aseguran haber detectado presuntas anomalías durante la inspección de los equipos que Ecuador iba a adquirir para las centrales Salitral y Quevedo. Según el relato presentado, los funcionarios grabaron el vídeo el 19 de septiembre de 2024 en un hotel de Houston con el objetivo de dejar constancia de lo ocurrido durante la verificación técnica y por temor a posibles represalias. Los integrantes de la comisión sostienen que revisaron equipos e instalaciones vinculadas al proceso y afirman que a su criterio esos generadores no servían y que la compra no debía concretarse. Además, exhibieron fotografías que, según el reportaje, corresponderían a equipos observados durante la visita técnica y que fueron descritos como estructuras con señales de desgaste y reacondicionamiento. De acuerdo con la exposición realizada en el programa, el contrato con Progen ascendió a cerca de 149 millones de dólares para la provisión de 50 generadores destinados a atender la emergencia eléctrica, 29 para Salitral y 21 para Quevedo. Posteriormente, la Contraloría determinó un perjuicio económico relacionado con esta contratación y actualmente existe un proceso penal con decenas de personas vinculadas al caso. Uno de los puntos centrales del reportaje es la denuncia de que los técnicos habrían entregado información y evidencias a la Fiscalía General del Estado, incluyendo registros audiovisuales, fotografías y reportes sobre el estado de los equipos observados durante la inspección. Anderson Boscán sostiene que ese material no está dentro del expediente conocido públicamente y cuestiona por qué no habría sido incorporado dentro de las actuaciones judiciales. En el programa también se afirmó que uno de los funcionarios habría denunciado amenazas relacionadas con el proceso de contratación y que existieron medidas de protección posteriores. Anderson Boscán además adelantó que el 19 de mayo de 2026 revelará conversaciones que, según afirmó, corresponderían a la supuesta estructura que habría operado dentro del caso Progen.
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0: 6-13 minutos, 6-13 minutos. El gobierno controla el stock de combustible en las gasolineras a través de Google Forms, una herramienta de recolección de datos. Tras el desabastecimiento de combustibles que sacudió a Quito y Guayaquil entre el 9 y el 12 de mayo, se conoció más detalles sobre los controles que hace la Agencia para la Regulación y Control de Hidrocarburos a las comercializadoras por supuestos incumplimientos. En tanto, el sector privado denuncia una cacería de brujas y revela que el control del stock nacional en las gasolineras por parte de la ARCH se efectuaría a través de una herramienta gratuita de encuestas, un formulario, Google Forms. Así, las estaciones de servicio deben reportar el inventario disponible en los tanques de cada estación y así evitar supuestos desabastecimientos de combustibles, tal como ocurrió la semana pasada. Ese control, sin dar detalle del mismo, fue destacado por la agencia en un comunicado de prensa este 18 de mayo. Funcionarios de las empresas distribuidoras de combustibles que hablaron con Radio Pichincha señalaron que este control a través de un formulario es una práctica precaria y es vulnerable al maquillaje de cifras. Google Forms o formularios de Google es una herramienta gratuita de administración de encuestas y recolección de datos. Permite crear formularios y cuestionarios personalizados desde el navegador web para organizar registros, planificar eventos o realizar evaluaciones en tiempo real. Todo se remonta al 24 de noviembre de 2025. A través de la circular, la agencia dispuso a las comercializadoras de segmento automotriz crear una cuenta de correo electrónico en la plataforma y designar un representante para que, como delegado, sea el responsable del ingreso de la información. La circular establece que esta información debe cargarse en un link creado a cada comercializadora a partir del 1 de diciembre de 2025 y de manera diaria hasta las 9 de la mañana. Para los expertos del sector, el problema es estructural. Un verdadero sistema de control debería tener telemetría en las estaciones de servicio y deben estar conectadas a la agencia con las seguridades del caso, afirma una fuente de la industria. Al carecer de esta tecnología, el Estado depende de la disciplina de los distribuidores, quienes a menudo no reportan por la complejidad del proceso manual. La telemetría es la tecnología que permite medir magnitudes físicas o químicas y transmitir estos datos en forma automática desde dispositivos remotos a un sistema central. Una de las mayores críticas a este sistema de control radica en la imposibilidad de una verificación física y en tiempo real del stock de combustibles. En las estaciones de servicio que no cuentan con telemetría propia, el personal debe recurrir al aforo manual para tener la lectura de tanques. Este vacío de supervisión directa abre la puerta a irregularidades. Por la falta de verificación, se puede maquillar las cifras del stock, denuncia un funcionario de una empresa de distribución de combustibles. Además, los horarios de control complican la veracidad de la data, pues ciertos controles deben realizarse a las 18 horas 6 de la tarde, señalan trabajadores de una gasolinera en el norte de Quito. De hecho, a esa hora existe gran demanda de combustibles, lo que dificulta el registro manual y provoca que muchas empresas omitan el reporte para no interrumpir la atención al cliente. Ante las denuncias ciudadanas por el desabastecimiento hace una semana, la Agencia de Regulación de los Hidrocarburos informó que intensificó operativos liderado por el director Cristian Puente buscando frenar supuestas prácticas de acaparamiento. Sin embargo, la respuesta administrativa final fue la sanción. 6:17 minutos. El 18 de mayo, mediante un comunicado oficial, la agencia anunció el inicio de procesos sancionatorios contra 18 comercializadoras por no reportar los stocks de 448 gasolineras durante los días de escasez. La Agencia de Regulación defiende su método por medio de Google Forms, alegando que la información solicitada es una herramienta que permite verificar la cantidad de producto disponible para atender la demanda de la ciudadanía. Según la entidad, el incumplimiento de este registro diario obstaculiza la oportuna gestión de despacho y podría derivar en multas o suspensión de actividades. Los distribuidores de combustibles tienen otro criterio. Ivo Rosero, presidente de la Cámara de Distribuidores de Derivados de Petróleo, calificó la medida de sanción a las gasolineras como una represalia política. No es el primer gobierno en el que estamos expuestos a una cacería de brujas, sentenció Ivo Rosero, añadiendo que la Agencia de Regulación de Hidrocarburos pretende sancionar a las comercializadoras por no reconocer una falla interna. Para el gremio, el verdadero problema del desabastecimiento es la caída de la producción de diésel y gasolinas debido a los problemas operativos en la refinería de Esmeraldas, que actualmente opera solo al 40% de su capacidad, pese a los intentos de la estatal petrolera Petroecuador de recuperar la planta de refinación, que tiene una capacidad instalada para procesar 110 mil barriles diarios. Pero el formato en Google Forms no es el único mecanismo de control que tiene el gobierno. Desde las empresas distribuidoras señalan que el gobierno también tiene un sistema de trazabilidad comercial, pero aseguran que no les funciona, razón por la cual se refugiaron en el link de Google Forms a finales del año pasado. Por ahora, la seguridad y confiabilidad de los inventarios de combustibles en el país sigue dependiendo de que un delegado de la empresa distribuidora abra un correo en Gmail y cargue datos que nadie puede contrastar en el momento. En medio de esta situación, la sombra del desabastecimiento y la manipulación de cifras permanece latente entre los ciudadanos.
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0: Las 6:20 minutos, 6:20 minutos. Daniel Noboa admite afectaciones económicas por el toque de queda y las justifica como decisiones difíciles. Un mensaje dirigido a la nación a través de las redes sociales este martes 19 de mayo. El presidente Noboa reconoció abiertamente las afectaciones y el impacto económico que las recientes medidas de restricción de movilidad generaron en la población ecuatoriana. El mandatario admitió que el toque de queda vigente entre el 3 y el 18 de mayo representó un periodo de dificultades para diversos sectores de la sociedad. Durante la intervención, Noboa dirigió sus palabras específicamente a quienes vieron alterada su cotidianidad y sus ingresos debido a las restricciones nocturnas. Sé que el toque de queda significó sacrificios para familias y emprendedores que todos los días luchan por salir adelante, aseveró el jefe de Estado. Este reconocimiento responde al impacto directo que las disposiciones gubernamentales tuvieron sobre la dinámica comercial del país, especialmente en las 9 provincias y 4 cantones donde rigió la medida. Por esa razón, el presidente calificó estas acciones como decisiones difíciles, pero necesarias, para permitir que el bloque de seguridad actuara en los territorios más golpeados por el crimen organizado. Según el discurso de Noboa, las medidas impuestas buscaron proteger y mejorar la vida de los ecuatorianos mediante la recuperación de territorios. Para balancear el reconocimiento de las afectaciones, el Ejecutivo presentó cifras que, a su juicio, justifican las restricciones. Una disminución del 39% de homicidios de escala nacional durante el mes de mayo. La captura de 717 personas vinculadas a estructuras criminales. Y el decomiso de 9.5 toneladas de droga y la desarticulación de 153 bases logísticas delictivas en 15 días. Sin embargo, las cifras presentadas por el gobierno sobre el toque de queda corresponden a resultados habituales del trabajo diario de la Policía Nacional y no necesariamente al impacto de un estado de excepción. Así lo afirmó Renato Rivera, especialista en seguridad y crimen organizado. Según Renato Rivera, existe un desgaste en el uso de decretos de emergencia, ya que estas medidas no logran justificar por sí solas una reducción de la violencia criminal. El experto cuestionó además el manejo de las estadísticas oficiales y sostuvo que la disminución de homicidios intencionales responde a tendencias previas y no a la restricción de libertades. De su lado, Hugo Acero Velázquez, experto en seguridad, calificó como limitada la eficacia del estado de excepción y los toques de queda prolongados aplicados en el Ecuador para enfrentar la violencia y el crimen organizado. Según el analista, estas medidas generan alivios temporales, pero no logran desarticular las economías criminales ni afectar a las estructuras de mando de las organizaciones delictivas. Entre tanto, el sector gastronómico ecuatoriano reportó una caída en las ventas de entre el 40 y el 70% debido a la aplicación del toque de queda en varias provincias y cantones del país. Así lo afirmó Diego Vivero, director de la Confederación de Restaurantes del Ecuador, quien aseguró que en Quito las afectaciones han sido especialmente severas. En declaraciones a Radio Pichincha, Vivero sostuvo que la medida aplicada en la capital fue totalmente desproporcionada e innecesaria, ya que Quito no estaba acostumbrado a restricciones de movilidad de este tipo. Por el contrario, era una ciudad que estaba recuperando su actividad nocturna. A pesar de que el toque de queda concluyó oficialmente el lunes 18 de mayo, el mandatario aseguró que el Estado continuará con las operaciones de control para sostener la economía familiar.
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0: Las 6:24 minutos, 6:24 minutos. Privación del sueño, alimentación bajo amenazas y aislamiento. Así describe el abogado la situación de Aquiles Álvarez en la cárcel del Encuentro. El abogado especialista en derechos humanos, Jorge Sosa, expuso en Radio Pichincha la crítica situación del alcalde de Guayaquil, Aquiles Álvarez, quien permanece recluido en el centro de máxima seguridad El Encuentro en Santa Elena. Sosa calificó el proceso como acto de desvío de poder, argumentando que existe un concierto entre autoridades estatales y la Administración de Justicia para eliminar a un contendor político. El abogado relató hechos específicos que, según la defensa, configuran actos de tortura y tratos crueles prohibidos por estándares internacionales. Entre los testimonios recogidos tras sus conversaciones con Aquiles Álvarez, Sosa destacó lo siguiente. Alimentación bajo amenazas. El alcalde sería obligado a ingerir sus alimentos en un lapso de apenas 15 minutos, bajo la amenaza de recibir gas pimienta si no termina a tiempo. Privación de sueño. Se denunciaron ingresos constantes de guardias a su celda durante la noche para impedirle descansar, además de la destrucción sistemática de sus pertenencias. Y traslados irregulares. Sosa afirmó que Álvarez ha sido trasladado encapuchado dentro del sistema penitenciario. Estas condiciones provocaron un visible deterioro físico en el burgomaestre, quien, según reportes de su familia y su esposa, Fiorella y Casa, perdió más de 50 libras de peso durante sus 52 días de reclusión. De hecho, Ramiro García, quien también forma parte de la defensa de Aquiles Álvarez, el alcalde perdió aproximadamente 26 kilogramos, casi 60 libras, desde su ingreso al centro penitenciario. Imágenes obtenidas durante videollamadas legales muestran al alcalde con el cabello completamente rapado y sin barba, una medida que habría sido impuesta por disposición de la dirección del centro a pesar del rechazo del procesado. Además del peso perdido, existe una profunda preocupación por las condiciones sanitarias. Mientras que el personal del centro utiliza mascarillas, Aquiles Álvarez permanece sin protección respiratoria, a pesar de que se confirmó el fallecimiento de al menos dos personas por tuberculosis dentro de ese mismo centro. Sosa describió el centro de máxima seguridad donde se encuentra Aquiles Álvarez como un campo de concentración o centro de aislamiento que no cumple con las reglas Mandela de las Naciones Unidas. Según el jurista, la prisión fue construida en medio de la selva y carece de servicios básicos esenciales como agua potable o alcantarillado, funcionando más como un mecanismo de castigo y pena anticipada que como un centro para rehabilitación. Asimismo, la defensa técnica también denunció obstrucciones sistemáticas para ejercer su labor. Sosa señaló que el SNAI ha impedido el ingreso de los abogados para obtener la firma de Aquiles Álvarez, necesaria para su defensa en el proceso administrativo de remoción del cargo por supuesto abandono. Ante lo que consideran la ineficacia de los recursos internos en el Ecuador, la defensa presentó en febrero de 2026 una solicitud de medidas cautelares ante la Comisión Interamericana de los Derechos Humanos, CIDH. El objetivo principal es que el organismo internacional ordene al Estado ecuatoriano permitir que Aquiles Álvarez se defienda en libertad, argumentando que ya cumplía previamente con medidas como el uso del grillete y la prohibición de salida del país.
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Las 6:28 minutos, 6:28 minutos. El TCE ratifica sanción contra Ivonne Núñez, suspensión de derechos políticos y multa por desacato. El Tribunal Contencioso Electoral TCE ha ordenado la ejecución inmediata de la sentencia contra la exministra de Trabajo Ivonne Núñez tras confirmarse su responsabilidad en una infracción electoral grave. La decisión emitida este 18 de mayo marca el fin de un proceso judicial que inhabilita a la exfuncionaria para el ejercicio de cargos públicos. La resolución judicial dispone la suspensión de los derechos de participación de Ivonne Núñez por un periodo de 3 meses. Además de la inhabilitación laboral, la exministra deberá pagar una multa de 30 salarios básicos unificados. El fallo ordena al Ministerio del Trabajo registrar formalmente el impedimento para ejercer funciones públicas, mientras que el Consejo Nacional Electoral, CNE, deberá excluirla temporalmente del registro electoral. La sanción tiene su origen en una denuncia interpuesta por Mónica Loza Torres, viceprefecta.

0: argumentando que su pertenencia a la carrera judicial le otorgaba un régimen especial, el juez de ejecución desestimó el pedido. La autoridad electoral subrayó que la suspensión de los derechos políticos es una medida de carácter constitucional y de cumplimiento obligatorio, independientemente del régimen laboral de la persona sancionada.
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0: Las 6:30 minutos, 6:30 minutos. Paola Cabezas presentará una queja contra Neil Olsen ante el CAL y alista denuncia en el TCE. La asambleísta de la Revolución Ciudadana, Paola Cabezas, decidió no aceptar las disculpas públicas ofrecidas por el presidente de la Asamblea Nacional, Neil Olsen, y en su lugar buscará que se le aplique sanciones en dos instancias distintas tras las declaraciones ofensivas emitidas por el titular del legislativo. El conflicto se originó el pasado 15 de mayo, cuando Neil Olsen, en una entrevista periodística, comparó a Paola Cabezas con una serpiente, afirmando que podrá cambiar de piel, pero sigue siendo una serpiente. La primera acción legal se centrará en el Consejo de Administración Legislativa CAL. En esa instancia presentará este jueves una queja formal contra Neil Olsen. La denuncia se fundamenta en el cometimiento de una falta grave, definida en la Ley Orgánica de la Función Legislativa como el acto de agredir o insultar a otro u otra asambleísta, ya sea dentro o fuera del recinto parlamentario. De ser admitida y procesada, esta falta administrativa conlleva una sanción de suspensión sin remuneración de 9 a 30 días. Paola Cabeza y su bancada enfatizan en la necesidad de que el CAL actúe con la misma vara con la que se ha sancionado anteriormente a legisladores de la Revolución Ciudadana por faltas similares. De hecho, en un año de funciones del CAL, del actual Parlamento sancionó a más de 5 asambleístas de la oposición y solo a un legislador de ADN. En forma paralela, la bancada de la Revolución Ciudadana trabaja y prepara una segunda denuncia ante el Tribunal Contencioso Electoral TCE por presunta violencia política de género. Paola Cabeza señaló que para esta acción existe jurisprudencia previa, citando la sentencia emitida a favor de la asambleísta Paola Jaramillo de ADN, la cual servirá de base para buscar una sanción en esta instancia. La legisladora manifestó que aunque mantenía una relación de respeto con Neil Olsen, considera que expresiones de este tipo no pueden pasarse por alto y que es necesario poner un límite a los ataques contra las mujeres que ejercen la política. El incidente ocurrió durante una entrevista con el periodista Anderson Boscan, en la que Neil Olsen fue consultado sobre un supuesto bloqueo a la conformación del Grupo Parlamentario de los Derechos de las Mujeres, queja que había sido presentada previamente por Paola Cabezas. En dicha entrevista, Neil Olsen negó el bloqueo y lanzó el calificativo de serpiente contra la asambleísta Paola Cabezas. Horas más tarde, el presidente de la Asamblea publicó una story en Instagram ofreciendo disculpas. Admitió que en el calor de la entrevista no medí mis palabras y calificó sus propias declaraciones como poco afortunadas. Sin embargo, para Paola Cabezas, este gesto resulta insuficiente frente a la gravedad de los calificativos utilizados.
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Las 6:34 minutos, 6:34 minutos. El TCE restituye los derechos políticos de Augusto Verduga y otros exconsejeros, exconsejeras del Consejo de Participación Ciudadana. El juez del Tribunal Contencioso Electoral, Juan Patricio Maldonado, dispuso el levantamiento de la suspensión de los derechos de participación política de Augusto Verduga, así como de las exconsejeras Yadira Saltos y Bielka Párraga. La decisión fue emitida el 15 de mayo, luego de que el magistrado verificara que se cumplió el tiempo establecido para la suspensión de los derechos políticos. La resolución ordena al Consejo Nacional Electoral CNE y al Ministerio del Trabajo ejecutar en 3 días hábiles el retiro de las restricciones relacionadas con los derechos de participación política de los exconsejeros. Además, Maldonado dispuso que el Ministerio del Trabajo rectifique la prohibición

0: impedía a Saltos de ejercer cargos públicos y explique por qué Párraga todavía registra impedimentos en el sistema informático estatal. Los exintegrantes del Consejo de Participación Ciudadana y Control Social fueron sancionados por haber recibido el auspicio político del Movimiento Revolución Ciudadana durante la campaña 2023, algo prohibido por la normativa que regula a los consejeros de esa entidad. La destitución fue ordenada el 3 de septiembre de 2024 y posteriormente ratificada en última instancia por el Tribunal Contencioso Electoral TCE en enero del 2025. El juez Maldonado precisó que el 7 de febrero de 2026 se cumplió el tiempo fijado para la suspensión de los derechos políticos, por lo que legalmente correspondía la restitución. Sin embargo, aclaró que el levantamiento de esa sanción no modifica bajo ninguna circunstancia la destitución de los cargos que ocupaban en el Consejo de Participación Ciudadana, medida que continúa vigente y ejecutoriada. También se mantiene la multa económica impuesta dentro del proceso electoral, que fue de 70 salarios básicos unificados. Tras conocerse la resolución, Augusto Verduga reaccionó públicamente en su cuenta de la red social X y sostuvo que la restitución de sus derechos políticos no cambia lo esencial, porque según afirmó, el daño ya fue consumado. Señaló que la destitución como consejero del Consejo de Participación Ciudadana continúa en firme, que la multa económica sigue vigente y que además enfrenta un proceso penal con auto de llamamiento a juicio y una orden de prisión preventiva. El ex consejero aseguró que existe una persecución política en su contra. Indicó que pese a que Interpol rechazó pedido relacionado con su captura y pese a su condición de refugiado en México, las acciones judiciales continúan. También afirmó que el proceso afectó a su familia, provocó la pérdida de su trabajo y buscó destruir su reputación pública. Además, cuestionó la legalidad de las acusaciones judiciales y denunció supuestas vulneraciones al debido proceso, irregularidades en la cadena de custodia y espionaje político. Augusto Verduga también sostuvo que la decisión del juez evidencia que dentro del propio sistema estatal se terminó reconociendo que una de las sanciones impuestas fue excesiva y desproporcionada. En ese contexto, responsabilizó al gobierno del presidente Daniel Noboa de impulsar una persecución contra quienes cuestionan su administración y advirtió que varios de estos casos podrían llegar al sistema interamericano de los derechos humanos. Paralelamente, el panorama judicial de los involucrados continúa abierto. Augusto Verduga, Yadira Saltos y Eduardo Franco Loor, junto con Esther Cuesta, Andrés Arauz, Nicole Bonifaz y Raúl González fueron llamados a juicio dentro del denominado caso Ligados, en el que la Fiscalía General del Estado investiga el presunto delito de asociación ilícita relacionado con supuestas acciones orientadas a influir en las designaciones del superintendente de bancos y otras instituciones del Estado. Las 6:38 minutos. 6:38 minutos. 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

0: Faltan 19 minutos para las 7. Faltan 19 minutos para las 7. Diputado boliviano asegura que Ecuador envió bombas lacrimógenas para reprimir las manifestaciones en ese país. Según el diputado boliviano Rolando Pacheco, dos aviones Hércules llegados desde Argentina y un tercero desde el Ecuador habrían trasladado gases lacrimógenos destinados a la represión de las movilizaciones en ese país. La denuncia la presentó la noche del 18 de mayo en Radio Libertad 91.3, una popular estación de Bolivia. En cuanto al vuelo ecuatoriano, este habría arribado la noche en que se levantó la denuncia, el mismo 18 de mayo, al aeropuerto de Viru Viru en Santa Cruz de la Sierra. En cambio, los vuelos provenientes de Argentina habrían arribado el fin de semana. Una vez más, otra mentira del gobierno de Rodrigo Paz. Dicen que traen ayuda humanitaria, pero han traído gases lacrimógenos para reprimir, afirmó el legislador. El diputado boliviano cuestionó que el gobierno, en lugar de buscar soluciones y diálogos con la población, responde con represión, por lo que anunció que solicitará una petición de informe a las autoridades para esclarecer el contenido de los vuelos. La denuncia surge en medio de la creciente tensión y de los conflictos sociales que atraviesa Bolivia. Igualmente, el diputado ha buscado contactarse con representantes tanto de Ecuador como de Argentina para que presenten solicitudes de información. Bolivia atraviesa su tercera semana de intensas protestas nacionales y paros liderados por la Central Obrera Boliviana COP, mineros, campesinos y maestros. Las manifestaciones exigen aumentos salariales adicionales para combatir la inflación, soluciones a la crisis de combustibles y la renuncia del presidente Rodrigo Paz, lo que ha derivado recientemente en enfrentamientos y saqueos en distintas ciudades. Faltan 17 minutos para las 7. Un hecho con historia. En el 2019, María Paula Romo, exministra de gobierno de Lenín Moreno, informó que para enfrentar el estallido social en el Ecuador de ese año, utilizó bombas lacrimógenas caducadas, pues era lo que tenía a la mano. En esa oportunidad, los cargamentos de bombas habrían llegado desde Colombia y Perú. En ese mismo año, el gobierno ecuatoriano envió bombas de este tipo a Bolivia, destinadas al control de las protestas en Bolivia durante la presidencia de Jeanine Áñez. En esa oportunidad, el Ecuador envió un cargamento compuesto por 5.000 granadas de mano, 2.300 cartuchos de largo alcance y 560 cartuchos de corto alcance. El material fue trasladado desde Quito hasta la base aérea de El Alto, en Bolivia, utilizando un avión de la Fuerza Aérea Boliviana que viajó exclusivamente al Ecuador para recoger el armamento no letal. Sobre el cargamento que habría llegado a Bolivia esta semana, no se ha pronunciado ninguna autoridad ecuatoriana.
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0: Faltan 16 minutos para las 7. Faltan 16 minutos para las 7. Ecuador defenderá sus intereses frente a la CAM. La Comunidad Andina de Naciones, manifiesta la canciller Gabriela Sommerfeld. Según la ministra de Relaciones Exteriores, Gabriela Sommerfeld, en entrevista con el canal nacional Ecuavisa, Ecuador prepara dar la respuesta ante la Comunidad Andina de Naciones CAM en lo relativo a la tasa de seguridad y los aranceles recíprocos con Colombia. Hay que recordar que esta semana, 18 al 22 de mayo, se termina el plazo para que el país responda ante las decisiones de la Secretaría de la Comunidad Andina, la cual determinó que la tasa de seguridad y los aranceles impuestos en primera instancia por el Ecuador vulneran el Acuerdo de Cartagena firmado en 1969. Ecuador no desacata la decisión que ha tomado la Comunidad Andina. Más bien prepara una respuesta en conjunto con la Procuraduría, la Secretaría Jurídica de la Presidencia, el Ministerio de Comercio Exterior y la Aduana, sostuvo la señora Sommerfeld. De acuerdo con la entrevistada, este conjunto de organismos se encargará de plantear la respuesta ante la CAM, priorizando los intereses nacionales. En cuanto a la relación bilateral entre ambos países, Sommerfeld aseguró que se ha buscado que Colombia tome conciencia de la realidad bilateral. Ecuador está abierto al diálogo conjunto con el fin de que se genere seguridad para ambas poblaciones, dijo la señora Sommerfeld. En otros temas, Sommerfeld sostuvo que con el vicepresidente de Estados Unidos, J.D. Vance, se conversó la semana pasada sobre cooperación mutua en el área comercial. Esto es porque el comercio es más importante que la ayuda, pues es sostenible en el tiempo. Según la ministra, Ecuador ha firmado acuerdos con Estados Unidos en temas de seguridad y de orden diplomático. En cambio, los asuntos de orden comercial tendrán que seguirse definiendo en el futuro. Además, Ecuador ya tendría un nombre para reemplazar a Pablo Zambrano en la Embajada Nacional en los Estados Unidos. No reveló más detalles, pero haría falta todavía el beneplácito del país receptor. Zambrano habría dejado el cargo por problemas de salud hace 2 meses.
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0: Faltan 13 minutos para las 7. Faltan 13 minutos para las 7. La Corte Constitucional ratifica el reglamento para la designación del nuevo fiscal general. El concurso sigue en firme. La Corte Constitucional del Ecuador desestimó una acción de inconstitucionalidad que buscaba frenar el proceso de selección de la máxima autoridad de la Fiscalía General del Estado. Con este fallo, el tribunal dejó en pie el reglamento vigente, permitiendo que el concurso de méritos y oposición continúe sin contratiempos legales bajo las reglas establecidas por el Consejo de Participación Ciudadana y Control Social. La demanda había sido impulsada por el asambleísta de la Revolución Ciudadana, Luis Fernando Molina, quien impugnó una reforma técnica al reglamento. El punto central del pedido era la eliminación de una prohibición que impedía postularse a abogados que hubieran ejercido la defensa técnica de personas vinculadas a estructuras criminales o delitos graves como narcotráfico y terrorismo en la última década. Según los accionantes, este cambio vulneraba el principio constitucional de probidad notoria exigida para el cargo y afectaba la seguridad jurídica del proceso. Tras el análisis del Pleno de la Corte Constitucional, determinó con 6 votos a favor que no existió una vulneración a la seguridad jurídica. El tribunal argumentó que la reforma se publicó el 2 de julio de 2025, mientras que el concurso inició formalmente el 12 de febrero de 2026. Es decir, 225 días después de los cambios. Por lo tanto, al momento de la modificación, no existían postulantes ni una comisión ciudadana posesionada que pudiera verse afectada por un cambio de reglas de último minuto. Sobre la ética de los postulantes, la sentencia estableció con claridad que el ejercicio de la defensa técnica de cualquier procesado es una función legítima y necesaria en un estado de los derechos o de derechos. La Corte enfatizó que haber defendido a personas acusadas de delitos graves no contamina éticamente al abogado ni quiebra automáticamente su probidad. Sostener lo contrario, según el fallo, equivaldría a sancionar el derecho a la defensa y la presunción de inocencia. De hecho, la Corte Constitucional concluyó que el reglamento actual mantiene filtros suficientes para asegurar que la elección del próximo fiscal general. Entre esos mecanismos destaca la prohibición de tener sentencias condenatorias el análisis de antecedentes disciplinarios y, de manera fundamental, la fase de impugnación ciudadana, donde cualquier persona puede presentar objeciones documentadas sobre la trayectoria de un aspirante. Con esta resolución, el camino queda despejado para que el Consejo de Participación Ciudadana avance en las etapas de selección.
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0: Faltan 10 minutos para las 7. Faltan 10 minutos para las 7. Un sondeo en Quito y Guayaquil refleja 77% de desconfianza hacia Daniel Noboa. La percepción ciudadana sobre el presidente Daniel Noboa muestra señales de desgaste. Una encuesta realizada por CIES durante mayo 2026 revela que el 74% de los consultados otorga una evaluación negativa a la gestión del mandatario, mientras que el 77% afirma que no tiene confianza en él. Los resultados corresponden a un levantamiento efectuado entre el 16 y 17 de mayo mediante entrevistas cara a cara en hogares de Quito y Guayaquil. Según la ficha técnica, el estudio incluyó 820 casos, con un nivel de confianza del 95% y un margen de error de más o menos 4%. En el indicador de calificación presidencial, Daniel Noboa alcanza un 26% de valoración positiva, lo que implica que casi 3 de cada 4 personas encuestadas mantiene una percepción desfavorable sobre su administración. El dato más crítico aparece en el componente de confianza. Solo el 23% de los encuestados manifestó confiar en el presidente, frente a un 77% que expresó desconfianza. La cifra revela o refleja una brecha mayor que la registrada en la evaluación de desempeño y sugiere que el cuestionamiento ciudadano no se limita a la gestión gubernamental, sino también a las expectativas sobre el rumbo político del Ejecutivo. El estudio también muestra un contexto general de pesimismo ciudadano. El 80% de los encuestados considera que la situación actual del país es mala o muy mala, mientras apenas el 20% mantiene una visión optimista. Entre los principales problemas identificados por la ciudadanía aparece en primer lugar la inseguridad, con el 49%, seguida por la economía, con el 26%, y el mal gobierno o corrupción, con el 22%. La encuesta sostiene que estas preocupaciones ya no se concentran en un solo eje y reflejan una acumulación de malestares sociales e institucionales. Aunque el sondeo se desarrolló únicamente en Quito y Guayaquil y no representa a todo el país, los resultados muestran un escenario complejo para el gobierno, marcado por bajos niveles de confianza y una percepción predominantemente negativa sobre la administración de Daniel Noboa.
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0: Faltan 7 minutos para las 7. Faltan 7 minutos para las 7. El alza de pasajes en el transporte público elevará el costo de vida y agravará la pobreza, advierte el Observatorio de la Dolarización. En una economía dolarizada, el reciente acuerdo entre el gobierno y los gremios de transportistas para incrementar las tarifas de transporte público se perfila como un factor determinante en el encarecimiento del costo de vida. Según un análisis del Observatorio de la Dolarización, esta medida no solo precariza la situación financiera de las familias, sino que amenaza con expulsar a una mayor parte de la población hacia la pobreza y la pobreza extrema. El esquema de compensaciones diseñado para frenar el alza de pasajes fue modificado. Según el Decreto Ejecutivo 378, las compensaciones para el transporte urbano e intracantonal se extendieron inicialmente por 8 meses, con una posible prórroga de hasta 4 meses supeditada a evaluaciones. Este mecanismo, calificado por el observatorio como una estrategia electoral, traslada el costo político a los gobiernos autónomos descentralizados, los GATS. Los alcaldes ahora enfrentan la presión de negociar tarifas en un entorno de menor margen de maniobra presupuestaria tras la reforma del COTAD aprobadas por el oficialismo en la Asamblea Nacional, que limitan la capacidad de los municipios para otorgar subsidios locales. En última instancia, serán los usuarios quienes asumen el incremento. Esto impactaría directamente a quienes perciben el salario básico o se encuentran en condiciones de subempleo. La realidad económica de los hogares ecuatorianos es crítica. Más del 60% de las familias no logra cubrir el costo de la canasta familiar básica, que se situó en $829, según el análisis del observatorio basado en estadísticas del Instituto Nacional de Estadística y Censos INEC. En este contexto, el transporte representa un gasto inflexible que consume en promedio el 15% del gasto corriente mensual de un hogar. Impacto en cifras. Para un hogar tipo de 4 miembros se estima un gasto mensual de aproximadamente $39 en transporte. Inflación en ascenso. El índice de precios al consumidor mostró una variación anual de 2.60% a abril 2026, reflejando un encarecimiento generalizado de bienes y servicios. Al ser el transporte un gasto necesario para la movilidad laboral y educativa, el aumento de las tarifas obligará a las familias a recortar recursos de rubros vitales como la alimentación, la salud y la educación. Asimismo, el observatorio advierte que esta presión económica podría escalar los niveles de pobreza por ingresos hasta alcanzar a la tercera parte de la población nacional. El análisis subraya que este ajuste responde a compromisos adquiridos con el Fondo Monetario Internacional bajo el programa que exige la eliminación de subsidios de combustibles como el diésel. Mientras el país destina cifras millonarias a la importación de combustibles, unos $1,637 millones, solo en el primer semestre del 2026, el peso del saneamiento de las finanzas públicas recae sobre los sectores de ingresos medios y bajos. Es decir, la estrategia de consolidación fiscal del nuevo Ecuador parece profundizar la vulnerabilidad de los ciudadanos, quienes terminan pagando la factura de una política que prioriza las metas cuantitativas del Fondo Monetario Internacional sobre la estabilidad económica de los hogares. Así lo define el colectivo ciudadano y académico del Ecuador.
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0: Faltan 3 minutos para las 7. El gobierno declara alerta amarilla en 17 provincias ante posible evolución del fenómeno del Niño. El gobierno nacional, mediante la resolución emitida por la Secretaría Nacional de Gestión de Riesgos el 18 de mayo, declaró oficialmente el nivel de alerta amarilla en las zonas con mayor susceptibilidad a los impactos del fenómeno del Niño. Esta medida de carácter preventivo busca preparar al país ante una amenaza climática que, según organismos internacionales, podría alcanzar niveles muy fuertes o incluso derivar en un super El Niño. La declaratoria se sustenta en el informe técnico del Comité Nacional ERFEN y centros internacionales como la NOAA, que estiman una probabilidad de entre el 61 y el 82% de que el evento comience a evolucionar entre los meses de mayo y julio 2026. La alerta aplica específicamente para territorios ubicados por debajo de los 1.500 metros sobre el nivel del mar, abarcando un total de 17 provincias, 143 cantones y 491 parroquias. Las provincias incluidas en esta resolución son Azuay, Bolívar, Cañar, Carchi, Chimborazo, Cotopaxi, El Oro, Esmeraldas, Guayas, Galápagos, Imbabura, Loja, Los Ríos, Manabí, Pichincha, Santa Elena y Santo Domingo Los Áchilas. La Secretaría Nacional de Gestión de Ríos enfatizó que esta declaratoria no constituye una confirmación oficial de la presencia del Niño, sino una acción de preparación anticipada.
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0: Esta mañana Carlitos Minango comparte lo siguiente. ¿Quién es David Camacho, el niño de 10 años que tiene un coeficiente intelectual más alto que Alberto Einstein? Su historia y actividades a continuación.
2: David Camacho, el niño con el coeficiente intelectual más alto que Einstein. David Camacho tiene 10 años. A los 5, su familia descubrió que tenía un alto coeficiente intelectual, tras unas pruebas que le hicieron en la NASA. Allí se determinó que tiene un IQ de 162, es decir, 2 puntos más altos que el físico Albert Einstein, creador de la teoría de la relatividad. Claudia Flores, madre del pequeño, señaló que no sabía qué significaba altas capacidades, por lo que buscaron ayuda con los expertos de la Universidad Autónoma de Querétaro. Nos ayudaron a comprender más. Sin embargo, a Camacho no le gusta que le digan que es un niño genio. Los genios están en la tumba e hicieron cosas geniales. Yo tengo 10 años y recién estoy empezando. Capaz seré un genio a los 70 años, luego de hacer cosas geniales. Según la Organización Mundial de la Salud, las personas con un coeficiente intelectual superior a 130 tienen altas capacidades, también llamadas sobredotadas intelectualmente. El niño es admirador de Leonardo da Vinci, pintor italiano, por lo que su nombre en redes sociales es David da Vinci. David domina varios idiomas como alemán, francés, inglés y por supuesto su idioma natal, español. Actualmente está estudiando ruso, portugués e italiano. Ha sido un reto acompañarlo, porque me dice quiero estudiar ruso y le digo ¿qué tienen ardillas en su cabecita? Dice su madre con alegría a la cadena BBC. Y el niño le responde que tiene una computadora cuántica. Con solo 10 años, David escribió un libro y está desarrollando una aplicación móvil para evitar el bullying en niños de su edad. ¿El motivo? Él sufrió acoso escolar cuando era más pequeño. A esto se suma que, con esta app, se busca prevenir problemas de salud mental, que cuestan vidas y oportunidades. Además, cada peso invertido genera un retorno de productividad, innovación y talento, señaló al medio El Economista. En la aplicación se puede navegar por varias emociones y también se puede acceder a recompensas. David Camacho tiene el coeficiente intelectual más alto que Albert Einstein.
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0: Con la participación de 5.239 personas en nuestras redes sociales, los resultados de la pregunta planteada ayer son los siguientes. ¿Cree que el trato que recibe el alcalde Aquiles Álvarez se podría configurar como tortura? Por el sí, 97%. Por el no, 2%. O no me interesa, 1%. Mientras tanto, en la encuesta de hoy de Radio Pichincha, esta mañana les consultamos lo siguiente. ¿Confía usted en la gestión del presidente Daniel Noboa? Sí, poco o nada. En la encuesta de hoy de Radio Pichincha, esta mañana les consultamos lo siguiente. ¿Confía usted en la gestión del presidente Daniel Noboa? Sí, poco o nada. Participe. Su opinión es muy importante.
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0: Las dudas persiguen al CNE. El adelantamiento de las elecciones seccionales quedará como uno de los episodios más controvertidos de la historia del país. Y es que la decisión que inicialmente fue presentada por el Consejo Nacional Electoral como una decisión preventiva frente a la posible llegada del fenómeno del Niño, hoy deja más preguntas que certezas, especialmente después de que el gobierno declarara una alerta amarilla basada en escenarios todavía probabilísticos y no definitivos. El CNE actuó. El calendario democrático del país se alteró sobre la base de un informe técnico que no era una emergencia declarada. Esa diferencia es fundamental. En cualquier democracia seria, cambiar las reglas del juego en plena marcha siempre levanta sospechas, más aún cuando la decisión se toma a pocos meses de un proceso electoral ya en movimiento. La reciente alerta amarilla emitida por el gobierno no resuelve esas dudas. En realidad, las profundiza. La propia Secretaría de Gestión de Riesgos aclaró que la medida no constituye una declaratoria oficial de El Niño, sino una acción preventiva. Entonces, ¿cómo es que si el Estado aún habla de prevención y monitoreo, el CNE actuó como si el escenario de afectación severa fuese prácticamente inevitable? El país observa un peligroso antecedente institucional, la ambigüedad que erosiona la credibilidad tanto del gobierno como del organismo electoral. Más preocupante aún es la coincidencia política entre ambas narrativas. El Ejecutivo y el CNE parecen reforzarse mutuamente en una lógica donde cualquier cuestionamiento puede ser descalificado bajo el argumento de la prevención. Las consecuencias de esta decisión no son menores. Adelantar elecciones modifica tiempos de organización política, afecta alianzas, altera campañas y favorece inevitablemente a ciertos actores, más cuando un organismo como el Tribunal Contencioso Electoral decidió dejar de lado a una de las principales fuerzas políticas de oposición, la Revolución Ciudadana. En sistemas democráticos frágiles, incluso decisiones técnicamente válidas deben evitar cualquier apariencia de ventaja política. El problema del CNE no es únicamente si tuvo o no razón, sino el profundo déficit de confianza que hoy genera la percepción de arbitrariedad. Y esto erosiona la confianza ciudadana, porque las reglas electorales no pueden modificarse sobre escenarios inciertos y criterios acomodados. Y punto.
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0: Hoy es miércoles 20 de mayo del año 2026, las 7:07 minutos, mañana agradable y soleada. Esperamos que no llueva, esperamos. El señor Neil Olsen ofreció disculpas públicas a la asambleísta Paola Cabezas. Ella no las acepta. Por eso decían mis antepasados, antes de abrir la boca hay que pensar dos veces. En fin. El momento de saludar a nuestra compañera Elena Rodríguez. Elena, ¿qué tal? ¿Cómo le va? Bienvenida. Buenos días.
1: Don Wilson Robelino, qué gusto, qué placer saludarle en esta mañana bastante soleada en la capital de los ecuatorianos. Y a lo que usted dice, voy a añadir solamente que no podemos justificar ni normalizar la violencia de género, ni tampoco el machismo. Ojo, que en las últimas horas ha circulado un video en el que el asambleísta, el legislador Esteban Torres, dice e increpa a la asambleísta Paola Cabezas y le pregunta que por qué está resentida, que debería aceptar las disculpas de el presidente de la Asamblea, Neil Olsen, en vez de trasladar la responsabilidad a quien la tiene, es decir, al presidente de la Asamblea, califica como resentida a la asambleísta y para rematar y para colmo de males, la periodista, me parece que es Andrea Bernal, dice no se lo tome personal, entre risas. ¿Cómo se supone que las mujeres debemos tomarnos los insultos, los agravios, que nos llamen víboras, que nos llamen serpientes, que nos deshumanicen? Porque eso no es debate político y eso no se puede normalizar. Una y otra vez hay que repetirlo y hay que expresar la solidaridad con la asambleísta Paola Cabezas, porque normalizar aquello significa también normalizar otro tipo de violencias en todos los ámbitos, no solamente en la política, en el ámbito doméstico, en el ámbito académico, en el ámbito laboral. ¿Y estamos dispuestos a negociar aquello? Espero que no, porque las violencias tienen que ser erradicadas en todas sus formas. El machismo, por supuesto, también, y debe elevarse pues el nivel de debate dentro de la Asamblea Nacional, si estamos hablando del primer poder del Estado, si estamos hablando además del presidente de la Asamblea, esperamos otra cosa. Y legislador Esteban Torres, a ver si justifica el papel de otras personas, o lejos de justificar aquello, más bien responsabiliza y otorga la responsabilidad a quien la tiene. ¿Cómo están ustedes? Muy buenos días a todos y todas. Gracias por abrirnos las puertas de sus hogares, de sus oficinas, de sus autos, también de esos espacios donde la rutina aprieta. ¿Cómo están? ¿Cómo se sienten? ¿Desde dónde nos están escuchando? Recuerden que estamos en 95.3 en frecuencia modulada, 94.5 en el noroccidente de Quito, en todas las redes sociales, en todas nos encuentran. Me encuentran a mí en X como @ElenaDeQuito, también en TikTok como @ElenaDeQuito13. Les quiero recordar que nuestro número telefónico es 099-611-7795. Ayer le leí a un usuario de este servicio informativo en YouTube que nos decía, yo mandé el mensaje a WhatsApp, mandé el audio un viernes y no me pararon bola, no me hicieron caso. Bueno, hemos tenido tal acogida de ese segmento que lamentablemente muchos audios han quedado represados, pero les agradecemos muchísimo por su participación, por esa interacción amplia que tienen, porque a nosotros también nos ayuda, nos sirve para saber que del otro lado hay una audiencia que está expectante, además que participa todo el tiempo en esto que les proponemos los días viernes, en esta retroalimentación, en este segmento, dentro del segmento, en contexto denominado En tu propia voz. Vamos a revisar rápidamente cuál es la pregunta del día. ¿Qué nos dice, qué nos propone nuestro equipo de producción? ¿Confía usted en la gestión del presidente Daniel Noboa? Bueno, esto está facilísimo de responder, ¿no? Bueno, yo voy a marcar mi opción, la opción que me representa, no le voy a decir para no generar el sesgo. ¿Confía usted en la gestión del presidente Daniel Noboa? Sí, poco, nada. Hace 10 minutos fue lanzada la encuesta y hasta el momento sí dice un 3%, poco un 2%, nada un 94%. Ayer circularon encuestas que califican como mala la gestión del presidente Daniel Noboa, pero además dicen que el 77% de los ecuatorianos desconfía de Daniel Noboa. 77% de los ecuatorianos. Tenemos a esta hora casi 3.500 usuarios mirándonos, pero apenas apenas 1100 likes, por favor deje su me gusta, deje su pulgar arriba. Eso nos ayuda, como les digo todos los días, para que el algoritmo pueda recomendar a más y más usuarios, para que además podamos romper ese cerco mediático, ese cerco de los medios de comunicación hegemónicos, y puedan también transmitirse este tipo de contenidos que representan contenidos diferentes. Hoy, ¿qué vamos a hablar? ¿Qué vamos a proponer? Bueno, hoy vamos a hablar del caso Progen, porque para entender lo que está pasando ahora mismo, los procesados, los nombres que aparecen y desaparecen, las denuncias de amenazas y las preguntas de cómo se está llevando a cabo la investigación, primero hay que entender de qué va este entramado. Aquí arrancamos.

0: Hoy se reinstala la audiencia de formulación de cargos del mal llamado caso Apagón, así lo llamó la fiscalía, pero no, es importante llamar al caso como se debe, caso Progen, porque las palabras importan, queridos amigos y amigas, y cuando las palabras se maquillan, la realidad también se maquilla. Esto debería llamarse caso Progen, así, clarito, porque no se trata de un apagón caído del cielo, ni de una maldición, ni de qué sé yo, solamente el colapso del sistema eléctrico ecuatoriano. Se trata de contratos, nombres, decisiones, firmas, dinero y responsabilidades. Se trata de una crisis nacional convertida presuntamente en un negocio multimillonario. Y no sé ustedes, pero a mí hay algo que no me cuadra. Hay algo profundamente perverso en lo que estamos descubriendo. Porque mientras millones de ecuatorianos vivíamos apagones de hasta 14 horas diarias en 2024, mientras pequeños negocios perdían mercadería, mientras pacientes sufrían en hospitales, mientras el país entero estaba paralizado, detrás del discurso de emergencia se movía otra maquinaria. La maquinaria del poder, porque en Ecuador parece existir una ley que cada vez comprobamos con más fuerza. Entre más grave es una crisis, más rápido aparecen los contratos millonarios. E insisto, en 2024 el país enfrentó una de las peores crisis energéticas de su historia reciente. Ustedes no tengo que contarles porque ustedes la padecieron, ustedes la sufrieron. Y como saben, la peor sequía de la historia. Así nos decían, ¿no? Redujo drásticamente la posibilidad de Ecuador de generar electricidad. ¿Y el gobierno qué hizo frente a eso? El gobierno declaró la emergencia. Y claro, una emergencia permite acelerar procesos, flexibilizar procedimientos, saltarse algunas cosas. El problema es que cuando se flexibilizan los controles, a veces también lo que se flexibiliza es la ética. SELEC terminó adjudicando contratos a Progen para instalar centrales térmicas en Quevedo y en Salitral. Casi 150 millones de dólares. Y el Estado entregó cerca de 104 millones de dólares en anticipos. Es decir, el 70%. 70%. Imagínense, lo pongo así en sencillito para que podamos graficar, para que podamos hacer un ejercicio pedagógico y entender de lo que va esto, porque esto es un escándalo. Esto debería escandalizar al país entero. El presidente de la República, el presidente Daniel Noboa, debería estar en este momento explicando por qué se dieron este tipo de inconsistencias, incoherencias, además irregularidades en este proceso. Les decía, imagínense contratar a alguien para que construya una casa y entregarle casi todo el dinero antes de poner siquiera el primer ladrillo y después descubrir que la casa nunca se hizo, que nunca llegó, o peor, que llegaron ladrillos distintos a los prometidos, a los contratados. Porque hoy se ha ratificado algo gravísimo. Los equipos entregados eran distintos a los ofertados y ni siquiera funcionaban adecuadamente. Eso es algo que se ha dicho. Se ha dicho en reiteradas ocasiones y se viene diciendo desde hace tiempo. Es decir, el país pagó millones para enfrentar apagones y terminó sin electricidad y sin plata. La Contraloría General del Estado, la propia Contraloría, habló de un posible perjuicio superior a 100 millones de dólares. 100 millones, queridos amigas. Una cifra tan obscena que deja de parecer dinero y no sé ustedes, pero a mí me suena a ficción. ¿Ustedes alcanzan a imaginar lo que significa 100 millones de dólares? Yo no. Es una cifra inimaginable para mí, pero tratemos de hacer un ejercicio. Hay que bajar esa cifra a tierra, hay que transparentarla, porque además se está diciendo 100 millones de dólares como que si no se dijera nada, ¿no? Pero si bajamos a tierra esa cifra, podemos entender que son hospitales, son escuelas, es medicina para el hospital que no tiene en este preciso momento un abastecimiento adecuado. Son carreteras, son becas, son vidas. Y esos 100 millones ya no existen. Y aquí viene la parte interesante de esta historia. Hoy la fiscalía acusa a 18 personas y pide prisión preventiva para varios involucrados. Pero en las últimas horas han aparecido una serie de elementos que hacen aún más opaco todo este proceso. Apareció un documento interno de fiscalía que revela algo que cambia completamente la narrativa. Ayer escuchaba un reporte en Ecoavisa, un reporte en el que se decía que este medio de comunicación había tenido acceso a un memorándum del 22 de julio de 2025 que muestra que la fiscal Luzmila Yugya, acuérdense de este nombre porque es importante para entender todo lo que está detrás, se inhibió de conocer el caso porque existía un ministro entre los involucrados y mencionó expresamente, escuchen bien este nombre, a Roberto Luque. Roberto Luque. Ese documento hizo que el caso subiera a la Corte Nacional. Me refiero a ese memorándum emitido por esta fiscal. Pero hoy Roberto Luque no está entre los procesados. Y aquí surgen un montón de preguntas. Seguramente usted se está haciendo un montón de preguntas. ¿Qué pasó en el camino? ¿Por qué desapareció el nombre de Roberto Luque? ¿Por qué lo borraron? ¿Qué lo borró? ¿Un apagón? ¿Se fue la luz justo en esa parte del expediente? Porque aquí hay algo que no termina de cuadrar y justamente sobre esas inconsistencias ahora habla la defensa de uno de los procesados, la defensa del exministro Antonio Goncalves, ese exministro que sí consta en el expediente. ¿Qué dice el abogado? Bueno, sostiene que cuando el caso inició, otros nombres aparecían dentro de la investigación y cuestiona además cómo se reconfiguró posteriormente la acusación fiscal. Vamos a escuchar a Leonardo Stack, este abogado del exministro de Energía.
1: Especulado, justamente tienes que disponer, tener control de los recursos, administrar los recursos que se desvían, cosa que no tiene un ministro. Aquí teníamos una empresa que tenía total autonomía, teníamos administradores del contrato, que es curioso, que es justamente lo que estamos hablando. Se lo llama o se le formula cargo a un ministro por el hecho de ser ministro, pero no se llama formación de cargo a los administradores del contrato. No se llama a los representantes, al resto de representantes de la empresa Progen. No se llama a los representantes de las empresas verificadoras. Entonces, ¿a dónde está apuntando el fiscal? Pareciera que el mejor defensor, el mejor abogado que tiene Progen es el mismo fiscal general.
2: Pero durante todo este proceso de esta empresa, de Progen, de esta contratación, hubo tres ministros en distintas fases. ¿Por qué no le llama la atención que quizás solo se llame a uno y no a los otros? Porque se llama nombrado a otras personas que quedaron fuera, pero nunca me dijo a otros exministros también de ese ramo.
1: SELEC tenía autonomía total, financiera, jurídica, administrativa. Está establecido que los recursos salieron directamente de la cuenta de SELEC a Progen, pero sí llama la atención que justamente el único ministro que no conoció a los representantes de Progen y estuvo tres meses sea el que esté implicado en este proceso.
2: Antonio González firmó, autorizó, tuvo participación de alguna manera entonces
1: no
2: en
1: esta firmó,
2: contratación observada.
1: No firmó, no contrató, no conoció, no tuvo reuniones, no tuvo disposición de recursos, no tuvo vinculación alguna con el contrato con Progen, porque eso le corresponde a CELEC, que tiene autonomía total.
2: ¿Por qué cree entonces que la fiscalía decide procesarlo?
1: Creo que la fiscalía lo que quiere es llamar a este ministro para tener fuero de corte, manejar el proceso y tratarse de lucir el fiscal previo a un concurso que está a la víspera del fiscal general.
0: Y esto que acaba de decir el abogado es clave, ¿no? El actual fiscal, es decir, Carlos Alarcón, está participando en el concurso para fiscal general del estado. Ajá. No es un detalle menor, no es un detalle menor. Y los estaba leyendo en los comentarios que nos están dejando a esta hora los casi 4,000 usuarios que están conectados a través de nuestra cuenta en YouTube. Y claro, lo que nos dicen aquí es, por ejemplo, JATV nos dice, buenos días, son 20 escuelas del milenio según el presupuesto real de esas excelentes infraestructuras. 20 escuelas del milenio. Giovanni Albán, en cambio, se pregunta, ¿dónde están los administradores de contrato? Yelen nos dice, con el apagón los morados te roban hasta la memoria. Susana B. nos dice, ahora nadie es culpable. Edgar Gancino, hay que mandar los presos a la cárcel del encuentro. El rector de la universidad es Ayala Viña por corrupción y por falta de rigor académico. Por otra parte, Novoa ya no representa a nadie. Revocatoria, nos dice. Canal de Megalio, dice, qué sinvergüenzas que son esta gente del gobierno. Bella Castro, un abrazo fuerte para usted, Bella. Y por aquí alguien decía algo que es una verdad absoluta. Katy Ponce nos dice, faltan 2,000 likes. Fíjense que tenemos apenas 1,500 likes, casi 4,000 usuarios conectados y solo 1,500 likes. dejen su like para que nosotros podamos seguir haciendo nuestro trabajo. Y claro, les decía, después de esta intervención del abogado, uno pensaría que cuando una investigación cambia de rumbo en algo tan delicado, existirían respuestas claras, pero no. Este caso está rodeado por la poca transparencia, por la opacidad, por la falta de respuestas. Porque ahora lo que existen son más preguntas y claro, hay gente haciéndose preguntas, hay gente planteando interrogantes. La Comisión Anticorrupción, por ejemplo, están pidiendo explicaciones por las omisiones detectadas, porque lo que están haciendo es advertir posibles vacíos dentro de la investigación. Posibles vacíos, por decirlo menos, por ser generosos, porque lo que estamos viendo ahora mismo es un entramado. ¡Qué barbaridad! Donde hay hasta amenazas de muerte, donde los técnicos que tuvieron que verificar la validez de estos equipos en Estados Unidos tuvieron que grabarse un video porque tenían terror. Ya vamos a hablar de eso más adelante. Vamos a escuchar lo que dijo el miembro de la Comisión Anticorrupción.
3: De los chicos del silencio están señalando que fueron obligados a actuar de esa manera. Que digan los nombres, pero también Fiscalía ha omitido nombres. Y allí permítame, Lenín, de una vez hablar con la claridad que hay que decir en estos casos. No era pues el ministro Luque el que se vanagloriaba de todo aquello que significó la compra de la chatarra, que finalmente fue aquello. Y la ministra Manzano no era la que hacía los pagos permanentemente en el año 2025 y que fue incapaz de responder a la Comisión Nacional Anticorrupción a varias de las comunicaciones que le efectuamos precisamente para aclarar estas cosas. De tal manera que el trámite que se dé en Fiscalía parecería a ojos vista y casi de manera clara y evidente que no están todos aquellos que debieron estar, porque ciertamente los dos ministros que acabo de señalar fueron parte evidente en este lamentable y en esta tragedia para el país que significó obsequiar dinero a Progen gracias a la acción cómplice de determinados funcionarios ecuatorianos con la mala fe de los vendedores, o sea, de Progen, y que por lo tanto la colusión es evidente.
0: Germán. Y claro, después de escuchar esto, uno se pregunta, ¿por qué sí Goncalves? ¿Por qué no Luque? ¿Por qué no Manzano? ¿Por qué no fueron incluidos dentro del proceso? Y aquí hay algo que nos recuerda a Germán Rodas, miembro de esta Comisión Anticorrupción. Roberto Luque incluso visitó las instalaciones de Progen en mayo de 2024 para supuestamente verificar que la oferta era real. Pero al parecer, aquella verificación terminó convirtiéndose en algo así como un saludo a la bandera, porque desde septiembre de ese mismo año ya existían advertencias públicas sobre problemas en los contratos y nadie, absolutamente nadie, corrigió el rumbo. Nadie frenó este tren. Nadie dijo, un momento, aquí hay algo que huele mal. Y cuando nadie frena nada, las responsabilidades empiezan a subir escalones. Pero yo quiero que recordemos este video que tan orondo, tan orgulloso, grababa y difundía el entonces ministro Roberto Luque.
4: Estamos aquí en una de las fábricas y uno de los proveedores que nos ha ofertado nueva generación permanente en tierra. Hemos venido personalmente a contrastar y a cotejar que la oferta que nos hayan presentado pueda cumplir en lo que se refiere a precios y plazos. Primero que nada, evitar intermediarios. Segundo, no tener problemas contractuales luego por incumplimientos. Tercero, poder constatar la profesionalidad, los técnicos, los aspectos técnicos que son muy importantes y el alcance de las ofertas que nos están transmitiendo desde los proveedores a nosotros. Estamos comprometidos 100% a superar esta crisis energética y para eso es clave contar con proveedores confiables y que puedan cumplir con lo que han ofertado.
0: Que puedan cumplir con lo que han ofertado es lo que menos hicieron, ¿no? Ahora es importante que el ministro Luque, que se pone bravísimo además cuando los medios de comunicación, cuando los periodistas le abordan sobre el tema, se pone bravísimo, se pone a la defensiva, dice, no, yo no tuve nada que ver. Bueno, ahí está el video. Ahí salió, revisando supuestamente qué tan efectivos eran los equipos. Y cuando había que capitalizar políticamente aquello, es decir, en medio de los apagones de 14 horas, en medio de la peor crisis eléctrica que ha sufrido el país, entonces ahí sí se grababa videos. Pero cuando de asumir responsabilidades administrativas y políticas se trata, el ministro Luque brilla por la ausencia. Y ojo, no es solo Luque, no es solo Manzano. Hay otro nombre flotando silenciosamente en toda esta historia, en todo este entramado. Arturo Félix Wong. Ese fue uno de los nombres, ese fue uno de los rostros de las supuestas soluciones a la crisis energética. Y hoy mantiene un perfil bajo, bajísimo. ¿Sigue siendo embajador en Colombia? Sí, ¿no? ¿Ya regresó a Colombia? No lo sé. Curiosa costumbre esa de ciertos funcionarios. Aparecen mucho cuando hay cámaras, cuando hay algo que capitalizar políticamente, y desaparecen cuando llegan las preguntas. Y aquí viene otra parte que resulta perturbadora. Les decía, hay amenazas de muerte. Técnicos de SELEC, técnicos de Termopichincha denunciaron amenazas de muerte. Y uno tiene que hacerse una pregunta elemental. ¿Desde cuándo verificar motores requiere, pues, valentía física? ¿Desde cuándo un técnico tiene que temer por su vida por hacer observaciones técnicas? Y hay algo todavía más delicado. Ayer el periodista Anderson Boscán difundía un video de integrantes de la comisión que verificó los equipos de Progen en 2024. Según él, según denunciaba, ese material no aparece dentro del expediente. Y en las imágenes lo que podemos ver, lo que podemos apreciar en ese video es que estas personas... Se les escucha decir a estas personas que los equipos no sirven y advierten además que si algo les pasa, ellos no recomendaron aquello y que los equipos debían ser nuevos. Eso dicen. Vamos a escuchar este video publicado por Anderson Boscán.

0: Sánchez y Paul Flores.
1: ¿Sí? Lo que queremos es, queremos, como les menciono, dejar constancia.
2: Quien está hablando es Castro, a la izquierda, el que inicia grabando el video.
1: Hicimos hoy la revisión de estos motores acá en Houston. Revisamos en dos partes. Uno era en Apolo Electric, y la otra eran las instalaciones de
3: General Electric.
1: Por ningún motivo se debe dejar que este tipo de compras pase. Nosotros, como verificadoras enviadas por Select mismo,
0: aquí fue la otra.
2: Están grabando, ojo, quiero que todos sigamos la historia, ¿no? Son los funcionarios a los que el Estado ecuatoriano les dice, por favor, muchachos, vayan a revisar. Están muertos de miedo. Ya van a entender ustedes por qué están muertos de miedo, de verdad, no solo por perder el trabajo. Aquí hay amenazas y aquí hay mafia. Están muertos de miedo porque han ido a revisar y lo que han visto es imposible de comprar. Dicen ellos, por ningún motivo se debe aceptar esa compra. Están grabando este video para dejar constancia de aquello.
1: Por verificadoras Weston, creo que, ¿no? Enviadas por Select mismo, hemos constatado, verificado, tomado fotografías. Lastimosamente las fotografías nos quitaron. Pero queremos dejar constancia que estos equipos nos sirven.
3: Bueno, yo concuerdo con mis compañeros, lo que hemos revisado.
4: Ellos más adelante en este video incluso abren las cortinas y muestran que están en ese preciso momento en Estados Unidos. Y aquí ocurre algo profundamente inquietante, por decirlo menos, porque ¿cómo calificar todo lo que está pasando alrededor de este entramado, alrededor del caso Prohin? Las personas que grabaron ese video, las personas que acaban de escuchar ustedes, las personas que denunciaron aquello, hoy están siendo procesadas. Es decir, quienes advertían problemas terminan sentados frente a la justicia mientras otros nombres simplemente empiezan a desaparecer, a difuminarse en el horizonte. Y aquí está el corazón de todo este asunto, porque esto debería ser un escándalo, un verdadero escándalo. Una emergencia nacional no puede convertirse en un cheque en blanco, porque la desesperación no puede transformarse en una oportunidad de negocio privado, pues. Mientras el país sufría apagones, mientras pequeños negocios quebraban porque se dañaba la mercadería, mientras miles de personas pasaban noches enteras sin luz y sin respuestas, alguien estaba moviendo millones detrás del telón, millones de dólares detrás del telón. Y si las denuncias son ciertas, si hubo amenazas, si hubo silencios, si hubo presiones, si hubo advertencias ignoradas y documentos que simplemente desaparecieron en el camino, entonces ya no estamos hablando de un mal contrato. Estamos hablando de la posibilidad de que una tragedia nacional se haya convertido en un negocio. Porque aquí no solo se pierde dinero, se pierde algo muchísimo más grave, la confianza de la gente. Gozan de la confianza de la gente. El país necesita verdad completa, no una verdad a medias, no una verdad por capítulos. Necesita una fiscalía que investigue sin cálculos políticos, sin nombres intocables y sin silencios convenientes. Háganse cargo de esto que podría ser el mayor atraco de la historia de este país. Y miren qué curioso, hay algo que llama muchísimo la atención, porque uno empieza a mirar lo que pasa aquí, lo que pasa en Ecuador y lo que pasa en distintos países de América Latina, y pareciera que cambian las banderas, cambian los presidentes y cambian los discursos, pero los síntomas empiezan a parecerse demasiado entre sí. Aquí en Ecuador venimos hablando de una crisis energética, estamos sufriendo además del incremento constante del precio de los combustibles, vemos hospitales que denuncian la falta de medicinas, de pacientes esperando meses por atención, y vemos también que hay decisiones económicas que casi siempre terminan cayendo sobre los hombros de la gente común, del ciudadano común y corriente, de usted que me está escuchando. Y claro, hoy mismo la atención internacional, la atención latinoamericana, los ojos de Sudamérica están sobre Bolivia. Y allí encontramos un país atravesado por bloqueos, atravesado por movilizaciones, por tensión política, por problemas económicos que golpean el bolsillo de la población. Entonces uno empieza a preguntarse algo. ¿Estamos frente a una crisis

0: a una crisis que solamente experimenta Ecuador, que solamente experimenta Bolivia, o estamos frente al mismo libreto con distintos actores? Porque al final la historia parece repetirse. El costo de la vida sube, la tensión social aumenta, la gente siente que cada vez le alcanza menos el dinero, y mientras tanto el discurso oficial casi siempre pide paciencia, sacrificio, comprensión. Pero curiosamente ese sacrificio casi nunca empieza arriba, casi siempre empieza abajo. Vamos a tratar de entender qué está pasando realmente en Bolivia y qué tan parecidos son esos dolores a los que hoy mismo estamos experimentando en Ecuador. Por eso queremos conectarnos a esta hora con Claudia Contreras. Ella es periodista, quien se conecta desde La Paz. Claudia, muy buenos días. Elena Rodríguez, desde Quito, Ecuador, te saludamos. Desde este país estamos observando bloqueos, estamos observando resistencia, estamos observando enfrentamientos, pero quisiera ir más allá del frío titular. ¿Cómo está viviendo esto una familia boliviana común? ¿Qué está pasando en los mercados, en el transporte, en la vida diaria, en la vida cotidiana? Pero además de eso, Claudia, yo quisiera saber cómo vive hoy mismo Bolivia esta situación política tan tensa, y si siguen pidiendo, si siguen solicitando la renuncia de su presidente.
1: Muy buenos días. Indicar que ya es la tercera semana de movilizaciones. Se han registrado 47 puntos de bloqueo en diferentes regiones del país. Los departamentos más afectados son los departamentos de La Paz y el departamento de Oruro. Hay sectores movilizados como los Ponchos Rojos, sectores campesinos, la Federación Tupac Katari, la Central Obrera Regional del Alto, mineros y también ciudadanos de la ciudad del Alto, ¿no? Hay un paro de transporte en la ciudad del Alto, y también eso ha dificultado que pueda llegar los alimentos a la ciudad de La Paz principalmente. En este momento los precios son muy altos, el precio de la carne, el precio de las frutas, las verduras, y hay una escasez total de lo que son los alimentos, y eso podemos encontrarlo en los mercados a precios muy altos, y en algunos casos incluso ya no hay los alimentos, ¿no? En ese sentido, el gobierno ha pedido que se pueda establecer un cordón humano en los sectores donde hay bloqueos, para que así de esa manera pueda pasar los alimentos al departamento de La Paz. Los movilizados, como tú me decías, ellos sí están pidiendo la renuncia del presidente Rodrigo Paz. También el gobierno ha pedido la detención, se ha pedido la detención del señor Mario Argüello, quien es secretario ejecutivo de la Central Obrera Boliviana. Ya existe una orden de aprehensión, así también de otro dirigente, que es el señor Justo Lapaza, ¿no? Esto porque ellos, lo que alega el gobierno es que ellos estarían motivando estas manifestaciones y los bloqueos, ¿no? Asimismo, hay que indicar que el día lunes hubieron 120 personas detenidas, de los cuales han sido liberados 90, y el resto están siendo investigados por portar explosivos, mechas, dinamitas. Así también se han registrado personas heridas, 11 policías en este caso han sido ellos afectados en estas movilizaciones. Se han registrado también decenas de personas heridas. Entre las personas heridas también se ha registrado a 4 periodistas, 4 colegas que han sido afectados en las manifestaciones. Uno de ellos está en el hospital internado por los conflictos, ¿no? Y también anoche los periodistas hicieron un plantón pidiendo que haya garantías para que la cobertura a estos conflictos tenga mayor seguridad, ¿no? Para el trabajo periodístico, donde se informa lo que está sucediendo, sobre todo en la sede de gobierno, ¿no? Han surgido también denuncias, ¿no? Y cuestionamientos hacia el gobierno. Hay diferentes sectores que piden que el gobierno debe dialogar con los sectores movilizados. El gobierno, por su parte, denuncia que hay intereses políticos desestabilizadores, se acusa al expresidente Evo Morales también de un condicionamiento al diálogo. Sin embargo, sobre este tema existen posiciones contrarias, ¿no? donde hay sectores que indican que sí, el expresidente Evo Morales estuviera motivando esto, pero otros indican que no, que ha sido más bien una suerte de que el mismo gobierno, a través de sus ministros, ha dejado crecer el conflicto y que ahora estamos en este problema. Claudia. Entonces, sí, le escucho.
0: Claudia, el asambleísta boliviano Rolando Pacheco de Alianza Popular denunció el reciente ingreso ilegal y presunto uso de gases lacrimógenos procedentes de Argentina y procedentes de Ecuador. ¿Qué se sabe al respecto?
1: Sí, de momento solo se tiene la denuncia de él, que se ha denunciado en algunos medios de comunicación, pero sin embargo desde el gobierno no se ha conocido nada. Se conoce de que habría llegado carne en un apoyo humanitario, ¿no? Alimentos desde Argentina, y que en medio de eso habrían entrado los gases lacrimógenos. Esa es la denuncia que hace el diputado, pero no se conocen mayores datos desde el gobierno o desde instancias de investigación del Estado.
0: Claudia, en Ecuador hemos visto subir el precio de las gasolinas y eso termina encareciendo absolutamente todo, alimentos, transporte, producción. En Bolivia se habla también de tensiones económicas y abastecimiento. La gente siente que el costo de vivir está aumentando. ¿Cómo llegó Bolivia a este punto, a 3 semanas de paralización y a pedir la renuncia de su presidente?
1: Precisamente en Bolivia hemos sufrido con la gasolina basura, lo que llamamos acá, porque es una gasolina de mala calidad. Se han hecho investigaciones y lo que indican que ha habido un problema en la planta de YPFB, en la planta de Sencata, donde se hace una mezcla de la gasolina, pero lo que indican los transportistas, que ellos son los que más conocen sobre la gasolina, es que la gasolina estaría llegando de mala calidad a Bolivia y esto habría afectado motorizados del transporte público y transporte del transporte de las personas comunes, ¿no? El gobierno ha propuesto un resarcimiento económico, pero sin embargo no se ha dado este resarcimiento a todos los ciudadanos. Este ha sido un punto de disconformidad también de la población que el día de hoy está pidiendo la renuncia del presidente. ¿Por qué? Porque no se ha dado solución a estos conflictos. Se ha quitado la subvención. A título de que se iba a mejorar la calidad de la gasolina, de que iba a llegar una gasolina buena, pero no se da esta situación hasta el momento. Esto también ha implicado de que suban el costo de los alimentos, tampoco se ha dado solución a estos temas. Y dentro del conjunto de la población se observa de que ha habido leyes, ciertas acciones que favorecen más a empresarios de Bolivia que a los ciudadanos comunes.
0: Claudia, hemos analizado aquí y existe un patrón que se repite no solamente en Ecuador, no solamente en Bolivia, sino en los países que están administrados por gobiernos de derecha. Un patrón que hace que las políticas económicas, por ejemplo, no sean soberanas, que sean dictadas por el Fondo Monetario Internacional, el alza del precio de los combustibles en función de la eliminación de los subsidios, el incremento al monto, digamos, del impuesto al valor agregado, entre otros factores, han hecho que o la priorización del pago de la deuda versus el pago de la deuda social en cada uno de los países. Digo, esos factores han hecho que el descontento social crezca, no solamente, insisto, en Ecuador, sino en otros países de la región. ¿Cuáles son las pistas que nos podrías advertir que existen en Bolivia en torno a estas disposiciones, a estas imposiciones del Fondo Monetario Internacional? Veo que los campesinos, por ejemplo, o dirigentes gremiales o los dirigentes sindicales, sobre todo en materia educativa, advierten la posible privatización del sistema educativo. ¿Qué nos puedes decir al respecto?
1: Sí, actualmente se ha visto y se ha denunciado desde los sectores sociales que se está pretendiendo hacer ver, por ejemplo, de que YPFB, la empresa de yacimientos petrolíferos fiscales bolivianos, fuera deficiente, entre otras empresas del Estado. Entonces, los sectores han denunciado que desde el gobierno se estaría pretendiendo hacer ver que estas empresas serían deficitarias y por eso se tendría que pasar a un proceso de privatización. Entonces, lo que se exige también es que de estas empresas las que no tengan dificultades sigan adelante y que las otras se pueda dar alguna solución. Pero esa es una de las molestias también, ¿no?, de los diferentes sectores, que a título de empresa deficitaria se pretende privatizar las empresas del Estado boliviano.
0: ¿Qué estamos viendo desde afuera que no nos permita entender el malestar del pueblo boliviano? Porque muchas veces los medios de comunicación internacionales nos muestran el bloqueo de carreteras, nos muestran jornadas de resistencia, pero no nos muestran definitivamente las demandas del pueblo como tal. ¿Qué nos puedes decir al respecto?
1: Bueno, los puntos que en sí que han generado el malestar y que ha llegado este problema, ya son 3 semanas de conflicto que está creciendo, ha sido primero por la gasolina basura, posteriormente la ley 1720, que donde hace una reclasificación de las tierras, ¿no? El sector campesino ha calificado esta ley como que esta sería beneficiaria simplemente a estratos, a empresarios, ¿no?, y que están generalmente en el departamento de Santa Cruz. Entonces, ha habido una marcha también sobre esta. Los primeros días la marcha era por esta ley y finalmente el gobierno tuvo que desistir y abrogó esta ley. Posteriormente no hubo el incremento salarial. A pesar de que se ha firmado algunos acuerdos con algunos sectores como son los maestros, también la policía, sin embargo, hay todavía disconformidad en la población, ¿no? También se cuestiona los préstamos con el Fondo Monetario Internacional que habría realizado el gobierno de Bolivia, que a un principio habría garantizado que no se iba a endeudar Bolivia, pero ahora nos enteramos que Bolivia está mucho más endeudada de lo que ya estaba, ¿no? También otra propuesta del gobierno habría sido el 50-50, ¿no? Tanto con las gobernaciones y alcaldías, de que el gobierno iba a financiar el 50% de los proyectos y trabajar con las alcaldías y gobiernos. Sin embargo, esto no se está dando tampoco, y el gobierno indica que tal vez sería esto más adelante, ¿no? Son puntos que han generado han hecho crecer, ¿no?, el conflicto en Bolivia.
0: Muchísimas gracias, Claudia, por esta entrevista muy, muy esclarecedora y muy también amplia, y nos permite entender lo que está pasando ahora mismo en tu país.
1: Gracias a ustedes.
0: Y yo quiero cerrar con algo mucho más amplio. Viendo lo que ocurre en Bolivia, lo que vivimos aquí en Ecuador, les planteo una pregunta. ¿Creen que América Latina está entrando en un momento donde las sociedades empiezan a cansarse, no solamente de los gobiernos, sino del modelo económico y político que les están ofreciendo? Los leo inmediatamente en los comentarios de YouTube. Vamos a leer, me robo solamente un minutito para leer qué nos dicen a esta hora nuestros usuarios. Tenemos 4030 mirándonos a esta hora. Dice Roberto Antonio: mientras tanto, el presidente, en vez de salir a dar explicaciones sobre el caso Progen, sale en cadena nacional a dar datos del toque de queda. Eso fue publicado en TikTok, en Instagram, pero yo no lo vi en X. ¿Qué pasó allí? Dice Yasmín: por lo menos en Bolivia los transportistas no son pillos y al menos no los tienen a oscuras. En Ecuador pasa todo lo malo y nadie hace nada. Nancy Yunga: buenos días y bendecidos días. Gracias por comunicarnos con veracidad y ética. Gracias a usted, Nancy, por estar siempre pendiente. ¿Quién más nos escribe por aquí? Vamos a poner al final para poder actualizar estos comentarios. William nos dice algo que es realmente la conclusión de esta entrevista. Es la misma receta de Noboa para toda América Latina. ¿Quién dicta esa receta? El Fondo Monetario Internacional. Freddy Sánchez nos dice: esperemos que el ejemplo de Bolivia se replique en Ecuador. Un fuerte abrazo para el colectivo Rumiñahui, para el profe Freddy Sánchez. Norma Torres: el mismo libreto en gobiernos de derecha. Manuel León: FMI, Fondo Mortuorio Internacional. Wilson Trujillo: la derecha está en constantes conversaciones para ver cómo sacar plata de los gobiernos hacia la misma derecha. Dina Borja, en cambio, nos dice: revocatoria. Marco Vinicio Espinosa Benítez: saludos cordiales al excelente programa y bendiciones para todos ustedes. Desde Salinas, Santa Elena, un abrazo fuerte para usted hasta esa hermosa, hermosa y privilegiada tierra de este país. Patricio Aray: buenos días. Aquí en España ven muy mal al Ecuador. Claro. Saludos a usted, Patricio, desde Madrid. Juan Tupiza: la arremetida de la derecha no tiene límites. ¿Quién más nos saluda por aquí? Patricio Guamán, los pueblos están cansados, el hegemón sigue hambriento, no cambiaremos, las Fuerzas Armadas están con la subyugación. Andrade Alejandro nos dice revocatoria urgente desde Loja. Juan, nos hablan de eficiencia de la derecha, pero realmente son una desgracia para los pueblos. Excelente entrevista, saludos desde el sur de Quito, nos dice Leonardo Reynoso. Y es que esta entrevista tenía ese objetivo, ¿no? Tenía como objetivo precisamente mostrarles lo que hemos dicho a lo largo de estas semanas, porque llevamos semanas hablando de lo mismo. Las crisis económicas, la crisis social, la eliminación de subsidios, el sistema de bandas de gasolinas, el impuesto al valor agregado, el ajuste fiscal en múltiples sentidos, el descuido al ámbito social, la priorización del pago de la deuda, son recetas dictadas por el Fondo Monetario Internacional, recetas que se repiten a lo largo y ancho de nuestro continente, donde no hay gobiernos soberanos, donde hay gobiernos de derecha como el gobierno de Javier Milei, por ejemplo, como el gobierno de Daniel Noboa, como el gobierno de Rodrigo Paz, que ahora enfrenta la tercera semana consecutiva de movilizaciones, de paralizaciones, donde el pueblo ecuatoriano, el pueblo boliviano está exigiendo la salida de ese presidente. 7:51 PM, vamos a hacer una pausa, volvemos inmediatamente con nuestra agenda de entrevistas. 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
1: 7:54, 7:54. A esta hora damos la bienvenida a nuestra compañera Licenia Espinel. ¿Cómo estás, Licenia? ¿Cuál es nuestra agenda informativa para el día de hoy?
2: ¿Qué tal, Elena? ¿Cómo estás, amigos? ¿Cómo están? Buenos días, bienvenidos a nuestro segmento de entrevistas. Les cuento quiénes nos acompañan durante esta jornada en poquísimos instantes. El doctor Ramiro García, abogado defensor del alcalde de Guayaquil, Aquiles Álvarez, estará con nosotros para hablar sobre la situación legal y humanitaria de la primera autoridad del municipio de Guayaquil, el señor Aquiles Álvarez. Más adelante, la consultora estratega en comunicación política, Natalie Becerra, con ella hablaremos de la comunicación política y su influencia en el país. Más adelante nos acompañará Jorge Chiriboga, asesor legal del barco Negra FCA Duarte II. Con él conversaremos sobre el caso del buque pesquero bombardeado por drones estadounidenses. ¿Qué ha hecho el gobierno en este caso para defender a los ecuatorianos que resultaron afectados? Lo sabremos con nuestro invitado. Así es que les invitamos para que se queden con nosotros y saludo directamente ya con el doctor Ramiro García, que nos acompaña vía telemática. Doctor García, qué gusto saludarle. Buenos días, bienvenido. Gracias por estar en Punto Noticias de Radio Pichincha. Le acompañamos Elena Rodríguez, quien le habla, Licenia Espinel. Usted ayer en una rueda de prensa contradijo la versión que el fin de semana dio el ministro del Interior, el señor John Reimber, en el sentido de que su defendido, el alcalde de Guayaquil, Aquiles Álvarez, estaba recibiendo la alimentación adecuada, dijo el señor Reimber, tres comidas diarias, que no había ninguna vulneración de sus derechos, que podía hablar con sus abogados, en fin, prácticamente que no había ninguna novedad en cuanto a la estadía del alcalde de Guayaquil en la cárcel del Encuentro. Usted ayer ha señalado todo lo contrario. ¿Qué efecto va a tener esta declaración en el proceso legal del alcalde de Guayaquil y todas las revelaciones que ustedes ayer dieron a conocer? Buenos días, bienvenido.
3: Buenos días, muchas gracias por la invitación. Un saludo para todos los oyentes de Radio Pichincha. Sí, en efecto, se denunció la forma en que está siendo tratado, las vulneraciones de derechos de la que es objeto el señor Aquiles Álvarez en la cárcel denominada del Encuentro, que es un centro de privación de libertad de máxima seguridad, en el cual él no debería estar, no debería estar en ninguno, menos en ese. Recordemos que sobre él pesan dos órdenes de prisión preventiva por dos delitos de menor cuantía. Estamos hablando de comercialización ilícita de combustibles de frontera, que tiene una pena de 3 a 5 años, y por otro lado, un supuesto incumplimiento de orden de autoridad competente que tiene una pena posible de 1 a 3 años. Es decir, cualquier persona acusada del robo de un celular tendría, digamos, una acusación más grave que la del alcalde. Sin embargo, y sin tener ninguna sentencia condenatoria y nada más que con prisión preventiva, el señor Aquiles Álvarez ha sido trasladado de hace 2 meses y medio, casi 3, a la cárcel denominada El Encuentro, este centro de privación de libertad, que más que una cárcel es un campo de concentración, es un centro de reclusión y de aislamiento total. Hemos tenido que pelear desde el primer día para cosas tan básicas como que se le permita tener una Biblia y un par de libros, que se permita el ingreso de agua, que se permita una hora de patio al día, ese tipo de cosas, ¿no? Es decir, cosas absolutamente básicas y que resultan totalmente incomprensibles para una persona que no tiene ninguna sentencia y que ha sido acusado de delitos menores, de delitos de poca gravedad. El ministro Reimber falta la verdad cuando ha dicho que he podido acceder de manera reiterada. No, esto no es así. Desde hace 2 meses no puedo entrar. Pese a que hemos pedido reuniones físicas, no se nos ha permitido ni siquiera ingresar documentación para la firma del alcalde de Guayaquil. Las reuniones físicas, cuando las hemos tenido, que insisto, desde hace 2 meses que no las tenemos, pero cuando había, eran reuniones de una habitación a otra, separadas por una pared de vidrio blindado muy grueso, donde habían en una parte unos orificios pequeños en los que había que gritar para que la otra persona pueda escuchar, y de lado y lado. Todo esto con 2 policías atrás mío y 2 policías detrás del alcalde. Es decir, todo principio de confidencialidad imprescindible para la defensa penal no ha sido posible. Jamás, jamás, desde el primer día. Es más, inclusive el primer día, cuando se me autoriza el ingreso, voy y me dicen que mi ingreso no está autorizado. Denunciamos esto a través de un video grabado ahí en las afueras de la cárcel, y la indignación general que esto generó, pues hizo que se permita el ingreso. Sin embargo, adentro, cuando yo ya estaba reunido con el alcalde para tratar de legitimar y de demostrar que sí ha habido el ingreso, pues cámaras que están arriba tomaron imágenes mías que fueron difundidas sin ninguna autorización por parte del ministro Reinberg. Es decir, no solamente que es casi imposible la comunicación por las condiciones físicas de esta cárcel, sino que de lado y lado tenemos dos policías de un lado, dos policías del otro. Es imposible de esa manera pues tener la mínima privacidad y confidencialidad que se requiere entre cliente y abogado para poder elaborar una teoría del caso de defensa adecuada.
1: Doctor García, muy buenos días. Elena Rodríguez le saluda. La defensa ha alertado sobre condiciones sanitarias preocupantes dentro del centro penitenciario. Quisiera preguntarle, ¿existen elementos que hagan temer exposición a enfermedades infectocontagiosas como tuberculosis? Porque ahí definitivamente ya no estaríamos hablando solo de condiciones de encierro, sino de riesgos directos para la vida, que se complicarían aún más viendo el nivel de deterioro físico del alcalde Aquiles Álvarez. Ha bajado, si no me equivoco, más de 50 libras. Se lo ve además nuevamente rapado, le quitaron su barba. Ayer se difundió un video en el que se le preguntaba al burgomaestre si él consintió esos detalles, y decía que le habían explicado que era parte del procedimiento, que básicamente no tenía opinión sobre el tema. ¿Qué nos puede decir al respecto?
3: Sí, bueno, las condiciones son especialmente graves. Y esto aplicado a una persona que, insisto, no tiene condena alguna y que apenas tiene dos órdenes de prisión preventiva en casos en los que no se deberían haber dictado, además, por mínimo principio de proporcionalidad. Entonces, bueno, o sea, realmente lo que se pretende por parte del sistema es generar sufrimiento, ¿no? O sea, lo que ellos quieren es generar dolor. El alcalde entró con alrededor de 115 kilos. Recordemos que es una persona muy, muy alta, y ahora está con 90 kilos, es decir, 25 kilos menos. Estamos hablando de 55, casi 60 libras que ha bajado. Entonces, esto no es que ha bajado porque está sometido a algún plan de reducción de peso, ni mucho menos. Es decir, son deficiencias nutricionales lo que ha hecho que baje. Es la forma en que está siendo tratado. Y esto, obviamente, al mediano plazo, pues va a pasar factura a la salud del alcalde. Pero aparte de eso, tenemos conocimiento, y esto sí es gravísimo, de que hay al menos dos personas muertas por tuberculosis en la cárcel denominada del Encuentro. Uh-huh. Y esto, sobre esto, se guarda silencio por parte de las autoridades. Y eso sí resulta gravísimo que se oculte una condición de pandemia tan grave como la de la tuberculosis, que además ya está cobrando muchísimas vidas en los diferentes centros de privación de libertad del país.
2: Sobre ese tema, doctor García, el ministro Reinberg dijo que reconoció finalmente que el privado de libertad que falleció con ese diagnóstico o por esa enfermedad, después de que le habían hecho algunas pruebas en las que no tenía la enfermedad, pero finalmente reconoce que sí murió por tuberculosis. Pero él dice que quienes ahora están alarmando sobre un posible brote de tuberculosis en la cárcel del Encuentro son quienes están como poniéndose de lado de los presos políticos que están en ese centro de reclusión, no aceptando que hay un problema allí y que tiene que haber un protocolo para evitar que eso se propague y que contamine al resto de privados de libertad. ¿Se ha puesto algún tipo de protocolo? ¿Están recibiendo, implementando algún tipo de medida para evitar que esto se convierta en una epidemia al interior del centro de reclusión? ¿Qué conoce al respecto? ¿Le han dado alguna medida sanitaria al alcalde de Guayaquil y al resto de personas privadas de libertad?
3: Vea, ni siquiera les han dado mascarilla. O sea, a nosotros nos ha llamado muchísimo la atención que en las reuniones telemáticas que hemos tenido, quienes están alrededor de él, me refiero a los funcionarios y policías, todos están con mascarilla. A él no se le ha permitido esto. Pero no solo eso. No se le permitió, por ejemplo, una de las primeras cosas que tiene que constatar un abogado defensor es el estado de salud y el estado físico de su defendido. Y no se le permitió ni siquiera retirarse la camiseta el día de ayer. Uh-huh. Pero no solamente eso. En la reunión jurídica que tuvimos, Recordemos que en el caso Goleada se le reformuló cargos por lavado de activos. Uh-huh. Y bueno, el señor alcalde le hemos pedido que tengamos una reunión con los abogados y con el equipo de asesoría financiera, porque el lavado de activos es un delito fundamentalmente económico, contable y financiero, y es imprescindible la asesoría financiero contable para poder ejercer la defensa. Bueno, pues no permitieron que el asesor financiero contable pueda comunicarse siquiera con el alcalde.
1: Doctor García, quizás suene ingenuo preguntarle aquello, pero tengo que plantearle este interrogante. ¿Han solicitado exámenes médicos independientes para descartar enfermedades como tuberculosis u otras afecciones derivadas de las condiciones carcelarias? ¿Qué respuestas han recibido?
3: El día hemos pedido, todavía no tenemos respuesta, pero por supuesto que hemos pedido.
1: Exámenes médicos independientes para el alcalde Aquiles Álvarez. ¿Qué pasa con el entorno? ¿Ustedes pueden incidir? Licenia preguntaba sobre los protocolos. Usted decía que ni siquiera le han entregado una mascarilla al alcalde. ¿Pero de qué manera pueden incidir?
3: Imagínense, ¿qué protocolos va a haber si ni siquiera reconocen la existencia de la muerte? O sea, ni siquiera reconocen los muertos. O sea, ¿qué protocolo contra la tuberculosis va a haber si están ocultando que hay gente muerta por tuberculosis?
1: ¿Cuándo solicitaron estos exámenes médicos y cuánto esperarían la respuesta?
3: Que hemos solicitado de manera reiterada y ayer justamente hemos insistido en este requerimiento. Así que esperamos que en estos días se nos conteste.
2: Doctor García, yo le pido un minuto, quiero que escuche una reacción que ha tenido hace pocos instantes el ministro del Interior, John Reinberg, quien se ha referido precisamente a lo que la defensa del alcalde de Guayaquil, Aquiles Álvarez, ha denunciado sobre la vulneración a sus derechos humanos y a su derecho legítimo a la defensa. Según el ministro Reinberg, él insiste en que el alcalde de Guayaquil tiene privilegios que otros detenidos no tienen. Escuchemos lo que él dice para que luego tener su reacción, doctor García.
0: Justamente yo lo había comentado en días pasados. Él tiene privilegios que otros detenidos en la cárcel de encuentro no lo tienen. Por ejemplo, las llamadas a las familias, sé que lo hace de forma continua. Las llamadas con los abogados también, lo han visitado. Tiene horas de patio, sé que prefiere la tarde porque en la mañana es mucho sol. Sé que ahora se cuida la figura porque en varias ocasiones rechaza los alimentos y hay el debido registro de que ha rechazado comer en algunas ocasiones.
4: Por eso la reducción de su peso.
0: Esa es la razón, porque a todas las personas que se encuentran recluidas en la cárcel de encuentro tienen sus tres comidas los 7 días de la semana. Entonces, obviamente, quizás pensaría que como los abogados, y no quiero meterme mucho en esa parte, les ha fallado todo lo que han intentado hacer en el ámbito legal. Ahora no les queda más que comenzar a decir lo que están diciendo ahora, pero están las evidencias, están los videos que se pueden y se demuestra que él no sufre ningún trato inhumano.
4: También hay videos que demuestran que cuando la defensa se reúne con el alcalde Álvarez, hay la presencia de otras personas. En ocasiones ellos señalan, está presente la directora de la cárcel. ¿Dónde queda el derecho de confidencialidad entre cliente y abogado, ministro?
0: Mire, yo no sabría decirle que la directora de la cárcel esté presente. No sé si ya tenga el tiempo para estar presente en esas audiencias.
4: Precisamente eso ya.
0: En las múltiples audiencias y las múltiples reuniones que ha tenido él con sus abogados, ¿no? Está presente ella. La verdad que no lo creo así, que pueda haber algún servidor policial que esté como norma de seguridad, no de él, sino de todos aquellos personas que se encuentran privadas de libertad dentro de la cárcel de encuentro. Y esto se da básicamente, y lo anuncié hace semanas atrás, el problema que teníamos es que ciertos jueces están dando medidas para que peligrosos delincuentes, que este no es el caso, pero peligrosos delincuentes, tomen contactos con personas en el exterior a través de las videollamadas y a través de esto comiencen a dar ciertas directrices y órdenes de actos que se cometan.
2: Ahí está una parte, un extracto de las declaraciones formuladas esta mañana por el ministro Reinberg a la que
3: realmente,
2: avisa.
3: ¿Usted
2: lo escuchó ahí, doctor García, si es que queremos su reacción? Dice él que voluntariamente y de una forma absolutamente inhumana, el alcalde de Guayaquil se ha puesto a dieta, más o menos.
3: Él está planteando la cárcel de encuentro como una especie de spa donde la gente va a bajar de peso y está siendo tratado, pero divinamente. Es decir, el alcalde ha bajado 25 kilos porque está cuidando la figura, dice esto. O sea, a mí me parece miserable que se refieran de esta manera a la forma en que al deterioro de salud del alcalde, porque una bajada de peso de esa magnitud, no voluntaria, pues evidentemente conlleva una serie de efectos a nivel del organismo, ¿no? Efectos a nivel del sistema estomacal, del sistema intestinal, del hígado, de los riñones. Es decir, hay una cantidad de efectos que se producen por una bajada tan drástica de peso, y que se venga a decir que esto es porque el alcalde está cuidando la figura. O sea, yo creo que desde hace rato nos ven a cara de tontos a los ecuatorianos en un montón de ámbitos, pero esto ya raya en lo ridículo, ¿no?
1: Doctor García, una prisión implica pérdida de libertad, no pérdida del derecho a la salud. ¿Le preocupa que en Ecuador se está naturalizando y que las autoridades están promoviendo esta narrativa, esta idea de que el sufrimiento físico adicional forma parte de la pena? Y valga recalcar, el alcalde ni siquiera tiene una sentencia condenatoria ejecutoriada. Además, el ministro Reimberg habla de normas de seguridad que se aplica para privados de la libertad de extrema peligrosidad, y aclara, este no es el caso. Pero ¿por qué entonces? ¿Cómo explicar?
3: Si no es el caso, ¿por qué está ahí?
1: Exacto. Claro. ¿Cómo explicar que un guardia de seguridad esté constantemente con el alcalde? Y que incluso ayer se escuchaba una mujer.
3: Dos policías detrás mío y dos policías detrás del alcalde mientras estamos haciendo nuestra reunión jurídica.
1: ¿Cómo se explica aquello?
3: En lo físico. No, eso es simplemente violatorio de derechos. Simplemente se está imposibilitando la defensa. Se está dejando sin ninguna posibilidad de defensa. Eso es lo que se está haciendo.
1: Y frente a estas explicaciones que dan las autoridades, en este caso el ministro del Interior, John Reimberg, que debería aclarar el porqué y no irse por las ramas, porque está hablando de que delincuentes de alta peligrosidad y etcétera, contradiciéndose él mismo, ¿cómo entender que esta narrativa se esté tratando de instalar en el imaginario colectivo para justificar los hechos que hemos visto los ecuatorianos en las últimas semanas?
3: Eso es lo que quieren hacer, o sea, lo que han querido hacer evidentemente es reprimir a la oposición política, perseguir a quien evidentemente goza de una amplísima aceptación popular. Se encuentran además en la paradoja de que quienes ejercen el poder cada vez tienen menos respaldo popular, y quien ha sido privado de libertad cada vez mayor respaldo popular, y no solamente en Guayaquil, sino a nivel nacional. Y eso es lo que les quita el sueño. Es decir, en lugar de generar acciones de gobierno en pro de la ciudadanía que puedan generar una mejor percepción de la estructura gubernamental, pues lo que han hecho es reprimir a las voces críticas, y en el caso del alcalde, pues ya directamente privarle injustamente de su libertad de la manera más grotesca posible.
2: Mientras tanto, doctor García, ¿cómo están en el ámbito judicial los procesos? Los tres procesos que enfrenta el alcalde Quiles Álvarez, el caso Goleada, por ejemplo, en el que se suspendió la audiencia y no se pudo vincular a la madre y al esposo. ¿Qué ha pasado con ello?
3: Esa es otra cosa que realmente llama la atención. El ministro Reimberg dice que la defensa dice esto porque no nos ha resultado nuestras acciones judiciales. Es al revés. Ellos reformularon cargos la semana pasada en el caso denominado Goleada para solicitar nuevamente prisión preventiva, lo cual les fue negado de plano por el juez. Ellos solicitaron vinculación de varias personas naturales jurídicas y no lo pudieron hacer, justamente porque, como no han permitido el ingreso de documentos, el señor alcalde no ha podido firmar los documentos relacionados al ámbito societario. Y esto ha generado que varias de las personas jurídicas que no han que se pretende vincular no tengan representación legal. Son los errores de ellos los que le está pasando factura.
2: Uh-huh. Ahora, también se especulaba en el sentido de que iban a pedir una especie de caución. ¿Procede este momento y qué confianza tienen en que pedido pueda ser acogido?
3: El día de hoy tenemos justamente la audiencia. Esto pues dejaría sin efecto una segunda orden de privación de libertad, en el caso del denominado Grillete, uh-huh. Y se mantendría vigente la orden de privación de libertad del caso AAA, respecto de la cual, pues oportunamente, se plantearán las acciones legales y constitucionales que hubiere, a que hubiere lugar.
2: Pero en el caso de que acepten este recurso, ¿el alcalde permanecería todavía en prisión por el caso AAA?
3: Sí, exactamente. Es que fueron... Lo que pasa es que, imagínese usted, en menos de 2 semanas le iniciaron 3 procesos. 2 idénticos, por exactamente las mismas conductas. El caso AAA y el caso denominado Goliat. Y 1, por supuesto, incumplimiento de orden de autoridad competente por el caso denominado Grillete. Después de que ya, por lo que supuestamente habría, y digo supuestamente porque ya se ha demostrado que no hubo tal manipulación, ni mucho menos del Grillete, pero el efecto fue el cambio de la medida cautelar. Sin embargo, le iniciaron de forma totalmente ilegítima un tercer proceso con orden de prisión preventiva.
1: Doctor García, una de las discusiones más delicadas ha surgido alrededor de la vinculación de personas del entorno más íntimo del alcalde Aquiles Álvarez, incluida su esposa y su madre. Yo quisiera preguntarle algo de fondo. En el derecho penal la responsabilidad es individual, pero cuando una investigación empieza a extenderse hacia el núcleo familiar, aparece inevitablemente un debate sobre los límites. ¿Qué elementos jurídicos justificarían incorporar a familiares directos dentro de un caso de esta magnitud?
3: En este caso, ninguno. Ni la señora madre del alcalde, ni su esposa han tenido ninguna participación en el ámbito, en las actividades de comercialización de combustible. En absoluto. Es decir, insisto, lo que se pretende es ocasionar dolor. Se pretende ocasionar sufrimiento. Se pretende menoscabar la situación, no solamente física, sino psicológica, ética, moral del alcalde. Eso es lo que se pretende. Y para eso van por la familia. Uh-huh. Algo que me parece que rompe todo código, que rompe todo código de honor, inclusive todo código político, este gobierno pues lo está haciendo, ¿no? Y vemos que no han tenido problema a la hora de perseguir políticamente, ir por la familia. Eso ya pasó, por ejemplo, con el hijo de la ex vicepresidenta, ¿se recuerda usted? Uh-huh. Entonces, cuando tuvieron problemas con la vicepresidenta, tenían problemas políticos, lo que hicieron es encarcelar al hijo. Ese tipo de cosas, pues, están pasando en este gobierno que desde hace mucho tiempo yo creo que podemos decir que no es democrático de ninguna manera.
2: Doctor García, usted nos ha señalado que en el caso Grillete van a pedir la caución, que en el caso Goleada se espera la audiencia para la...
3: En el caso Goleada ya fue revocada la prisión preventiva.
2: Sí, pero está pendiente esta audiencia para vincular a la familia del alcalde. ¿Pero qué está pasando en el caso AAA, por ejemplo? Allí
3: el caso AAA se tiene que...
2: Por un lado. Y por otro, las acciones que llevan a nivel internacional, doctor García, ustedes presentaron una acción también ante la CIDH, ¿en qué estado se encuentra?
3: A ver, en el caso AAA se tiene que reanudar la audiencia de juzgamiento el 30 de este mes, es decir, en 10 días. En el caso denominado Grillete tenemos la audiencia el día de hoy sobre la caución. En el caso denominado Goleada está pendiente que se fije nuevo día y hora para la vinculación de nuevas personas naturales y jurídicas. Respecto de las acciones internacionales que se han propuesto, que estas están cumpliendo el trámite ante la Comisión Interamericana de Derechos Humanos, que ya además notificó la semana pasada el inicio del expediente y del procedimiento respecto del alcalde. Así que son varias acciones, cada una con su trámite propio y cada una con una estrategia adecuada a las características de cada proceso.
2: ¿Y cómo está el alcalde? O sea, ya sabemos cómo está físicamente, ya sabemos cómo está de salud, es evidente, pero ¿cómo está su ánimo? Usted que ha podido conversar con él, ¿le ha afectado toda esta situación? ¿Ya anímicamente han logrado quebrar anímicamente o no?
3: Evidentemente, pues, una persecución de este tipo, en la que además se pretende involucrar a personas cercanas a su núcleo familiar, por supuesto esto afecta, pero le puedo decir que pocas veces he visto una persona con tal fortaleza espiritual y mental. Es alguien que está muy, muy pendiente, no solamente de sus procesos, muy pendiente de la ciudad, muy pendiente de lo que pasa en el municipio, muy pendiente de lo que pasa en el país, muy pendiente de lo que pasa incluso con Barcelona. O sea, así es de ese nivel de fortaleza. Es una persona a la que no se le puede derrotar. Yo debo debo reconocerlo, y ojo que yo no soy un creyente ni mucho menos, pero me parece que en gran parte esa fortaleza se debe a su fe, ¿no? Es una persona muy muy muy religiosa, con una estructura religiosa muy muy fuerte, y eso pues creo que de una u otra manera ha ayudado a sostener su ánimo en momentos tan complicados como los que he estado viviendo en los últimos meses.
1: Doctor García, yo quisiera una reacción suya en torno a la carta enviada por un grupo de 20 congresistas de Estados Unidos que ha puesto el caso del alcalde Aquiles Álvarez en la mira de la política estadounidense. Estos legisladores, para nuestra audiencia, le ponemos en contexto, elevaron peticiones pidiendo una revisión profunda de sus procesos judiciales en el marco de la democracia y de los derechos humanos, lo que ha hecho que el caso del alcalde escale a nivel internacional. ¿Qué expectativas tienen ustedes en ese sentido?
3: Mire, es evidente el deterioro de los estándares democráticos en el país. Es evidente que la forma de llevar al gobierno, no solo por parte del presidente, sino por parte de quienes le rodean, pues por un lado garantizan la impunidad, como vemos en el caso Progen, en donde resulta que se procesa a los mandos medios y a quienes dirigieron la contratación y los pagos corruptos a estas empresas por la venta de chatarra por más de 110 millones de dólares, pues resulta que están afuera, y todo esto utilizando a la fiscalía como un instrumento de impunidad por un lado y de persecución por otro. Y es evidente que esto pues obviamente genera una reacción internacional, y esta reacción internacional ya se ha dado por parte de estos congresistas de los Estados Unidos, y seguramente también se dará por parte de las instituciones de protección de derechos humanos, como la Comisión Interamericana de Derechos Humanos, que ya notificó el inicio de un procedimiento.
2: Muchísimas gracias, doctor García. Muy gentil por atendernos, por contarnos cómo se encuentra el alcalde y cómo avanzan estos procesos judiciales. Vamos a estar pendientes de ellos y seguramente le volveremos a molestar para tener la información. Muy gentil.
3: Siempre un gusto poder compartir con ustedes, y un saludo para todos los oyentes de la radio. Gracias.
1: Muchísimas gracias. Ramiro García, abogado defensor del alcalde de Guayaquil, Aquiles Álvarez. Hacemos una brevísima pausa y ya regresamos.

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1: 8:22, 8:22. A esta hora damos la bienvenida a Natalie Becerra, estratega de comunicación política, quien se conecta de manera telemática. Natalie, muy buenos días. Elena Rodríguez, Liceni Espinel, les saludamos. Quisiera confirmar si nos escucha, por favor.
2: Hola, Elena, sí, yo les escucho perfecto. Muchas gracias por la invitación. Buen día, Liceni, qué gusto verles.
3: Gracias, igualmente.
1: Muchísimas gracias a usted por acoger esta invitación. En varios gobiernos contemporáneos, Natalie, incluida la experiencia ecuatoriana reciente, la comunicación parece haberse desplazado desde la explicación de políticas públicas hacia más bien la construcción de liderazgo, emociones y percepción de autoridad. Natalie, le pregunto, la política antes administraba recursos, hoy parece administrar emociones. ¿Estamos viviendo la era donde gobernar y comunicar dejaron de ser cosas distintas?
2: Elena, es un tema sumamente interesante y valioso, porque sobre todo está sobre la palestra. Justamente el otro día veía una discusión en la que decían ustedes, los que se dedican a la Compol, han dañado completamente esto, y no va tanto por ahí. No nos olvidemos que la comunicación y la política son ciencias sociales y como tal responden al comportamiento humano, y hay que entender que hemos cambiado como sociedad, incluso la forma en la que nos comunicamos. Entonces, obviamente la comunicación política también ha tenido que cambiar. Ahora, sí hay un predominio de, yo no te diría de la comunicación, sino del marketing a lo mejor, o de dar prioridad a primero la comunicación y después la política y la gestión, que eso es lo que yo considero desde mi experiencia y mi punto de vista, que es donde está la falencia, porque la comunicación política tiene como fin más bien exaltar el trabajo que se hace, no la venta. Comunicación política no es venta de humo, no es inventarse, no es espectacularizar, no es polemizar, es otro tipo de cosas. Entonces creo que ahí está la diferencia, que se está confundiendo mucho lo que es la comunicación política de verdad con otro tipo de prácticas que no tienen que ver con el tema.
3: Natalie, buenos días, le saluda Licenia. Y al momento usted que está siempre monitoreando lo que pasa en el país, ¿qué cree que se está utilizando, el marketing o la comunicación política para hablar de las gestiones de los administradores del Estado? Está por cumplir un año el presidente de la República y constantemente recibimos comunicación. ¿Esa comunicación está siendo comunicación política o es marketing?
2: Mira, Licenia, yo te voy a ser honesta. Creo que el presidente Noboa entendió en un inicio esta conexión que hay con la ciudadanía a través de los distintos códigos y canales de comunicación, pero no, ya ha pasado un año desde su segundo mandato, porque ya en gobierno va mucho más tiempo, y es un momento en el que, más allá de vender expectativas, ya es momento de que se vea la gestión. Entonces, creo que es lo que en este momento la ciudadanía está exigiendo, es más allá de comunicación, más allá de TikTok, de redes y tales, ¿dónde está la gestión? Quiero ver los resultados. Entonces hay ciertos puntos neurálgicos donde obviamente se exige ya respuestas, como en el tema de seguridad, en el tema de salud.
1: Vamos a ver, perdimos la conexión con Natalie. Vamos a ver si es que logramos retomar este contacto, esta comunicación, para seguir escuchando
2: la política y la gestión y después la comunicación. Entonces estamos viendo no solamente en el gobierno central, sino también en gobiernos seccionales, que se está migrando a un tipo de comunicación que busca más los seguidores, busca más los likes y busca más espectacularizar que en verdad comunicar. Porque, a ver, seamos honestas, que ustedes como comunicadoras saben lo que es la comunicación, es tender puentes, es que una persona, tú puedas dar información y haya un feedback, haya una retroalimentación de lo que tú estás diciendo a la ciudadanía, que la ciudadanía, incluso este tema de las redes sociales, lo que nos permite en muchas ocasiones es crear una sensación de cercanía entre la autoridad y los ciudadanos. Entonces es lo que se ha roto en muchos aspectos, te digo, no solamente en el gobierno central, sino incluso en muchos de los seccionales, que se ha roto esta cercanía, y se da por hecho que como estoy en redes, como yo comunico en TikTok, como yo tuiteo, entonces me olvido del territorio, de conocer y de palpar la realidad ciudadana. Entonces es algo que estamos viviendo en todos los niveles, Licenia.
1: Natalie, yo le pregunto algo, le planteo una idea que puede resultar incómoda. Antes los gobiernos presentaban cifras, hoy presentan videos. Antes había informes detallados, documentados, hoy hay reels. ¿Estamos reemplazando la gestión por una estética de gestión? ¿Estamos reemplazando el ser un estadista por ser un influencer?
2: Mira, es una pregunta súper interesante. A mí me es algo que yo todo el tiempo estoy prestando atención, porque además de que trabajo en comunicación política, yo tengo dos hijos jóvenes, entonces estoy viendo las formas en las que ellos se comunican. Definitivamente, y creo que ustedes coincidirán conmigo, el electorado joven o la ciudadanía de los 25, 18, ponle 16, 25, no se va a mandar un discurso presidencial de hora y media, dos horas, tres horas, como nosotros sí lo hicimos en nuestro momento, porque además era nuestra fuente de información y la única manera en la que teníamos de enterarnos. ¿Te acuerdas antes cómo eran las cadenas nacionales? Eran súper largas en televisión, en radio, y todos nos conectábamos.
1: Muy formales, además.
2: Súper formal, o sea, tenías toda una estética, además de poder, que hablaba de. Ahora tienes que esa estética, incluso, ya se ha roto. Tienes presidentes más jóvenes, tienes presidentes que ahora ya salen con tatuajes, con camiseta, con jeans, y se rompe esa estética de poder a la que nosotros como generación estábamos acostumbrados. Que a lo mejor a los jóvenes no les choca tanto como sí a nosotros, por lo que estábamos acostumbrados. Ahora, yo sigo insistiendo en que no se puede dejar de lado las cifras reales, la gestión real, la política real. ¿Cuál es el rol de la política? Es poder solucionar los problemas ciudadanos, y ahí es donde nos estamos alejando. No, yo sí creo que no se puede suplir con un reel, con un tweet, temas que requieren que des la cara y que hables de frente con la ciudadanía, temas que requieren explicaciones mucho más extensas, data, que requieren que haya mucho más análisis y más sustento. No se suple con un reel. Puede ser complementario, sí, un reel, un TikTok, una pieza comunicacional que vaya direccionada y segmentada a cierto público, que permita que en códigos y canales de comunicación tú puedas conectar mejor con esa audiencia, sí, pero no se puede dejar de lado todo lo demás. O sea, hay esta parte del ejercicio del poder también.
3: Natalie, en ese contexto, ¿qué rol están jugando los medios de comunicación? La gran mayoría de medios de comunicación que se han vuelto, que se ven ahora de cierta manera una gran competencia en lo que tiene que ver con redes sociales y este tipo de información diferente, moderna, en otra actualidad. Pero ¿qué rol están jugando los medios? Tú dices, a pesar de esto, que puede ser complementario, lo que debería es decirse la verdad. Y no es precisamente lo que está ocurriendo en el Ecuador. Por eso yo pregunto allí, ¿qué rol tienen los medios?
2: Bueno, Licenia, no es solamente un tema de Ecuador. Te digo, yo trabajo en varios países de la región y es un tema, en verdad, que es de asustarse porque ha crecido muchísimo y no se centra solamente en nuestro país. A ver, mira, aquí hay una cuestión, y es que cuando hablamos de información, los medios de comunicación, nuevamente en los formatos que nosotros conocemos, ya han quedado caducos, porque ahora lo que tienes es que la mayoría de gente, te hablo por mí, yo que consumo información política y todo, me despierto, y ya antes yo leía cuatro periódicos, cuando era jovencita y comencé en esto, que no voy a decir hasta cuántos años fue, yo leía El Universo, El Comercio, El Expreso, El Telégrafo, y me falta uno porque eran cinco que leí. Expreso, Comercio, Universo, Telégrafo, no me acuerdo del otro. Bueno, esos cinco leía, veía, sacaba mis conclusiones y decía, bueno, este es el enfoque o el encuadre que está usando este, esta misma noticia está contada acá de esta forma, acá de acá y tal. Hoy lo que hago es me despierto y veo X, y veo qué ha pasado, y me entero de todo por un tuit de 140 caracteres, que es lo que leo en el titular, y no más. Entonces, ahí hay que entender justamente este cambio de paradigma en la comunicación política incluso. Y obviamente sí, gracias, era diario hoy el que leí, ahorita me acaban de soplar cuál era. Entonces, claro, tienes que ahora, en cambio, yo que te digo que me considero millennial, tengo, ¿qué?, 42 años, leía de esa forma las noticias, ahora es de eso. Y te aseguro que los jóvenes, 18, 20, 25, 30 años, tendrán

0: quién va primero, entonces ahí es donde muchas veces se saltan ese paso tan importante y por ganar la primicia se pone un titular y después van a corroborar, cuando antes era al revés, primero se hacía la investigación, se corroboraba, y claro, entiendo que es por esta agilidad con la que ahora se mueve la información, porque todo se mueve en el tiempo que demora esto, ¿no? O sea, en lo que levantas del teléfono, un ciudadano va pasando, hace una foto y sube, ya te ganaron la historia y la narrativa de una noticia. Entonces creo que ahí sí viene un tema de mucha más seriedad, mucha más rigurosidad en la información, y obviamente no hay que olvidarnos, mira que tú me decías hace un momento, el periodismo casi en su mayoría, yo veo periodistas muy valientes también en Ecuador, veo gente que no calla, que levanta la voz y que constantemente está incomodando al poder, sea este cual sea, que seccional, el nacional, como tú le quieras ver, pero yo veo un periodismo muy fuerte y muy valiente también en Ecuador, y así como hablábamos de que se habla de la comunicación política, de cosas que no son comunicación política, también hay que reconocer que no se puede llamar periodista ni periodismo a cosas que no son periodismo ni medios de comunicación formal.
1: Medios de comunicación digitales, entre comillas, que pululan por decenas en las redes sociales y que más bien se han convertido en una especie de difusores de fake news, de noticias falsas, de bulos. Pero ahora, Natalie, ¿qué le dice el hecho de que, por ejemplo, estaba revisando ahora mismo un informe de Lupa Media o Lupa Media, como quieran llamarlo, que el 55% del discurso público del presidente Daniel Noboa es impreciso o falso? Eso revela un informe especial de Lupa Media. Tras evaluar su primer año de gestión, dice, solo se registra el 16% de promesas de campaña cumplidas. Y le pregunto esto porque se supone que los periodistas debemos tomar a las fuentes oficiales, al presidente de la República, como una fuente, como un personaje público que nos proporciona datos fiables, verificables, que permiten además hacer una contrastación. ¿Pero qué le dice usted que el 55% del discurso público del presidente sea falso o impreciso?
0: Mira, justamente es ese tema del que hablábamos al inicio, de esta gestión de la comunicación política y para qué sirve la comunicación política. No puedo, o sea, desde los debates presidenciales hemos visto que muchas de las cifras que se presentaron en debates, y esto hablo de la primera, el 2023, de todos los últimos debates, desde que tenemos a estos medios que hacen este fact-checking de qué es lo que se dice, tenemos que muchos de los datos son imprecisos, ¿no es cierto? Es terrible, porque realmente se supone que las autoridades deberían estar más bien para informar con fidelidad a la ciudadanía, ¿me explico? Entonces no se puede utilizar la comunicación política para distorsionar la realidad. Sin embargo, entiendo que hay una construcción de discurso, hay una narrativa, hay encuadres, hay formas de poder manejar. Sin embargo, la data es la que es y las cifras son las que son. Entonces, no se puede tampoco, y estoy de acuerdo contigo, Elena, en el hecho de que más bien los periodistas deberían acudir a las autoridades como fuente fidedigna y fuente de información real. Ahora también para eso creo que están estos, y felicito y realmente aplaudo el trabajo que hacen medios como Lupa Media, que hacen fact-checking y que están detrás de, porque en este momento, y por eso te decía hace un momento, yo no estoy de acuerdo en que la mayoría de los periodistas en Ecuador estén en esta otra lógica, sino que creo que hay muchos medios y es muy valioso, como muchos periodistas hacen este trabajo, que es minería incluso de datos, porque yo también he sido funcionaria pública, y obviamente he estado cuando los periodistas te dicen, y dame la información, y pásame los informes, y dame la data, porque obviamente es su trabajo. Entonces creo que es parte importantísima, más bien de este ecosistema de información, que existan estos medios que permiten un balance y que exista contrapesos en cómo vamos consumiendo información los ciudadanos, y también creo que es un deber ciudadano, porque ahí también te puedo decir que hay muchas veces que nos conformamos con lo que nos presentan. Vemos una información y eso es, y no nos permitimos ir a leer más fuentes, más datos, revisar, investigar. Entonces también ahí está, como ciudadanos, informarnos y escoger las fuentes de información que consumimos. Porque tú bien decías, Elena, ahora tenemos miles de medios de comunicación que son solamente usuarios en redes sociales, que lo que hacen es ser una máquina de fake news, del un lado, del otro lado, de lo que tú quieras, de cualquier fuente, de cualquier vertiente que tú quieras ver, penosamente se juega de esa manera y se manipula de esa manera a la ciudadanía. Entonces también a los ciudadanos que tengan esta

0: esta, pues este sentido para consumir la información. Y sí, o sea, creo que hay que hacer un mea culpa tanto de quienes hacen comunicación política, de las autoridades y de los medios de comunicación.
1: En ese contexto, Natalie, en ese contexto de contaminación, entre noticias falsas, entre verificaciones, entre funcionarios, autoridades que emiten noticias falsas, porque hemos tenido varios casos de autoridades, de ministros que han dado a conocer información errónea, equivocada, imprecisa y falsa. En ese contexto estamos ya cerca caminando hacia unas elecciones anticipadas. ¿Qué rol va a jugar allí la comunicación política, por ejemplo, para noviembre venidero en que se realizarán las elecciones seccionales?
0: Bueno, la comunicación política siempre está presente, Licenia. O sea, el rol que nosotros jugamos es más bien de a favor de la democracia. Y te hablo de mi rol como consultora de comunicación política. O sea, nosotros, nuestra labor, y ahí sí depende de los límites éticos y morales que tengas tú como profesional del área en la que trabajas. Yo personalmente sí tengo campañas o proyectos en los cuales he preferido no participar porque no están en concordancia con mis valores éticos y morales, con lo que yo considero que se debe hacer. Hay proyectos en los que sí he tenido que dar un paso al costado, y obviamente el rol de la comunicación política es más bien fomentar a que haya democracia. Yo soy muy pro de las campañas propositivas. Me parece que eso suma muchísimo cuando con unas propuestas firmes, entendiendo la problemática ciudadana, pues tú puedes ofrecerle en verdad a los al votante una opción legítima por la que elegir. Ese es el rol de la comunicación política. Ahora, claro, si tú te vas a centrar en el ataque, yo penosamente creo que esta elección que viene va a ser una campaña muy, muy fuerte. Creo que va a ser una campaña que va a estar muy marcada por el ataque. Creo que eso, mira, lo que logra una campaña muy sucia, por así llamarlo, y llena de ataques, es hartar a la ciudadanía, porque la gente ya sabe lo que está mal. La gente vive lo que está mal, la gente perfectamente sabe si hay una calle no han arreglado, si la basura no se ha recolectado, si el precio de la gasolina ha subido por los motivos que sea, la gente siente si no hay trabajo, todo eso se siente. Entonces tú ya no puedes contaminar más, porque más bien en momentos como los que estamos viviendo nosotros y las seccionales que se van mucho más a la personalización, más que a los partidos, sí hay que entender cómo hay que en estas campañas en especial darle fuerza a las propuestas y a las soluciones de la ciudadanía, que es de verdad para lo que están los políticos o deberían estar los políticos. Entonces te digo, yo penosamente creo que esta campaña va a estar muy marcada por el pesimismo. Justamente he visto los datos que han salido estos días de cuál es el nivel de optimismo ciudadano y veo que está sumamente bajo y no creo que vaya a cambiar próximamente, pero te digo, de verdad, creo que en estas elecciones vamos a tener un escenario bastante complejo, complicado, y que va a hacer que aún más la gente se aleje de lo que se entiende por la política, porque penosamente esto es lo que causan las campañas sucias, que la gente diga, bueno, todos son iguales, no me importa, yo tengo mucho esta conversación de a mí la política ni me afecta, yo no me meto, yo no voto, yo no participo porque a mí ni me afecta, cuando realmente la política y a quienes elegimos es transversal a todos los aspectos de nuestras vidas.
2: Sobre la base de lo que comenta Natalie, no puedo dejar de pensar en que toda comunicación política necesita antagonistas. ¿Qué pasa cuando un gobierno necesita enemigos permanentes para sostener su narrativa? Eso por un lado. Y por otro lado, ¿no considera que este gobierno, el gobierno de Daniel Noboa, está abusando de ese recurso?
0: A ver, sí, estoy de acuerdo, en la comunicación siempre necesitas de héroes y villanos, incluso en los cuentos, cuando hablamos de storytelling, cuando te están contando una historia, siempre necesitas la personificación. Para que tú seas el bueno de una historia, tiene que existir un malo, ¿no es cierto? Entonces, en el storytelling, más que en la comunicación política, que es una de las ramas de las herramientas de la comunicación, siempre para poder contar esa historia tiene que existir un enemigo, un malvado. Así funciona siempre, incluso en las películas, en los cuentos, en todas partes está diseñado de esa forma. Ahora, tú me preguntabas si en este gobierno se está abusando o no de ese recurso. A ver, yo creo que desde un inicio estuvo bien claro quién era el enemigo para este gobierno y a lo que luchaba. En un momento logró conectar con un sentimiento ciudadano, porque también, Elena, hay que ser claros que las últimas elecciones las ha perdido la Revolución Ciudadana. No sé si las ha ganado el proyecto de la vereda de enfrente, pero sí las ha perdido la revolución. Entonces también hay que entender que en ese contexto se leyó muy bien quién tenía que ser el contrincante. Sí creo, y en eso tengo que ser enfática, que se tiene que trabajar con muchas más alianzas, con más aliados, porque en un momento sí hay un desgaste de solamente señalar a tus enemigos, porque no puedes gobernar solamente con enemigos. Eso te puede servir en una fase del storytelling electoral, de que tengas claro contra lo que vas. Pero una vez que estás gobernando, tú gobiernas para todos, para los que votaron por ti y los que no votaron por ti. Da solución a la problemática de absolutamente todo el mundo. Entonces, de ahí, Elena, creo que en efecto sí puede haber un desgaste de solamente señalar enemigos y a quienes están del otro lado, y nadie puede disentir, y nadie puede decir nada sin ser señalado como opositor. Entonces, de ahí creo que sí hay una lógica en la que tiene que moverse un poco más al tema de alianzas y de más que alianzas, a gente con la que puedas construir, a gente con la que puedas hacer algo más de manera propositiva, porque te digo, justamente este desgaste del optimismo se debe a que hay un constante ambiente de ataque y de obviamente, te quiero decir, más que ataque, es ataque y sobre todo de señalamiento. Entonces tú no puedes gobernar y no puedes llevar un gobierno con base al señalamiento y al miedo. Entonces creo que ahí sí puede estar comenzando ya un desgaste por parte del gobierno.
1: Para finalizar, Natalia, y en honor a tiempo, una respuesta rápida, le solicito, ¿qué se puede esperar de este informe a la Nación que vamos a escuchar el 24 de mayo por parte del presidente de la República, tomando en cuenta informes anteriores y el nivel del desgaste que está experimentando hasta ahora?
0: Bueno, sí, hemos visto que realmente, además del estilo de comunicación del presidente, son discursos cortísimos. Creo que el anterior informe de la Nación duró 4 minutos, 5 minutos, fue algo sumamente corto, y ahí, por ejemplo, viene mi disentimiento con este nuevo formato de entrar en la comunicación y de conectar con las audiencias, a lo mejor que no están dispuestas a escuchar. Yo sí creo que un informe a la Nación debe ser mucho más extenso, basado en data, basado en todo el trabajo que se ha hecho. Un gobierno tiene muchas carteras de Estado, tiene mucho que contar a la ciudadanía y mucho que rendir cuentas a la ciudadanía. Entonces, como ya hemos visto en anteriores informes de la Nación, y ya sabemos cuál es el estilo de comunicación del presidente, ¿qué podemos esperar? Yo no creería que esta vez se va a romper el paradigma y que va a ser un informe a la Nación de 2 horas o 3 horas. Creo que va a ir en la misma línea de que se ha venido manejando, y creo que eso es lo que puede esperar la ciudadanía en este informe este 24 de mayo. Nada distinto a lo que hemos visto ya, porque sabemos exactamente cómo se va a manejar. Y no creo de Licenia, la verdad, que haya un cambio sustantivo en el tema.
1: Muchísimas gracias, Natalie. Muy gentil por acompañarnos y por conversar con nosotros. Muy amable.
0: Gracias, Licenia. Gracias, Elena. Que tengan buen día.
2: Igual para usted. Natalie Becerra, estratega de comunicación política, 8:44. Hacemos una brevísima pausa y ya regresamos.
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1: 8:46 ya, 8:46. Saludamos con nuestro tercer invitado. Nos acompaña vía telemática Jorge Chiriboga, asesor legal del barco Negra FCA Duarte II, una de las embarcaciones cuyos tripulantes fueron afectados por estos bombardeos por parte de elementos o de efectivos norteamericanos, de acuerdo a lo que han denunciado los propios pescadores. ¿Cómo está? Buenos días, doctor Chiriboga, bienvenido. Le acompañamos Elena Rodríguez, quien le habla, Licenia Espinel. ¿Cómo está la situación ahora mismo de los tripulantes y los pasajeros de estas embarcaciones? ¿Cuál es su estatus? Y le pregunto esto porque hace pocas horas se le consultó sobre el tema a la canciller de la República y ella ha evitado dar un pronunciamiento certero, concreto, efectivo de qué está haciendo el gobierno nacional para reclamar por la afectación que han sufrido nuestros compatriotas.
2: Muy buenos días, gracias por la entrevista, un saludo a todo el Ecuador, a Manabí, a Manta, de donde nosotros somos. Sí, bien, lamentablemente estamos frente a un Estado fallido y a un presidente ausente que respalde a los ecuatorianos frente a las agresiones de norteamericanos en alta mar, en suelo marítimo ecuatoriano y espacio aéreo ecuatoriano.
3: Ahora, doctor Chiriboga, yo quisiera saber cuál es la denuncia que hacen específicamente quienes eran los tripulantes del barco Negra Francisca Duarte II. ¿En qué condiciones fueron detenidos? ¿Qué le narran sus clientes? ¿Qué dicen sobre la situación que vivieron en alta mar?
2: Bien, ellos nunca han sido detenidos. Ellos fueron atacados en el barco La Negra Francisca Duarte II de regreso de faena de pesca, con drones y armados de explosivos. Eso ocasionó que el barco se incendiara y se hundiera, que provocara dos heridos en el momento graves. Ahora se están recuperando aquí en la ciudad de Manta, y ellos fueron auxiliados por sus propios agresores, digámoslo así, en alta mar. Ellos nunca estuvieron náufragos, sino que ellos fueron por sus propios medios a este barco donde estaban militares norteamericanos armados, donde los encapucharon, en donde les pusieron esposas plásticas y no le dieron asistencia humanitaria a los 15, porque a uno de los más heridos sí le ayudaron, le cosieron el pie, digamos así.
1: Uh-huh. Y frente a todos esos esa situación, ustedes han planteado formalmente una denuncia acá en el Ecuador. ¿Qué trámite ha tenido la misma? ¿Qué autoridad le tocaría responder por ello?
2: Bien, nosotros hemos iniciado la recopilación de toda la documentación, porque no nos han dado documentación ni la Cancillería, ni las Fuerzas Armadas, ni Capitanía, ni IRNEA. Ninguna de estas instituciones estatales nos han dado. Hemos iniciado acciones preparatorias, enviándole documentación, oficios a través de un juez que ha admitido que podamos solicitarle. Ya han pasado más de las 72 horas que le da, y vamos a iniciar acciones de falta de cumplimiento de órdenes de autoridad competente en contra de todos los funcionarios que no quieren dar. Y rechazamos con absoluta firmeza las declaraciones imprudentes, inacertadas de la ministra canciller, que debe recordar que ella se debe a los ecuatorianos y no a otro país. Por lo tanto, esto es una muestra de que ya no somos el Ecuador, somos una colonia, y ella tiene otro patrón, que no es los ciudadanos ecuatorianos, sino el gobierno norteamericano.
1: ¿A qué declaración exactamente se refiere?
2: A ella se le preguntó que si ella protestaría o mandaría una carta de protesta a los Estados Unidos por las agresiones a los barcos pesqueros, civiles desarmados, pescadores en alta mar a 170 millas de la isla Galápagos, fueron atacados. Y ella dijo textualmente que primero iba a investigar a las víctimas para ver qué estaban haciendo en ese lugar. Pues para que ella se entere, estaban pescando, venían de regreso, queriendo traer el pan para sus hijos, para sus esposas, para el pueblo ecuatoriano que consume los pescados y que producen soberanía alimentaria. A esa declaración, y también a la declaración del ministro de la Defensa, que dijo que es un modo operandi de los pescadores. Y nosotros podemos decir que este gobierno tiene un modo operandi de la falta a la verdad.
3: ¿Se ha tratado de instalar a su juicio la idea de que los pescadores estaban cometiendo algún ilícito, alguna actividad ilegal?
2: Eso tiene que probarse. No es la mera afirmación de alguien que está desubicado o alguien que no conoce la faena de pesca. A mí me gustaría mucho que la ministra canciller y el ministro de la Defensa fueran al mar a pescar para que vean lo que es pescar. Una cosa es estar en la tierra y opinar desde la tierra. No señores, no señora. Este país es un país soberano que necesita respeto de sus iguales, que son los otros países. Nosotros sabemos y entendemos que los Estados Unidos están en una lucha contra el narcotráfico, y aquellos barcos que tengan alguna sustancia prohibida o sujeta a fiscalización, pues deberán ser detenidos, deberán traerlos a la autoridad competente, juzgarlos, sancionarlos y encarcelarlos. Eso es lo que debe hacer. Pero a aquellos que no hacen esa actividad y que no tienen esa actividad, no deben atacarlo, no deben incendiar sus barcos. No es un barco que han atacado, son varios barcos los que han atacado. En eso está el Macas, el Don Macas, y también está el Volga 2, que está desaparecido Fiorella, que están desaparecidos 8 pescadores y la embarcación. Y el Volga 2 también fue de alguna manera secuestrado durante 14 horas.
1: Ahora, ¿le han contado los tripulantes, en el caso de la embarcación a la que usted representa, si los efectivos militares norteamericanos justificaron el accionar? ¿Cuál fue la excusa, el argumento que utilizaron para recibir o dar ese trato a los ecuatorianos?
2: El capitán de la embarcación, la Negra Francisca Duarte II, les preguntó por qué habían hecho eso. Dijeron, tenían aparte un traductor porque hablaban solamente en inglés. Dijeron, cállate porque vas a grabar las cosas. Eso fue todo lo que le dijeron. No le dieron ninguna explicación más.
3: Ahora, yo quisiera preguntarle, ¿alguna autoridad ha tomado contacto con los pescadores, autoridad nacional o internacional? Porque hay que tomar en cuenta que un grupo de 20 congresistas demócratas exigió al secretario de Defensa estadounidense explicaciones y la suspensión de operaciones militares conjuntas con Ecuador tras las denuncias de bombardeos de embarcaciones pesqueras civiles y las presuntas violaciones a derechos humanos también cerca de la frontera con Colombia en esta operación que fue ampliamente difundida, ampliamente publicitada, si se quiere. ¿Han tomado contacto con usted, con sus representados, con los pescadores, algún tipo de autoridad?
2: Ninguna. Brillan, pero brillan por su ausencia. No han dado ningún tipo de ayuda. Uno de los pescadores de 21 años de edad tiene todavía una lesión que debe hacerse un trasplante de piel, y esa operación le cuesta como $4,000, y nadie, ninguna autoridad ha venido y ha dicho vamos a auxiliarlo, vamos a verlo, nada. Con los propios medios económicos él ha estado solventando, o sea, ha estado en el hospital público, y ninguna autoridad, ni la gobernadora de la provincia de Manabí, ni nadie. Solamente organismos internacionales como el Human Rights, que estuvo en Manta, y otras organizaciones de derechos humanos que han asistido a ver la situación grave en la que estuvieron estos pescadores.
1: ¿Hay a nivel político también controles que se quieren realizar sobre esta situación? Por ejemplo, los asambleístas de la provincia de Manabí anunciaron que van a iniciar un proceso de fiscalización a la Cancillería ecuatoriana. No obstante, obviamente esto depende también de quienes están a cargo de la asamblea, que se viabilice o no. ¿Tienen alguna expectativa de que se dé un control político a quienes por acción o omisión permitieron que sean agredidos los ecuatorianos a través de este mecanismo que se emplea para atacar las embarcaciones?
2: En un estado que vive el estado ecuatoriano, en un estado de secuestro, es probable que no le den ningún paso. Brilla la corrupción, brilla la injusticia frente a las necesidades reales de un ataque de un país extranjero contra pescadores civiles y desarmados. Es solamente de un presidente totalmente ausente en protección de sus ciudadanos. Por lo tanto, en algún momento de la historia de este país van a ser condenados, van a ser encarcelados y van a ser juzgados por este deterioro de la soberanía ecuatoriana y el estado de justicia y derechos que vive el Ecuador.
1: ¿Cuál es la situación al momento, la situación humana y la situación económica, laboral de las personas que estaban en esta embarcación, tomando en cuenta este ataque? ¿Qué ha pasado con la embarcación? ¿Tiene seguro? ¿De alguna manera van a poder reactivar el trabajo porque con ello llevaban el sustento a sus respectivas familias?
2: Efectivamente, esa era una embarcación familiar del padre del capitán. Ahí van familiares, nietos, sobrinos, y además era la única embarcación, el medio de vida, la herramienta de trabajo, y también la destrucción de otras embarcaciones pequeñas llamadas fibras de vidrio. En la actualidad, totalmente desempleados, desamparados, con estrés postraumático, situaciones de salud que no han podido ser recuperadas, y no hay auxilio del Estado. El Estado está ausente. Este es un Estado fallido, esto no es un Estado soberano. Y en algún momento la justicia ecuatoriana internacional le va a hacer pagar a todas estas personas que hoy administran el Estado ecuatoriano y se burlan con sus afirmaciones que no son verdad y que alejan de la justicia del Estado ecuatoriano. Van a ser responsables. Todo tiene su tiempo. No hay mal que dure 100 años ni cuerpo que lo resista.
1: Es decir, perdieron absolutamente todo. La embarcación ya desapareció.
2: Claro, en alta mar, a los dos días totalmente incendiada, se fue al fondo del mar. Estaba a 170 millas de la isla San Cristóbal, en la isla Galápagos, en la zona económica exclusiva. Y debemos decir que, por ejemplo, el sistema SAR, que es un sistema de auxilio de rebúsqueda, pese a la alerta temprana que se le dio personalmente a la Capitanía de Puerto y a la DIRNEA, fueron 48 horas después a ver la rebúsqueda, y en un lugar que no era, que se le había dado las coordenadas. Estaban a 25 millas de distancia del lugar de los hechos. Por lo tanto, hay una terrible negligencia y una actitud deliberada para no socorrer a los pescadores.
3: Doctor Chiriboga, las familias denuncian que quienes deben protegerles terminaron convirtiéndose en sus verdugos, terminaron convirtiéndose en motivo de miedo. Yo le pregunto, ¿qué impacto psicológico y social está viendo usted en estas comunidades pesqueras?
2: Bueno, primero, de total miedo. La gente ya no quiere ir a pescar. Segundo, la situación económica se agrava. Ya de hecho el Ecuador vive una grave crisis económica, y con esto se agrava porque es el único sustento, el único empleo, el único arte que saben hacer, que es pescar y traer pan a la mesa de los ciudadanos, producir soberanía alimentaria. Pero esto ha sido de alguna manera atacado, esta manera de vivir. Los pescadores siempre han sido relegados, nunca han sido tomados en cuenta. En la toma de las decisiones hemos sido excluidos de todo proceso de construcción de una nueva sociedad del mar. Producimos 3.500 millones de dólares al año, el Estado no devuelve un centavo al sector pesquero artesanal. Muy por el contrario, le sube el combustible y otras cosas que son propias de la faena de pesca. Entonces estamos ante una grave crisis económica, una crisis social de los pescadores, en especial aquellos que han sido atacados por explosivos con drones en alta mar, de una situación psicológica y un estrés postraumático bien grande.
1: Sí, usted mencionaba,
3: le quería profundizar en este aspecto, ¿no? Porque si hoy aceptamos que un pescador puede convertirse en sospechoso por estar en el lugar equivocado, ¿qué mensaje le estamos enviando a miles de trabajadores del mar?
2: Yo quiero usar una frase que se dice: cada ladrón juzga por su condición. No todos los ecuatorianos son ladrones, ni todos estamos al margen de la ley. Puede haber un grupo que pueda cometer algún acto fuera de la ley, pero no son todos los pescadores. Por lo tanto, ese tratamiento o esa condición de querer matarlos en alta mar es incorrecta, injusta e inhumana.
1: Para finalizar, doctor Chiriboga, ¿cuántas embarcaciones han tenido la misma suerte de la que usted está representando? Y si conoce de alguna, si este tipo de prácticas continúan afectando a los pescadores ecuatorianos, si hay nuevos casos.
2: El 20 de enero del año 2026, un barco llamado Fiorella salió a faena de pesca y fue hundida su embarcación, y también fue desaparición de 8 pescadores. Además, el barco que yo represento, que es el Negra Francisca Duarte II, que fue hundido en alta mar y con la intención de matar a los pescadores que estaban ahí en ese momento en esa embarcación. Tercero, días después, el Don Maca también fue hundido con los mismos drones, al mismo estilo y en alta mar, pero ellos también lograron huir. Y hay un cuarto, que es el Volga II, que también fue secuestrado por estos mismos grupos y cargado durante 14 horas sin ningún motivo ni razón. Y lo peor de todo esto es que esta gente no tiene ninguna orden judicial. En el Ecuador no hay pena de muerte. Esto es un crimen de Estado propulsado por el Estado y sus funcionarios actualmente que tienen el poder y el gobierno nacional. Por lo tanto, nosotros con firmeza, con absoluta firmeza, rechazamos las acciones del gobierno de haber firmado un documento, un convenio que permite agredir a los pescadores y ciudadanos ecuatorianos.
3: Muchísimas gracias, doctor Chiriboga.
2: A ustedes, muy gentiles, que tengan buen día, bendiciones, hasta luego.
1: Lo probé para usted al doctor Jorge Chiriboga, que nos acompañó en esta entrevista. Es dramático lo que ocurre con los pescadores ecuatorianos que ahora mismo se han quedado sin sustento para sus familias y el miedo que esto genera para esta actividad de la pesca en el Ecuador. Con esto nos despedimos.
3: Y hace imposible no pensar en lo que sucedió hace ya más de una década, ¿no? Muchísimo más, cuando la base militar estadounidense estaba ubicada precisamente en la provincia de Manabí, específicamente en la ciudad de Manta. ¿Cuántas denuncias hubo de pescadores cuyas embarcaciones fueron hundidas, presumiblemente por militares estadounidenses? 9:02 a.m, nos despedimos, ya vienen las Guarmis.
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0: están, queridos amigos y amigas de Radio Pichincha? Es un gusto saludarles en este espacio de las Warmies, empezando este día miércoles. Y pues bueno, en mitad de semana vamos a hablar de salud y para eso está con nosotros Fer Jaramillo de Natural Plus.
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0: ¿Cómo estás, mi Fer? Muy buenos días. Qué gusto saludarte en esta mañana.
2: De igual manera, Sofi, siempre es un placer para mí estar contigo compartiendo con las Warmies en Radio Pichincha noticias tan importantes, porque nosotros no podemos dejar pasar el tiempo y de pronto estar enfermitos o no cuidar nuestro estado de salud, ¿verdad, Sofi? Luego con el tiempo de pronto nos arrepentimos.
0: No, la verdad es que hay que prevenir antes que lamentar.
2: Hay que prevenir antes que lamentar y recordemos que la prevención también nos ayuda al ahorro. Esto es importantísimo para que usted también lo tenga en cuenta y hoy en día tan importante que es ahorrar y cuidarnos de forma y de manera natural. 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que está funcionando muy bien, porque ya son muchas familias, ya son muchas personas que están tomando nuestro tratamiento por tantos años y sobre todo que se convierten en recompradoras, en reconsumidoras, porque funciona, así de sencillo. Hoy le invito a que usted viva feliz, a que viva contento, a que sepa que también está haciendo algo por su bienestar, por su salud, por mejorar su calidad de vida, pero esto lo logramos mejorando lógicamente nuestro estilo de vida, mejorando nuestros hábitos diarios, mejorando nuestra alimentación, bajándole a los niveles de estrés porque esto sube la hormona del cortisol y esto causa problemas serios de inflamación y la aparición de enfermedades. Así que debemos bajar nosotros el estrés. Les invito a que usted empiece con el tratamiento para que se mejore, para que se sienta bien, para que empiece a combatir las enfermedades de manera natural, que muchas de aquellas son adquiridas por nosotros mismos por el descuido, por el desconocimiento, por la falta de información también. No nos alimentamos de manera adecuada, somos sedentarios, estamos estresados. Yo le invito a que usted sume en positivo un buen hábito y es que empiece a tomar a partir del día de hoy aquellas personas que nos han dado la oportunidad las cápsulas de cúrcuma más moringa con piperina. Vamos a explicar rápidamente cómo funciona y cómo vamos a dar un giro de 180 grados en nuestro estado de salud. ¿Por qué? Por sencillas razones que tiene estudios y es que la cúrcuma, gracias a su contenido de curcumina, es un antiinflamatorio natural. Esto es muy importante. ¿Por qué? Porque cuando el cuerpo está desinflamado, es muy difícil que las enfermedades se transformen en crónicas. Aquí es donde nosotros debemos atacar la inflamación para evitar que se convierta en una inflamación crónica y empiecen a aparecer dolencias y enfermedades como la artritis, artrosis, enfermedades crónicas degenerativas, problemas del colon, porque también si no cuidamos nuestro colon, lógicamente se va a crear una inflamación permanente crónica y además se pierde la impermeabilidad del colon. Y esto es supremamente importante, la salud del colon. La moringa tiene 46 antioxidantes que ayudan a luchar contra los radicales libres, pero además la moringa nos ayuda a la desintoxicación. La Organización Mundial de la Salud ha catalogado a la moringa como un superalimento por su alto valor nutricional. Ella nos contribuye con vitamina A, vitamina B, vitamina C, tiene hierro, potasio, magnesio, fósforo, zinc, calcio. Todo esto, yo pregunto, Sofía, ¿ayuda a elevar el sistema inmunológico? Por supuesto. ¿Ayuda a fortalecer el cuerpo? Claro que sí. Tiene más calcio que la leche, vamos a combatir la osteopenia y osteoporosis. Tiene más hierro que la espinaca, problemas de anemia ferropénica que sufren sobre todo mucho las damitas. Vamos a tomar cúrcuma más moringa para desintoxicar el colon. Usted tiene una mala digestión, los alimentos le caen pesados a cualquier hora del día, está con reflujo, con acidez, con vinagrera, dispepsia abdominal, es decir, se hincha el estómago, empiece ya a generar una buena salud del colon, desde ahora, porque ahí empieza una buena salud. Cuidémonos el hígado, cumple más de 500 funciones. Y yo estoy todos los días atacando mi hígado. Ahora sumémosle que cada 8 días usted consume alcohol, medicamentos químicos, alimentos procesados, ultraprocesados, que son supremamente dañinos también. Esto afecta a la salud hepática, generando mal aliento, mal sabor en la boca, sensación de pesadez. Personas que tienen diabetes o que son prediabéticas, Sofi, salió un estudio que hizo el doctor Mark Olson de la Universidad Autónoma de México, donde se concluyen estos estudios que ayuda a regular la glucosa en sangre, ayuda a combatir la hipertensión. La cúrcuma, la moringa, una raíz, una planta, muy nobles, que están entregando salud. 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
3: Me encuentro con un recomprador de la cúrcuma con moringa. ¿Su nombre, por favor?
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4: Llevo 3, ya con esa es la tercera. Es lo que tengo problemas de los huesos. Tuve una fractura por alzar el gas, se me rompió un tendón y tengo problemas del hombro. Pero con eso me ha estado reconfortando muy bien. Y por decir, quiero que el pueblo y la gente que escuche este mensaje, es bueno, es una medicina pura y natural.
3: Muchas gracias, don Osvaldo, por ese lindo testimonio de vida.
0: Son muchos los testimonios, son muchísimos los testimonios, mi Fer, que dicen que realmente ha mejorado su calidad de vida.
2: Es increíble, y esa es la idea, esa es nuestra misión, llevarle salud, llevarle bienestar. 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Todos deseamos tener buena salud, todos queremos tener buena salud, pero ¿qué estamos haciendo para conseguirla? ¿Qué estamos haciendo para encontrarla? 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Y cuando empezó este año decíamos, ya vamos a empezar a cuidar, ¿verdad? Mira, ya pasó el tiempo.
0: Bueno, sí, no, ya es tiempo. Por favor, no descuide su salud.
2: Es verdad.
0: Porque es un tesoro, sí, que hay que cuidar.
2: Hay que cuidarlo, es un divino tesoro. 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
0: Divino tesoro. 9:17, tiempo de una pausa. Volvemos enseguida.

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0: de vuelta en Ecuador, casi 5 de cada 10 mujeres ha vivido algún tipo de violencia gineco-obstétrica, según datos del INEC. Gritos, humillaciones, procedimientos sin consentimiento, falta de información durante el embarazo y el parto son pues esta problemática, elementos de esta problemática que organizaciones y expertas califican como una forma de violencia de género que vulnera además derechos humanos, ¿no? Además, la cifra aumenta si hablamos de mujeres indígenas, donde 7 de cada 10 reportan haber atravesado estas experiencias en espacios de salud. Así es que para hablar de esta realidad, las denuncias que reciben, la importancia de visibilizar estas prácticas, nos acompañan María del Carmen Moriano, terapista sistémica, y Silvana García Dowley, preparadora prenatal, ambas cofundadoras del Observatorio de Violencia Gineco-Obstétrica, OVO Ecuador, si quieren buscarlas en redes sociales. Muchas gracias por acompañarnos en esta mañana. Y bueno, partiendo un poco de las experiencias de las cifras, mujeres que dicen, a mí me trataron mal en el parto, pero pensé que era normal, porque esas prácticas se han naturalizado tanto en los sistemas de salud. María del Carmen, bienvenida.
1: Muchas gracias. Justamente por eso es que nosotros nos decidimos unirnos y conformar el observatorio, porque esas cifras que nosotros tenemos son las cifras que se han hablado. Sin embargo, estamos absolutamente seguras que detrás de eso y en el silencio debe permanecer una población muchísimo más amplia. Lo que pasa es que ya hemos normalizado ese maltrato. ¿Qué pasa cuando vamos a hacernos un examen ginecológico anual que tenemos que realizarnos, ¿no? ¿Cómo nos tratan? ¿Tenemos la información de cómo se realiza ese examen? ¿Sabemos, por ejemplo, cuáles son los protocolos que tienen que aplicarse cuando estamos en ese proceso? No, lo que sucede es que estamos ya normalizadas y sabemos que tenemos que hacernos el examen por nuestra salud sexual, pero no sabemos nada más, estamos en desconocimiento, y por eso es importante empezar a visibilizar la violencia, empezar a hablar de este tema. Está pasando, pasa, y es momento de que abramos los ojos y empecemos a hablarlo de esto.
0: Hablábamos también de las cifras que muestran que en algunas comunidades indígenas aumenta más con las mujeres indígenas, seguramente también racializadas, donde hay estas experiencias que muestran también desigualdad y discriminación dentro del sistema de salud. ¿Ustedes han podido medir algo de esto? ¿Ven que hay también estas diferencias estructurales dentro de esta violencia gineco-obstétrica?
2: Sin duda tenemos que hablar que la violencia gineco-obstétrica ocurre a todos niveles, tanto en el sentido, digamos, en la atención privada como en la pública. Uh-huh. Y sí existen más factores de riesgo cuando las mujeres están racializadas, cuando estamos hablando de ruralidad, cuando estamos hablando también de orientación sexual, cuando estamos hablando de adolescencia, cuando estamos hablando de aborto. En realidad esta problemática se filtra en todos los niveles, pero sí hay mayor incidencia en la violencia ginecoobstétrica dentro de los grupos vulnerables. Uh-huh. Y es justamente algo que en lo que necesitamos trabajar muchísimo a nivel de sociedad. Primero aceptarlo, ¿no? Y dentro de la aceptación está la visibilización. Entonces, por ese mismo motivo estamos nosotros en este momento levantando una nueva encuesta con una perspectiva de género, con una perspectiva completa en relación a lo que es la atención al parto, a la gestación y parto. Uh-huh. En este momento. Sí, digamos, a nivel general buscamos más adelante levantar otro tipo de cifras, pero sí, esta parte que has mencionado es importantísima. Saber que la vulnerabilidad es un factor de riesgo. O sea,
0: bueno, muchas mujeres seguramente nunca han escuchado este término violencia gineco-obstétrica, ¿no? Hoy estarán escuchándolo por primera vez. María del Carmen, con ejemplos concretos, ¿qué prácticas deberían dejar de verse como normales en hospitales y centros de salud?
1: Bueno, vamos a partir de que cuando nosotros empezamos nuestra vida sexual no tenemos una correcta orientación ni información, ¿no? Cuando la niña empieza sus primeras menstruaciones, ¿cómo se las están abordando? ¿Cuál es el procedimiento que ella tiene para tener toda la información? Seguimos creciendo. Vamos a los procesos de parto, de gestación y parto. ¿Qué es lo que sucede? ¿Cómo son los exámenes que nos realizan, ¿no? Inclusive, aunque suene realmente doloroso, cuando estamos en labor de parto, hay comentarios que son realmente humillantes, ¿no? Uh-huh. Que solamente de pensarlos no los puedo repetir. Porque inclusive me dijeran, no puedo decir esas palabras aquí, pero esos comentarios se dan. Entonces, ¿qué es lo que pasa? Que la mujer va perdiendo su autonomía sobre su cuerpo, más aún en un proceso en el que en realidad la mujer entra desnuda emocionalmente al parto, ¿no? Entonces, estoy en manos del ginecólogo, que es quien va a traer al mundo al ser más preciado, a mi hijo, ¿no? Entonces, estoy realmente desnuda.
0: Y además en una situación de vulnerabilidad, porque muchas veces entra sola, ¿no? Ahí también creo que el trabajo de acompañamiento, que no es muy permitido en el sistema de salud. Muchos dicen, quizá hay gente que incluso busca el sistema privado para que te dejen quizá entrar a tu pareja o alguien que te acompañe. No siempre será, por ejemplo, una doula o parteras de pronto, ¿no? Tampoco se permite mucho. Entonces, ahí ustedes cómo analizan y cómo ven esto dentro de este marco de esta violencia ginecoobstétrica.
2: Bueno, una mujer o una persona usuaria dentro del proceso de labor de parto, por ejemplo, necesita ser acompañada. Uh-huh. Este es un tema que necesitamos poner en la mesa, conocer también que existen unas grandes ventajas y que el tema de afectación de una mujer dentro de un proceso de parto realmente es un... ¿cómo les explico esto? Realmente es un momento tan vulnerable, necesita ser acompañado, pero necesita ser acompañado desde una perspectiva de entendimiento de lo que ese proceso fisiológico necesita. Uh-huh. ¿Sí? Esto estamos hablando de evidencia científica. Las mujeres, cuando son acompañadas, bajan en muchos sentidos los riesgos de llegar, por ejemplo, a una cesárea innecesaria. ¿Sí? Uh-huh. En realidad, una mujer acompañada permite que su cuerpo, o más bien dicho, su cuerpo se permite fluir en el proceso normal de lo que es un parto fisiológico. La producción hormonal ocurre de una manera normal, tranquila, autorregulada. Pero cuando se quita esa posibilidad, en realidad la mujer está expuesta a demasiado estrés. Y ese estrés es el que justamente genera problemas en la producción hormonal y puede generar problemas en la consecución del parto. Si esto no es aceptado desde el punto de vista de las personas que trabajan acompañando procesos de parto, esto es el sector sanitario, digamos las políticas también de Estado, uh-huh. ¿no? Que defiendan que esta mujer necesita o esta persona usuaria necesita en realidad acompañamiento. Si esto no ocurre, vamos a sostener estas cifras altísimas de cesáreas innecesarias uh-huh. en el Ecuador.
0: En nuestro país entiendo que, y en América Latina en general, ¿no? El porcentaje de cesáreas es mucho más alto que en otros países del mundo considerados como países desarrollados. Por ejemplo, en Europa no hay tantas cesáreas como ocurre acá en nuestro país, pero es que muchas mujeres narran testimonios de que les dijeron no grite, aguantes el dolor, o que bueno, las culpabilizaron, como bien tú decías. Mi mami me cuenta el parto hace 40 años y me comenta lo duro que fue, que entró prácticamente desmayada, que le decían cosas horribles las enfermeras y que con las justas llegó a enterarse después que ya había nacido, ¿no? O madres que nos han relatado que han sido separadas de sus hijos apenas al nacer por cualquier circunstancia, que no han tenido información acerca de su bebé. Cuando hablamos de esta violencia ginecoobstétrica, ¿es solamente el trato del personal o también hay condiciones del sistema de salud como la saturación y la falta de tiempo para atender? ¿Ustedes cómo analizan también esto integralmente, hablando de una crisis de salud que hoy es muy evidente?
2: Bueno, realmente tenemos también que tomar en cuenta la precarización del proceso de salud, ¿no? Uh-huh. Del sistema de salud actualmente. Tenemos personal de salud que está saturado en realidad, como has mencionado. Tampoco hay las condiciones adecuadas. Sin embargo, eso no es justificativo de los maltratos, ¿sí? Sí es importante comentar que el parto es un proceso natural, fisiológico, que no requiere grandes esfuerzos en realidad. Lo que necesitamos es acompañar, observar y solo en casos estrictamente necesarios intervenir. Y eso quiere decir que si el personal de salud tiene esta formación humanizada, este entendimiento de lo que es el proceso de parto fisiológico, estos problemas no tendrían por qué ocurrir, ¿sí? pese a la precarización, pese a las tensiones, a los procesos profundos de dificultades que atraviesan ahora. Sin embargo, sí, aceptamos que en este momento existe demasiada presión para el personal de salud.
0: Acá nos dicen, y gracias por ese mensaje, un testimonio, nos cuenta que en el momento de su parto, después de ser tratada mal por una doctora, se le pasaron las contracciones y demoró como 3 días con dolores y pues no sabemos si es que el desenlace fue una cesárea o si es que pues después de esos 3 días pudo realmente dar a luz. Así es que pues bueno, ahí están también estos datos y estos testimonios, ¿no? Pero ustedes deben haber escuchado muchísimo más. ¿Han logrado alguna incidencia también desde el ámbito, no sé si legislativo, desde otros ámbitos, para poder encontrar las respuestas a esto que está pasando en nuestro país, digamos, la legislación que tanto reconoce la violencia ginecoobstétrica?
1: Bueno, sí hay un reconocimiento hacia la violencia ginecoobstétrica, sin embargo, lamentablemente se queda en papeles, ¿sí? Ahora existe el consentimiento informado, uh-huh, en el cual a todas las mujeres se les tiene que explicar cuál es el procedimiento y se tiene, la paciente tiene que aceptar este procedimiento una vez que ha sido informada. Ok, pero vamos.
0: Pero esa firma, porque a veces me da como la impresión de que esa firma puede ser como, ya firmó, entonces aquí es lo que nosotros digamos, ya su opinión ya no cuenta.
1: Exactamente, entonces, ¿qué viene a hacer esto? Viene a hacer una descarga para el médico porque ya firmó, uh-huh, y ya la persona, la mujer ya tiene conocimiento y bueno, y continuamos con las mismas prácticas, ¿no es cierto? Eso es lo que debemos cambiar. ¿Y cómo lo cambiamos? Lo cambiamos con información. Las mujeres tenemos que estar informadas de nuestros procesos, más aún cuando estamos hablando de un proceso de gestación. En este ámbito, nosotros como Observatorio de Violencia Ginecoobstétrica estamos

0: Cuénteme un poquito sobre esta juntanza, porque a mí me parece súper importante. Yo les he visto en marchas, les he visto en redes sociales, me parece el contenido que también difunden, pues es como muy, muy estudiado, muy bien trabajado, pero ¿cómo se llegaron a juntar? ¿Cuántas mujeres están siendo parte? ¿Quiénes son parte de este observatorio?
1: Con mucho gusto. Bueno, nosotros nos juntamos a la invitación de la red Ovolatam en el año 2022 como activismos individuales, ¿no? Entonces, en este espacio nosotros hemos confluido también desde el punto de vista del, digamos, una orientación feminista de defensa de derechos. Uh-huh. En el año 24 nos conformamos como Observatorio de Violencia Ginecoobstétrica, ya con una postura política feminista muy clara y con una perspectiva bastante amplia de lo que era realmente el proceso de violencia ginecoobstétrica, abrazando además del tema de gestación y parto, uh-huh, los otros ciclos vitales. Dentro del grupo estamos cinco mujeres integrantes. Somos María del Carmen, que es terapista sistémica y comunicadora y también activista feminista. Todas en realidad somos activistas feministas. Estoy yo, está Alexandra Serrano, que es psicóloga, trabaja con temas de violencia, con temas de víctimas de violencia. Sofía Cajiao, que también es activista feminista, y Soraya Barragán, que es partera. Por mi parte, yo soy doula, acompañante perinatal, preparadora prenatal.
0: Bueno, ahora esta encuesta ciudadana que están haciendo, ¿está abierta? ¿Pueden participar quienes deseen? ¿O ustedes van a recorrer, digamos, no sé, la ciudad o el país buscando también esa evidencia?
2: Muchísimas gracias. Justamente la encuesta está abierta y les invitamos a todas las mujeres de todo el país, porque mientras más amplitud tenemos, más fidedignos son nuestros datos, a que la llenen. Está ahorita en todas nuestras redes sociales, simplemente ya pueden ingresar, y sí, estamos haciendo un trabajo con otros colectivos también para que se vaya regando la encuesta por todo el país. Es importante aclarar que esta encuesta va a ser un primer análisis a nivel nacional, porque tenemos la ambición de llegar a nivel, uh-huh, nacional y poder presentar resultados independientes, resultados feministas a la ciudadanía.
0: Bueno, acá nada más nos completa el dato nuestra amiga y nos dice, sí, después de esos 3 días sí terminé en cesárea por sufrimiento fetal grave. Rodrigo Ponce nos saluda desde La Floresta, un abrazo. Jane Santillán nos dice, llego a pensar que muchas veces es un negociado, mi nieta nació hace 30 días. Bueno, no le entiendo bien al resto, pero entiendo que tuvo alguna complicación y pues ha estado bastante tiempo ya en el hospital, ¿no? Mi hija era cesárea desde el inicio e igual le tuvieron días, se supone en espera de dilatación, y al final le terminaron haciendo cesárea y la consecuencia, mi nieto pues tuvo que usar oxígeno, ¿no? Y bueno, eso en cuanto al tema que estamos tratando. Seguramente hay muchas experiencias y no sé, en esta encuesta si pueden como un poquito darnos a conocer cuáles son como las preguntas, qué esperan encontrar y cómo podría luego cambiar también la atención de salud para las mujeres.
1: Sí, en realidad la encuesta aborda, como les habíamos mencionado, el, uh-huh, tema de todo lo que es el proceso de parto, la experiencia, uh-huh, de parto. Dentro de eso está todos los aspectos que necesitamos conocer, como por ejemplo el ingreso médico, como el consentimiento informado, el plan de parto. Se abordan temas de cómo han sido tratadas en cada momento fisiológico de su trabajo de parto, si se respetaron o no las recomendaciones de la OMS, ¿no? Que son, uh-huh, por ejemplo, el corte, evitar los procesos rutinarios, como son la episiotomía, como es el corte temprano de cordón umbilical. Existe toda una cantidad muy, muy extensa, en realidad, de datos que nos van a ayudar a saber cómo se está tratando cada proceso en el trabajo de parto.
0: ¿Sí? Muchísimas gracias por acompañarnos del día de hoy. Acá nos dicen, tremendo tema, me quedo con el que hay que informarse. Mis hijos nacieron en el CAM y fue muy bueno porque trabajaba en ese tiempo, dice, en el Congreso Nacional, entonces conocía mis derechos y me trataron como tenía que ser. Lindo día, nos dicen, muchísimas gracias. También a nuestras invitadas el día de hoy, y estamos pues muy pendientes de lo que tengan que contarnos. María del Carmen Muriano,

terapista sistémica, y Silvana García, doula y preparadora prenatal, cofundadoras del Observatorio de Violencia Gineco-Obstétrica, OVO Ecuador, para que las encuentren en redes sociales. Una brevísima pausa y venimos con más.

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0: Juicio número 17-23-0-2022-059-38, Unidad Judicial Civil con sede en la parroquia Ñequito del Distrito Metropolitano de Quito, provincia de Pichincha. Quito, miércoles 18 de marzo del 2026 a las 16:30. Extracto, citación judicial a José Fidel Arteaga Quijije y José Luis González Gavilanes. Actor, Cooperativa de Ahorro y Crédito Juventud Ecuatoriana Progresista JEP. Demandado, José Luis González Gavilanes y José Fidel Arteaga Quijije. Procedimiento ejecutivo, asunto cobro de pagaré a la orden. Juicio número 17230-2022-059-38. Unidad Judicial Civil con sede en la parroquia Iñaquito del Distrito Metropolitano de Quito, provincia de Pichincha. Quito, miércoles 25 de mayo del 2022 a las 15:26. Vistos, agréguese al proceso el escrito presentado toda vez que se ha dado legal cumplimiento a lo dispuesto por este juzgador en el auto inmediato anterior. En lo principal se considera la demanda presentada por Fernando Rafael Palma Terán en calidad de Procurador Judicial de la Cooperativa de Ahorro y Crédito Juventud Ecuatoriana Progresista JEP, conforme lo acredita con el documento que adjunta. Es clara, precisa y cumple con los requisitos determinados en los artículos 142 y 143 del Código Orgánico General de Procesos. Además, se fundamenta en el cobro de los pagarés a la orden número 066-7000-19713 y 1171. Documentos que, al tenor de lo previsto en el numeral 5 del artículo 347 del invocado cuerpo legal COGEP, en armonía con lo determinado en el artículo 186 del Código de Comercio, constituye título ejecutivo y contiene una obligación clara, pura, determinada, actualmente exigible y liquidable, por lo que al amparo del ordenado en el artículo 348 del Código Orgánico General de Procesos, se admite a trámite mediante procedimiento ejecutivo. De conformidad con el artículo 159 del Código Orgánico General de Procesos, téngase en cuenta el anuncio de los medios probatorios formulado por la parte actor en su demanda, situación que estará lo previsto en el artículo 354 y bidem en el evento que se formule oposición debidamente fundamentada. Cítese a la parte demandada, José Luis González Gavilanes en calidad de deudor y José Fidel Arteaga Quijije en calidad de aval. En la dirección indicada para el efecto remítase suficiente despacho a la oficina de citaciones, para lo cual se adjuntará copias de la demanda y este auto inicial, a fin de que conforme lo establecido en el inciso final del artículo 351, 355 y numeral 3 del artículo 333 del Código Orgánico General de Procesos, en el término de 15 días, propongan alguna de las excepciones taxativas del artículo 353 del Código antes citado, bajo prevención que de no hacerlo se pronunciará inmediatamente sentencia y esa resolución no será susceptible de recurso alguno en cumplimiento al artículo 352 del Código Orgánico General de Procesos. Téngase en cuenta el casillero judicial, así como su casillero electrónico para futuras notificaciones. Actúe la abogada Lourdes González en calidad de secretaria designada por el Consejo de la Judicatura. Cítese y notifíquese. Mogro Pérez Carlos Alfredo, juez ponente. Unidad Judicial Civil con sede en la parroquia Ñaquito del Distrito Metropolitano de Quito, provincia de Pichincha. Quito, lunes 23 de febrero del 2026 a las 14:44. Vistos, en lo principal, en mérito al juramento rendido por la parte actora, cítese a la parte demandada, José Fidel Arteaga Quijije y José Luis González Gavilanes, con fundamento en el artículo 56, numeral 2 del Código Orgánico General de Procesos, mediante mensajes radiales, que se transmitirán en tres fechas distintas, por lo menos tres veces al día en una de las 10 radiodifusoras de mayor sintonía o audiencia de la localidad, en un horario de 6 de la mañana a 10 de la noche y que contendrán un extracto de la demanda y este auto inicial. Esta disposición se emite considerando lo manifestado por la Corte Constitucional en la sentencia número 27-91-17-EP-23, en el sentido de que los jueces y juezas deben asegurar que la citación por un medio de comunicación sea un mecanismo eficaz para garantizar el derecho a la defensa de la parte demandada, tomando en cuenta su condición personal u otras circunstancias relevantes, de acuerdo con la información disponible en el proceso. Para tal propósito, por medio de secretaría, remitas el correspondiente extracto a fin de dar cumplimiento a la presente disposición. La parte interesada preste las facilidades del caso, debiendo la o el propietario o la o el representante legal de la radiodifusora emitir el certificado que acredite las fechas y horas en que se realizaron las transmisiones de mensajes y una copia del audio. Conforme lo determinado en el artículo 66 del Código Orgánico General de Procesos COGEP, que respecto a las notificaciones, en su parte pertinente establece. Son idóneos los siguientes lugares: el casillero judicial, domicilio judicial electrónico, correo electrónico de una o un defensor legalmente inscrito o el correo electrónico personal. Todas las notificaciones en la presente causa se realizarán únicamente de forma electrónica a los correos o casilleros electrónicos que las partes han designado para el efecto. Notifíquese Mogro Pérez Carlos Alfredo, juez ponente. Lo que pongo en conocimiento y se cita para los fines legales consiguientes, recordándole la obligación de señalar casillero dentro de la referida causa. Vázquez García Francisco, secretario.
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0: Amigos, estamos ya con Gaby Cruz. ¿Cómo estás, mi Gaby? Muy buenos días.
1: Buen día, mi Sofi. Buen día, amigos y amigas de las Guarmis de Radio Pichincha. Estamos ya aquí acompañándolos en un nuevo día con más información para
0: ustedes. Así es, y bueno, temas que son dolorosos también de tratar, como lo ocurrido hace unos días, la tarde del 12 de mayo de 2026, cuando se difundió un video en redes sociales que muestra la agresión a un estudiante dentro de un baño de una unidad educativa municipal en Quitumbe, en el sur de Quito, ¿no? En las imágenes se observa cómo otro alumno intenta hundirle la cabeza en el inodoro mientras la víctima llora y pide ayuda.
1: Y bueno, tras este caso, la Secretaría de Educación del municipio de Quito informó que activó protocolos de protección, convocó a los representantes de los estudiantes involucrados, también remitió este proceso a la Junta de Resolución de Conflictos. Un día después ya se conoció que el rector del plantel presentó su renuncia. Y bueno, especialistas también advierten que muchos niños y adolescentes que sufren este tipo de bullying muestran cambios de conducta, miedo, aislamiento u otro tipo de señales emocionales que no siempre son identificadas a tiempo.
0: Por eso queremos hablar ahora mismo con Carlita Zambrano, ella es psicóloga, sobre este tema. Carla, cuando vemos este video, muchas familias se preguntan qué está ocurriendo en las instituciones educativas, qué está pasando con casos como este. Bienvenida.
2: Muchas gracias, Sofi, Gaby, por tenerme en este espacio y por abordar estos temas. Bueno, hay muchas situaciones que están pasando respecto a la violencia en forma general, ¿no? A nivel de la sociedad estamos atravesando muchísimas situaciones de violencia y se ve los efectos de esta violencia en los distintos espacios y el educativo es uno de ellos. Uh-huh. Entonces, por un lado tenemos este contexto social que sí nos atraviesa. Por el otro lado, también muchas veces en las familias se han venido minimizando a veces los efectos o lo que es la violencia, los efectos de la violencia, porque como lo hemos normalizado tanto, quizá en ciertas familias ya no se habla realmente de lo que es y cómo poder detectarla y por sobre todo cómo poder pedir ayuda.
1: Y Carlita, justo en ese sentido, al no hablar de estas violencias, niños, niñas, adolescentes pueden mostrar ciertos indicios que capaz no son fáciles de percibir, ¿no? ¿Qué señales suelen mostrar ellos cuando están siendo víctimas de acoso escolar, incluso cuando no lo cuentan directamente, como tú lo dices?
2: Bueno, las primeras señales que podemos identificar son cambios abruptos en el comportamiento. Sí, esa es una de las primeras señales y que se ve tanto en el comportamiento, en la conducta o en ciertas etapas que ya los niños o los adolescentes han podido resolver. Es decir, si ya son más independientes y hacen una regresión, eso también ya es un comportamiento abrupto. Pero también tenemos comportamientos muy sutiles. Uh-huh. Y quiere decir que los niños, las niñas o los adolescentes se empiezan a aislar de a poquito. Si antes contaban algo de, ¿cómo te fue en el colegio? Bien, sí, esta materia, por más que cuente un poquito, uh-huh. Pero empieza a existir este cambio y ya no hablan, ya esa es una señal de que algo está pasando, que podría ser bullying, que podría ser algún tipo de violencia o podría ser otra cosa. Podría ser que le fue mal en una nota, podría ser que le gusta a alguien y no es correspondido, podrían ser varias cosas. Sin embargo, ese cambio de conducta, ese aislamiento paulatino, ya nos dice algo está pasando con esta persona y es importante que podamos establecer estos vínculos de confianza y preguntar. Entonces, ese aislamiento paulatino hay que tener muy, muy presente.
0: Uh-huh. En este caso de este video que fue difundido, de alguna forma entendemos que ni siquiera es el mismo chico que ha sido agredido el que expresa lo que le ha pasado, ¿no? Pues, muchas veces sienten miedo, vergüenza y guardan silencio. Uh-huh. Más bien son los otros chicos que lo viralizan y que incluso se divierten viendo este tipo de cosas, que las llegan a denominar bromas. ¿Cómo puede una madre, un padre, un docente generar confianza para que también empiecen a hablar, ¿no? Tanto de pronto la víctima directa o algún compañero que diga, esto no puede estar pasando a mi alrededor, es mi compañero. Hay chicos que están actuando de esta forma, pero yo puedo actuar de forma positiva y puedo intervenir también.
2: Bueno, para establecer un vínculo de confianza es necesario trabajar estas ideas de miedo y que pueden existir repercusiones por decir la verdad. Entonces, en casa, hablar mucho respecto a los secretos, ¿no? Como en casa no tengamos secretos, aquí en casa podemos decir absolutamente todo y siempre te vamos a apoyar. Entonces, este tipo de frases y posiciones emocionales sí permiten que la persona pueda hablar hasta cuando sea difícil, porque muchas veces en las instituciones educativas, los niños, las niñas, los adolescentes quieren pertenecer. Entonces, el decir algo que está ocurriendo les pone en peligro con el ya no pertenecer al grupo. Pero si empezamos a tener estos ambientes seguros de protección absoluta hacia la persona que lo diga, es un poco más factible. Ahora, en las instituciones es necesario trabajar realmente con talleres, con sensibilización, con charlas, pero que no sea una charla desde el adulto hacia abajo directamente, muy jerárquica, de yo les voy a decir qué es y qué no es, o muy conceptual, sino que sea muy participativa, que los niños, las niñas, los adolescentes puedan alzar su voz de lo que ellos creen que es bullying o de lo que ellos creen que es broma. Porque sí hay que partir mucho de lo que se ha normalizado, lo que decíamos anteriormente, y cómo se lo está viviendo ahora. Entonces, si se parte de esas ideas, ya la institución puede ir corrigiendo lo que está distorsionado. Y eso sí, también volver a esclarecer que si alguien dice algo, se va a mantener la confidencialidad de esa información para bajar un poquito este temor de el aislamiento que podrían tener si es que alguien dice lo que está ocurriendo.
1: Y Carlita, aquí también consultarte qué tan grave puede ser para la salud emocional de un niño, de una niña, de un adolescente vivir constantes situaciones de humillación o de violencia en su escuela, ¿no? Que debería ser su espacio seguro. Y también porque, como tú lo dices, vivimos otro tipo de dimensión ahora con el tema de las redes sociales, en el cual lamentablemente este tipo de casos de violencias se graban, se difunden y son viralizadas. Entonces, aquí consultarte el impacto psicológico para la víctima.
2: Bueno, el impacto es muy fuerte. Cualquier tipo de violencia, el bullying, siempre van a dejar heridas, siempre van a dejar ciertas huellas. Entonces, hay que dimensionar que cualquier tipo de violencia, que cualquier tipo de bullying, sea desde el físico, el verbal, el psicológico o el ciberacoso también, que es parte de lo de las redes sociales, está dejando huellas en esa persona. Y esto puede ser trabajado a nivel terapéutico, a nivel familiar, pues se pueden ir sanando estas huellas, pero en momentos puede ser tan grave, y lamentablemente lo hemos visto, que las niñas, los niños, los adolescentes llegan al suicidio precisamente porque el dolor es tan fuerte, la humillación es tan fuerte y no tienen las herramientas realmente para gestionarlo, para lidiarlo, entonces lo ven como una posibilidad. Y eso es realmente grave porque no solamente le afecta a la víctima el tema de la violencia, sino también a todo el entorno. La familia está sumamente conmovida porque hay alguien que está sufriendo. Y esto implica que es como un efecto de onda, ¿no? Mamá, papá, la familia se preocupa, esas preocupaciones se llevan a otro tipo de espacios, en lo laboral, en lo cotidiano. Entonces, la violencia hay que entender que no deja el efecto solo en la víctima, sino que casi siempre tiene estas repercusiones en el entorno.
0: Carlita, acá nos escriben algo y es detonante para la siguiente pregunta. Sandra Rodríguez nos dice, no solo debería renunciar el rector, tienen que al acusador expulsarlo, darle un visto bueno para que si va a otra institución, sea pública o privada, tenga esa alerta roja. ¿Qué pasa con el tema de las personas que agreden? Porque aquí estamos hablando de una violencia entre pares. Es decir, aunque no parezca en este momento, quizá la persona agresora también está enfrentando alguna circunstancia, ¿no? ¿Qué pasa con el agresor? ¿Qué puede haber detrás de esas conductas violentas?
2: Bueno, supe que precisamente en este caso ya el agresor también fue redirigido a que haga un proceso terapéutico, así también como el niño que es víctima en el video. Sería importante también las personas que filman, ¿no? Que de eso no tengo conocimiento, pero sería muy importante que todas las personas implicadas de forma directa tengan este apoyo psicológico y emocional. Porque cuando una persona está agrediendo, primero sí tenemos que preguntarnos cómo llega a adquirir este comportamiento, ¿no? Como el poner la cabeza de un niño de esta manera en una posición de sumisión, realmente implica que la información puede llegar de muchos lados y no se trata de que solo en la casa se puede ver esto, porque a veces también puede que el hogar no tenga violencia y que la información vino de las redes sociales, de juegos de video, de otros niños que tal vez esto pasó en la institución o en otro lado y se lo percibió. Entonces no se trata de responsabilizar solamente a las familias, pero sí indagar de dónde viene este comportamiento y también por qué este niño agresor se toma este permiso o esta libertad de vulnerar a otro. Entonces sí puede ser que la información que este niño está teniendo está muy distorsionada en lo que implica lo que es la broma, lo que es la violencia, está muy distorsionada en las lógicas de poder que a veces se tienen y puede venir de muchas fuentes. Entonces sí es necesario indagar de dónde se tiene esta información y sanar esta distorsión entre pares, esta distorsión de que las relaciones no necesitan realmente ser violentas para poder existir.
1: Y ahí también anclarle la siguiente pregunta, Carlita, porque qué errores suelen cometer las familias, las instituciones educativas, el entorno de los niños, niñas y adolescentes cuando se identifica algún caso de bullying, ¿no? Porque a veces se minimizan este tipo de violencias y de acosos y escuchamos, por ejemplo, frases como en nuestra época también pasaba y no era para tanto. Entonces, ¿realmente qué responsabilidad tiene todo el entorno ante un caso o ante una señal de acoso?
2: Bueno, realmente que esta minimización de ciertas generaciones o que ahora ya no es tanto la generación de cristal como le llaman, sino que los términos siguen apareciendo, lo que están haciendo es minimizarlo, ¿no? Entonces, sí, por un lado, es muy importante que se tome conciencia que cualquier síntoma, sea desde la conducta, como hablábamos antes de algún cambio, sea que alguien lo habla, necesita tener una escucha muy, muy activa. Necesita tener que todo el entorno confíe y crea en esto. Luego se puede investigar, pero el primer paso siempre es confiar que lo que alguien está diciendo, manifestando, es algo que está ocurriendo. Ahora, este video, en este caso en particular, permitió esta viralización, permitió que se tomen acciones mucho más directas y mucho más urgentes. Uno de los errores que muchas veces se comete, por un lado, es no creer a quien está diciéndolo, sea la víctima o alguna persona que lo observó. Y el segundo error es que no se activan rápido los protocolos de denuncia, y no solo de denuncia, sino de contención a quien vivió algún tipo de violencia y a quien la ejerció. Entonces, hay que actuar sumamente rápido para no caer en la revictimización o en la negligencia y que esto no vaya a escalar o no se normalice realmente en un mal sentido donde esto pueda seguir ocurriendo.
0: Carlita, para finalizar, hemos escuchado casos de padres que frente a casos de bullying sacan a sus hijos del colegio y los ponen en otro. Luego de un tiempo vuelven a experimentar casos de bullying en otra institución educativa. ¿Qué pasa cuando son reiterados, cuando cambias el escenario, pero la circunstancia sigue siendo la misma?
2: ¿Te refieres a la persona víctima?
0: A la persona víctima, sí, a personas víctimas.
2: Okay. Bueno, siempre hay que tener un acompañamiento psicológico y en esta contención. No porque ya existe esta repetición, sino porque los efectos que hablábamos antes del bullying puede dejar estas heridas y estas huellas. Entonces, sí es necesario activar estos protocolos. ¿Para qué? Para que cuando hay este cambio de institución y si es que la historia se vuelve a repetir, este niño, esta niña o este adolescente primero tenga las herramientas para poder hablar. Sí, si es que hubo silencio, que en esta ocasión no existe ese silencio, que exista la confianza de decir mamá, papá, esto está pasando, que exista la confianza de acercarse a las instituciones también. Algo que también es muy importante es que cuando hagan este cambio de colegio puedan realmente preguntar cuáles son los protocolos de la institución respecto a estas circunstancias y que esto esté muy claro para que haya también una confianza en que si es que lamentablemente la historia se repite, la institución tenga protocolos y rutas muy marcadas que permitan cierta seguridad a los padres, a los niños, a las madres también respecto a este cambio. Pero es muy necesario tener un acompañamiento psicológico. ¿Por qué? Porque por más que el bullying haya sido de una palabra o de un gesto o el ciberacoso, o sea, realmente la dimensión de la violencia en la persona sí va a tener efectos. Se va a empezar a cuestionar mucho situaciones de autoestima, de su autoconcepto, y esto puede generar mayores inseguridades que, si es que la historia se repite y no hay contención, sí podemos tener casos mucho más graves de que vemos que los niños, las niñas se cortan o, como hablábamos antes, a veces llegan a considerar el suicidio como una alternativa de que ya no sufrir o que no les duela tanto la circunstancia.
1: Así es. Bueno, muchísimas gracias, Carlita, por acompañarnos esta mañana, la psicóloga Carla Zambrano, con quien hablábamos de este tema tan importante que está sucediendo en las instituciones educativas de nuestro país, de nuestra ciudad, el bullying, el acoso, cómo identificar estas señales de alerta. Muchas gracias, Carlita.
2: Gracias a ustedes.
1: Bueno, nosotros vamos a hacer una breve pausa, pero volvemos con más aquí en Las Guarmas.
3: Son las 10 horas. 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

0: Y estamos de regreso y bueno, ahora queremos hablar de la película ecuatoriana Viejos Malditos, que regresa este 21 de mayo a las salas del cine de nuestro país, luego de convertirse en la producción nacional más vista del 2025, generar también esta ola de reacciones en redes sociales por su historia sobre la soledad, el afecto y el vínculo humano con los animalitos. Y bueno, este filme dirigido por Javier Chávez volverá a proyectarse en varias ciudades de nuestro país tras el pedido del público, marcando uno de los pocos estrenos comerciales de una producción nacional. Y justo para hablar de esto, ya nos acompaña nuestra siguiente invitada en cabina. Ella es Alexandra Puyol, actriz, y queremos conocer el impacto de la peli, el fenómeno que ha provocado en la audiencia y lo que significa el regreso para el cine ecuatoriano. Muy buenos días, bienvenida a este espacio de las Warmies. Y bueno, primero conocer, según tu criterio, ¿cómo crees que conectó con el público la película Viejos Malditos y que, bueno, ahora lo tenemos como ya un reestreno en todos los cines del país? Buenos días.
1: Buenos días, chicas. Primeramente, muchísimas gracias por la invitación. Para mí siempre es un gusto venir a conversar con ustedes.
2: Siempre es bienvenida, mi querida Alexandra.
1: Muchas gracias. Primeramente, contarles que la experiencia fue, o sea, extraordinaria. Nunca nos imaginamos que iba a tener un impacto tan grande en la gente y que la gente iba a pedir que, que haya un reestreno y que la gente nos escribía y nos decía, ¿cómo es que no le hacen tanta publicidad? ¿Cómo es que les van a sacar? ¿Cómo? Era impresionante realmente cómo la gente reaccionaba, y hay gente que ahora que sabe que vamos a volver a cines dice, qué bien, yo ya me la vi, pero me la voy a volver a ver, ahora le voy a llevar a mi mamá o a mi abuelita o lo que sea. Y hay una como una necesidad de la gente de mirar productos como este, ¿no?
2: Cine ecuatoriano, una película que habla de soledad, de afecto, de vínculos humanos muy profundos. ¿Por qué siente que estos temas pues tocaron a distintas generaciones?
1: Porque primeramente todos vamos para viejos. Y yo creo que si tienes en casa una mamá, un abuelito, un familiar, amigo, lo que sea, que ya es mayor, indiscutiblemente lo vas a mirar en esa película. Si ya eres de esa edad, te va a llegar el doble. Si vives solo o sientes la soledad, porque existe a veces la soledad en compañía, puedes tener a todos los familiares cerca, pero sentirte botado, te va a llegar tremendamente la película. Entonces, sí ha sido un fenómeno de muchas generaciones, como tú dices, de sentirse visibilizados ahí, ¿no?
0: Bueno, y también es una película que mezcla drama, tensión, momentos de humor también, y encontrar el equilibrio en esto, ¿no? Sin perder justamente esta sensibilidad que nos muestra esta película. Alex, tú ya has trabajado también en otras producciones, pero ¿por qué crees que fue especial este proyecto para ti, tanto a nivel emocional como actoral?
1: Bueno, vieron muchísimos factores. Primero, grabamos en plena pandemia. O sea, yo llegué el día del rodaje para mí y nos hacían prueba de COVID y la persona antes que mí salió positiva y yo rogaba que a mí no me salga positiva. Y creo que nos pasaba lo mismo a todos los que veníamos en la cola, porque estaba la gente en espera para la prueba. Primero, por ese lado, que fue un momento emocionalmente muy fuerte para toda la población mundial.
2: Claro, ¿no? Que sí.
1: Segundo, encerrados todo el tiempo de rodaje para evitar contagios. ¿Ya? La producción tuvo la idea tan acertada de alquilar 4 casas en un condominio y ahí se hizo todo el rodaje. Entonces todos pudimos estar ahí sin temor a contagiarnos o contagiar fuera, ¿no? Tercero, que grabar con Jaime y con Poe fue una experiencia para mí maravillosa. Dos personas que con muchísima experiencia y de quienes pude aprender además. El equipo que fue extraordinario, había mucha camaradería, mucha hermandad en el equipo.
2: Incluido el gatito.
1: Ah, no, pues el gato era una maravilla. Ver cómo el entrenador le entrenaba, eso también fue otra experiencia, ¿no? Porque todos sabemos que los gatos hacen lo que ellos quieren.
2: Ajá,
1: no
2: sí,
1: lo que tú quieres.
2: Son los reyes de ellos,
1: exactamente.
2: Sí.
1: Exactamente. Entonces, ver cómo los gatos eran capaces de repetir escenas varias veces, la misma escena, y que el entrenador con una paciencia fue realmente una experiencia fuera de serie para mí.
2: Un reestreno que ocurre en un momento importante también para el cine nacional, en medio de todo, porque así mismo decimos, bueno, en Ecuador no se apoya, el público no siempre apoya el cine nacional. ¿Podría estar cambiando esa forma en la que miramos el cine ecuatoriano y valoramos nuestras propias películas?
1: Yo creo que sí, definitivamente. Primero, que, bueno, Ecuador ha ganado premios fuera del país con cine, ¿no? Entonces eso es lindísimo. Esta misma película se estrenó la primera vez en Chicago. Ya ha viajado a Canadá. Todas las experiencias, las motivaciones que nos mandan desde allá, es, chuta, te parte el corazón, ¿no? Te da unas ganas de seguir haciendo. Y yo creo que cada vez se hace mejor cine en el Ecuador. Y he ido a ver varias producciones últimamente y vos dices, qué bien. Pero es parte de un proceso, ¿no? O sea, nadie empieza haciendo todo perfecto. Y cada vez hay mejor cine, cada vez hay más escuelas de cine. Entonces eso es muy bueno porque los chicos saben que entran a estudiar, por ejemplo, una carrera que no es que con eso te vas a morir del hambre, no necesariamente va a ser así. Si haces un buen trabajo, pues sí va a haber chance.
0: Así es. Y bueno, y para quienes todavía no han visto Viejos Malditos, Alex, ¿con qué crees que se van a encontrar para quienes nos escuchan y todavía no la han visto? ¿Qué les dirías tú para animarles a que asistan desde mañana a este reestreno?
2: Que vayan al cine. ¿Dónde se va a proyectar?
1: Ya. Primerito, se va a proyectar en multicines a nivel nacional. Este jueves vamos a estar en el CCI a las 7:40, ya están las entradas a la venta, ya pueden pedir sus entradas. La verdad es que con lo que se van a encontrar es con una película que les va a romper los esquemas. Como tú dijiste, tiene drama, tiene comedia, tiene terror, tiene de todo, pero tan bien puesto que no te das cuenta cómo te van conduciendo, ¿no? Sí es una película que te parte el corazón a momentos, pero te da mucha esperanza también. Entonces eso es fantástico porque uno no puede quedarse en la vida con los momentos de tristeza o de amargura. Allá, más allá, siempre hay algo más y tiene que ser bueno porque yo quiero hacer que sea bueno.
0: Así es. Y bueno, ya saben, ese es el mensaje para que asistan desde mañana a este reestreno de Viejos Malditos. Muchísimas gracias, Alex, por acompañarnos esta mañana. Alexandra Puyol, actriz. Y bueno, yo debo confesar que también no la he visto aún, pero tengo ya esta nueva posibilidad para ir y
2: pero
0: verlo en el cine.
2: Las cartas.
0: Tengo las cartas.
2: que además nos encantaron.
0: Y para eso habrá un relanzamiento, tal vez, Alex.
2: ¿Dónde conseguimos las cartas de los gatitos?
1: Siempre fuera del cine tenemos un stand donde vendemos las cartas y también tenemos camisetas y chompas ahora. Y la verdad es que ya vamos por la cuarta edición de las cartas, ¿no?
2: Son bellísimas.
1: Son lindas.
2: Hermosas, la verdad. Alex, muchísimas gracias. Son las 10:13. Nosotros vamos a hacer una brevísima pausa y tenemos un último tema que les invitamos también a abordar con nosotros. Es un tema muy fuerte, pero queremos estar de lado, como siempre, de las víctimas. Volvemos enseguida.

0: Y a más de un año de la muerte de Rick Mora, este adolescente de 16 años que habría sufrido bullying homofóbico en un colegio fiscal de la ciudad de Guayaquil, su madre, Roxana Ramos, ahora enfrenta una demanda presentada por un funcionario del Distrito Educativo. Esta acción legal incluye un pedido de 30 días de prisión y el pago de $100,000 por presunta deshonra y descrédito, luego de que ella reclamara el acceso al expediente de su hijo y también denunciara irregularidades en todo el proceso. También Roxana asegura que en este lugar y en lugar de recibir respuestas, enfrenta este proceso que considera un intento de silenciar su búsqueda de justicia. Este caso ha generado cuestionamientos también sobre la respuesta institucional frente al acoso, frente al bullying escolar y el trato también a las familias denunciantes. Y para ampliar este tema, justamente hoy nos acompaña en cabina Roxana. Muy buenos días, bienvenida a este espacio de las Guarmis. Como bien dijo Sofi tras cámaras, qué bueno poder tenerte aquí, poder abrazar también y solidarizarnos contigo frente a todo lo que estás atravesando. Sin duda lo más doloroso es la ausencia de Rick. Y bueno, ahora también queremos consultarte lo que está ocurriendo, ¿no? ¿Qué sentiste en el momento en que te dijeron que podrían enviarte a prisión y también exigirte este pago de este cuantioso valor, $100,000, mientras también sigues pidiendo justicia?
1: Es una madre que todavía está en duelo y le llegan con esto.
2: Muchas gracias por la invitación y gracias por visibilizar todo lo que me ha ocurrido desde que he pedido justicia. El pedir justicia para mí ha sido un tormento, un infierno. Y a mí me llegó esta noticia mediante un memorándum del Ministerio de Educación, en donde me decía que me iban a mandar presa por el COI 178, en donde habla de esta violación a la intimidad. Yo pensaba que era algo insólito, que solamente me iban a amedrentar, nada más, como ya ha sucedido en otras ocasiones. Me asusté, me sentí súper mal, nerviosa. Pasaron los días. Yo dije, no pasó nada. Me llega una notificación de fiscalía y realmente ahí me puse súper mal. No sabía qué hacer. Tengo 3 niños pequeños que me necesitan. Después me entero que también en la función judicial, con una demanda de pidiendo $100,000 y 30 días de cárcel, yo me... peor, es una situación que no lograba asimilar. Y a pesar del duelo, como me lo decías, uno no llega ni siquiera a imaginarse todo lo que me pasa. Este intento de silenciarme, este intento de callarme, de no seguir con la lucha que tengo desde hace 1 año, 3 meses. Es que ellos piensan que de esta manera lo pueden hacer, ¿no? Pero justamente tuve que mostrar mi dolor en redes, sensibilizar y pedir justicia de esta manera, ¿no? Y fui escuchada. A pesar de que está esa denuncia puesta, a pesar de que va a haber un juicio, tengo el apoyo de los medios de comunicación, tengo el apoyo de padres, madres, que saben lo que realmente es luchar en contra de un sistema educativo que, en vez de garantizar los derechos a las víctimas, lo primero que hace es silenciarlas de esta manera.
1: Un sistema bastante indolente, ¿no? Porque usted ha asegurado, y se ve en el video incluso, que usted lo único que estaba pidiendo era revisar el expediente de Rick. ¿Por qué era tan importante para usted acceder en ese momento a esa información? ¿Y qué siente que se estaba también ocultando? Porque al final del día hay que decir que en el caso de Rick, pues él sufre bullying en su establecimiento educativo por parte de alumnos, pero también por parte de una docente. Él llega a tomar esta decisión tan dura, tan dolorosa, y luego el Ministerio de Educación, al fin y al cabo, no es que ha hecho demasiado, o pasó algo con la denuncia que usted hizo. ¿Se investigó, se averiguó, la docente fue separada, sigue en el establecimiento educativo?
2: No, a raíz de que abrieron este sumario administrativo, uh-huh. lo primero que hicieron fue archivarlo de una manera negligente, sin investigaciones, sin escuchar las versiones de alumnos que estaban apoyando el caso, de padres de familia que estaban apoyando el caso, que son en realidad los que saben más. Lo primero que hicieron fue este espíritu de cuerpo y...

0: tenido sus frutos, que ahora la Asamblea Nacional, la Comisión de la Niñez, ha votado unánime de que se fiscalice el caso de mi hijo, y me da esta esperanza, me da esta fuerza, me da esta de saber que no estoy sola, que hay una Comisión de la Niñez que está actuando en defensa de los derechos de mi hijo, y que esto hará también que más casos de bullying o más casos como el de mi hijo no queden en la injusticia. Entonces, el caso de mi hijo va a crear este precedente. Y
1: ¿usted va hoy a la asamblea?
0: Sí, hoy justamente tengo una audiencia y en la Comisión de la Niñez, por eso me encuentro aquí. Y tengo todas las esperanzas de que se va a hacer justicia.
1: Muchísimas gracias por acompañarnos, Roxana. El tiempo se nos termina el programa, sin embargo, usted sabe que estamos con usted y que vamos a estar acompañándole siempre, siempre que sea necesario, siempre que usted necesite también hablar sobre este tema. Estaba usted proponiendo que hay una ley precisamente y pues muchas otras iniciativas que son importantes porque en honor a Rick, usted ha tomado esa bandera de salvar la vida de otros chicos y chicas que se sienten acosados, que se sienten abrumados por este bullying, en este caso bullying homofóbico, y que podrían pensar incluso en quitarse la vida. Nosotros, antes de finalizar nuestro programa, vamos a irnos a Cotacachi, Gaby, porque hay otro caso que hemos estado acompañando, que es el caso de Martín. Ustedes saben que Martín es un niño que queremos muchísimo. Hemos ido a visitarle en Cotacachi y él tiene una dificultad auditiva porque tiene hidrocefalia y son varios años ya en los que pues está su mamá buscando que pueda conseguir unos audífonos que se adapten a su necesidad. Estos audífonos cuestan $4,000. Hemos conseguido una buena parte, sin embargo todavía nos falta. Entonces está haciendo un recorrido con nosotros en este momento el director de esta unidad educativa de Cotacachi, esta unidad educativa Manuela Cañizares, donde además lo han recibido, lo han acogido, lo han acompañado. No sé si nos escucha Cristian para que nos cuente un poquito sobre cómo está esta exposición de sus dibujos, porque él se expresa pintando, a pesar de que ahora mismo no escucha, de que ha perdido la audición para que sus maestros puedan comunicarse con él, pero él pinta y pinta sus sueños, pinta sus ilusiones, pinta esa necesidad de querer escuchar el mundo.
2: Hola, amiga, y a todos quienes nos escuchan y miran a través de Radio Pichincha, bienvenidas. Esta es la Escuela Manuela Cañizares de Cotacachi. Esta es la Escuela Manuela Cañizares de Cotacachi. El día de hoy hemos preparado una galería artística de los trabajos de Martín. Esta es nuestra escuela y en este espacio damos la bienvenida a los visitantes. Como ustedes conocen, acá en Cotacachi habita un buen porcentaje de población norteamericana que han sido invitados también a este espacio que ha sido denominado Los Sueños de Martín. En estos Sueños de Martín lo que hacemos es exponer un poco de su historia. Aquí lo ven al pequeñito que ha aprendido las técnicas de dibujo, de trabajo con acuarela, con témpera, con lápices de colores. Y en esta galería de arte pues podemos admirar, ya hemos vendido, miren, muchos de los trabajitos que eran expuestos ya hemos vendido, trabajitos como flores, como girasoles, cartuchos, cerezos, las personas que nos van visitando, y bienvenidos a todos a esta bonita galería. Por este costado tenemos mariposas que también forman parte de los sueños de Martín, lo que él piensa, lo que él imagina, lo que él sueña. Y no solo eso, sino también hermosos peces de colores que forman parte de lo que él trabaja aquí en la escuela y de lo que hace en casa. También representaciones relacionadas con su cotidianidad, con su vida diaria, por la meta de conseguir los audífonos que él tanto necesita. En esta ánfora hemos recogido ya una buena cantidad. Todos los estudiantes han aportado, sus familias, los visitantes también. Y la iniciativa es esta, ¿no? Sumarnos a

0: respuesta a este buen deseo de la Fundación Apapachar, al apoyo de Radio Pichincha, de toda la gente que nos está apoyando en este deseo y meta común que tenemos. Proyectamos también unos videitos y de esta manera es como los estudiantes han venido durante el día y lo que resta de la mañana acompañándonos a disfrutar de este momento de solidaridad y de este espacio de crecimiento institucional y personal familiar para Martín.
1: Muchísimas gracias por llevarnos por ese recorrido maravilloso. Bueno, el tiempo se nos agota, pero nosotros gracias. También le tendremos próximamente también en este espacio y para sumarnos también en cumplir más sueños, ¿no? No solo el de Martín, pero qué lindo es ver que desde allá, desde Cotacachi, lo están apoyando mucho en su escuelita.
2: Muchísimas gracias, Cristian, por este recorrido. Gracias. Y pues quienes están en Cotacachi pueden ir a la escuelita Manuela Cañizares, o si quieren donar también recuerden que la cuenta de ahorros de la Fundación Apapachar está disponible. Es cuenta de ahorros 508-94-865. El RUC es 1793-22-69-24-001. Nos vamos, nos despedimos, les dejamos un abrazo fuerte, todo nuestro cariño y nos vemos mañana.
1: Hasta mañana.
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0: Buenos días y bienvenidos a la información de la hora en Punto Pi. Les acompaña Licenia Espinel. El Pleno del Consejo Nacional Electoral, con un voto en contra y tres a favor, aprueba el informe jurídico que niega el recurso de corrección presentado por Giovanni Atariguana, director nacional de Unidad Popular, que buscaba frenar la cancelación del movimiento político. Este miércoles, el Pleno del organismo negó el pedido del presidente Atariguana, que solicitaba se corrija la resolución del Consejo con la que se dispuso el inicio de la cancelación. Los votos a favor de aprobar este informe, que sugería rechazar la pretensión de Atariguana, fueron de la presidenta del Consejo Nacional Electoral, Diana Tamaín, y de los consejeros Mónica Noriega y José Merino. En tanto que la vocal María Cristina Cronfle se opuso a la continuación del proceso de eliminación de Unidad Popular, porque aseguró que la resolución del Consejo Nacional Electoral se hizo a destiempo. Escuchemos a la presidenta Diana Tamaín.
1: La política se encuentra incursa en lo establecido en el numeral 7 del artículo 327 del Código de la Democracia, es decir, ha disminuido el total de sus afiliados a una cifra inferior al 50% del número exigido por la ley. Es necesario dejar sentado que este órgano electoral ha tratado con total responsabilidad el criterio y los requerimientos de cada uno de los consejeros

De su lado, la consejera Elena Nájera advirtió que Unidad Popular ya fue habilitada en el Consejo Nacional Electoral. Además, afirmó que la resolución ya alcanzó mayoría y produjo efectos jurídicos inmediatos. Según Nájera, se envió ya un memorándum a la presidenta del Consejo Nacional Electoral, Diana Tamaín, en el que cuestiona la reinstalación de la sesión ordinaria relacionada con el caso de Unidad Popular realizada hoy. En el documento, Nájera sostiene que la sesión del pasado 2 de mayo ya resolvió la petición de corrección presentada por Unidad Popular con 2 votos a favor, 1 abstención y 1 voto en contra. Según la consejera, al haberse alcanzado la mayoría requerida, la decisión quedó plenamente ejecutoriada y produjo efectos jurídicos inmediatos dentro del organismo electoral. Nájera señala que, como consecuencia de esa votación, Unidad Popular ya se encuentra legalmente habilitada en el Registro Nacional de Organizaciones Políticas para participar en las elecciones seccionales y del Consejo de Participación que se avecinan. Además, señaló que las decisiones del Pleno del Consejo Nacional Electoral deben sujetarse estrictamente a principios de legalidad y seguridad jurídica y debido proceso. La reinstalación de la sesión convocada por Diana Tamaín ha generado nuevas tensiones dentro del Consejo Nacional Electoral por la situación de Unidad Popular. En todo caso, ya con el voto, con 1 voto en contra y 3 a favor, el Consejo Nacional Electoral, el Pleno del organismo, ha dispuesto negar el recurso de corrección presentado por el director de Unidad Popular, Giovanni Atarihuana, con lo que se buscaba frenar la cancelación del movimiento político. Esa cancelación ya es un hecho.

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0: En la información internacional les contamos que el presidente Bukele anuncia el combate a la corrupción tras proclamar la derrota de las pandillas en El Salvador. La agencia EFE con los detalles.
2: El presidente de El Salvador, Nayib Bukele, anunció el martes el inicio de una ofensiva contra la corrupción, tras proclamar victoria en su guerra contra las violentas pandillas, que ha dejado unos 91.000 detenidos. Durante la inauguración de la sede de la Fiscalía General, el mandatario destacó el trabajo en equipo entre los diferentes organismos del Estado. Además, recordó que antes las pandillas eran el verdadero gobierno y controlaban más o menos el 80% del territorio del país centroamericano.
3: La gente ya entendió que nuestro país pasó de eliminar el crimen violento a una etapa en donde se debe eliminar todos los delitos. Digamos de ser un país de ley y de orden.
2: Desde 2022, Bukele implementa un régimen de excepción bajo el que han sido detenidas decenas de miles de personas sin orden judicial, lo que según organismos humanitarios ha derivado en graves violaciones de derechos humanos. La oposición critica la opacidad en la rendición de cuentas y la reserva que impide dar información sobre los presos, debido a que el presidente gobierna con un poder casi absoluto.

0: Con este fondo musical saludamos a Juan Carlos Cabezas para la información cultural.
1: Y es que Totó la Momposina se lo merece, una gran cantante colombiana que ya falleció pues esta semana a los 85 años. ¿Por qué es importante Totó la Momposina? Porque durante toda su vida realizó viajes alrededor de Colombia y del mundo para extraer la esencia de la cumbia, la esencia del mapalé, y llevarla primero a su propio país para que se lo reconozca como el género que es, un género muy representativo de Colombia. Y luego, pues, se lo llevó al mundo, sobre todo a Francia, donde estuvo radicada durante muchísimo tiempo, y su cuna, igual que otros cantantes colombianos. Y desde ahí, pues,

Se hizo aún más famosa, Totó la Momposina, patrimonio cultural colombiano, falleció. Y hay que recordar que en 1982 su voz estuvo en la ceremonia de recepción del Premio Nobel de Literatura para Gabriel García Márquez. Entonces, que suene un poquito más la inolvidable Totó la Momposina.

0: Es tiempo de información deportiva. Tenemos buenas noticias. Javier Ojeda, buenos días.
1: Hola, Lía, amigos y amigas oyentes. Tenemos música desde Italia, de la bella Italia, porque los ecuatorianos continúan destacando en la primera grande de la temporada, el Giro de Italia. Hace contados instantes, el ciclista ecuatoriano Jonathan Narváez del Team Emirates se coronó en la etapa número 11 con un registro de 4 horas 33 minutos y 43 segundos. Derrotó al insípido Enric Mas, el español del Movistar Team. Le ganó en el sprint final. Es así, mis queridos amigos, que Jonathan Narváez vence por el momento en el registro a Richard Carapaz. Ha conseguido su quinta victoria en la Corsa Rosa, 3 en la presente temporada, una en el 2022 y otra en el 2020 en pandemia, mientras que la locomotora del Carchi tiene 4 victorias. Muy bien por el lagarto ecuatoriano, que ha ganado en la etapa número 11 del Giro de Italia. Más información a las 13 en Coñeque. Reportó para Punto Pi, Javier Ojeda.

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0: Una de las principales cargas que lleva en su espalda este régimen es su credibilidad. La narrativa maquillada con datos que mienten y en general querer tapar el sol con un dedo, tarde o temprano te perjudica. No se puede engañar a todos todo el tiempo. Por ejemplo, el caso Apagón. Nos dijeron que no había ministros involucrados, pero ahora resulta que hay hasta funcionarios amenazados de muerte. ¿Cómo puedes esconder semejante escándalo? La guerra de las narrativas tiene un límite. La realidad te supera tarde o temprano. Por eso pierdes consultas populares, por eso tu aprobación va en picada y tienes que sacar a Álvaro Marchante de Comunicaliza para disimular. Igual que los crímenes de lesa humanidad, que tampoco prescriben, tus adversarios políticos te van a perseguir por todo, como tú los perseguiste. Gracias por perennizar este vicioso círculo que nos condena al subdesarrollo. Para mí que hoy es el día. Tenemos que crear una estrategia de campaña, por favor, compañeros. Este es nuestro cuarto de guerra improvisado para el tercer periodo de Novita. Porque hay que ganar tiempo y como nos encanta estar en campaña, es donde nos sentimos a gusto, ¿no? Y uno siempre vuelve a los lugares que amó. Así que vamos al cuarto de guerra para hacer la tercera campaña de Novita a la presidencia. Yo creo que si fuera sincera, esa campaña diría: les ofrezco muchos TikToks. Muchos videos de TikTok, sí. Y mucha mentira también. Les prometo que voy a decir, cuando hable, 75% de imprecisiones, en promedio. Pero además, os juro, ecuatorianos, que voy a incumplir muchísimas, casi todas, mis ofertas de campaña. Como por ejemplo que voy a bajar el precio de los combustibles, que voy a bajar los impuestos, etcétera, etcétera, etcétera. Y así les voy a seguir mintiendo. Revista Vistazo publica este día 19 que el presidente asegura que los homicidios en mayo bajaron 39%. Lo primero que habría que preguntarle es: ¿bajaron con respecto a qué? ¿A mayo del 25? Menos mal, porque mayo del 25, así como el 2025, son de las épocas más oscuras de nuestra historia republicana, con la mayor cantidad de muertes violentas al año, el 25. Ah, pero no, como es normal en él, no especifica nada, solo lanza una cifra al viento. Aquel que quiera tragársela, bienvenido sea. ¿O estará acaso refiriéndose a que bajó en general? ¿O del último mes? ¿O no sé? No, con él nunca se sabe. Nunca se sabe. Y acá, revisando una información en X, él habla de 717 aprehendidos relacionados a estructuras criminales. 717 es un número importante. Están librando nuestras calles o liberándonos de estas 717 almas contaminadas por el mal. Pero resulta que de los detenidos en total, esto es solo el 15%. Es decir, que el 85% de 5.023 aprehendidos, repito, 5.023 aprehendidos es el total. De ese total, 85% no tienen relación con estructuras criminales. ¿Dónde están esos, 4.200 y pico. Están en la cárcel del encuentro envenenándose y contagiándose de tuberculosis, o están en las calles otra vez. ¿Por qué los aprendieron? ¿Cuál fue el motivo? ¿Sí están aquí los motivos? No. Debe haber sido por algo gravísimo, pero no relacionado con los grupos de delincuencia organizada. Entonces, nos secuestraron en nuestras casitas 18 días para detener más de 5.000 personas, de las cuales 85% no tenían nada que ver con los grupos de delincuencia organizada. Ese es un poco el resumen. El caso Apagón, hay un comunicado de fiscalía que dice, increíble: en este contexto se aclara que los videos que circulan en redes sociales al momento no forman parte del expediente fiscal. Ni lo harán. Los elementos de convicción que sustentan la acusación están plenamente identificados dentro del expediente fiscal. Más de 150 han sido puestos en conocimiento de la Corte Nacional de Justicia. Pero los videos y audios donde funcionarios del Estado ecuatoriano, amenazas de muerte de por medio, denuncian que fueron presionados y que no les hicieron caso y que más bien los amenazaron. No, esos videos no constituyen elementos de convicción procesalmente incorporados dentro de esta causa. Perfecto. Gran trabajo del fiscal. Felicidades. Nunca pensamos que íbamos a extrañar a Diana Salazar. No la extrañamos, pero a veces dudamos. Veamos qué dicen los compañeros del grupo de Telegram. Saludos a 95.3 FM, 94.5 en el noroccidente de la provincia, redes sociales oficiales de Radio Pichincha en Facebook, X y YouTube, Radio Pichincha Multimedia, radiopichincha.com, y el grupo Quique Show en Telegram, donde dice: hola Quique, hagamos un grupo de intercambio de cromos virtuales del grupo de Telegram. Sí, yo sí estoy llenando el álbum virtual, por si acaso. Pero no sé, todavía no me acostumbro a cambiar los cromos virtuales con más personas conocidas, sino solamente con el mundo en general. Ajá, pongo ahí los cromos y ahí de repente aparece: has hecho 8 intercambios. Y te marcan en el mapa mundi de dónde es la persona que te da qué cromo. Entonces tú le diste este y te dicen: ah, mira, alguien de Brasil te mandó un cromo de un defensa croata. Así. Me gusta ese sistema, Fernando, y mientras no aprenda a cambiar cromos con personas conocidas, pues... Escucho en el noticiero: Bukele gobierna con un poder casi absoluto para el progreso de su país. Novita gobierna con un poder absoluto para el bien de sus propios intereses. Esa es la diferencia, dice E. Oscar, buenos días, Quique. Todos los días hay un motivo para estar indignados con este régimen corrupto. Estoy de acuerdo. Siempre hay un tema, ¿no? Es que si hubieran sido sinceros en las ofertas, yo no sé, ¿no? No voy a cumplir nada de lo que prometa. Hubiera sido una de mis ofertas de campaña si yo hubiera sido Novita. Todas las promesas que hacemos en esta campaña, ecuatorianos, bajarles impuestos, bajar el precio de los combustibles, no se van a cumplir. Solo estoy diciendo porque tengo que hacer campaña, tengo que salir a decir algo. Por lo tanto, ecuatorianos, no me creáis a mí. Creed en mis falsas promesas. Esas nunca os fallarán. Algo así. Buenos días. Para salvar el Ecuador solo queda la revocatoria. Les escuchamos en 95.3, dice Robalino. Pasen bonito día. Me gustó la reflexión de ayer de mi invitado, el Andrés, el Arauz, como decían mis hijos de chiquito. ¿Por qué vas a votar, mijito? Por el Adaus, papi. Por el Adaus. El Adaus ayer dijo que el Adaus ayer me dio un argumento más para buscar la verdad respecto de por qué los ecuatorianos estamos sometidos, por qué los ecuatorianos no estamos protestando ante toda esta oleada de fondo monetarismo crudo y duro que ya se está notando en los víveres, ya se está notando en el precio de la comida, en los mercados, que la gasolina ya no puede ser más cara, porque parece el precio de la gasolina en el Ecuador parecen las cifras de crímenes violentos, cada vez más alto y se va superando a sí mismo. El precio de la gasolina hoy está en récord mundial para el Ecuador, ¿no? De todos nuestros tiempos. Igual que las muertes violentas. Y ese escenario medio catastrófico también creo que se explica nuestra falta de acción por la migración. Eso decía ayer el Adaus. Decía, imagínate todos los ecuatorianos que se han ido y han optado por esa salida. Porque hay salidas, ¿no? Una salida es salir a protestar. Otra es buscar el cambio de régimen, etcétera. Pero la de Tababela es para estos tiempos una de las salidas preferidas. Quieren ocultar con el nombre, es caso Progen. Sí, los nombres son siempre engañosos, ¿no? Por ejemplo, cuando nos dicen la guerra de Irán. La guerra de Irak, la de Afganistán, la de... Pero todas esas guerras son guerras de Estados Unidos. Pero no les llamamos guerras de Estados Unidos porque obviamente eso no hablaría muy bien de Estados Unidos. Normalmente en esos escenarios narrativos fantasiosos, Estados Unidos es la víctima. Estados Unidos está saliendo a defender al mundo, Estados Unidos está saliendo a defender la democracia, Estados Unidos está saliendo a defender la honorabilidad de la humanidad. Buen día, Quique. Así es, una tras de otra, logró la Tamaín cancelar a Unidad Popular. No digan eso, ¿en serio se confirmó? ¡No! ¡Qué vergüenza! No te puedo creer. ¿Cómo han de estar la Natasha y el Giovanni? Deben estar golpeados. Vaya momento, ¿eh? No sé, como que tal vez ahorita no sería tan buena idea votar nulo ideológico. Algunos que prefirieron un banquero a una dictadura. No sé. Insultos. Insultos a Noboa no voy a leer. Voy a leer, pero no los voy a reproducir en voz alta. Buenos días. Para salvar el Ecuador solo queda la revocatoria. Ah, sí, ya leí. Saludos, Quique. No es caso Apagón, es caso Progen. Sí, pero ¿sabes qué? Estoy de acuerdo con alguien que escribió más abajo y dijo, Quique, ese es caso Luque. Luque es un caso. Seamos sinceros. De todos los ministros de Noboa, Luque es un caso de estudio. Hay un video donde está prácticamente en las bodegas de Progen, no sé, revisando que no nos manden las turbinas oxidadas que nos terminaron mandando. Y él dice que él no tuvo nada que ver, que él está totalmente liberado de cualquier responsabilidad. Luque, eres un caso, hubiera dicho mi abuelita. No me gusta la palabra venganza, pero creo que haremos una excepción. Que se les trate igual a los ADN. Buen día, el gran programa de Quique Show. Gracias, Cecilia. Gracias, Maggie. Hoy escuché a un coronel que habló del grave desorden mental que tiene Noboa. Y que Glass y Aquiles son el resultado de aquello. Lo dije en el comienzo del programa. A mí me parece que al pobre de Novita, que de pobre no tiene un pelo, le va a costar caro lo que está pasando en estos días. Porque así como él ha encabezado esta persecución contra opositores, abusando de poder, medidas desproporcionadas, etcétera, etcétera, etcétera. Pues alguien le va a venir a hacer eso a él tarde o temprano. Y eso no le están avisando. Novoa puede ser presidente hasta el 2000. Ay, esto es deprimente sacar esta cuenta, pero 33. En el 2033, cuando entregue el poder, Dios ha de querer a un líder progresista. Es un escenario imaginario, por favor, tranquilícense. Pero si es que fuera el caso, que alcanza a durar hasta el 24 de mayo de 2033, el nuevo presidente se va a ensañar con él. El nuevo régimen va a ser exactamente lo mismo que él hizo: encerrar opositores, no darles un debido proceso, derecho a una defensa, como manda la ley, como Dios manda, como mandan todos los tratados internacionales. Entonces, yo creo que los políticos en ese sentido, en este país, sí se equivocan cuando se dedican a estos episodios persecutorios y después no se dan cuenta que se les va a regresar. Ve cómo se les regresó a Lenín Moreno, por ejemplo. Ve cómo se les regresó a Guillermo Lasso. Nadie salió ileso. Nadie se salvó. A Moreno con el caso Sinohidro, que fue una de las razones por las que teóricamente se entregó al poder económico, etcétera, en su mandato. A la final le terminó regresando, ¿no? Caso Sinohidro no iba a desaparecer, ahí está, y podría ser condenado. Ya está condenado su apellido, ya está condenada su reputación, que no le pueden demostrar nada, dice el abogado de una de las partes, pero yo creo que la ruta del dinero está ahí, ¿no? No sé, cada día creo menos en ese abogado en particular. Sugerencia para rebautizar al programa: humor inteligente para personas inteligentes. Saludos a Loja, a Hernán Cisneros, un abrazo. Y llegó el más esperado, dice la Toti. La Toti, tú no te pierdes ni un programa de la radio y te vas a otras radios y a otros canales digitales. Eso le has de decir a todos. Saludos cordiales a este programa interesante, único y divertido, dice Víctor Hugo. Gracias, Víctor Hugo. Kike, eres el mejor. Glass y Aquiles son la bandera del terror de Novoa. Con eso el narco le lo dice. Así van a estar los que se metan conmigo. Ajá. Buenos días, Kike, todos, Radio Pichincha. Buenos días, Kike, desde Sangolquí. Gracias, Bolívar. Oscar dice, nosotros tenemos que llamarle como es, caso Progen. Para el 2033 ya no habrá una piedra sobre otra. Luke es un caso más de sinvergüencería. Saludos desde Ibarra, Nicolás. Presidente hijo de la grandísima hacienda bananera. No es insulto, dice. ¿Sí? Hola, Kike, tú que estabas revisando que no envíen de las turbinas buenas, la cuenta era por chatarra. Ha sido chatarra. Ah, sí. Ajá. Otra promesa de Novoa para la siguiente campaña. Y voy a comprar con su dinero muchas chatarras para que se acaben los apagones. Y no va a haber más apagones porque vamos a poner una ley no más apagones y hasta otra ley no más apagones 2. Así que con eso ya no puede haber apagones. Igual hay apagones. No se olviden los apagones de 2024. Bueno, ya creo que se olvidaron porque votaron por Novoa en el 2025. Saludos, querido Kike, un fuerte y gran abrazo, dice Verónica. Qué gusto que estén todos aquí. Les dejo con un videíto. ¿Está el Esteban Bustamante? Le mandé por WhatsApp. ¿Será que lo tiene listo o no lo tiene listo? ¿Está qué? ¿A dónde te mandó? ¿A tu WhatsApp? Ya, dame 30 segundos. Voy a solamente reenviar. Este compañero deja ahí todo y se va. Martínez. Martínez eres, ¿no? Ya, ese videíto podemos poner. ¿Me avisas cuando esté listo? Y ya con eso nos podemos ir a la pausa. Veamos qué dicen en el Telegram los compañeros. Hola, mi estimado Quique, ¿me ayudas con el número de cuenta de Hugo Godoy? Ah, claro, te voy a mandar un arte con lo de la guagua para que todos los que quieran puedan apoyarle. Mañana viene el Hugo acá al programa, vamos a hablar de todos los temas habidos y por haber, incluido el de su pequeña hijita. A ver, el colmo lo que revelan los videos de los técnicos de Progen. Lo que más indigna es la abierta impunidad con la que actúan para todo. No tratan ni de esconder su corrupción. La revocatoria con más fuerza, dice Margot. La guerra 54 de Estados Unidos no es marketeable. Terrible, gran negocio para las funerarias. Eso se refiere a los pacientes renales. Ah, sí, sí. La Universidad de los Hemisferios entrega... No, esa es broma, esa es broma. Hasta el 2033 sería como el futuro Biff Tannen de Volver al Futuro. Lazo salió como con 20 millones más en su patrimonio declarado. Sí, estoy de acuerdo, Carlos. Pero también salió manchado. Salió manchado por el caso Gran Padrino, por la mafia albanesa, por la muerte de Cherres, por las trafacías que habrían cometido sus colaboradores cercanos como Luque Lecaro o Danilo Carrera, su cuñado. Entonces, a lo que voy es a que eso te va a seguir persiguiendo. El caso Encuentro lo va a seguir persiguiendo a Guillermo Lasso. Siempre que Guillermo Lasso quiera seguir metiéndose en política. Si Guillermo Lasso renuncia a la política, posiblemente eso se enfríe. Igual caso Lenín Moreno. Lo de Sinohidro, ahí está. Mordiéndole el cogote. Y claro, a pesar de que Lenín Moreno no tiene aspiraciones políticas, espero, por su propia dignidad... Y ahí está, se le regresa y le persigue, y le persigue, y le persigue. Cuatro de las Malvinas, todos los desaparecidos ejecutados extrajudicialmente en este periodo presidencial, el caso Progen, todos los carros sin placas, todas las veces que hizo campaña sin ser oficialmente candidato con licencia no remunerada y sí como presidente y viceversa, porque era un lío eso, ya ni me acuerdo todo lo que hizo. Puso a gente en la presidencia y en la vicepresidencia de manera ilegal, no hizo caso a la asamblea. ¿Cuántas veces salió de viaje sin avisar que se iba de viaje? Todo lo que incumplió, pero es que todo lo que incumplió, eso tiene que estar en la revocatoria, en el primer párrafo. Quique, buenos días a los tiempos en vivo. ¿Dónde busco los videos de tu gran performance? ¿Cuáles videos? Ah, les pongo aquí ya. Estaba tratando de subir a X1. Ahorita, pero no se sube. Les dejo con el tercer producto audiovisual de nuestra... ¿Me puedes poner retorno para oírle? De nuestro especial que hemos denominado Felices Primeros 30 Meses de Novita en el Poder para Todes. Parte 3.
1: Alguien dígame una obra de Noboa. ¿Qué haya hecho Noboa? Una.
2: No lo sé, tú dime.
1: No, nadie puede decir una obra.
3: Ah, no, pero lo está intentando.
1: ¿Intentos? Solo intentos. Ah, ustedes se refieren a esos intentos. Como cuando intentó arreglar la atención en los hospitales para que volvamos a tener salud pública de calidad.
4: El gobierno nacional ha creado el Comité Nacional de Salud Pública. Este comité permitirá mejorar la calidad y oportunidad de la atención en hospitales y centros de salud. Garantizar el abastecimiento de medicamentos e insumos.
1: Esa comisión nunca funcionó. Con Noboa hay más ministros de salud que medicinas en los hospitales, hasta que llegó la vicepresidenta.
5: Y se están quejando, todo el mundo se está quejando, que no les atienden desde las 8 de la mañana. No, no hay excusa. Es que no quiero saber excusa, quiero que les atiendan.
1: De los gritos, no pasó. Pero eso sí, hubo muchas evaluaciones.
6: Ordené que inmediatamente se levante un análisis profundo de la situación de hospitales, centros de salud, compras de medicinas, entre otros temas.
1: Tampoco pudo. Y entonces llegó uno que no debía ser ministro.
7: Televistazo comprobó que hasta las 15 horas 45 de este lunes, en el sistema del Ministerio de Trabajo aparecía un impedimento de asumir cargos públicos. Pasadas las 16 horas, ese impedimento fue retirado.
1: Y ahí está, sentado en el sillón ministerial. ¿Y los hospitales? Bien, gracias.
8: Compraron desde el hilo quirúrgico hasta los guantes para los médicos. No hay insumos, no hay nada, todo hay que comprar.
9: Que no hay remedio, uno pide para la presión, no hay remedio para la presión.
1: Nunca pudieron, ni con las medicinas, ni con las citas médicas. Y eso que Novoa nos dijo que ya estaba todo ok.
10: Healthbird es el sistema que determina la colocación o la derivación a una clínica privada o a una clínica pública.
1: Esto resultó ser una gran estafa al estilo Progen, a Novoa en salud. No nos queda más que dejarle de año.
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0: Gracias por seguir con nosotros. Nos acompaña Julio Carrión para esta entrevista no comercial. Él es del CIOT, Centro Integral de Ortopedia y Traumatología. ¿Cómo has pasado, Julio? ¿Cómo amaneces?
1: Muy bien, Quique. ¿Qué tal? ¿Cómo estás? Un saludo a ti, a toda la gente que también nos está viendo y que también nos está escuchando. Qué gusto poder compartir con ustedes un día más hablando sobre salud articular y que el día de hoy quisiera que tratáramos algunas enfermedades o algo de conocimiento sobre el tema de nuestro hombro, el hombro doloroso, cuando nosotros presentamos algún tipo de dolencias o complicaciones en nuestro manguito rotador. Hay que tomar en cuenta que cerca del 65 y el 70% de dolores crónicos que nosotros tenemos en el hombro son producidos evidentemente en la zona del manguito rotador, que como tal es un conjunto de músculos, de tendones y de los huesos que se encargan de darle tanto el movimiento como la estructura para que nosotros realicemos cualquier tipo de, en este caso, actividades. Y pues cuando nosotros estamos en nuestro día a día trabajando, yendo al gimnasio, haciendo cualquier actividad deportiva y de repente hacemos algún mal movimiento, alguna mala fuerza y nos empieza a doler la articulación como es nuestro hombro, hay que tomar en cuenta que podemos presentar ciertas dolencias que es muy importante que a tiempo los podamos tratar. Por un ejemplo, tenemos nosotros la tendinitis del manguito rotador, ¿no? Que por este lado es una inflamación de los tendones del hombro que nosotros lo vamos a tener o la vamos a causar por medio del sobreuso o de los movimientos repetitivos. Si usted es de las personas que realiza alguna actividad física, alguna actividad deportiva, que hace muchos movimientos repetitivos y poco a poco está presentando el dolor, al levantar el brazo, tiene una sensación de debilidad, pues es muy probable que tenga algún tipo de tendinitis o tendinopatías en el manguito rotador. Por otro lado, también tenemos los desgarros que también son muy comunes y hay que tomar en cuenta que se puede ocurrir en los tendones cuando se rompen, en este caso, ya sea de una forma parcial o totalmente. Cuando es una forma parcial, usualmente tenemos las posibilidades de acudir con tratamientos conservadores y ya cuando es una ruptura total, en este caso, ya tenemos que ir sí o sí a la intervención quirúrgica. La bursitis subacromial, que también es otra de las enfermedades que los pacientes pueden tener cuando tienen problemas en el hombro. En pocas palabras, la bursitis es una inflamación de una bursa, como una pequeña bolsa que nosotros tenemos en nuestro hombro, que por lo general ayuda a la reducción de la fricción entre los tendones y el hueso. Pero cuando esta se inflama, obviamente vamos a presentar este tipo de dolor y que se puede manifestar en dolor nocturno, una sensación de inflamación y también la limitación en el movimiento, o el síndrome del pinzamiento subacromial, que en este caso estamos hablando de que los tendones del manguito rotador van a estar atrapados o comprimidos y esto nos va a evitar que podamos mover nuestro brazo con total tranquilidad, como normalmente los hacemos, principalmente entre los 60 y los 120 grados de elevación. Va a ser muy complicado que nosotros podamos realizar movimientos que estén dentro de ese rango de movimiento. Son algunas quizá de las enfermedades o patologías que más presentan nuestros pacientes cuando tienen dolencias en el manguito rotador. Si usted, al ir al gimnasio, al cargar algo de peso, o a su vez en su trabajo que está realizando muchos movimientos repetitivos, siente que le está doliendo el hombro, ya no tiene la misma movilidad, le duele en las mañanas, a veces con los cambios de temperatura le duele el hombro, ya no puede dormir en las noches con tranquilidad porque le está doliendo, bueno, pues quizás son alguna de las enfermedades que les acabamos de mencionar. 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
0: Gracias, Julio, por venir. Por favor, vuelve pronto y cuídate mucho.
1: Gracias, igualmente, un excelente día.
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0: referencial, pero...
1: Espérate un momento, por favor, que empiece el programa para que podamos conversar en esta mañana, 11:15 de la mañana ya. ¡Vuela el tiempo! La Steffi Martínez y el Esteban Bustamante están en los controles en este día miércoles, que es 20, ¿no? Uh-huh. 20 de mayo. Y nada. Estaba leyendo los mensajes aquí en el grupo de Telegram. Me dicen que va a estar Lenin Moreno hoy con el Luis Eduardo en el Club del Castigo, en el Rastro, en la Plaza de Cumbayá, para que me digan a qué hora es para no ir. La revisión en esa clínica no es detallada, no dura ni 5 minutos. Pilas con esa publicidad. No vaya, pues no vaya, no recomiende, no vaya. Jonathan Narváez suma otra victoria. Qué bien, ¿no? 3 etapas, pero no le sirve de nada porque
2: está muy lejos.
1: En la general está demasiado lejos. ¿De qué te sirve ganar etapas si pierdes la vuelta, que es lo importante? Y también hay gente que gana la vuelta sin ganar etapas. Ay, peluca, ¿no? ¿Qué será, no? Claro, es que es la constancia, o sea, es estar ahí arriba peleando todas las etapas. ¿Qué tal?
2: Le sirve a la carrera, porque así le contratan.
1: Pero es que si no te presento no puedes hablar.
2: Ahí sí.
1: Tengo que primero decir que nos acompaña Daniel Lastra, de Librería Lastra. Está con nosotros nuestro asesor cultural, literario, adjunto, que nos visita como es costumbre. Uh-huh. Hoy miércoles, ¿cómo estás? ¿Cómo has pasado?
2: Todo bien. Muy bien.
1: ¿La Librería Lastra va a ser uno de los sitios donde se pueda firmar para la revocatoria?
2: Sí, cómo no. Seguro, ya voy a hablar con Washington. Sí tengo el contacto, ya le voy a decir para que de una vez le hagamos punto de referencia para la revocatoria. Ay, ¿sabes qué? 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
1: ¿Dónde es eso?
2: Eso es en Azogues, en la calle Simón Bolívar.
1: ¿Ya te vas a ir a vivir allá? Creo que estás pensando, ¿no?
2: Claro, siempre lo pensamos ahí con la Vero.
1: Un día de estos va a salir el segmento de Librería Lastra desde su nueva sede al sur del país, en Azogues.
2: Qué lindo.
1: No falta mucho, creo.
2: ¿Quién sabe?
1: Sí, me parece. Se fue la señal. ¿Por qué? Estamos todo normal. ¿Qué se cayó? El FM. ¿En redes nos caímos?
2: Está tontero.
1: A ver, deja confirmar. Pongamos el YouTube.
2: A ver qué dice.
1: Ajá, está medio colgado.
2: De nuevo.
1: Vamos a volver a intentar. Reiniciemos la aplicación.
2: Sí, está colgado. El ataque de...
1: Pero ya es costumbre, ¿verdad? Siempre pasa algo. Siempre pasa algo. A ver. Ya en los últimos tiempos se la toman con este programa.
2: Son como la Verge.
1: O sea, por un lado me alegra porque les estoy incomodando.
2: Qué bien.
1: Por un lado me alegra.
2: Por otro.
1: Pero no es justo. Es un atentado contra mi libertad de decir lo que se me antoje y se me cante el de atrás. Uh-huh. El de Piero Hincapié.
2: Que caiga, ¿no? Claro. Le, sin querer le pisa y va.
1: No sé, para mí fue a propósito. Quería él, sí.
2: También, no puede ser.
1: Quería él lucir sus atributos. Y nos hizo creer que era un accidente.
2: Qué cae.
1: Oye, sí, verdad, no está funcionando.
2: Chuta.
1: No estamos saliendo en YouTube.
2: Uy, qué tontero.
1: Es más, ya se cayó la transmisión. ¿Sigo hablando o me callo? ¿Qué hago? ¿Sigo haciendo el programa? pero ¿está saliendo al aire? Claro, ¿en dónde?
2: FM. En la radio
1: FM. En FM sí estamos. Ya. En redes se cayó todo.
2: Chuta.
1: Pero ya es la segunda vez en la misma semana. Chuta.
2: De esa tontera.
1: Malísimo el dato. ¿Y por qué pasa esto, ve? Solo pasa aquí. Pero ha pasado en otros programas. Ah. Bueno. O sea, no es personal.
2: No.
1: Qué pero bien. A mí me parece que no es algo que se deba considerar como normal. No puedes hacer una transmisión que... Ah, no, esta es la Elena. Parecía que estaba en vivo la Elena. Yo digo, no, ¿dónde está? Si no le veo. Daniel, ¿cómo has pasado?
2: Bien, Ñaño, bien.
1: Ya te pregunté
2: sí,
1: eso, creo.
2: Sí, ¿no? Sí. Estamos con un montón de proyectos. Y, igual vamos a estar en la Feria del Libro de Quito. Aunque a regañadientes y todo, pero vamos a estar ahí. Igual la municipalidad nos está abriendo las puertas y la administración zonal Manuela Sáenz nos ha permitido estar en varias plazas. Estamos los días martes, jueves y también los fines de semana vamos a estar en la Plaza de Santo Domingo. Ajá, y los viernes estamos en la Plaza Huerto de San Agustín. Ahí estamos con un puestito, carpitas, los libros. Hemos tenido buena acogida del público, les agradecemos muchísimo. Y sigan ahí dándose las vueltas, revisen los libros y compren, lleve, mi amor,
1: ¿por qué
2: mi
1: te
2: vida
1: dice,
2: en el cielo?
1: ¿Por qué te dice El Quiruba?
2: El Quiruba, ¿quién dice eso?
1: Fer Jiménez.
2: ¿Cómo así, Fer?
1: No sé, ¿te puso ese apodo ahorita? ¿O es un apodo antiguo?
2: No, nadie me decía El Quiruba. En el colegio me decían Castor, Popeye. De ahí me han dicho viejo.
1: Para los que están en sintonía por la radio, que es lo que nos queda ahora porque todas las redes se cayeron, les cuento que estoy peleando en Telegram con alguien que me salió con un cuento de los auspiciantes. Voy a leer lo que le dije porque borró sus mensajes. Y me estaba prácticamente acusando de que yo tengo la culpa de que no le ha servido una de las recomendaciones comerciales de aquí. O sea, tienes que ir a reclamar a la empresa que pautó. Yo no contrato las publicidades, las entrevistas, las publientrevistas. Yo no investigo si las publientrevistas serán certeras o de empresas que... No, yo no. Yo solo sigo disposiciones del departamento comercial. No sé si sepas, yo no soy el dueño, ni el director, ni accionista de una radio que es pública, además. Entonces, por lógica, tenemos que abrir los espacios. Ve a quién me toca a mí traerle. Al Daniel Lastra de Librería Lastra me toca traerle a mí. Porque tengo que abrirle el espacio. Este espacio no es de uno, este espacio es de la gente. Uh-huh. Así que con ese me peleo, con un miembro del grupo que está neceando. Quiere que yo le responda porque le ha ido mal con un auspiciante del programa.
2: No está ubicado el hombre.
1: No conoces cómo funcionan las dinámicas comerciales del mundo. O sea, estás perdido en el espacio. Y todavía me dice, ojo con esos auspiciantes. ¿Qué hago? Este es un mensaje para la Nancy. Por favor, Nancy, ojo con esos auspiciantes.
2: Pilas.
1: Ya, pilas ahí. No sé qué quiere que haga, pero sí, pues.
2: Yo sé que no te gusta ser autorreferencial, Quique. Eres una persona bastante humilde, pero hoy día he traído tus libros.
1: Sí, así
2: a veces
1: vi.
2: Traigo así grandes personajes y entonces dije, yo estoy sentado al lado de un gran personaje.
1: Traigamos
2: entonces,
1: pequeños también, dijiste.
2: No, yo lo que dije es, estoy al lado de un gran personaje, es el momento de hacerle un homenaje a Quique Vivanco. Ya. Y por si acaso también te hago saber que para la Feria Internacional del Libro de Quito propuse un evento contigo. Así que si es que nos lo aceptan, te avisaré oportunamente si es que la organización del evento nos lo permite para que presentes tus libros. Y sería muy bueno que también vuelvas a publicar, ¿no? En tu blog tienes más poesía y a mí me parece que eres un gran poeta y que podrías seguir publicando. Y esto también es para incentivarte a que sigas publicando tus poesías, no solo en tu blog, sino también en papel. Uh-huh. Te traje tus dos libros, El Impostergable Vuelva el Lunes, de Enrique Quique Vivanco Vaquero, y uno anterior, El Recorder y Soral, de Escalabros de Fin de Siglo, igual de Enrique Quique Vivanco Vaquero.
1: Verás, este libro, el segundo, estaba listo en el año 2012, pero fue hasta el 18 que se hizo recién el lanzamiento. Y lo hizo la señora que se casó conmigo de manera clandestina, nunca me avisó, solo me dijo, nos vemos en el Centro Cultural Metropolitano, el Centro de Arte. El Centro de Arte, el, ¿cómo es? CAC, ¿Cómo es?
2: Ese es el Centro de Arte Contemporáneo.
1: Centro de Arte Contemporáneo. Ahí ella pidió un salón, invitó amigos, hizo videos, preparó gente que hable, hubo una cantante, wow. La María Tejada cantó. Ah. Estuvo increíble.
2: Ese es amor.
1: Pero yo no sabía lo que iba. O sea, yo no sabía a qué clase de evento iba. Ajá. Solo me dijo, estás invitado. ¿Cuándo? Tal día. Ah, ya. No faltes. Ok. Y fui así medio mamarracho, así con la ropa del diario, ¿no? O sea, no. Y estuvo muy emotivo. Yeah. Pero lo que te iba a contar es que ese mismo día, cuando me tocó hablar, agradecí a todos, etcétera. Y luego dije, les voy a enseñar por qué posiblemente yo ya no vuelva a publicar un libro. Y saqué el celular y en el celular entré al blog y en el blog tenía un texto que estaba listo. No me acuerdo cuál, hay que revisar hace 7 años que estaba publicando. Y ese rato les enseñé cómo se publicaba ahora las cosas. Puse publicar y el texto ya se subió, ya está en la web, ya publiqué. Entonces eso mismo te digo a ti, ya publiqué, esta semana publiqué.
2: Sí, pero tú sabes que el libro físico siempre es otra cosa.
1: Yo pertenezco a, y creo que, ¿cuántos años tienes?
2: Yo 41.
1: Bueno, no estamos tan alejados en cuestión generaciones, uh-huh. Pero yo sí me tecnologicé. O sea, a mí sí me sirvió el Kindle, el ebook. A mí me encanta leer en dispositivos porque creo que te da una ventaja. Si te llevas 2 libros a la playa, tienes 2 opciones de libro en la playa. Pero si te llevas el Kindle, tienes 150,000 títulos en español. Y si te aburres de 4, puedes leerte otros 4. Y si no mismo, intentas unos 5 más. ¿Entiendes? Entonces, para mí es ese tipo de lectura como más conveniente para el perfil que yo tengo, ¿no? O sea, mi perfil de lector es, tengo TDAH, me aburro en 2 patadas. Cuando un libro no me gusta, lo sé a la 4ª página y lo dejo ahí botando y me voy por otro. Uh-huh. Y sí, tengo muchos libros físicos. Ahora te pedí que me consigas, veo que no me has traído.
2: Es que eso toma un tiempo la elaboración.
1: No, pero igual todavía estoy leyendo el Arte de la Guerra Electoral. Sí, está bueno. Yeah. Está bueno, es un manual para entender las campañas políticas, para entender estrategia, para entender mensajes, uh-huh. sobre todo cómo construir la narrativa de un candidato alrededor de la figura de esa persona, ¿no? Tomando en cuenta sus facultades, sus fortalezas y etcétera. Entonces uh-huh. está muy, muy, muy enriquecedor. Lo estoy leyendo con mucho ímpetu y okay. Ya voy como 50 páginas. Uf, así que tenme paciencia y ya me tienes que tener listo el otro porque es un curso que estoy haciendo.
2: Qué chévere, qué bien. Sí.
1: Y ahora tengo 2 títulos nuevos que voy a leer. El uno es de la dictadura a la democracia. Y el otro, el uno ya me vas a conseguir.
2: Sharp. Uh-huh.
1: El de Sharp. Y el otro es de un autor español. Que me llama también mucho la atención, el ser político, ¿cómo era? Pero está bueno,
2: sí,
1: está bueno también. Sí, yo te mandé.
2: Claro, o sea, no, nada es malo. O sea, bien está que leas en el Kindle, en los dispositivos, está muy bien. Claro, lo que pasa es que también la saturación, quién sabe, otro perfil de personas que tal vez trabajan mucho con la computadora, tal vez sea un escape otra vez el libro físico, ¿no? Porque lo que pasa con el libro físico es que puedes leer por más tiempo. El libro físico te permite leer unas 3, 4, 5, o sea, embalarte. Pero
1: no lo entiendo.
2: O sea, puedes, es que en el Kindle o en el, ¿cuánto es tu régimen de lectura? Por ejemplo, ¿una hora, 2 horas?
1: O sea, ¿cuándo leo?
2: Sí.
1: ¿Diario?
2: Sí.
1: Sí, ha de ser entre 30 y 50 minutos, dependiendo.
2: Ya ves.
1: Dependiendo de lo que lea.
2: Pero es porque ese es tu régimen, ¿no? Porque lo que pasa es que, bueno, yo no he intentado en el Kindle, pero cuando he leído así de los dispositivos, pasa una hora y sí te cansa los ojos. O sea, sí te...
1: No hay tal.
2: No hay tal.
1: ¿No?
2: Bueno, a mí sí me ha pasado.
1: No, porque estos dispositivos tienen una luz que se llama imitación papel y no producen luz azul, no producen brillo. Y les puedes incluso bajar el brillo lo que más quieras, pero claro, hay un brillo, porque si no, sí. ¿Cómo ves?
2: Sí, sí.
1: Pero no te cansa los ojos. En mi experiencia, ahora, no te cansa los ojos.
2: Y la cuestión de...
1: Porque si tú lees 4 horas al día, entonces.
2: A veces sí, o sea, si me embalo, me voy de largo. Sí, pero...
1: Aquí estoy leyendo uno de las charlas TEDx, que está muy bueno.
2: Tú hiciste una.
1: Que tiene que ver con la forma de crear un mensaje efectivo. Porque las charlas TEDx muchas veces son momentos de brillantez de los expositores que explotan y se hacen virales, y empezando por Steve Jobs, por ejemplo, o hay algunos famosísimos ponentes de charlas TEDx que se han hecho muy, muy virales. Entonces te cuenta las charlas TEDx más virales, explosivas, llamativas de la historia, y por qué son lo que fueron, y sobre todo cómo llegaron a ser eso que las hizo destacarse. Uh-huh. Entonces está muy bueno el libro, muy bueno, muy bueno. Te digo cómo se llama.
2: Okay. Sí.
1: Este no leerías vos, creo.
2: Claro, o sea, no es de los temas que me gustaría. Sí, ahorita estoy leyendo, trato de leer lo que traigo, entonces a veces traigo tantos que ya no avanzo, pero...
1: Se llama Hable como en TED.
2: Hable como en TED.
1: Ajá, chévere. Es un bestseller y está muy bueno, sobre todo si estás interesado en temas de comunicación uh-huh. política uh-huh. o directamente claro, política
2: cómo llegarle a la
1: en
2: gente.
1: Activo.
2: Claro, cómo llegarle a la gente.
1: Exacto.
2: ¿Qué le gusta a la gente, no?
1: Y claro, ahora como que en estos tiempos sí veo que los candidatos del progresismo sí han fallado en eso. En las últimas campañas siento que no fueron muy entrenados. Siento que no se prepararon desde...
2: Es que ¿sabes qué pasa?
1: Sus cerebros.
2: Yo lo que diría es que más bien la realidad superó a la ideología, algo así, verás, porque, o sea, tendrías que irte un poco en contra de lo que piensas de veras para gustarle a ese público, que a veces era el mismo público tuyo. O sea, yo he visto a gente que hasta se dice de Revolución Ciudadana, pero que si son sinceros, capaz que ni siquiera votaron por la Revolución Ciudadana más de una vez. O sea, gente de izquierda. Lo vi también, ¿sabes dónde? En el concierto de Pueblo Nuevo. Uh-huh. Yo sí fui de los que grité, ¡fuera Novoa, fuera! ¡Fuera Novoa, fuera! En el concierto. Pero ahí había gente que me miraba medio raro. O sea, uh-huh. gente de izquierda.

0: en general es como si no estuviera tan predispuesto a enfrentar los nuevos tiempos, ¿no? Como si quisiera quedarse en la canción de Pueblo Nuevo y claro, ¿no? Yo soy orgánico, yo soy así, auténtico, y así me voy a morir, y mis ideales, está todo bien. Pero ¿qué pasa si te cierras? Viene el de derecha con un eslogan pendejo como el año viejo mal armado y te gana. Te gana el banquero que tenía información privilegiada en el feriado bancario.
1: Y que se enriqueció ahí.
0: Que fue ministro y que su patrimonio creció de 1 a 30 millones a partir de ese episodio nefasto de nuestra historia. Ah. Él te ganó las elecciones. Entonces, para mí esas son derrotas tan dolorosas en la historia que sí tenemos que revisar qué se hizo mal. Y para mí, insisto, mi percepción, y no es solo mía, de gente que realmente sabe de esto, fue la preparación de ciertos candidatos. Y soy amigo de Andrés Arauz y no estoy hablando solamente de él.
1: Pero yo siempre diré que es que la gente quería escuchar que dijeras, matémoslos a todos, a los venezolanos, saquémoslos.
0: Es que no es solo el mensaje, no. No es solo el mensaje, es la forma de decirlo, es el tono, es incluso cómo manipulamos la lengua, cómo... Es que si te dicen, Andrés, no mientas otra vez, algo tan visceral y con eso...
1: Y liviano, o sea...
0: Y con eso fue como que te aplacaron. Entonces, yo sí creo que se pudo preparar mejor. No solo Andrés, no solo me refiero a él, sino de todas las veces que pierden. Yo creo que sí es en parte porque la izquierda se cree... Porque lo es. Pero si solo se cree eso, que es, me refiero precisamente al tema de naturalidad, de yo no voy a caer en estas técnicas modernas que cae la derecha de fabricar candidatos o de generar mensajes que vendan. No es solo eso. Pero ellos, para mí, evitan entrar en ese campo. Y eso en parte, lamentablemente, acarrea derrotas.
1: Pero yo creo que, por ejemplo, en el último debate con Luisa contra Noboa, yo le vi a Luisa muy bien, loco. Le vi potente, le vi fuerte. Le preguntó si es que la familia tenía vínculos con el narcotráfico.
0: ¿La segunda vuelta de 2025?
1: Sí, ahí lo arrastró, pero igual aún así, mira que...
0: No, esa campaña, ni me hagas acuerdo porque esa fue... Esa fue muy, muy oscura.
1: Y las canciones. Estuvo buenas las canciones. O sea, vamos a Ecuador juntos a recuperar Ecuador. O sea, a mí me gustaban las canciones. Bueno, es que también ese es el problema. O sea, nosotros estamos de adentro, ¿no? O sea, ¿qué nos podría decir también las personas de la calle, cualquiera que sea neutral, ¿no? De estas personas que se llaman de centro, neutrales y que votan según lo que viene. Tal vez ellos, ese es el target, porque ese es el porcentaje que nos está faltando. Es esa gente que claro, vive el día a día, que no se dice apolítica, no, que no les gusta la política, que las de la política y huyen. Entonces, esa es la gente a la que hay que analizarle más profundamente, porque ese es el porcentaje que nos falta. Esa es la gente que llega a la papeleta y ese rato decide cuál. Y a veces te deciden porque es joven, porque dice que es guapo, porque es rico, porque es adinerado, porque es triunfador.
0: Entonces, para mí en esa campaña ganó el machismo, porque
1: también
0: empezaron a decir que Luisa era un poco grosera. Y claro, si hubiera sido un hombre el que le respondía a Noboa como le respondió Luisa, entonces, posiblemente, ¿qué iban a decir?
1: Claro. Que es bien parado, que es bien puesto los pantalones. Claro.
0: Ahí sí les hubiera gustado vez no perdían. Pero no, yo quiero retomar lo de las elecciones del 25 en segunda vuelta, porque para mí no fueron resultados transparentes.
1: Además, claro.
0: Y olvídate de la tinta mágica, no se trata de eso, claro. Se trata de que los resultados fueron imposibles.
1: Sí.
0: Imposibles.
1: Hasta Tamayín dice
0: ¿cómo puede
1: horas
0: ser,
1: antes, ¿no?
0: ¿Cómo puede ser que no crezca Luisa en segunda vuelta ni un voto?
1: Sí,
0: ni imposible. Un voto. Y saque exactamente los mismos votos que en primera vuelta.
1: Científicamente imposible.
0: No, eso no tiene ningún sentido. Esa elección se la tragaron.

0: porque la iban a perder y no podían perderla porque pierden todo.
1: Pierden negocios, pierden dinero.
0: Se acaban las minas, se acaban los petróleos, los desayunos de escolares, se acaban los complejos turísticos, se acaba utilizar el Estado para mis intereses personales, se acaba acaparar el mercado en todos sentidos, se escapa de las manos negocios internacionales.
1: Se escapa de impuestos.
0: Perdonarme los impuestos. Sí. Se escapa. No, pues hermano, comprar generadores dañados y truchos. Se acaba el business. Entonces, esa sí la tuvieron que robar así descaradamente. Descaradamente.
1: No, pues ya también ya debió haberse ido hace años. Está prorrogada de la prórroga de la prórroga.
0: Ya son elecciones ilegítimas consecutivas, ¿no? Desde que, claro, ellas tuvieron que haber sido cambiadas.
1: Sí, están ahí enquistados y eso le pone a dudar a cualquiera. Ah. Sí. Hablemos de un poquito de tus estos, güey.
0: Bueno, de tus estos.
1: De tus libros, de tus creaciones, de tus hijos.
0: ¿Qué de quieres tus hijos hablar?
1: De papel.
0: Verás, este lo completé, el segundo, ¿no? El impostergable. Lo completé con el blog.
1: Que sepas. Lo completaste con el blog.
0: Sí. Verás, más o menos el 70% del libro estaba escrito en papel. Pero para el 30 restante, que son unas... ¿Cuántas páginas? Unas 25 páginas. Saqué del blog. Los escritos del blog que más me gustaban, los revisé, los reversioné. Y claro, con eso completé para publicar esto. Que sí me... Este libro, el primero, es como demasiado tierno.
1: Sí, pero me encanta. Está bien, está muy bonito.
0: O sea, tenía 20 años y...
1: Genial.
0: Y hay escritos de antes de los 20 años, genial, de cosas más... de guaguito.
1: Bien.
0: Entonces está bien, pero sí es como quizás que debió quedar un documento, ¿no?
1: No, para nada. Yo no soy de los que dicen... Hay escritores que dicen yo he mandado a quemar mis primeros libros o he sacado de circulación. Ajá. Yo no creo eso. Yo creo que cada etapa de tu vida fue buenísima en su momento. Entonces, cada etapa del libro, o sea, el escritor, cada libro que he escrito vale la pena. O sea, solo fue que en ese momento tal vez no tenías la experiencia de después y pudiste haberlo hecho mejor, pero es válido el esfuerzo. Yo si no, no sería de sacar de circulación nada, porque para mí todo es válido y no soy mucho de la perfección ni nada. Para mí esos poemas tuyos de los años 99, hay unos que veo ahí, me parecen geniales, me parecen muy muy tiernos y también muy sentidos, muy muy honestos, y me recuerda también cosas que todo mundo vive.
0: Hay cosas bonitas también en este, pero hay como, verás, creo que la gran diferencia es que algunas partes de este libro son canciones, incluso.
1: Sí, eso estaba viendo, que tiene mucha musicalidad, podrían ser canciones. Sí.
0: Y algunas son.
1: Ah, lo son.
0: Sí.
1: ¿Qué grupos los han tocado?
0: Verás, que me acuerdo. Esas canciones las tocábamos con un grupo que se llamaba Los María.
1: Ah, tú y yo mismo.
0: Sí. Qué y chévere. Los María es lo que hay antes de Guardarraya.
1: Ah, es el anterior a Guardarraya. Ajá.
0: Ahí tocábamos con el Álvaro, con el Mateo, con el Andrés Caicedo. Entonces, eso era lo que había antes de Guardarraya. Y ahí hay canciones que
1: llegaron a ser.
0: Sí, que llegaron a ser canciones de ese grupo.
1: Bien, felicitaciones.
0: Algunas. Felicidades.
1: Oye, pero ¿sabes qué también? ¿Sabes qué pasa con el libro físico? Que este te da el más prestigio por la cuestión de los anteriores editores. Ah, ellos prefieren el libro físico. O sea, por ejemplo, que tengas un libro de estos editado por El Conejo o por Alectrión.
0: El prestigio.
1: Te da un prestigio más.
0: El prestigio, me parece.
1: Claro, es una palabra ahí, superflua.
0: Una palabreja media.
1: Sí, puede ser, pero...
0: Despreciable. Pero sí te entiendo y no te apoyo, pero yo no cambio por nada el hecho de yo poder subir con un clic en el teléfono un texto que acabo de escribir o que acabo de editar o que acabo de vivir con una foto que yo decidí que sea esta, con el título que yo decidí ponerle. ¿Entiendes? Yo me convierto en un editor express de mis sentimientos, y si ya lo publiqué y lo pongo en X o lo pongo en yo tengo suscriptores a mi blog que les llega un correo avisándoles, entonces con que lea esa gente, ¿qué más quiero? ¿no? Porque lo otro es conseguir, ¿cuánto? 800, 1500, $2,000 para sacar 500 copias de un libro, que tengo que además registrar y que tengo que hacer todo el trámite de la portada, conseguir un artista. Ya no me... Además que yo no hice eso cuando estos libros sucedieron. Esto hizo mi papá. Uh-huh. Mi papá me dijo, consígueme, tráeme tus mejores escritos. Hagamos una recopilación para publicar este. Y de ahí hizo lo mismo. 15 años después. Uh-huh. Me dijo, recopila todos los escritos que quieras publicar, vamos a hacer otro libro. Entonces, sí hay una gran diferencia entre este y este por los años. Uh-huh. Pero son el mismo editor, la misma persona que hizo los trámites, la misma persona que organizó todo y que me trajo ya las cajas. Yeah. Y él me hizo el lanzamiento del primer libro. El primer libro tiene una característica. Fue reseñado por un poeta quiteño que se llama Edwin Madrid. Y el Edwin va a estar en este programa el martes. Y me voy a reencontrar con él después de... casi 20 años.
1: Súmame a mí también, porque yo tengo libros del Edwin y tengo de la línea imaginaria, que es la editorial de él.
0: El Edwin va a venir a promover unos cursos que está dando el martes a las 11:15.
1: Ya, ahí sumo.
0: Ven nomás.
1: Ya.
0: Martes, tú siempre eres bienvenido.
1: Gracias, loco.
0: Entonces, el Edwin le voy a volver a ver después de tantos años. Este libro, en cambio, me lo reseñó un profesor de la San Francisco. Era un profesor que murió. Uh-huh. Lamentablemente.
1: ¿Se llamaba?
0: Decidió morirse. Jorge Luis Gómez. Uh-huh. Chileno de nacimiento. Un filósofo. Era una institución en la San Francisco y en los círculos de los cafés literarios y las conversaciones filosóficas extendidas. Y sí me pude jactar de ser su amigo en vida. Y siempre lo recuerdo, siempre lo recuerdo. Se fue hace poco, se fue hace unos 3 años tal vez. Ajá. Y él me reseñó este y fue increíble escucharlo y nada. No voy a volver a publicar, no insistas. Y si quieren ver mis escritos más recientes, tengo un blog.
1: Sí, el blog.
0: Que es un blog que es súper difícil de perderse. Porque es enriquevivanco.com.
1: Sí.
0: Ahí está publicado este poema. Puedes leerlo. Ah, léelo tú.
1: A ver.
0: Por favor, aquí está.
1: Allá.
0: Es fortuito.
1: Muy bien.
0: Es un. No sé, estoy poniendo ya los títulos cada vez de manera más ecléctica, así.
1: Qué bien.
0: No tengo mucho sentido al ponerlos.
1: Bien. Está bien.
0: O sea, no puedo explicar su sentido. Tal vez haya, pero no puedo explicar.
1: Es un metasentido, está bien.
0: Ajá. Y este escrito que vas a leer, este chiquito, que es sobre cómo funciona nuestro cerebro, creo yo, al momento de pensar en alguien, pero no pensar en alguien como tu pareja o tu mamá, en quien sí vas a pensar de una manera más continua, de una manera como más sentimental, sino más bien son estas personas que a manera de recuerdos instantáneos atraviesan nuestra cabeza en una tarde de martes y enseguida la abandonan. Uh-huh. Es solo eso. Esa era la idea del escrito. Uh-huh. Solo porque sí te debe pasar, ¿no?
1: Claro.
0: Que estás en la calle y cruzas un semáforo o lo que sea. Uh-huh. Y de repente, ¡pum! Ves una publicidad o un árbol o lo que sea y eso te trae un recuerdo de una persona en particular, ¿no? Un compañero de la primaria, una vecina, el policía, el primer policía que te arrestó, no sé. Y esa persona entra a tu cabeza, pero creo, y esto tal vez me faltó poner ahí en el texto, esta persona no tiene muchos pretextos para quedarse.
1: Es un recuerdo.
0: Solo pasó. Entonces es como una bala casi. O sea, es algo tan pasajero. Bueno, la bala, si se aloja en tu cabeza, ya no se va a volver en algo muy pasajero. Pero bueno, esa era la idea.
1: Te recordé. Duró poco. Habitaste mi cabeza únicamente entre un pensamiento recurrente y otro. Me sorprendí pensándote. y es que tu presencia me atacó. Apenas encontró un miserable lugar vacío, como tomarse un expreso de un sorbo. Me absorbiste como aprovechando uno de mis despistes. Fuiste de aquellos recuerdos que se disuelven con un simple reflejo mecánico. Sucediste como exhalación, aunque duraste menos que un suspiro. De esos que no solucionan nada, que no significan.
0: ¡Wow! ¿Qué tal? ¿Qué tal?
1: Buenísimo.
0: Ya, eso publiqué, buenísimo. Verás, eso publiqué el 14 de mayo. Ya ves, y no necesito editorial, no necesito papel, sí. No necesito nada. Editor, no necesito fotógrafo, no necesito... Sí es un poco autosuficientista el blogger, o sea...
1: Claro, no necesito a nadie.
0: No necesito solo. A nadie, soy el hombre orquesta. Es decir, el Chaplin, por ejemplo, que te dirigía, te actuaba, te grababa la música, te ponía... Ya, Chaplin, supongo que esto me voy a inventar. No he leído la biografía mucho de Chaplin, pero a lo mejor Chaplin no le gustaba tanto a la gente. Entonces ocupaba 5 espacios.
1: No, es que lo que pasa es que cuando eres un genio, y no es por alabarte, pero es algo así, los genios...
0: No es eso, porque yo solo escribo, nada más.
1: Ya, pero sucede que los genios, o sea, no gustan de que alguien les mande. Entonces, no quieren algo así.
0: No sé si por genio, o por... O porque andamos ya cada vez más escasos de batería social.
1: Puede ser. ¿Sabes sí. que a Buster Keaton le pasó lo contrario? O sea, Buster Keaton tenía su propio estudio, él se manejaba solo muy bien, iba muy bien en Hollywood. ¿Y qué pasa? Que Buster Keaton, por influencias de un cuñado, firma un contrato con la MGM, con la Metro Goldwyn Mayer. Y ese dicen que fue el acabose de él, porque después la Metro Goldwyn Mayer le puso parámetros. Exacto. Ya no le dejó actuar como libremente, que era genial, es genial Buster Keaton. Y vino la debacle de Buster Keaton, después se tuvo que divorciar de su esposa, perdió la casa en Beverly Hills.
0: Por un contrato.
1: Y lo que tuvo es, claro, la vida le dio otra oportunidad al pasar el tiempo. Hubo gente que siempre creyó en él y dijo, no, pues eres un genio. Y le dio la oportunidad, directores independientes, y tuvo un renacer otra vez. Y claro, él decía, yo me arrepiento de haber firmado ese contrato con la MGM, porque eso fue mi esclavitud y fue el cortar mis alas. Claro, eso te digo, la gente que tiene mucho mucho talento, mucha creatividad, nos cuesta. O sea, a mí me cuesta. O sea, a mí me cuesta tener jefes, a mí me cuesta que me digan, haz esto. Porque dices, ¿será? O sea, lo cuestionas, ¿no? Dices, ¿por qué? ¿Por qué? ¿Por qué? ¿Por qué? Y eso a un jefe no le gusta.
0: Yo sí agradezco a la vida que tenga estos oficios de radio, porque voy a la radio, me quedo 2 horas, me voy. Qué y no hay un horario, o sea, sí hay un horario, claro. Obviamente, pero no hay un horario que me retenga después de mi horario.
1: Qué bacán.
0: Claro. Entonces, claro, yo no voy a estar en la oficina esperando que vengan a decirme que el programa hoy estuvo chancho, o que por favor mañana trate de cuidar la boca cuando insulte a Noboa. O entonces eso me encanta, solo dejo hecho un programa y me voy. Okay. Y salgo por la puerta y ya no regreso más hasta el siguiente programa, que es 24 horas más tarde o 22.
1: Y hasta eso digieres cualquier cosa que haya pasado.
0: Sí, claro. Sí, las palabras, es que hablar y hablar y hablar todo el día. Yo llego a mi casa y me callo.
1: Bien, buen entonces, ejercicio.
0: A veces en mi casa piensan que estoy bravo. Y lo que estoy es descansando del trabajo. Claro. Que es hablar. Silencio. Sí, pero me encanta escribir. Me encanta escribir. Gracias por tomarme en cuenta en tu programa. En tu segmento.
1: No, para mí un placer, loco. Y sería buenísimo que vuelvas a editar, tal vez juntarlos, podrías juntarlos y...
0: No, ojalá si tengo tu todavía papi, un montón.
1: Ojalá tu papi haga otra vez el mismo ejercicio.
0: Ya no. Eso ya no va a pasar.
1: Tienes un poema de tu papá en este.
0: Sí, puede ser.
1: Hay uno que dice del papá, que lo leemos.
0: No. Del primero no leas nada. Ya.
1: No,
0: me da vergüenza.
1: No, no te avergüences.
0: Me avergüenzo del primero.
1: No te avergüences.
0: De mi primero
1: eras
0: me avergüenzo.
1: Eras tú y eras una parte de ti y una forma de ser tuya que tal vez ya no eres, pero que valió la pena.
0: Del segundito sí me enorgullezco más. Sí. El primero no mucho.
1: Son... No, a mí me gusta.
0: Pero estás
1: mucho
0: dando los dos, ¿no?
1: Sí, los dos. Los dos están.
0: Por el precio de uno, estás dando el combo.
1: Convito, le puedo hacer convito. Ya. Le hacemos una rebajita. Le vendemos los dos y miren que Kike ya no quiere publicar. Así que estos son los últimos ejemplares. Llame ya.
0: Todo lo demás está en el blog.
1: Todo lo demás está en el blog. 0962-337799. 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Tenemos el pop-up allá en Azogues, donde está la mitad de mi corazón por mi Berito precioso. Sí. Y si es que nos quieren acá comprar, pues ya saben, me llaman nomás. Si quieren ir a la librería, nos tomamos un cafecito. Si no, pues le llevo a su domicilio. Muchas gracias a las personas que siempre me compran. Gracias a todos los amigos, a la familia, a la vida por estar aquí en Radio Pichincha. Muchas gracias a todititos. Sí. Y gracias a ti, Kike, que siempre me has tolerado, me has permitido estar en tu programa. Sí, es que no es fácil tampoco, o sea, a veces eso mismo lo que decimos, ¿no? Las dinámicas del trabajo, que a veces uno dice todo está bien, pero puede no estar bien, ¿no? Entonces sí, y gracias a todos los que nos hacen posible estar aquí. A los controles y todo, la Tefita, el Estevitan y todos, Carlitos. Gracias, gracias. Es un programazo el tuyo.
0: No, gracias a ti por venir y por lanzarme flores y hacerme sentir incómodo en esta sí, mañana. Verdad. Gracias por incomodarme, Daniel.
1: Soy muy humilde. Aquí.
0: Gracias a ti por venir a hacernos pasar un rato incómodo. ¿Qué viene? ¿Qué tenemos? ¿Pero el noticiero tiene noticias importantes? Supones. Veamos ya, porque las últimas noticias del grupo de Telegram de Radio Pichincha siempre son las noticias del micro o del noticiero, perdón, de las 12 del día. Giovanni Atarihuana reaccionó y dice, está claro que el fraude está en marcha. Le suspendieron a Unidad Popular.
1: Sí, en el último primero de mayo estaban muy poquitos, muy chiquitos, comparación a otros años que eran quienes dominaban las marchas, ¿no?
0: Esteban Torres es el nuevo jefe de bancada de Valentina Centeno. Le premian por haber solapado la violencia del animal, digo, del expresidente de la Asamblea, no, todavía presidente de la Asamblea, sí. Pero dicen que están pensando en Torres para reemplazarlo a Olsen. Cuando usó a una serpiente para meterse con Paola Cabezas de una manera tan impresentable que este otro impresentable salió a defender. Así, por eso son del mismo partido.
1: Claro, pues.
0: Bueno.
1: Esos son.
0: Veamos qué noticias nos trae el mundo y el Ecuador. Gracias por la sintonía. Nos vemos pronto.
1: Pero...
2: Gracias por ser parte del espacio El Kike Show. Sabrán disculpar cualquier cosita. ¡Nos vemos!
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3: Son las 12 horas. 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

12:04. Les saludo cordialmente, amigas y amigos, este miércoles 20 de mayo del año 2026. Listos para la presente jornada informativa, como siempre, el abrazo cordial a todos quienes nos acompañan, 95.3, 94.5. Javier, Patricio Pinos, ¿no? Acaba de tomar mando del control, Patricio Pinos, Esteban Bustamante, Diana Dávila, Javier Ojeda, todo el equipo periodístico de Radio Pichincha. Está listo, señoras y señores, aquí comenzamos.

Estos son los titulares, señoras y señores. El ministro Reinberg, a quien también le dicen el churro Reinberg, ¿no? Churro loco, le sabe decir el chocholo. Negó que la cárcel del Encuentro haya restringido la alimentación del alcalde o vulnerado sus derechos. Es miserable la justificación del gobierno sobre la salud de Aquiles Álvarez en la cárcel, lo dice Ramiro García, su abogado. En el caso Apagón Progen, defensas de procesados cuestionan el pedido de prisión preventiva. Y el Consejo Nacional Electoral ratifica cancelación de unidad popular en medio de cuestionamientos por plazos legales. La Corte Constitucional ratifica el reglamento para la designación del nuevo fiscal general. El concurso sigue en firme. Audiencia del caso Sinohidro se difiere hasta el 26 de mayo por cruce con caso Apagón, o más conocido como Progen. Estos y otros temas, señoras y señores, ya mismo aquí en Radio Pichincha, la radio de las noticias. Ya volvemos.

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1: Juicio número 17-230-2022-059-38, Unidad Judicial Civil con sede en la parroquia Ñaquito del Distrito Metropolitano de Quito, provincia de Pichincha. Quito, miércoles 18 de marzo de 2026 a las 16:30, extracto. Citación judicial a José Fidel Arteaga Quijije y José Luis González Gavilanes, actor Cooperativa de Ahorro y Crédito Juventud Ecuatoriana Progresista YEP. Demandado José Luis González Gavilanes y José Fidel Arteaga Quijije. Procedimiento ejecutivo, asunto cobro de pagaré a la orden. Juicio número 17-230-2022-059-38. Unidad Judicial Civil con sede en la parroquia Ñaquito del Distrito Metropolitano de Quito, provincia de Pichincha, Quito, miércoles 25 de mayo de 2022 a las 15:26. Vistos, agréguese al proceso el escrito presentado, toda vez que se ha dado legal cumplimiento a lo dispuesto por este juzgador en el auto inmediato anterior. En lo principal se considera la demanda presentada por Fernando Rafael Palma Terán en calidad de procurador judicial de la Cooperativa de Ahorro y Crédito Juventud Ecuatoriana Progresista YEP, conforme lo acredita con el documento que adjunta, es clara, precisa y cumple con los requisitos determinados en los artículos 142 y 143 del Código Orgánico General de Procesos. Además, se fundamenta en el cobro de los pagarés a la orden número 066-7000-19713 y 1171, documentos que al tenor de lo previsto en el artículo 5, numeral 347 del invocado cuerpo legal COGEP, en armonía con lo determinado en el artículo 186 del Código de Comercio, constituye título ejecutivo y contiene una obligación clara, pura, determinada, actualmente exigible y liquidable, por lo que al amparo de lo ordenado en el artículo 348 del Código Orgánico General de Procesos, se admite a trámite mediante procedimiento ejecutivo. De conformidad con el artículo 159 del Código Orgánico General de Procesos, téngase en cuenta el anuncio de los medios probatorios formulados por parte de la actora en su demanda, situación que estará a lo previsto en el artículo 354 y dividen en el evento que se formule oposición debidamente fundamentada. Cítese a la parte demandada José Luis González Gavilanes en calidad de deudor y a José Fidel Arteaga Quijije en calidad de aval. En la dirección indicada, para el efecto, remítase suficiente despacho a la oficina de citaciones, para lo cual se adjuntará copias de la demanda y este auto inicial a fin de que conforme lo establecido en el inciso final del artículo 351, 355 y numeral 3 del artículo 333 del Código Orgánico General de Procesos, en el término de 15 días, propongan alguna de las excepciones taxativas del artículo 353 del código antes citado, bajo prevención que de no hacerlo se pronunciará inmediatamente sentencia y en esa resolución no será susceptible de recurso alguno en cumplimiento al artículo 352 del Código Orgánico General de Procesos. Téngase en cuenta el casillero judicial así como su casillero electrónico para futuras notificaciones. Actúe la abogada Lourdes González en calidad de secretaria designada por el Consejo de la Judicatura. Cítese y notifíquese Mogro Pérez Carlos Alfredo, juez ponente. Unidad Judicial Civil con sede en la parroquia Ñaquito del Distrito Metropolitano de Quito, provincia de Pichincha, Quito, lunes 23 de febrero de 2026 a las 14:44. Vistos en lo principal, en mérito al juramento rendido por la parte actora, cítese a la parte demandada José Fidel Arteaga Quijije y a José Luis González Gavilanes, con fundamento en el artículo 156 del numeral 2 del Código Orgánico General de Procesos, mediante mensajes radiales que se transmitirán en tres fechas distintas, por lo menos tres veces al día, en una de las 10 radios de mayor sintonía o audiencia de la localidad, en un horario de 6 a.m. a 22 p.m. y que contendrá un extracto de la demanda y este auto inicial. Esta disposición se emite considerando lo manifestado por la Corte Constitucional en la sentencia número 279.1.17.EP.23, en el sentido de que los jueces y juezas deben asegurar que la citación por un medio de comunicación sea un mecanismo eficaz para garantizar el derecho a la defensa de la parte demandada, tomando en cuenta su condición personal u otras circunstancias relevantes de acuerdo con la información disponible en el proceso. Para tal propósito, por medio de la Secretaría, remítase el correspondiente extracto a fin de dar cumplimiento a la presente disposición. La parte interesada preste las facilidades del caso, debiendo la o el propietario, la o el representante legal de la radiodifusora emitir el certificado que acredite las fechas y horas en que se realizaron las transmisiones de mensajes y una copia del audio, conforme lo determinado en el artículo 66 del Código Orgánico General de Procesos COGEP, que respecto a las notificaciones en su parte pertinente establece. Son idóneos los siguientes lugares: el casillero judicial domicilio judicial electrónico, correo electrónico de una o un defensor legalmente inscrito o el correo electrónico personal. Todas las notificaciones en la presente causa se realizarán únicamente de forma electrónica a los correos o casilleros electrónicos que las partes han designado para el efecto. Notifíquese, Mogro Pérez Carlos Alfredo, juez ponente. Lo que pongo en conocimiento y se cita para los fines legales consiguientes, recordándole la obligación de señalar casillero dentro de la referida causa. Vázquez García Francisco, secretario.

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0: 12 horas 14 minutos. Vamos de inmediato al detalle de la información. Les saludo a Liceña Espinel. Muy buenas tardes, Liceña, ¿cómo estás?
1: ¿Qué tal, Guacho, amigos? ¿Cómo están? Buenas tardes. Bienvenidos a la segunda entrega de Punto Noticias. Y enseguida vamos con el detalle de la información. El tema del alcalde de Guayaquil, Aquiles Álvarez, sigue siendo novedad, sigue siendo noticia. Y por lamentables declaraciones del ministro del Interior, ya les contaremos. En medio de denuncias sobre el deterioro de salud y el irrespeto al derecho legítimo a la defensa del alcalde de Guayaquil, Aquiles Álvarez, una nueva herramienta legal empleará hoy la defensa técnica del alcalde de Guayaquil para que se levante la orden de prisión preventiva en contra del funcionario por el caso Grillete. El abogado del alcalde, Ramiro García, dijo que en la audiencia que se desarrollará este miércoles 20 de mayo en San Borondón solicitará una caución o fianza para que se sustituya la medida cautelar de la prisión preventiva por una garantía económica. Él espera lograr que el juez acepte el pago de esa fianza para que Álvarez deje la cárcel del encuentro, porque el delito imputado es de incumplimiento de decisiones legítimas de autoridad competente, una acción que no tiene víctimas ni efectos patrimoniales, indicó la defensa del alcalde de Guayaquil al referirse al caso Grillete.
0: 12:15.
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1: 12:16, 12:16.
0: Y tenemos más sobre el tema. Aquiles Álvarez, el ministro del Interior, John Reinberg, respondió a las denuncias presentadas por la defensa del alcalde de Guayaquil, Aquiles Álvarez, sobre las condiciones de reclusión en la cárcel del Encuentro. Durante una entrevista en Ecovisa, el funcionario negó que el centro penitenciario haya restringido la alimentación del alcalde o vulnerado sus derechos durante las reuniones telemáticas con sus abogados. Escuchemos.
3: Él tiene privilegios que otros detenidos en la cárcel del Encuentro no lo tienen. Por ejemplo, las llamadas a las familias, sé que lo hace de forma continua. Las llamadas con los abogados también lo han visitado. Tiene horas de patio, sé que prefiere la tarde porque en la mañana es mucho sol. Sé que ahora se cuida la figura porque en varias ocasiones rechaza los alimentos y hay el debido registro de que ha rechazado comer en algunas ocasiones.
4: Por eso la reducción de su peso.
3: Esa es la razón, porque a todas las personas que se encuentran recluidas en la cárcel de Encuentro tienen sus tres comidas. Los 7 días de la semana. Entonces, obviamente, quizás pensaría que como los abogados, y no quiero meterme mucho en esa parte, les ha fallado todo lo que han intentado hacer en el ámbito legal. Ahora no les queda más que comenzar a decir lo que están diciendo ahora, pero están las evidencias, están los videos que se pueden, y se demuestra que él no sufre ningún trato inhumano.
4: También hay videos que demuestran que cuando la defensa se reúne con el alcalde Álvarez, hay la presencia de otras personas. En ocasiones ellos señalan, está presente la directora de la cárcel. ¿Dónde queda el derecho de confidencialidad entre cliente y abogado, ministro?
3: Mire, yo no sabría decirle que la directora de la cárcel esté presente. No sé si tenga el tiempo para estar presente en esas audiencias.
4: Precisamente eso ya.
3: En las múltiples audiencias y las múltiples reuniones que ha tenido él con sus abogados, ¿no? Está presente ella. La verdad que no lo creo así, que pueda haber algún servidor policial que esté como norma de seguridad, no de él, sino de todos aquellos personas que se encuentran privadas de libertad dentro de la cárcel de Encuentro. Y esto se da básicamente, y lo anuncié hace semanas atrás, el problema que teníamos es que ciertos jueces están dando medidas para que peligrosos delincuentes, que este no es el caso, pero peligrosos delincuentes, tomen contactos con personas en el exterior a través de las videollamadas y a través de esto comiencen a dar ciertas directrices y órdenes de actos que se cometan fuera de la cárcel del Encuentro.
4: Entonces, si hay una directriz para escuchar qué es lo que habla
3: No es para escuchar, por temas de seguridad personal, de seguridad.
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1: 12 horas con 20 minutos, 12 con 20 minutos, y la declaración del ministro del Interior, John Reimer, respecto al estado de salud del alcalde de Guayaquil ha generado muchas reacciones, y no precisamente positivas, como una actitud miserable. Así calificó el doctor Ramiro García, abogado defensor del alcalde de Guayaquil, Aquiles Álvarez, a las declaraciones del ministro del Interior, John Reimer, quien aseguró que la extrema delgadez que presenta Álvarez en la cárcel del Encuentro obedece a que el burgomaestre quiere cuidar su figura y por eso no come. García desmintió categóricamente que la pérdida de 25 kilos sea el resultado de un plan estético para cuidar su figura y calificó ese argumento de ridículo.
2: Según el abogado, una reducción de peso tan drástica e involuntaria provoca consecuencias devastadoras en órganos vitales como el hígado y los riñones. Para el defensor, existe una falta de respeto hacia la salud del funcionario y lamentó que se intente engañar a la ciudadanía ecuatoriana con explicaciones superficiales.
1: Este cuadro clínico representa una situación médica grave que no debe ser tratada con ligereza por la opinión pública, indicó Ramiro García en nuestra emisión de la mañana al responder a las declaraciones del ministro del Interior, John Reimer, quien literalmente se burló del estado de salud del alcalde de Guayaquil, Aquiles Álvarez.
3: Se denunció la forma en que está siendo tratado, las vulneraciones de derechos de la que es objeto el señor Aquiles Álvarez en la cárcel denominada del Encuentro, que es un centro de privación de libertad de máxima seguridad en el cual él no debería estar, no debería estar en ninguno, menos en ese. Recordemos que sobre él pesan dos órdenes de prisión preventiva por dos delitos de menor cuantía. Estamos hablando de comercialización ilícita de combustibles de frontera, que tiene una pena de 3 a 5 años, y por otro lado, un supuesto incumplimiento de orden de autoridad competente, que tiene una pena de posible de 1 a 3 años. Es decir, cualquier persona acusada del robo de un celular tendría, digamos, una acusación más grave que la del alcalde. Sin embargo, y sin tener ninguna sentencia condenatoria, y nada más que con prisión preventiva, el señor Aquiles Álvarez ha sido trasladado de hace 2 meses y medio, casi 3, a la cárcel denominada El Encuentro, este centro de privación de libertad, que más que una cárcel es un campo de concentración, ¿no? Es un centro de reclusión y de aislamiento total. Hemos tenido que pelear desde el primer día para cosas tan básicas como que se le permita tener una Biblia y un par de libros, que se permita el ingreso de agua, que se permita una hora de patio al día, bueno, ese tipo de cosas, ¿no? Es decir, cosas absolutamente básicas y que resultan totalmente incomprensibles para una persona que no tiene ninguna sentencia y que ha sido acusado de delitos menores, de delitos de poca gravedad. El ministro Reimer falta la verdad cuando ha dicho que yo he podido acceder de manera reiterada. No, esto no es así. Desde hace 2 meses no puedo entrar, pese a que hemos pedido reuniones físicas, no se nos ha permitido ni siquiera ingresar documentación para la firma del alcalde de Guayaquil. Las reuniones físicas, cuando las hemos tenido, que insisto, desde hace 2 meses que no las tenemos, pero cuando había, eran reuniones de una habitación a otra, separadas por una pared de vidrio blindado muy grueso, donde habían en una parte unos orificios pequeños en los que había que gritar para que la otra persona pueda escuchar, y de lado y lado. Todo esto con 2 policías atrás mío y 2 policías detrás del alcalde. Es decir, todo principio de confidencialidad imprescindible para la defensa penal no ha sido posible. Jamás, jamás, desde el primer día. Es más, inclusive el primer día, cuando se me autoriza el ingreso, voy y me dicen que mi ingreso no está autorizado. Denunciamos esto a través de un video grabado ahí en las afueras de la cárcel. Y la indignación general que esto generó, pues hizo que se permita el ingreso. Sin embargo, adentro, cuando yo ya estaba reunido con el alcalde para tratar de legitimar y de demostrar que sí ha habido el ingreso, pues cámaras que están arriba tomaron imágenes mías que fueron difundidas sin ninguna autorización por parte del ministro Reina. Es decir, no solamente que es casi imposible la comunicación por las condiciones físicas de esta cárcel, sino que de lado y lado tenemos dos policías de un lado, dos policías del otro. Es imposible de esa manera pues tener la mínima privacidad y confidencialidad que se requiere entre cliente y abogado para poder elaborar una teoría del caso de defensa adecuada.
0: Si no lo digo, reviento. Ya no aguanto más mentiras.
4: Ya no aguanto, no.
2: Amigas y amigos, el tema del alcalde Aquiles Álvarez realmente se constituye un asunto emblemático para la moral y la falta de justicia en el país, sin lugar a dudas. Aquí una de las dos versiones es la verdadera. La que dice el señor ministro John Reinberg, o la que señala el abogado defensor del señor alcalde Aquiles Álvarez. Y bueno, usted, ciudadano y ciudadana, tendrá, pues, de acuerdo a su visión, la posibilidad de discernir a quién de los dos voceros, en este caso, les cree. Recuerde usted que actualmente el gobierno nacional tiene un nivel de desconfianza que rebasa el 70%, 72, 73%. Es decir, nadie le cree. Entonces el ciudadano sí debe ponerse a pensar que estos entredichos entre el ministro del Interior y los abogados defensores del alcalde de Guayaquil, Aquiles Álvarez, evidentemente uno de ellos es el que dice la verdad sobre esto que conmociona al país. Miren ustedes, cuando uno mira las fotografías de Aquiles Álvarez en ese depresivo estado de salud y físico, a uno le hace recordar, y no exagero, a esos campos de concentración de la Alemania nazi. Así es. Y lo que denunció la periodista Noroña en un medio de comunicación digital es mucho más grave. Porque sucede que si el alcalde de Guayaquil, a quien el señor Reinberg dicen que lo tratan bien, y a quien reconoce que no es un delincuente de alta peligrosidad, según el señor Reinberg, y que sin embargo lo encerraron en la cárcel del encuentro, digo, la periodista Noroña ha denunciado que prácticamente los demás detenidos se encuentran en esqueleto, con un nivel de desnutrición que realmente ya sobrepasa lo humanamente aceptable. 12:27.
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1: 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Y como les indicábamos, el doctor Ramiro García, como era de esperarse, reaccionó tras las declaraciones del ministro del Interior, John Reinberg, en la que señala que la delgadez del alcalde de Guayaquil, Aquiles Álvarez, en la cárcel del encuentro se debe a que él ha decidido cuidar su figura y no comer. Escuchemos. El alcalde Guayaquil se ha puesto a dieta, más o menos.
3: Él está planteando la cárcel del encuentro como una especie de spa, donde la gente va a bajar de peso y está siendo tratado, pero divinamente. Es decir, el alcalde ha bajado 25 kilos porque está cuidando la figura, dice esto. O sea, a mí me parece miserable que se refieran de esta manera a la forma en que al deterioro de salud del alcalde, porque una bajada de peso de esa magnitud no voluntaria pues evidentemente conlleva una serie de efectos a nivel del organismo, ¿no? De efectos a nivel del sistema estomacal, del sistema intestinal, del hígado, de los riñones. Es decir, hay una cantidad de efectos que se producen por una bajada tan drástica de peso, y que se venga a decir que esto es porque el alcalde está cuidando la figura. O sea, yo creo que desde hace rato nos ven la cara de tontos a los ecuatorianos en un montón de ámbitos, pero esto ya raya en lo ridículo, ¿no?
4: Doctor García, una prisión implica pérdida de libertad, no pérdida del derecho a la salud. ¿Le preocupa que en Ecuador se está naturalizando y que las autoridades están promoviendo esta narrativa, esta idea de que el sufrimiento físico adicional forma parte de la pena? Y valga recalcar, el alcalde ni siquiera tiene una sentencia condenatoria ejecutoriada. Además, el ministro Reimber habla de normas de seguridad que se aplica para privados de la libertad de extrema peligrosidad y aclara, este no es el caso. Pero ¿por qué entonces? ¿Cómo explicar?
3: No es el caso porque está ahí.
4: Exacto. Claro. ¿Cómo explicar que un guardia de seguridad esté constantemente con el alcalde y que incluso ayer se escuchaba una mujer?
3: Dos policías detrás mío y dos policías detrás del alcalde, mientras estamos haciendo nuestra reunión jurídica.
4: ¿Cómo se explica aquello?
3: En lo físico. No, eso es simplemente violatorio de derechos. Simplemente se está imposibilitando la defensa. Se está dejando sin ninguna posibilidad de defensa. Eso es lo que se está haciendo.
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2: 12:30, vamos a cambiar de caso. Ahora nos vamos al tema Sinohidro, que se difiere hasta el 26 de mayo por cruce con caso apagón o Progen. Hay que llamarle por el nombre, Progen.
1: Es interesante, ¿no? Como en algunos casos se utilizan las firmas y en otros casos los esconden y los llaman apagón.
2: Sí,
1: este
2: señor.
1: Es el caso, como tú dices, este es el caso Progen, tal cual como han hecho con el caso Sinohidros, que inicialmente comenzó como el caso INA Papers, pero luego convenientemente lo tildaron como caso Sinohidro, afectando la imagen de esa firma, y ahora acá lo hacen como caso apagón, cuando en realidad es el caso Progen.
2: Así es.
1: Progen. La diligencia debía reinstalarse este miércoles 20 de mayo, sin embargo, el fiscal general subrogante, Leonardo Alarcón, solicitó la postergación de la misma. La audiencia de juicio del caso Sinohidro, en el que 21 personas son procesadas por presunto cohecho, fue diferida hasta el próximo 26 de mayo de 2026.
2: La diligencia debía reinstalarse este miércoles 20 de mayo. Sin embargo, el fiscal general subrogante, Leonardo Alarcón, solicitó la postergación porque a la misma hora debía asistir a la audiencia de formulación de cargos del caso Apagón o Progen, donde también se investiga a 21 personas por supuesto peculado.
1: La decisión generó molestia entre los abogados defensores del caso Sinohidro. Según denunciaron, ambas audiencias fueron convocadas para el mismo día, a la misma hora, en la misma sala, con el mismo fiscal, aunque con distintos jueces.
2: El presidente del tribunal y juez ponente, Manuel Cabrera, señaló que a inicios de semana se consultó a la fiscalía sobre la reinstalación del caso Progen, pero no recibieron respuesta.
1: De su lado, Alarcón explicó que no tiene un funcionario que pueda reemplazarlo, ya que él es subrogante, y que al tratarse de una audiencia de fuero en la Corte Nacional, su presencia era obligatoria. Durante la diligencia, el abogado David Mesa, defensor del expresidente Lenín Moreno, investigado en el caso Sinohidro, pidió que la audiencia se reinstale después del feriado y no el viernes 22 de mayo, como se planteó inicialmente. El tribunal aceptó el pedido y fijó la nueva fecha para el 26 de mayo de 2026.
0: Si no lo digo, reviento.
2: He mirado esta mañana a dos días seguidos

0: explicada. ¿Y por qué hago referencia a la nota que acabamos de escuchar, amigas y amigos? Porque el fiscal general de la Nación tiene aquí que jugar un papel importante, trascendente, en la vinculación de la gente que no está vinculada al caso y que evidentemente está en las más altas esferas. Y preguntar el por qué, por ejemplo, estos testigos que hoy están siendo también enjuiciados, ¿no?, que verificaron que eran equipos viejos, obsoletos, y que daban cuenta de que se está preparando una estafa, un robo, un peculado, un asalto al erario nacional, pues precisamente ahora están enjuiciados como parte de ese grupo de delincuencia organizada. ¿Pero a nombre de quién? ¿A órdenes de quién estaban estos técnicos? ¿Quién les encerró, ¿no?, con vigilancia armada en un hotel allá en Texas, Houston, para que no vayan a verificar el estado de los otros equipos que pretendieron entregarle al Ecuador como nuevos, siendo absolutamente viejos? Allí está la responsabilidad del fiscal general del Estado encargado, el señor doctor Alarcón. 12:34.
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6: Estamos de vuelta, ya son las 12:38, 12:38. Tenemos más información.
0: La Corte Constitucional, oigan esto, amigas y amigos, ratifica el reglamento para la designación del nuevo fiscal general. El concurso sigue en firme. En consecuencia, Gabriela Cruz nos informa.
7: La Corte Constitucional del Ecuador desestimó una acción de inconstitucionalidad que buscaba frenar el proceso de selección de la máxima autoridad de la Fiscalía General del Estado. Con este fallo, el tribunal dejó en pie el reglamento vigente, permitiendo que el concurso de méritos de oposición continúe sin contratiempos legales bajo las reglas establecidas por el Consejo de Participación Ciudadana y Control Social. La demanda había sido impulsada por el asambleísta de la Revolución Ciudadana, Luis Fernando Molina, quien impugnó una reforma técnica al reglamento. El punto central del pedido era la eliminación de una prohibición que impedía postularse a abogados que hubieran ejercido la defensa técnica de personas vinculadas a estructuras criminales o delitos graves, como narcotráfico y terrorismo, en la última década. Según los accionantes, este cambio vulneraba el principio constitucional

0: de probidad notoria exigido para el cargo y afectaba la seguridad jurídica del proceso. Tras el análisis, el Pleno de la Corte determinó, con 6 votos a favor, que no existió una vulneración a la seguridad jurídica. El tribunal argumentó que la reforma se publicó el 2 de julio de 2025, mientras que el concurso inició formalmente el 12 de febrero de 2026, es decir, 225 días después de los cambios. Por lo tanto, al momento de la modificación no existían postulantes ni una comisión ciudadana posesionada que pudiera verse afectada por un cambio de reglas de último minuto. Sobre la ética de los postulantes, la sentencia estableció con claridad que el ejercicio de la defensa técnica de cualquier procesado es una función legítima y necesaria en un estado de derechos. La Corte enfatizó de haber defendido a personas acusadas de delitos graves no contamina éticamente al abogado ni quiebra automáticamente su probidad. Sostener lo contrario, según el fallo, equivaldría a sancionar el derecho a la defensa y la presunción de inocencia. De hecho, la Corte concluyó que el reglamento actual mantiene filtros suficientes para asegurar que la elección del próximo fiscal. Entre estos mecanismos destaca la prohibición de tener sentencias condenatorias, el análisis de antecedentes disciplinarios y, de manera fundamental, la fase de impugnación ciudadana, donde cualquier persona puede presentar objeciones documentadas sobre la trayectoria de un aspirante. Con esta resolución, el camino queda despejado para que el Consejo de Participación Ciudadana avance en las etapas de selección. Tomado de radiopichincha.com, reportó para Punto Noticias Gabriela Cruz.
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0: 12 horas con 41 minutos, 12, 41 minutos en Punto Noticias, segunda emisión. Saludamos a esta hora con nuestro invitado. Se trata del doctor Mauricio Aguirre, postulante a fiscal general del estado. Doctor Aguirre, qué gusto tenerle en nuestro espacio. Buenas tardes, bienvenido.
1: Gracias por la invitación.
0: Le acompañamos Washington Yepes, quien le habla a Licenia Espinel. El concurso para fiscal general del estado, a pesar que ha recibido ya el aval de la Corte Constitucional, no ha estado exento de polémicas, de denuncias, de presuntas irregularidades, que al parecer se van confirmando con la serie de recalificaciones que han solicitado varios de los aspirantes. Usted es uno de ellos que ha solicitado recalificación. ¿Por qué usted no está conforme con la calificación que le han dado y en qué parte de todo este proceso usted se siente perjudicado?
1: A mí se me ha perjudicado más o menos con 8 puntos. ¿En qué me perjudicaron? Especialmente en el tema de experiencia específica. Ahí se tenía que subir 10 audiencias de exclusivamente de temas penales. Yo subí estas audiencias y al parecer, como los comisionados no son penalistas, me imagino yo que ellos creen que no son delitos y por este hecho no se me está tomando en cuenta 8 audiencias que fueron subidas correctamente. Adicionalmente, fui profesor de la Universidad Central del Ecuador 2 años y solo se me toma un punto cuando tenía que darme 2 puntos. Uh-huh. Entonces de ahí ya son 7 puntos. Además de eso, trabajé en el estudio jurídico Bustamante y Bustamante como abogado penalista y tampoco me toman esta certificación, que era un punto más. Y no se me toma en cuenta tampoco un certificado que presenté de la Universidad UNEMI de un curso que seguí. Con eso son 8 puntos que deberían subir.
0: Y si le hubiesen calificado correctamente con estos 8 puntos, ¿en qué se hubiese evitado?
1: Estaría más o menos subiría con 45 puntos, con lo que estaría entre el tercero o cuarto lugar.
2: Ahora, ¿los comisionados tienen en cuenta lo que usted está reclamando? ¿Han tomado en cuenta o ya pasó sencillamente?
1: No, en la primera parte, que fue la calificación de méritos, no ha tomado en cuenta. Entonces es por eso que una vez que nos notificaron teníamos 3 días para presentar la recalificación. Yo dentro de estos 3 días presenté la recalificación y estoy solicitando que se me tome en cuenta esto, lo que le acabo de mencionar, que no ha sido tomado.
2: ¿Y cuándo se cumplen esos 3 días?
1: Sería el día martes, porque me parece que hay feriado el día lunes, ¿no es cierto?
2: Ah, el lunes es feriado.
1: Entonces el día martes se cumple ya los 5 días, dentro de los cuales me tienen que notificar si aceptaron la recalificación o no la aceptaron.
2: Ahora, ¿qué pasa con lo que acaba de decidir la Corte Constitucional respecto de que todo el procedimiento que se sigue está bien para la designación del fiscal?
1: Lo que la Corte Constitucional estaba revisando es el reglamento.
2: ¿Ya?
1: Entonces, la Corte está indicando que el reglamento cumple con todos los requisitos y que el concurso siga adelante.
0: Uh-huh. Ahora, ¿por qué cree usted que hay estos errores en la calificación, que en ese caso a usted le perjudica con 8 puntos? Porque el suyo no es el único, ¿no? También hay otras personas que están aspirando a ocupar la primera autoridad del Ministerio Público que han solicitado la recalificación de sus puntajes. Tal es el caso del aspirante Inés Romero, del exministro de Gobierno José de la Gasca, del doctor Samo Macías, me parece también que pidió una recalificación. Son varios aspirantes. ¿Por qué cree usted que hay tantos casos en los que están pidiendo recalificación? ¿A qué se debe? Usted dijo, los comisionados no conocen, pero es solo la falta de conocimiento de los comisionados, ¿o qué hay de más?
1: Yo creo que pueden haber 2 hechos. Puede ser de pronto una equivocación de buena fe, o la segunda, que los mismos no son penalistas, es decir, nosotros estamos siendo calificados por abogados que no tienen experiencia en materia penal, sin embargo ellos son quienes están calificando al fiscal general de la nación, que es un penalista. Entonces probablemente, al no tener conocimiento, no toman en cuenta las audiencias que se subieron y que son exclusivamente en casos penales que fueron debidamente subidas. Uh-huh.
0: Pero ahora, ¿no hay una otra intencionalidad detrás de esa falta de conocimiento o de esa decisión de no tratar con el mismo nivel a todos los aspirantes? ¿Por qué? ¿Y por qué le pregunto esto? Porque, por ejemplo, la aspirante Romero denunciaba que algunos certificados en su caso no le fueron admitidos, mientras que en el caso del el fiscal subrogante Leonardo Alarcón y de la jueza Daniela Camacho, los mismos certificados a ellos sí les admitieron.
1: A ver, también podría ser que las personas que tienen vínculos políticos o que tienen padrinos, a ellos se les tomaron en cuenta todos. Y a las personas que, como yo, estamos actuando sin tener vínculo político alguno, a nosotros no se nos toma en cuenta los méritos que hemos presentado.
2: El Consejo de Participación Ciudadana ha tenido cuestionamientos muy fuertes respecto de su accionar.
1: Así.
2: Es decir, moralmente está cuestionada. ¿Confía usted en la buena fe de
1: Mire, yo,
2: consejo?
1: Yo me presenté como postulante pensando que como va a ser la última designación, que tenga el Consejo de Participación. Yo imaginé que ellos iban a actuar, aunque sea en esta ocasión, de una manera legal, de una manera objetiva, y obviamente calificar los méritos del postulante. Pero vemos que no ha sido así, a tal punto que son 20 postulantes quienes han solicitado la recalificación.
0: Ah, son 20.
1: Entonces quiere decir que somos casi todos los postulantes los que estamos diciendo que está mal calificado nuestros méritos.
2: Pero para el Consejo eso al parecer no tiene sentido, o sea, lo que ustedes están planteando.
1: Mire, yo lo que pedí incluso es que revisen toda mi carpeta y que en esta vez la calificación sea objetiva. Que se me diga por qué motivo no se me está tomando en cuenta todo lo que le acabé de mencionar.
2: ¿Pero lo van a hacer caso? ¿Le van a hacer caso o usted cree que no?
1: Mire, yo creería que tiene que hacernos caso a todos los postulantes, porque si no, ya estaríamos en otro campo que ya ellos ya prácticamente estarían ayudando a ciertas personas y a otros postulantes no nos están ayudando ni tomando en cuenta nuestros méritos.
0: El doctor José de la Gasca decía que también al quejarse de sus calificaciones, que todo está dirigido. Usted dice, yo entré en este concurso sin padrinos, sin palancas, porque creo que puedo aportar con mi conocimiento y mi expertise en la materia para llegar a la Fiscalía General del Estado. Pero este concurso ha sido cuestionado desde su origen. La Comisión de Veedores levantó varias alertas, tuvo que renunciar, conformaron otra comisión de veeduría que también ha hecho algunas denuncias. El proceso nunca ha estado exento de problemas y de escándalos, como por ejemplo la misma conformación de la Comisión Ciudadana de Selección, los sorteos por demás llamativos para que delegados de la función ejecutiva, por ejemplo, califiquen las carpetas de los aspirantes que aparentemente tienen alguna cercanía con el gobierno. ¿Usted cree que este concurso se ha realizado de forma transparente, de forma objetiva y que el quien resulte ganador del mismo sea el fiscal que se merece y sea una persona que tenga la legitimidad para ejercer un cargo tan importante como fiscal general del Estado?
1: Mi criterio es que no ha pasado eso. Realmente, como usted dice desde el comienzo, el mismo hecho de que en el sorteo de carpetas de calificación de méritos, los que son apadrinados sean calificados por un representante del Ejecutivo, desde ahí entró la duda de todos los concursantes. ¿Por qué? Porque si yo hubiera sido un comisionado que me dan la carpeta de un allegado al gobierno, simplemente me hubiera excusado y hubiera pedido que vaya otra persona, capaz de que el concurso siga adelante sin ningún tropiezo, ¿no es cierto? Pero lo que ha sucedido es todo lo contrario. Desde ese momento ya creo yo que comenzaron ya los palanqueos para las calificaciones y obviamente las personas que están arriba, la mayoría son funcionarios públicos que están actualmente en vigencia. Mientras que yo soy un abogado en el libre ejercicio profesional, obviamente que cumplo con todos los requisitos porque soy 27 años de abogado que me dedico solo a materia penal y a mí no se me toman en cuenta los méritos.

0: Congreso.
1: ¿Por qué? Porque de esa manera no hacen perder el tiempo a los postulantes. Uh-huh. Y lo que hacen es, si es que tienen alguna persona preferida, pues entre los tres que mande el presidente, que elijan a la persona que crean pertinente.
2: Pero allí la objetividad y la independencia tampoco estaría garantizada.
1: Exactamente, justamente por eso se creó el Consejo de Participación Ciudadana, para que ellos elijan al mejor postulante, a la mejor carpeta, a quien cumpla con los méritos necesarios para ocupar un cargo. Pero vemos que lamentablemente no ha sucedido así.
2: Así es, doctor Aguirre, muchísimas gracias por acompañarnos,
1: gracias,
2: por contestar nuestras preguntas y por contarnos las peripecias que tiene usted en persona que vivir en este concurso para fiscal general del estado. Y vamos a estar a la expectativa de qué pasa con su recalificación. Ojalá y le tenga
1: gracias.
2: Éxito. Muy gentil. El doctor Mauricio Aguirre, postulante fiscal general del estado, que ha estado con nosotros. 12:58. Una pausa, volvemos.
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1: Son las 12:58. Realmente me quedo asombrado de la confianza del doctor, ¿no?
2: Yo digo, el optimismo es lo último que uno debe perder. El optimismo y la confianza,
1: pero bueno, ya nos vamos, dicen que están de apuro.
2: Pero antes les contamos más sobre el caso Apagón. Las defensas de los procesados cuestionan el pedido de prisión preventiva. El caso apunta a un posible perjuicio económico al Estado, un posible. Se llevaron más de 100 millones de dólares, 104.3 millones de dólares, según la tesis de Fiscalía. Escuchemos la nota en la voz de Gabriel Espinosa y con eso nos despedimos. Les dejamos como siempre bien acompañados. Enseguida el programa deportivo con Jackie.
1: Buen provecho.
3: Una vez que la Fiscalía presentó cargos en contra de los 21 procesados dentro del denominado caso Apagón, las defensas de las partes procesales intervienen en la audiencia. La diligencia se reinstaló este miércoles 20 de mayo en el marco del proceso que investiga un presunto delito de peculado relacionado con contratos de generación eléctrica suscritos durante la crisis energética de 2024. El caso apunta a un posible perjuicio económico al Estado ecuatoriano que superaría los 104.3 millones de dólares, según la Fiscalía. En la diligencia, las defensas de las partes procesales iniciaron sus alegatos en respuesta a la acusación fiscal. Los abogados cuestionan no solo la tesis de la Fiscalía, sino el pedido de prisión preventiva, las cuales deberá resolver el juez Vinicio Rodríguez a cargo de la diligencia. El proceso se desarrolla además en medio de cuestionamientos hacia la fiscal María Luzmila Yugya por no incluir en la investigación al entonces ministro de Energía y Minas y actual ministro de Transporte y Obras Públicas Roberto Luque. La defensa del exministro de Energía Antonio Goncalves señaló que no existen indicios suficientes para sustentar el pedido de prisión preventiva. Además, sostuvo que la Fiscalía no ha realizado una individualización adecuada de los hechos, ya que según su argumento la formulación de cargos se habría presentado de manera general, sin precisar cómo, cuándo, dónde y por qué habrían ocurrido los hechos atribuidos. Por ello, solicitó al juez Vinicio Rodríguez que ejerza un control de constitucionalidad dentro de la audiencia. Más tarde, la defensa de Fabián Mauricio Calero, exgerente de la Corporación Eléctrica del Ecuador, CELEC, señaló que la Fiscalía no ha expuesto de manera clara los verbos rectores que sustentarían la imputación en su contra, por lo que, a su criterio, no se cumplen los requisitos para pedir prisión preventiva. Además, sostuvo que su defendido no intervino en la fase contractual de los procesos investigados, al tratarse de actos administrativos en los que no habría tenido participación directa. Más información en www.radiopichincha.com. Reportó para Punto Noticias Gabriela Espinosa.
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1: Ayer les contábamos la convocatoria más sonada del Mundial 2026. La más sonada, no tan esperada, pero sí la que más ilusionaba. Neymar Jr., ¿no? Fue noticia ayer, fue convocado y llega a su cuarto mundial. Hoy han dado algunas revelaciones de qué pasó para que un futbolista que desde el año 2023, desde octubre del 2023, no vestía la camiseta de su selección, haya sido convocado. Hay un extenso reportaje hoy en Globo Esporte, prestigioso diario brasileño, que cuenta algunos pormenores que no se conocían de esta convocatoria, ¿no? Esta convocatoria que genera la emoción que estamos viendo en pantalla quienes nos siguen por redes sociales. La persona con la que conversa Globo Sport, que hay un diálogo de una videollamada. Hay una videollamada que se hacen Neymar, Carlo Ancelotti y el director de selecciones. Por aquí lo tengo. Caetano se llama, ¿no? Es el tipo. El director de selecciones de la. Rodrigo Caetano, de la selección brasileña. La videollamada se da el jueves anterior y Carlo Ancelotti, que por primera vez habla con Neymar, le plantea cuáles son las condiciones para que él juegue el Mundial. ¿Cuáles son las condiciones para llamarlo? Han pasado 3 años, la gente lo quiere mucho, es un símbolo en la selección de Brasil, y aunque futbolísticamente pueda ser cuestionado, su presencia como autoridad y como leyenda en el camerino nadie la va a poner en duda. ¿Cuáles son las condiciones que impuso Ancelotti? 1. Neymar no va a ser capitán de la selección de Brasil. Al menos, no en los primeros partidos. No sabemos en qué termine esto, no a eso me refiero. Pero Neymar no es el capitán de Brasil. Neymar no entra con las concesiones que había jugado los anteriores mundiales. No es la estrella del equipo. Se acabó esa aura que tenía de sobreprotegido. 1. Neymar no es capitán. 2. Neymar no es titular. Se lo dijo Carlo Ancelotti. Te llamo y no vas a ser titular. A esto cuenta la fuente de Globo Sport que Neymar asentía con gracia, asentía con incluso una sonrisa, asentía con una mueca de humildad. Sí, profesor, ok, profesor, como usted diga, profesor, ¿no? Como usted diga, entrenador. Era un tipo que asentía prácticamente a todas las demandas que le hacía el director de selecciones y el entrenador Carlo Ancelotti. La tercera condición es que se aleje de las redes sociales. Fíjate, ¿no? Fíjate cómo va funcionando. Un entrenador que se dirige a una superestrella, un tipo que hizo leyenda en el Fútbol Club Barcelona, que es un mimado de la afición, el mayor mimado de la afición brasileña, le pide como recomendación, este es un pedido, una especie de consejo: limite su presencia en redes sociales. No lo queremos ver tanto en pantalla. A lo que Neymar también asiente, a lo que Neymar también le termina dando la razón al entrenador. Dicho y esto, y al haberse adaptado a las condiciones que le impone Ancelotti, el jueves prácticamente le da un sí a la convocatoria. ¿Sí? No va a ser capitán. ¿Alguna objeción? No, profesor. No va a jugar. Lo llamo para que se gane un puesto. No va a ser titular. ¿De acuerdo? De acuerdo, entrenador. Y lo otro, aléjese de las redes sociales. No le hace bien a usted y no le hace bien al resto del equipo. ¿Sí? Coincidimos en que sí. Muy bien, mañana lo esperamos para hacerle unas pruebas médicas, es lo que más o menos se dice en el diálogo. Le vamos a hacer unas pruebas médicas de sus lesiones en la rodilla, de sus lesiones en la espalda. Vamos a ver cómo está su pantorrilla, que es lo que más preocupaba, luego del juego con Santos y entre Santos y Coritiba. Y luego de haber pasado las pruebas físicas el día viernes, era prácticamente un hecho de que Neymar sabía que lo iban a convocar ayer, que fue lo que finalmente sucedió, ¿no? Bien por el fútbol, bien por Neymar y además bien por Ancelotti, porque gana un aliado que le va a ayudar a mantener ciertos niveles de conducta y disciplina que en selecciones como las de Brasil suelen irse desbordando. ¿Por qué en selecciones como las de Brasil? Porque son selecciones llenas de gente multimillonaria, ¿no? Es reunir un grupo de multimillonarios que tienen trabajos exclusivos, las mujeres más bellas del planeta y un choque de egos insoportable. Y para eso está el entrenador. El entrenador Carlo Ancelotti no le enseña a jugar fútbol a nadie de los que va a convocar, a nadie de los que convocó, a nadie de los que van a jugar. Simplemente es manejar ese grupo. Y ese grupo lleno de egos, lleno de multimillonarios, lleno de divos exclusivos, tiene que ser manejado con una autoridad que ayer se apuntó unos puntos, ¿no? Se apuntó unos aplausos. Y además le bajó al de mayor ego de todos, que era Neymar, que es el número 10. No se habló del número 10, estuve averiguando, estuve leyendo, el número no está en cuestión. Parece que Neymar sí va a ser convocado con el número 10. De todas maneras, no me extrañaría que se lo bajen. Si le quitaron la banda de capitán y le quitaron la titularidad, lo del número sería absolutamente accesorio. Así las cosas. Vamos a hablar de más deportes, porque hoy ganó Johnny nuevamente, el lagarto. Consiguió una tercera etapa en este Giro de Italia 2026. Se convierte en el máximo ganador de los ecuatorianos, por encima de Richard Carapaz, por supuesto también por encima de Jonathan Caicedo, en ganar etapas en este Giro de Italia, que nos ha sonreído, pese a que no contábamos con nuestro principal líder, que es Carapaz. Jonathan Narváez sigue abriendo las puertas a los ciclistas ecuatorianos, que vuelven a ser observados luego de una temporada fantástica que está teniendo esta vuelta a Italia. Hoy volvió a ganar Ecuador, hoy se volvió a subir al podio, hoy nuevamente Narváez lo dejó en lo más alto. Les contamos, tenemos un invitado especial para hablar de esto.

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1: Hablemos del lagarto, el lagarto que come poco y pedalea harto. Jonathan Narváez.
2: ¿Cómo estás, Andrés? Anita, muy buenas tardes. La verdad es que un día glorioso para el ciclismo ecuatoriano, y junto a Anita Isabel Rodríguez, junto a Andrés Luna Montalvo, vamos a analizar esta victoriaza de Jonathan Narváez, que yo no le vi tan emocionante en el sprint final, porque ya venían despegado algunos kilómetros antes de llegar a línea de meta Jonathan Narváez y también
1: Enric Mas.
3: Iban cogidos de la mano.
2: Sí, y un momento en el que se frenan, regresan a ver, había...
1: No querían relevarse.
2: Sí, me di cuenta de eso, porque hubo un momento relevarse. En el que hubo un reclamo de Narváez, sí, incluso, claro. ¿No?
1: No había relevo de más, sí. Y luego se lo devolvió Narváez.
2: Este Enric Mas es un...
1: Reviviendo la polémica del Toro Carapaz del 2025.
2: Un insípido, Andrés. Sí. Insípido el señor Enric Mas, de los peores corredores que he podido ver en España. Y que tanto daño le han hecho al ciclismo ecuatoriano, y hoy otro ecuatoriano le ha quitado la posibilidad de ganar una etapa en el Giro de Italia. Y yo lo agradezco, Anita, yo lo agradezco, Andrés, porque un periodista ecuatoriano nunca se va a olvidar, un aficionado ecuatoriano nunca se va a olvidar de aquel cierre de la Vuelta a España en el 2020 en el Alto de la Covatilla, cuando de manera infame los corredores Marc Soler y Enric Mas empezaron a trabajar para Primoz Roglic, y lo terminaron trabajando para el esloveno y le dieron la victoria a Roglic en esa Vuelta a España. Richard Carapaz estaba solito en ese...
1: Un hombre de rencores eres tú.
2: Sí.
1: Alimenta rencores.
2: Alimento
1: cada,
2: rencor.
1: Cada tanto saco a pasear mis...
2: Enric Mas, le he dicho.
1: Saco a pasear mis malos recuerdos.
2: Pero después...
1: Pero sí, eso pasó.
2: Eso pasó. Sí, perdono, pero nunca...
1: De hecho, claro, Carapaz llega, hace la Vuelta a España en menos tiempo que Roglic, pero Roglic termina ganándole por las bonificaciones. Luego de un extraordinario ataque de Carapaz, el Movistar lo termina acomodando a un Primo Roglic que ya no daba más y que casi que volvió inminente la Vuelta a España del ecuatoriano, pero... Ahí estuvieron los telefónicos para hacer que pierda menos tiempo Roglic en una jugada que nunca se la supo explicar qué fue lo que quisieron hacer, ¿no? Salvo, no sé, uno piensa y especula, y aunque no quisiera creerlo, termina planteándolo de que era una revancha al ex corredor que había salido ese año del Movistar. Sí.
2: Pero ya centrándonos en los datos de Lagarto Narváez, tercera victoria en esta edición de la Corsa Rosa, es la quinta y supera a Richard Carapaz en victorias de etapa en el Giro de Italia. Narváez consiguió una en el año de la pandemia, en el 2020, en esa temporada en la que ganó también en esa Corsa Rosa Jonathan Caicedo. Después, en el 2022, que gana la etapa y se viste con la maglia rosa, el lagarto, y las tres de esta presente temporada. Anita Isabel, pero cuéntanos, ¿qué habló Johnny Narváez después de haber roto el récord que lo establecía Richard Carapaz en la Corsa Rosa?
3: ¿Qué tal, Javi? ¿Qué tal a todos los amigos que nos están escuchando y que también nos están viendo en nuestras plataformas digitales? Pues sí, efectivamente, con esta victoria se suma ya la décima en todo nuestro país, porque son cuatro de Richard, la una de Jonathan Caicedo y las cinco también de Jonathan Narváez. 10 etapas que tienen los ecuatorianos en su poder, y hablaba...
2: En el Giro nada más.
3: En el Giro, perdón, en el Giro. En una de las grandes vueltas también de ciclismo, que es el Giro, ahí sobresalen los ecuatorianos. Y esta vez lo decíamos, ¿no? Estamos siguiendo de cerca también, conversando con varios especialistas, lo hablábamos con Iván Freire también el día lunes, precisamente de qué etapas podría hacerlo. Y él no se atrevió a decir, sino dijo, va a ser un buen papel. Y ahí está, nuevamente en esta etapa número 11, Jonathan Narváez, y agradece a la gente, no a su equipo, que también lo respalda, y eso fue lo que dijo Jonathan Narváez en declaraciones también, tras haber conseguido esta tercera victoria, esta tercera, haber ganado una etapa nuevamente
1: esta
3: en este Giro de Italia.
1: Décima etapa para Ecuador.
3: Exactamente, para décima, exactamente.
1: Décima etapa increíble. Para Ecuador.
3: En la etapa 4, la etapa 8 y la etapa 11, que ahora nuevamente lo tiene Jonathan Narváez. Escuchemos lo que dijo Jonathan Narváez.
4: Hay corredores donde no quería ayudarme, digo, aquí... Nadie te regala nada en las carreras, y hay que jugársela con las piernas que había. Entonces, estando ahí, solo había que respetar a los rivales siempre, ¿no? Porque era un grupo fuerte. Todos vienen aquí con el mejor material, las mejores bicis, la mejor ropa. Entonces, nunca puedes decir que eres el mejor hasta cruzar la meta. Claramente es un ajedrez, bien lo has dicho, ¿no? No puedo decirlo de otra manera, ¿no? Él me ha puesto mucha presión en la subida y luego yo le he puesto mucha presión en la bajada también, en el llano y en my sprint. Yo tengo que ver en dónde soy bueno. Él es bueno en la subida, ha hecho lo mejor, pero no podía darle relevos en la subida. Yo le he dado relevos en el llano, en la bajada, y luego sabía que era el más rápido al sprint. Y en los primeros 10 kilómetros no estábamos en la fuga. Así que después empezó. Yo creo que si UAE no perseguía en ese momento, la fuga se iba a dar y todo el día íbamos a correr despacio. Pero mis compañeros, Morgado, Mikael, se dejaron todo para cerrar el hueco y pudimos seguir corriendo.
3: Ahí están las declaraciones también de Jonathan Narváez, agradeciendo a sus compañeros, contando también cómo fue ya los últimos minutos, cómo se vivió también esta etapa. 195 kilómetros se recorrió en esta etapa número 11 del Giro, la tercera semana que tiene este Giro de Italia, porque está terminándose el próximo 30 de mayo.
1: Por lo menos tendrá dos etapas más para disputar.
2: Sí, sí,
1: por lo menos totalmente. Tiene dos etapas más. Nos hacía caer en cuenta hoy Omar Chamorro que las etapas clave para las características, por ejemplo, mañana no será, ¿no? Mañana tenemos una etapa llana, pero hay una etapa 17 y 18 que pudieran ser significativas para nuevas aspiraciones de Ecuador, ¿no? Hoy por hoy representado en Jonathan Narváez. Sumamos 10 etapas en la historia del Giro de Italia. Uh-huh. Mira que por ejemplo, nos ponemos a 5 de Estados Unidos.
3: Ya.
1: Yeah. Estados Unidos ha ganado 15 etapas en la historia del Giro de Italia. Apenas a 5.
3: ¿En Sudamérica?
1: Colombia 34. Colombia tiene 34.
3: Nosotros somos los segundos.
1: Sí, claro. Okay. De Sudamérica, por supuesto, atrás de Colombia y arriba de Argentina, de Venezuela. Uruguay ganó recién este año su primera etapa. Con Silva. Por encima de México, ¿no? O sea, solamente por atrás de Colombia, que son una gran potencia. Si se quiere, hasta mundial del ciclismo, claro, que han ganado 34 etapas, nosotros vamos con 10.
3: Pero esas 34 etapas atrás también son anteriores, ¿no?
2: Claro, son porque, de antaños.
3: Que claro, son de atrás, porque si estamos hablando.
1: Son 30 años.
3: Claro, pero sí, estamos hablando en los últimos años y 40 está.
1: 40 años.
2: Ah, ponle 50, estamos 2020.
3: Claro, pero de las últimas. No han aparecido muchos colombianos tampoco, ¿no? Estamos como
2: que. Sí, a ver, el último.
1: Además que los colombianos han trabajado, por ejemplo, muy bien con cronos, ¿no? Y han ganado también etapas llanas. Es decir, no solamente son escaladores, tienen muy buenos pisteros. Entonces, claro, han ganado distintas etapas.
2: El caso
1: etapas
2: de Fernando, claro, Gaviria también, que es un gran.
1: Mañana puede ser, ¿no?, una etapa para colombianos.
2: Ya somos ESPN Ciclismo Colombia ahorita, ¿viste?
1: Mañana puede ser una etapa para colombianos. Nuestros ecuatorianos generalmente han sido más escaladores y ya iremos sacando, me imagino, mientras más se vayan yendo del país a prepararse en países donde sí apoyan al ciclismo, podremos tener algunos contrarrelojistas o algunos sprinters velocistas en llano, ¿no?
3: Vamos a irnos. Vamos a seguir con Tribuna Mundialista, ya falta pocos días también, y las selecciones siguen dando sus nóminas oficiales ya para la cita mundial.
1: Menos Ecuador.
3: Vamos a ir. Ecuador ya lo dijo, que lo va a dar el primero de junio. El último día antes de
1: En un video.
3: En un video sorpresa y todos los jugadores van a estar pendientes de la convocatoria. No, es que no lo va a hacer así.
2: Vamos a bajar.
1: Hay que ponerle alma a ese video, Juan.
3: Algo tiene que meterle.
1: Hay que ponerle aura a ese video. Tienen que sentir. Como dice el meme, ¿no? O sea, tiene que llevar ángel ese video, porque con las cosas con las que hemos visto han convocado
3: y como lo han hecho los otros, selecciones,
1: lanzar una lista con auspiciante y ya.
3: Vamos a ver qué dice. Vamos a irnos a la Tribuna Mundialista.
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0: Regresamos a Coñeque, el espacio deportivo de Radio Pichincha, y ahora nos ponemos en modo mundial porque hemos llegado a la tribuna mundialista, este segmento que está pensado para hablar sobre historia, curiosidades, datos de la Copa Mundial, desde la primera que se celebró en 1930 hasta la que ya está muy cerquita a realizarse, como es la de Norteamérica 2026. Mira cuánto ha pasado. Recordamos que esto arrancamos faltando...
1: Faltan 22 días.
0: Faltan 22 días, pero esto arrancó faltando 211 días. Imagínate lo que hemos tenido que pasar, que recorrer con todas las historias.
1: Que contarle de todo lo que se han enterado también la gente,
0: ¿no? Sí, grandes historias, Anita, que están dentro de esta mística en la máxima de selecciones a nivel mundial. Faltan 22 días para la Copa Mundial y estamos analizando cada una de las selecciones y ya nos toca meternos en el grupo C. Ya hemos hablado un poquito de este grupo porque ayer con Andrés, justo al inicio del programa, si lo recordarán, hablamos de la convocatoria de Brasil y los partidos difíciles que va a tener. Bueno, hoy nos vamos a centrar en Marruecos, así que no se mueva porque datos, estadísticas y análisis de este equipo lo presentamos acá en Tribuna Mundialista. Bienvenidos y bienvenidas. Faltan 22 días para la Copa del Mundo.

0: Junto a Ana Isabel Rodríguez, Andrés Luna Montalvo y su servidor Javier Ojeda, vamos a analizar a las selecciones, en este caso el grupo C de la Copa Mundial 2026. Hay unos datos interesantísimos de Marruecos. Yo voy a hablar el aspecto futbolístico. Anita siempre se va más allá, encuentra la mística, datos y curiosidades sobre el conjunto africano, porque ha participado en 6 Copas del Mundo. En 1970, en 1986, en el 94, en el 98 y también lo encontramos en el 2018 y en el 2022. Va para su 7ª participación el cuadro africano.
1: En su mejor momento de la historia, pensaría yo, este.
0: Lo es. Lo
1: son
0: es.
1: Los campeones de África en mesa, pero finalmente volvieron a
0: ganar. Ya llegaron a la final. Así totalmente. Es. ¿Qué es lo que pasó?
1: Han ganado un tercer lugar en el último mundial.
0: El cuarto. El cuarto. Perdió contra Croacia ese partido, sí. Pero ¿qué es lo que pasa también a nivel formativo? A nivel formativo también ganaron el otro día un torneo juvenil. Entonces es un proceso
2: el
0: interesante.
2: Mundial Sub-20.
0: Ajá.
2: En Chile.
0: Está, ajá. Pero mira este dato interesante que tenemos, cuando veamos en pantalla ya las imágenes. Ha estado presente en todas las ediciones que se disputaron en territorio mexicano. En 1970, 1986 y ahora en el 2026.
2: En 70 estuvo en fase de grupos, en el 86 en octavos de grupo. Llegó hasta los octavos de final, octavos de final. Sí. Y ahora en cambio en este 2026, es la tercera participación en suelo mexicano de Marruecos.
0: En territorio mexicano. Otro datito interesante es conversar sobre su primera participación. México, 1970. Allí, Marruecos disputó su primer mundial, donde fue la única representante de África. Allí le tocó un grupo muy complicado. El grupo 4 con Alemania, Perú y Bulgaria. No logró clasificarse a la siguiente ronda el conjunto marroquí, pero hay un dato interesante que nos deja esa primera participación en el 70. O sea, ya Marruecos tiene todas sus fotos a color de México 70.
1: Sí, y finalmente no deja de ser llamativo que sea uno de los representantes africanos con mejor performance, ¿no? Este es un país del África, pero con una formación muy, no sé, muy, muy europea y muy árabe y también, por supuesto, africana. Ese es un crisol cultural. De hecho, es el país más visitado del África.
0: ¿Sí?
1: Es el país de mayor turismo en todo África.
0: ¿Pero qué se visita más, Casablanca o Rabat?
1: Casablanca. Casablanca, de hecho, es la ciudad más poblada, ¿no?
0: Pero no es la capital.
1: No.
0: La capital es Rabat.
1: Rabat es la capital. Casablanca es, además, esta ciudad turística que se hizo muy famosa en la película del mismo nombre, ¿no? Casablanca. De la década del 40. Con Humphrey Bogart como el galanazo de la época, una de las mejores películas, si no la mejor para algunos críticos de la historia del cine. Los Oscars la decretaron como la mejor película
0: de la historia. La mejor película de la historia.
1: Casablanca, ¿no? Hay que verla varias veces para disfrutarla.
0: Sí.
2: Además ahí acoge ya también Marruecos, está acogiendo los mundiales, el mundial femenino va hasta el 2030, ya les había contado, en lo que se refería a categorías de la sub-17, ya se lo hizo el año anterior, son 5 años en donde van a tener las citas mundialistas de la categoría sub-17 femenina.
0: Y es la élite del fútbol la que se encuentra allí en el conjunto marroquí, a la que ya estuvimos muy de cerca, la enfrentamos uno de los partidos amistosos y no la pasó nada bien el conjunto contra Ecuador, así que eso ilusiona un poco al conjunto ecuatoriano y también a ellos, que les sirvió de sparring el partido contra Ecuador porque van a tener que enfrentarse a Brasil. Ya más adelante les vamos a comentar el calendario del conjunto africano. Vamos con las primeras veces, amigos. El primer tanto de Marruecos en la Copa Mundial llegó en México 70 en la derrota 2-1 contra Alemania. El jugador que lo convirtió fue Oumani Yarir en el minuto Oumani 21. Oumani Yarir.
2: Y esto terminó en derrota, sí. Terminó el equipo marroquí perdiendo 2-1 frente a Alemania Occidental.
0: Exactamente.
2: Alemania Occidental.
0: Y las primeras veces no vienen de la mano hoy, porque el primer duelo se tuvo que esperar, el primer duelo de victoria para los africanos a la siguiente edición. también en México. En México 86 llegó la primera victoria de Marruecos en la historia de la Copa del Mundo. Fue cuando vencieron 3-1 a Portugal, luego de 2 empates. Imagínate, qué buena campaña esa de Marruecos en la fase de grupos. Este duelo se disputó en el Estadio 3 de Marzo de Zapopan. Imagínate, el Estadio de Zapopan, dirá la gente de la localidad, aquí ganó Marruecos. No, esto sería mexicano. Aquí ganó Marruecos.
2: Abderrazak Kairi marcó 2 goles en ese partido.
1: ¿Sabes en dónde 1986. Van a decir, aquí ganó Marruecos? Marruecos está construyendo el estadio más grande del mundo. Uh-huh. El estadio más grande del mundo para el mundial que van a organizar ellos en el año 2030. 30. El estadio más grande del mundo hoy, a 20 de mayo del año 2026, sigue siendo el primero de mayo de ¿cómo se llama? Corea del Norte.
0: Ya. Yeah.
1: El estadio de Corea del Norte es el más grande del mundo, lo construyó la dinastía de Jong-un.
0: Sí, sí, sí.
1: Y tiene 114,000 espectadores. Corea del Norte, ¿no? Que en el fútbol no es que nos ha contado mucho. Y Marruecos se ha propuesto hacer un estadio de 115,000 y desbancar a Corea del Norte y tener el estadio más grande del mundo, y que en ese estadio se juegue la final del 2030. De hecho, es una gran polémica con Madrid, porque la final del Mundial del 2030 la plantean en el Bernabéu, pero Marruecos ha dicho, nosotros tendremos un estadio más moderno y más grande.
0: Imagínate.
1: En Casablanca. Bueno, de esto ya hablaremos luego, pero sí, esta es la proyección que tiene Marruecos en su época dorada del fútbol.
0: Totalmente. Vamos con la mejor participación ya para ir cerrando esta tribuna mundialista. Pues hicieron historia en Qatar 2022, un torneo en el que su selección tuvo una actuación deslumbrante y se convirtió en la primera nación africana que alcanzaba las semifinales en esta competencia. Antes de caer contra Francia en las semifinales, esta Francia de Didier Deschamps, hizo una gran fase de grupos en donde enfrentó a Croacia, Bélgica y Canadá. Es un grupo complicadísimo el que le tocó a Marruecos en esa Copa Mundial. En octavos eliminaron a España a través de los penales, cuando lo recordábamos a Bono, que se convirtió en figura en esa tanda. Y en cuartos de final eliminaron a Portugal de Cristiano Ronaldo. Y ya en el partido por el tercer lugar perdieron contra Croacia y se tuvieron que conformar con la cuarta posición.
2: Era una locura, la selección que sorprendía también en ese Mundial de Qatar 2022 y que sí. Tiene también varias curiosidades, como el caso de lo que tú mencionabas, ¿no? Lo del guardameta Bono y su defensa mantuvieron su portería imbatida en 4 partidos antes de las semifinales. No les llegaron goles tampoco, es una de las estadísticas tampoco que tiene esta selección, que no tuvieron o no les pudieron marcar goles antes de jugar las semifinales.
0: Totalmente.
2: En las semifinales ya no le fue bien con Croacia y perdieron ahí, pero sí tuvo una defensa muy sólida y la portería también, que fue lo que más se habló, ¿no?
0: Sí,
1: una selección formada particularmente, bueno, además de todo lo que es la influencia europea y los grandes clubes, Marruecos prácticamente se divide en el Raja Casablanca y en el Wydad Casablanca, que son los dos grandes equipos. De hecho, el Raja Casablanca jugó una final de Mundial de Clubes.
0: Totalmente.
1: De Mundial de Clubes, el Raja Casablanca y el otro es el Wydad. Son los dos más populares, los dos que más forman futbolistas, los dos más emblemáticos del país.
0: En algún momento tenían que dar frutos. En algún momento se tenía que dar frutos y estos son años maravillosos, años fantásticos para el fútbol marroquí, que va a tener como este su fixture, el calendario de Marruecos. Sábado 13 de junio, 17 horas, Brasil versus Marruecos, grupo C, fecha 1.
1: Qué lindo.
0: Anoten. Brasil-Marruecos, 17 horas, sábado 13 de junio.
1: Es el partido más atractivo del grupo.
2: Viernes 19 de junio.
0: Escocia-Marruecos. ¿Qué partidas?
2: ¿A qué hora es?
1: Ya para jugarse
0: 17 horas. Los tres partidos de Marruecos a las 17 horas, hora ecuatoriana.
2: ¿El 24 de junio?
0: El 24 de junio, Marruecos contra el equipo de Ricardo Adé, del defensor de Liga Deportiva Universitaria. Marruecos-Haití a las 17 horas el miércoles 27 de junio.
2: Y los tres partidos se lo jugarán en suelo estadounidense.
0: Miércoles 24, Anita, dije 27. 24 de junio a las 17.
2: Y todos los partidos se van a jugar en Estados Unidos. Hay varias selecciones que juegan sus dos partidos y otros en Canadá o en México.
0: Sí.
2: Hará concentración en New Jersey.
0: Sí.
2: Ahí va a ser la concentración de la selección de Marruecos. Buscaron las instalaciones de Pingree School and Baskin Ride. No sé si lo dice bien, pero está en New Jersey y es un complejo en donde les va a brindar, es una escuela privada en donde van a tener mucha tranquilidad. Será ahí el lugar en donde va a estar la selección de Marruecos. Akar Hakimi es nacido en español, ¿no? Hakimi, uno de los jugadores importantes. Es
0: jugador
2: español,
0: del PSG hoy.
2: Es jugador nacido en España, pero hizo las juveniles también en la selección de España, pero ahí se dio cuenta que no quería jugar por la selección de España y se nacionalizó,
1: ¿no?,
2: con la selección de Marruecos.
1: Marruecos en España, españoles en Marruecos, de hecho son los principales socios comerciales, así que por eso esta cercanía, ¿no?, de Hakimi o de Yamal.
0: De Yamal, sí, totalmente.
2: Oye, y el técnico, tú tenías el nombre del técnico.
0: Aquí lo tengo.
2: Mohamed Kouambi. Kouambi. ¿Tú lo tienes?
0: Sí, sí, espérame. Aquí
2: bueno, este técnico ha trabajado en las formativas, porque otro de los técnicos fue el que logró la clasificación aquí al Mundial. Pero Mohamed Kouambi será el técnico y tiene su trabajo hecho en formativas. Es por eso que también podría dar una gran sorpresa.
0: Mohamed Kouambi.
2: Exactamente, Kouambi. Sí. Porque él ha trabajado en las divisiones formativas, en las selecciones formativas. Él es el que estuvo con esa selección sub-20 y podría dar también, porque desconoce a todito los jugadores que fueron convocados.
0: Ganó un campeonato belga de sub-17 allá en el 2018. Es un director técnico que conoce más o menos la idiosincrasia marroquí. Y es por eso que le han dado la oportunidad para formar parte de esta selección joven que buscará dar el golpe. No sé si existirá presión. Me gusta hablar de presión y preguntar a Andrés, ¿hay presión en Marruecos? Si llegaron a un cuarto lugar y sin jugadores jóvenes.
1: Yo creo que hay cábala, ¿no? Porque en Qatar 2022 también cambiaron de técnico para el Mundial.
2: Sí, sí, sí, sí.
1: Para Qatar 2022 cambiaron de técnico última hora y semifinales. Creo que con la misma idea hicieron estos cambios que no son muy aconsejados, ¿no? Sí. Ya antes de empezar el Mundial, cambiar de entrenador no suena muy legítimo. Le salió bien hace 4 años, pero a ver en qué termina el experimento.
0: Totalmente. Vamos a ver entonces, mis queridos amigos, qué es lo que puede suceder.
2: Dos notitas también, hay curiosidades, pero ya nos vamos a ir en esta tribuna mundialista, les debo esas, pero bueno, hay un jugador que fue nacionalizado recién en el mes de mayo y es parte también de la convocatoria, o como también de Youssef En-Nesyri. Está bien dicho, Javi, tú sabes hacerlo.
0: Sí. Youssef En-Nesyri.
2: Exactamente.
1: Sabes árabe.
2: Él hizo un salto de 2.78 metros en el Mundial de Qatar y hoy para este Mundial de Brasil, de Estados Unidos, lo quiere. Quiere saltar más.
0: Vamos
2: quiere
0: a
2: superar
0: ver,
2: ese récord. Así que nos vamos en esta tribuna mundialista.
0: Gracias por estar del otro lado en tribuna mundialista. No se mueva. Seguimos en Coñeque porque vamos a continuar analizando esta gran victoria de Jonathan Narváez. 3. No al hilo, pero hat-trick lo han llamado también en el Giro de Italia, la cuenta de la Corsa Rosa. 5 en total. Tenemos un experto para hablar del lagarto ecuatoriano que sigue destacando en territorio italiano.
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0: El tema del día es la victoria de Jonathan Narváez, décima victoria para Ecuador, cuarta victoria para un corredor que ya en este Giro 2026 ha conseguido tres y todavía parece que son pocas por las condiciones, por la energía que está mostrando y por el trazado que todavía tienen algunas etapas de este Giro. Daniel Vallejo es experto en ciclismo, nuestro experto de cabecera también, nos ayuda a analizar siempre que tenemos buenas noticias en el ámbito de esta disciplina. Antes de empezar el Giro se esperaba que Narváez ganara tres etapas ya en este punto, Daniel.
1: Hola Andrés, y gracias por la invitación aquí con Ñeque en Radio Pichincha, como siempre es un gusto. Yo creo que no era algo pensado, pero mira que la vida a Jonathan le ha vuelto, le ha regresado algo que quizás fue muy injusto en un tiempo atrás, ¿no? Si recordamos el tema de las Olimpiadas, a Jonathan Narváez se le acusó mucho porque
0: no pudo terminar la carrera.
1: Exacto, y también porque la dirigencia del ciclismo puso en esta especie de disputa a Jonathan Narváez con Richard.
0: Así fue.
1: Con el tema de que no había podido asistir Richard porque había el cupo para Jonathan.
0: Los enfrentaron.
1: Exacto, los enfrentaron y eso ocasionó que a la gente que no está acostumbrada a mirar el ciclismo, Andrés, y sobre todo porque nosotros en el país tenemos otros deportes que tienen mayor audiencia y que quizás por un poco de desconocimiento hicieron que a Jonathan se lo acusara de mala forma, ¿no? De mal precedente se lo tildó, y hoy yo creo que el deporte le ha regresado lo que bien merecido se ganó también en las carreteras. Y creo que la preparación que venía haciendo Jonathan, o ha venido haciendo, tomemos en cuenta que Jonathan con esta tercera victoria en este Giro de 2026 se consagra como el que mayores victorias tiene en el Giro en la participación, ¿no?
0: Que ya parece bastante que le gane a Carapaz en algo, ¿no? Y en algo en donde Carapaz lo ha hecho tan bien como es en Italia.
1: Así es. Entonces, creo que en este momento podemos ver que la preparación ha sido intensa, además porque sabemos que el equipo al que representa, pues es el equipo más poderoso del mundo del ciclismo, donde está Tadej Pogačar, o sea, ahí están otros grandes ciclistas, y hay que tomar en cuenta que también, si bien es cierto, pues el equipo llegaba con un gran equipo, grandes nombres, digamos, a este Giro 2026, también tuvo el infortunio de que tres competidores salieron de la competencia, ¿no? Entonces, todo eso yo creo que ha evidenciado que hay una gran preparación física, mental, e incluso me parecía algo interesante, mira Andrés, al final lo que decía en estas declaraciones de esta etapa 11 cuando triunfó Richard, él decía que él ha venido leyendo un libro de estrategias, uh-huh, y que él mencionaba que si uno no tiene una estrategia tiene que creársela, ¿no? Él sabía muy bien que es muy difícil pelear con un competidor como Enric Mas, que es un gran escalador, y a pesar de que esta etapa no tuvo, digamos, mayor montaña, pero tenía algunos repechos interesantes, y que en esos repechos Enric Mas le iba a tratar de sacar la diferencia cuando ya se vieron enfrentados, sobre todo en esta disputa con el español. Jonathan tuvo una estrategia muy acertada, porque lo que hizo fue hacer lo que hace Enric Mas.
0: Chupar rueda.
1: Le jugó a la misma rueda. Estrategia sí, que hace Enric Mas, y sabía que si los dos iban a llegar,
0: lo provocó, si
1: al final de esta etapa iba a sacarle ventaja. Y en el sprint sabía Jonathan que él es mucho mejor que Enric Mas, ¿no?
0: Entonces, lo importante era que Mas no se le despegue, que vayan juntos y definirlo al último, en donde él tenía la gran ventaja.
1: Tomando en cuenta que a 17 segundos, que fue más o menos 17, 16 segundos, venían los
0: ya otros. Venía la fuga, ¿no? Ya venía el resto de corredores.
1: De corredores. Fue muy importante eso.
0: Daniel, no lo habíamos visto explotar así a Jonathan en el INEOS. Y el INEOS lo recoge mucho más joven, el INEOS lo termina formando. El otro día recordábamos que incluso es el primer ecuatoriano en llegar al World Tour antes que el mismo Richard Carapaz. Y ahora ya como un corredor maduro se lo ve figurar más por sí mismo. No, ¿por qué no reconoció esto Ineos? ¿O por qué no se dio estas condiciones en el anterior equipo? Donde estuvo mucho más años, además.
1: Sí, yo creo que si tomamos en cuenta, mira, lo que pasó precisamente con Jonathan, que en el 2020 gané, a ver, no fue esta etapa del 2024, perdón. Porque ya en el 2020 con Ineos ganó la etapa en el Giro de Italia, que fue en la etapa 12. La del 2024 es la etapa primera que le gana a Tadej Pogačar.
0: Ajá, así fue.
1: Y obviamente ahí es donde un poco se empieza a evidenciar el nombre de Jonathan, a pesar de que...
0: Y es ahí donde Lue dice, nos va a servir más a nosotros que a ellos.
1: Si tú tomas en cuenta lo que hizo en el Ineos, Jonathan no tuvo tanta notoriedad, porque me parece que en ese momento se estaba formando como el clásico mano que es, como lo que hoy evidenciamos en Latinoamérica, porque en este momento el más importante clasicómano que tiene Latinoamérica es Jonathan.
0: Es Jonathan, claro.
1: No hay otro, y creo que tiene las mejores condiciones para poder pelear incluso luego de lo que hemos visto en este Giro de Italia. Ojalá en los monumentos del ciclismo del clásico que conocemos, ¿no? París-Roubaix, una San Remo, un Giro de Lombardía, tiene todas las capacidades.
0: En donde él ya podría o debería, y no sé si lo habrá hecho, exigir ser el líder.
1: Exacto, yo creo que en algún momento se le va a dar porque lo haya visto, y me parece que esto es lo que evidencia este Giro de Italia, que es la capacidad que tiene Jonathan de adaptarse en estas etapas, ¿no? Porque obviamente si nosotros ponemos en la palestra, digamos, en análisis, lo que es Richard con Jonathan, hay una diferencia, porque obviamente Richard está hecho para ser un competidor de las grandes
0: vueltas. ¿De 21 etapas?
1: Jonathan, en cambio, es un competidor de etapas, pero que lo hace como lo que vimos el día de hoy. Uh-huh. Con una solvencia que quizás hace tiempos no veíamos en el ciclismo latinoamericano. Y que a través de lo que se ha ido generando, porque tú has visto en los comentarios, sobre todo de Europa, de que el ciclismo latinoamericano ha tenido como este descenso, se ha dicho, porque hay la aparición de los grandes ciclistas europeos, y que hoy vemos que
0: incluso la disminución de corredores latinoamericanos en los equipos World Tour.
1: Lo que está pasando también con el ciclismo colombiano, que ha sido el referente del ciclismo a nivel de Latinoamérica, que si bien es cierto ha tenido sus participaciones, hemos visto que ya no ha tenido, digamos, de este corredor, luego de lo que pasó con Egan Bernal y su gran lesión, que me parece que se ha recuperado, pero nunca llegas a ser el mismo, por la lesión tan grave que tuvo, que lo iba a costar la vida. No hemos visto en este momento como un ciclista latinoamericano que tenga, digamos, ese brío. Lo que hizo Richard Carapaz, que marcó una época y que lo vamos a recordar por toda la historia, digamos, del deporte ecuatoriano, que a pesar de que no hay un anuncio de su retiro, sabemos que hay otros chicos que vienen ya en el camino y que va a ser mucho más difícil, ¿no? El mismo caso del mexicano Isaac del Toro, pero bueno. En ese aspecto yo creo que a lo que manifestabas tú, ¿por qué no vio tanto potencial en Ineos? Yo creo que porque se estaba preparando, me parece, para este camino que ya lo está logrando en el UAE. Y porque me parece que lo ha hecho, estar en el equipo del UAE le ha hecho a Jonathan tener mayor, digamos, competitividad dentro del equipo, porque ser parte de los equipos que van seguramente va a estar en el Tour de Francia, donde Tadej Pogačar va a querer otra vez poner un nuevo título. Ser parte, digamos, de los gregarios de Tadej Pogačar, estar vinculado con Adam Yates, con el caso de Marc Soler, con el caso de Jan Bain, o sea, que son grandes corredores. Me parece que ese nivel de competitividad le ha ayudado mucho a Jonathan a subir su nivel, que quizás en el Ineos a pesar de que tenía buenos compañeros, no tenía el nivel que le ha permitido en este momento evidenciar lo que es capaz, ¿no? Porque el día de hoy fue realmente sobresaliente ver cómo en el sprint le dejó a un lado.
0: Que iba a ganar, ¿no? Uh-huh. O sea, todo el mundo que miraba la carrera dice, esto se va a dar para Narváez, no hay forma de que lo pierda. Daniel, el año todavía está más o menos tierno, de hecho el Giro es la primera gran vuelta. ¿Qué es lo que le depara a Narváez para sus características, no solamente con el UAE, sino incluso con Ecuador? Sí, el año pasado fueron los Juegos Olímpicos 2024, quiero uh-huh. decir, y no se logró cosechar lo que se había sembrado. Pero, ¿qué puede tener este 2026? ¿Qué posibilidades hay de llegar, no sé, bien al Mundial? O hay, ojo que Jonathan es campeón de Panamericanos también, sí, ¿no? Uh-huh. Es campeón de Panamericanos.
1: Campeonato nacional también lo tiene.
0: Que ¿por qué no decirlo? No deja de ser importante. ¿Qué es lo que puede hacer todavía Jonathan en estas grandes vueltas? No sé si llega a Francia. Ahí está Isaac del Toro y está Pogacar. No sé si llega el Tour de Francia, pero no solamente con el OAE, sino con Ecuador. ¿Qué más le resta disputar?
1: Yo creo que se vienen las clásicas, ¿no? O sea, tenemos todavía la participación del Giro de Lombardía, tenemos algunas clásicas que si bien clave, son claro. menores, todavía tenemos la participación en estas clásicas, ya hemos pasado las más importantes de lo que se llaman los monumentos, pero creo que lo que se corren, estas clásicas en Italia, antesala también de lo que vamos a tener el Tour de Francia, hay algunas clásicas que seguramente va a estar participando y creo que su gran objetivo, y yo creo que eso es lo que miro en el futuro, es volver a estar en unas Olimpiadas, pero volver a estar en un nivel, digamos, más superlativo de lo que tiene en este momento.
0: El Mundial es complicado porque somos poquitos, ¿no?
1: Sí, el Mundial va a ser muy complicado.
0: Con Richard Carapaz y hemos visto que ya no hay química.
1: Muy probablemente el tema de química, pero si tú ves también el tema de los años con Richard, en el, digamos, cuando se hace deporte de élite, siempre pasa factura, ¿no? Uh-huh. Y por más de que nosotros veamos que Richard es un ciclista batallador, que seguramente va a tener mucho más carrete, de como suelen decir
0: que
1: los...
0: todavía tiene algunos años
1: los
0: para
1: europeos,
0: competir, para seguir subiéndose a podios.
1: Pero vemos que hay otras figuras que siguen saliendo y en Europa, pues, el nivel que les tienen es un nivel muy alto, ¿no? Y obviamente tener a Richard ya en una edad sobrepasada los 34 años, competir con ese nivel de ciclismo que hoy se maneja a nivel de Europa,

0: un ciclista que puede tener años de preparación, podemos ver ahí la posibilidad de que en algún momento podamos también tener una presencia. De cara a lo que va a ser, creo yo, las Olimpiadas, como decías tú, en el Mundial es mucho más difícil, porque en el Mundial es más complicado, digamos, el tema de cómo se puedan manejar también los equipos. A veces ni siquiera se llega en el estado físico que se esperaría, pero creo yo que en las próximas Olimpiadas podemos tener ya un Jonathan Narváez con gran capacidad, y ojalá que si han existido estas pequeñas animadversiones entre Richard y Jonathan se puedan superar, porque los que fueron los que ocasionaron esto fue la dirigencia, ¿no? Esa dirigencia que ha sido oscura para el ciclismo ecuatoriano, que ocasionó que existiera esta división. Porque si recuerdas antes, Andrés, claro, cómo pasaban, no había esta situación, digamos, selección, de egos, ¿no? Entonces, incluso cuando ganó la medalla olímpica Richard, hubo una gran participación que la tuvo también Jonathan. Entonces, yo espero que se pueda limar esto entre deportistas. Y sobre todo esperemos que, a pesar de lo que vivimos en este momento, que la situación crítica del ciclismo ecuatoriano estamos viviendo y que está pasando una situación adversa, esperemos que pueda salir otro de los grandes ciclistas que tengamos en el camino también.
1: Daniel Vallejo hoy nos ha acompañado para el análisis de la victoria de Jonathan Narváez en una nueva etapa del Giro de Italia, y ya suma 3 en este 2026. Todos sus análisis los puede seguir además en el medio de comunicación El As y La Pluma, en donde amplía mucho más las ideas sobre el ciclismo. Hasta aquí los deportes, una buena tarde.

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14:08. Iniciamos el Pichincha Rimay. El liderazgo no se impone, se inspira. Un jefe puede dar órdenes y exigir resultados, pero un líder camina junto a su equipo, escucha, motiva y da ejemplo con sus acciones. Mientras el jefe muchas veces busca autoridad desde el cargo. El líder construye respeto desde la confianza, la empatía y la capacidad de servir a los demás. Un jefe señala errores. Un líder ayuda a encontrar soluciones. Un jefe puede generar miedo, pero un verdadero líder despierta compromisos y esperanza. Ser líder significa entender que ninguna meta se alcanza sola. El líder reconoce el valor de cada persona, impulsa talentos y celebra los logros colectivos. En cambio, el jefe suele concentrarse únicamente en controlar y mandar. Hoy más que nunca, nuestras comunidades, familias y espacios de trabajo necesitan líderes humanos, sensibles y honestos, capaces de unir y no dividir. Porque al final, la autoridad se puede imponer, pero el liderazgo se gana con humildad, coherencia y corazón. Así iniciamos el Pichincha Rimay, capítulo 2632. 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Un agradecimiento, como siempre, a quienes retransmiten este programa, a Radio Sultana 90.1 FM allá en la ciudad de Riobamba. Hoy miércoles 20 de mayo de 2026. Nuestros invitados: Josué Moreno, realizador del evento Agua Vive, el festival que reactiva la memoria viva de la chicha en Ecuador, Quito. Lo conoceremos acá de este proyecto muy interesante. Luego estará Nicolás Dueñas, compositor de la canción de la selección Ecuador, Mil Veces Ecuador. Conversaremos sobre esta composición, a dónde apunta, sobre todo ya, porque estamos a las puertas de un mundial y quiere conquistar sus corazones con esta melodía tan especial. 14:10, vamos a una pausa musical. En Control Master, nuestra compañera Estefanía Bustamante. Mi nombre, Edwin Corales. Decimos muy buenas tardes. En breve ya viene nuestro invitado.

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1: Catorce con trece minutos. Bueno, ya estamos con nuestro invitado, Josué Moreno. Son actores, son personas que están involucrados en temas muy especiales y sobre todo que tiene que ver a un evento que le denominan Agua Vive, una memoria viva de la chicha en Ecuador, Quito. Como un poquito ya lo veníamos conversando con nuestro invitado, varios son los cantones, provincias, parroquias, barrios, comunidades como tal en nuestro querido Ecuador, que vienen, que continúan con esta herencia, digo yo, ¿no es cierto?, con esta herencia de conservar el tema de la chicha. Más que folclorizarlo, como nos ha dicho nuestro invitado, es que conozca la gente cómo se prepara la chicha en el oriente, cómo se prepara en la Amazonía, cómo se prepara en la sierra, en fin, hacer un recorrido de esto que nos parece muy esencial y que nos encanta al sitio que nosotros vayamos. Por ejemplo, en la zona de Pichincha, nos vamos para Cayambe, Ascasubi, todas estas zonas de allá conservan todavía y lo tienen la chicha y nos fascina. Mi querido José, ¿cómo nace esta idea de juntar a varios productores, a gente que continúa con esta herencia de la chicha? Bienvenido.
2: Muchas gracias, qué gusto estar en este espacio. Pues nada, muy alegres de poder estar en este primer encuentro nacional de fermentos y saberes, Agua Vive. Agua Vive es el nombre originario que se le dio a la chicha, mucho más antes. La chicha como tal ya la conocemos, pero es un nombre que es más moderno. Ajá. Entonces, Agua es un nombre original.
1: El nombre original es Agua.
2: Originario, sí, es un nombre originario. Agua, ajá, Agua yeah. Vive. Agua Vive es el nombre del evento, pero Agua es el nombre originario, así es. Entonces, nada, estamos súper felices por estar organizando esto. Somos varios participantes, estamos involucrados lo que es la gastronomía, la parte catedrática. La UTE nos abrió las puertas para poder hacer nuestro prelanzamiento, que se va a dar el jueves 4 de junio. Y también estamos también están participando gastrónomos muy importantes, restaurantes, y entre estos los productores, que son como uh-huh. el fuerte de este primer encuentro. Lo hemos puesto hoy como un festival, pero porque llama a la celebración, llama más al festejar, pero no como un festival de que vamos a vender algo, porque en realidad no estamos vendiendo algo, sino más bien estamos compartiendo nuestras herencias, nuestras formas, nuestras ajá. recetas, como nuestros taitas, nuestras mamás nos enseñaron, nos dejaron enseñando.
1: Ajá. Qué chévere, mi querido Josué. Josué, ¿cómo hicieron ustedes este levantamiento, este registro de personas de varios sitios de nuestro país?
2: Bueno, te comento, esto nace de una idea que sale de Sereno Moreno, que es nuestro restaurante junto con mi hermano Cristian.
1: ¿Cómo se llama? Sereno Moreno.
2: Sereno Moreno, sí, es por nuestro apellido en realidad, porque fue un apodo que nos dejó marcado durante generaciones, porque a mi papá probablemente eligieron lo mismo y a mi abuelo probablemente, entonces esa estuvo siempre marcado. Entonces nuestro restaurante se llama Sereno Moreno.
1: Y oye, ¿por qué te digo? ¿Por qué me llama la atención? Porque mi abuelo siempre sabía decir, íbamos al con los bueyes, íbamos con la gente que estaba dedicada a la agricultura, y siempre él había un toro que se llamaba Moreno, le decían, ¿no? Entonces decía, Sereno Moreno, Sereno Moreno, limón, limón, limón, limón. Entonces tenía estas palabras y ahorita que dices tú, Sereno Moreno, se me vino eso que lo que decían, Sereno Moreno, pero bueno.
2: Tal cual.
1: Oye, súper chévere el nombre.
2: Sí, claro, son formas y chiquitas cosas que nos llevan justamente a esa nostalgia y a ese recuerdo lindísimo. Y eso es la chicha, eso es lo que queremos transmitir. Nuestro proyecto maneja tres enfoques súper fuertes, que es el territorio, la identidad y la cultura. Tratando de generar como una nueva red de comunidad de chicheros y chicheras. Estamos involucrados, como te mencionaba, siete productores de chicha, entre esos Cotacachi Saramama, que es una de las productoras de chicha más grande aquí en Ecuador, que está conformado por alrededor de 26 comunidades de mujeres trabajadoras productoras de chicha. Está también la chicha del Yamor, la auténtica chicha del Yamor, que está encabezada por Anita Albuja y su hijo Danilo. Está también aquí en Quito representando a la Amazonía ecuatoriana Maitu, un restaurante de comida deliciosa, y que ellos hacen su chicha de chonta, su chicha de yuca. Está, bueno, te podría contar de muchos más. Estamos nosotros con nuestra chicha, que es la muchachicha. Está Pucunat, que está en la Amazonía también, en el Tena, y así algunas más, ya, que estamos participando.
1: Oye, Miguel Josué, ¿cuáles son los elementos que debe, ahora acá está nuestro compañero Javi, cuáles son esos elementos para que se construya esta chicha, y cuál es de los productos que no puede faltar, porque ya no sería una chicha?
2: Más bien, más que el uno, más bien debería, la chicha tiene varios varias formas de prepararlas y diferentes tipos también. Como te mencionaba, en la Sierra Norte y Centro se utiliza como prioridad el maíz, y siempre es como lo más frecuente. Entonces, tienes muchas variedades, ¿no? Maíz blanco, maíz amarillo, maíz tostado, chulpi, el morocho, tienes también... entonces esos son los maíces que más utilizamos como en las sierras centro y norte del Ecuador. Y en la Amazonía, en cambio, se utiliza mucho lo que es la chonta, la yuca, y aparte de eso, la chicha también no solo lleva el maíz, sino también se integra y hace una ceremonia lindísima con lo que son las hierbas, las frutas, las especies. Quienes proveen también de esos aromas, de esos sabores picantes, y a la vez también genera como este grado alcohólico súper normal, y a la vez no es tan invasivo. Y dando un dato súper peculiar de la chicha, que ya de a poco se ha ido popularizando, la chicha es un probiótico natural, así que aparte de que puedes estarte divirtiendo, también puedes estarte curando a la vez de en tu flora intestinal, te están limpiando la chichita.
1: Ya. Gracias. A ver, entonces, ¿cómo lo tienen organizado este evento? ¿En dónde va a ser? Ya nos has comentado de quiénes están participando, de dónde vienen como tal, pero ¿cómo lo tienen ya esta construcción, digo, de realizar este evento tan bonito que es como Centro La Chicha?
2: Pues ya estamos en esta etapa final, estamos justamente empezando con rueda de medios, donde estamos participando de diferentes actividades en medios públicos, privados también, para poder exponer el primer encuentro de Fermentos y Saberes. También estamos ya en redes sociales, nos pueden encontrar como Asua Vive, y también pues pueden seguirnos como Sereno Moreno y Mucha Chicha para que puedan tener mucha más información. Tenemos las entradas ya listas en Passline. Tenemos dos tipos de entradas, que es la entrada raíz, que el valor es de $5, donde te incluye una visita guiada en el Museo de Mindalae, donde se va a realizar todo este evento, que tiene 5 pisos, que de hecho el Museo Mindalae es el único museo acá en Quito que está totalmente especializado y enfocado en todas las etnias culturales del Ecuador. Entonces es un espacio perfecto que se engrana súper bien con la chicha y todo lo que estamos haciendo. Entonces cuesta $5, te da acceso a la visita guiada por el Mindalae, a todas las catas de las pruebas de la chichita, de todos los productores que están participando, te da acceso también a los performances artísticos y performances musicales. Y también está el otro, que es el ritual, que cuesta $15. El ritual tiene todo lo que había dicho anteriormente, adicional talleres, rueda de negocios, conversatorios y mixología y gastronomía.
1: Qué chévere. Felicitaciones, mi querido Josué.
2: Muchas gracias.
1: Por venirnos a contar sobre esta memoria viva que tiene nuestra chicha a nivel nacional. Gracias por acompañarnos.
2: Muchas gracias.
1: Antes de irnos a la pausita, nada más, hace 15 años nació un sueño de hacer una radio cercana, humana y comprometida con su gente. y hoy desde la 95.3 y 94.5 al noroccidente de Pichincha. 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Nos vamos a la pausa. Usted manda, mi querida Tefi.
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3: Juicio número 17230-2022-0593-8. Unidad Judicial Civil con sede en la parroquia Iñaquito del Distrito Metropolitano de Quito, provincia de Pichincha, Quito, miércoles 18 de marzo del 2026 a las 16:30. Extracto. Citación judicial a José Fidel Arteaga Quijí y José Luis González Gavilanes, actor, Cooperativa de Ahorro y Crédito, Juventud Ecuatoriana Progresista, JEP. Demandado, José Luis González Gavilanes y José Fidel Arteaga Quijije. Procedimiento ejecutivo. Asunto, cobro de pagaré a la orden. Juicio número 17230-2022-0593-8. Unidad Judicial Civil con sede en la parroquia Iñaquito del Distrito Metropolitano de Quito, provincia de Pichincha, Quito, miércoles 25 de mayo del 2022 a las 15:26, vistos. Agréguese al proceso del escrito presentado. Toda vez que se ha dado legal cumplimiento a lo dispuesto por este juzgador en el auto inmediato anterior, en lo principal se considera la demanda presentada por Fernando Rafael Palma Terán en calidad de procurador judicial de la Cooperativa de Ahorro y Crédito Juventud Ecuatoriana Progresista, JEP. Conforme lo acredita con el documento que adjunta, es clara, precisa y cumple con los requisitos determinados en los artículos 142 y 143 del Código Orgánico General de Procesos. Además, se fundamenta en el cobro de los pagarés a la orden número 066-7000-1971-3 y 1171, documentos que al tenor de lo previsto en el número 5 del artículo 347 del invocado cuerpo legal COGEP, en armonía con lo determinado en el artículo 186 del Código de Comercio, constituye título ejecutivo y contiene una obligación clara, pura, determinada, actualmente exigible y liquidable. Por lo que al amparo de lo ordenado en el artículo 348 del Código Orgánico General de Procesos, se admite a trámite mediante procedimiento ejecutivo de conformidad con el artículo 159 del Código Orgánico General de Procesos. Ténganse en cuenta el anuncio de los medios probatorios formulados por la parte actora en su demanda, situación que estará a lo previsto en el artículo 354 IBIDEM en el evento que se formule oposición debidamente fundamentada. Cítese a la parte demandada, José Luis González Gavilanes en calidad de deudor y José Fidel Arteaga Quijije en calidad de aval. En la dirección indicada para el efecto, remítase suficiente despacho a la oficina de citaciones, para lo cual se adjuntará copias de la demanda y este auto inicial, a fin de que, conforme lo establecido en el inciso final del artículo 351, 355 y numeral 3 del artículo 333 del Código Orgánico General de Procesos, en el término de 15 días, propongan alguna de las excepciones taxativas del artículo 353 del Código antes citado, bajo prevención de que no hacerlo, se pronunciará inmediatamente sentencia y esa resolución no será susceptible del recurso alguno en cumplimiento al artículo 352 del Código Orgánico General de Procesos. tengas en cuenta el casillero judicial, así como su casillero electrónico para futuras notificaciones. Actúe la abogada Lourdes González en calidad de secretaria designada por el Consejo de la Judicatura. Cítese y notifíquese Mogro Pérez, Carlos Alfredo, juez ponente. Unidad Judicial Civil con sede en la parroquia Iñaquito del Distrito Metropolitano de Quito, provincia de Pichincha, Quito, lunes 23 de febrero de 2026 a las 14:44. Vistos. En lo principal, en mérito al juramento rendido por la parte actora, cítese a la parte demandada José Fidel Arteaga Quijije y José Luis González Gavilanes, con fundamento en el artículo 56, numeral 2 del Código Orgánico General de Procesos, mediante mensajes radiales que se transmitirán en tres fechas distintas, por lo menos tres veces al día, en una de las 10 radiodifusoras de mayor sintonía o de audiencia de la localidad, en un horario de 06 a.m. a 20 p.m. y que contendrán un extracto de la demanda y este auto inicial. Esta disposición se emite considerando lo manifestado por la Corte Constitucional en la sentencia número 2791-17-EP/23, en el sentido de que los jueces y juezas deban asegurar que la citación por un medio de comunicación sea un mecanismo eficaz para garantizar el derecho a la defensa de la parte demandada, tomando en cuenta su condición personal u otras circunstancias relevantes de acuerdo con la información disponible en el proceso. Para tal propósito, por medio de la Secretaría, remitas el correspondiente extracto a fin de dar cumplimiento a la presente disposición. La parte interesada preste las facilidades del caso, debiendo la o el propietario o la o el representante legal de la radiodifusora emitir el certificado que acredite las fechas y las horas en que se realizaron las transmisiones de mensajes y una copia de audio, conforme lo determinado en el artículo 66 del Código Orgánico General de Procesos, COGEP, que respecto a las notificaciones, en su parte pertinente establece: son idóneos los siguientes lugares: el casillero judicial, domicilio judicial electrónico, correo electrónico de una o un defensor legalmente inscrito o el correo electrónico personal. Todas las notificaciones en el presente causa se realizarán únicamente de forma electrónica a los correos o casilleros electrónicos que las partes han designado para el efecto. Notifíquese Mogro Pérez Carlos Alfredo, juez ponente. Lo que ponga en conocimiento y se cita para los fines legales consiguientes, recordándole la obligación de señalar casillero dentro de la referida causa. Vázquez García Francisco, secretario.
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1: 14:35, seguimos en este Pichincha Rimay. Ecuador, mil veces Ecuador, esta nueva propuesta que nos invita a conectarnos más con nuestro país, a conocer más sobre lo que tenemos. Cuando estamos afuera valoramos muchísimo lo que es nuestro Ecuador a nivel general de todo, en producción, en gastronomía y todo lo demás. Por ello está aquí el compositor de esta canción de la selección, Nicolás Dueñas, quien reside por Boston, pero esta vez está promocionando este tema en varios medios de comunicación y por ello dijimos, bueno, venga acá, promocionemos, escuchemos este tema con mucha atención. ¿Y qué le hace a usted, Nicolás, saber que la gente está conectando con este tema? ¿Por qué, a lo que usted lo piensa como compositor, como arreglista, como intérprete y todo lo demás, siempre se piensa en la gente, no se piensa en el gusto de uno, sino se piensa en la gente, cuál es el ritmo que más pega en la gente? A pesar que esta música le veo que no es tan fuerte como estamos acostumbrados actualmente, sino más bien lleva un ritmo muy abrazador, digamos, si usted lo quiere poner. Bienvenido, Nicolás.
2: Muchísimas gracias, gracias. Qué gusto estar aquí nuevamente en Radio Pichincha y en este lindo programa. La verdad que me da mucha alegría. El tema Ecuador, mil veces Ecuador, está pegando muchísimo, está sonando muchísimo y quiero desde aquí, desde estos micrófonos, agradecer infinitamente a todos los seguidores, a toda la gente que está posteando, reposteando en las redes sociales. Este tema, si bien es cierto, está hecho en un ritmo que no nos pertenece, pero que lo acogemos muchísimo y que nos gusta es bailar, ¿verdad? Como es la cumbia. Es un ritmo de cumbia, es un ritmo de cumbia andina, como le digo yo, porque estamos utilizando el ritmo de cumbia, pero con instrumentos andinos. Ajá. La quena tiene su espacio, su belleza, el charango, las zampoñas, pero lógicamente también tiene instrumentos ya más conocidos como el bajo, el piano y el acordeón. Lógicamente que el acordeón no puede faltar y aquí es donde que Paquito Godoy
1: se luce,
2: claro, lógicamente.
1: Y en cada tema se va luciendo. Hay veces que dicen que se roba el espectáculo. El Paquito, sí, que ahora sí forma parte también de un concurso Canta Pichincha, que está como jurado calificador.
2: Nuestro
1: gran maestro. Claro. Yo siempre le digo, Paquito, usted es una enciclopedia a nivel del tema de la música, es una enciclopedia.
2: Exactamente.
1: ¿Qué artista no conoce? ¿Qué tema no conoce? Compositores, y algún rato hizo por acá, también estaba aportando a un programa en la madrugada. Y mucha admiración para Paquito por todo ese bagaje artístico, cultural que lo tiene.
2: No, y esa es la pura verdad. Hablando de Paquito Godoy, es un maestro que mucha gente no le da el valor. Uh-huh. No le da el valor.
1: Solo Paquito, cuando ya se van, cuando ya se los pierdes.
2: Paquito,
1: ¿cómo ha aportado?
2: No, Paquito es una eminencia. Esa es una palabra, porque Paquito nació para hacer esto, para hacer música, para hacer maravillas con los instrumentos que toca, en composición, en arreglos, horrores. Pero hay personas que son contados con los dedos de las manos, que ya nacen con ese don.
1: Uh-huh. Yo lo conozco, mi querido Nicolás, a Paquito Godoy hace 25 años, más o menos cuando arrancaba yo en esta carrera. Uh-huh. Como tal. Y siempre le pregunto, oiga, ¿usted qué hace para mantenerse idéntico?
2: Juan
1: de
2: Brito.
1: ¿Cómo lo conocí? A los 25 no han pasado los años por usted, les digo.
2: Sí,
1: no ha pasado la planadora. Y creo que eso hace porque se dedica a la música, disfruta, goza en los escenarios, y esa energía que carga de la gente creo que le hace llenarse de mucha juventud y vitalidad.
2: No, y es que el Paquito transmite tanta energía, tanto amor a la música, que es difícil, muy poca gente no se contagia con eso. Por ejemplo, tengo una anécdota que le contratamos al Paquito para un carnaval, por ejemplo, en la provincia de Bolívar, en San Miguel, y como es mi amigo, yo le llevé y fue solo él, ¿no? Con su acordeón y su piano, claro. Pero para eso la familia habían contratado una banda de unos chicos jovencitos, una banda de ahí, del pueblo en San Miguel. Y llegó el Paquito y les convirtió en una orquesta. Así, pero al instante comenzó, a ver, hijito, tú vas a tocar esto, vas a arreglar esto, vas a hacer esto, percusionista vas a tocar aquí. En el instante estaba una orquesta, ya no era la banda. Era una orquesta. Y el Paquito, no, es que el Paquito es capo, la verdad.
1: Ya, bueno, sí, por eso es lo que lo tenemos acá en esta casa de Radio Pichincha. Mi querido Nicolás, usted me decía que reside por Boston como tal. Uh-huh. Y nos venimos a lo que usted ha puesto en este tema, Ecuador mil veces Ecuador. Cuando está afuera, cuando está en otra ciudad, en otro país como tal, ¿qué es lo que más se extraña de nuestro país llamado Ecuador?
2: Verá, yo estoy fuera más de 35 años.
1: Ya.
2: Y yo extraño todo. Yo extraño todo. Y no porque haya hecho mi vida, haya hecho mis cosas allá, todo, pero nunca dejo de pensar en mi tierra, o sea, nunca dejo de ser ecuatoriano. Hay mucha gente que lamentablemente sucede eso con mucha gente, que se van a España, 6 meses regresan y comienzan con su dejo de español.
1: Claro, no, hay veces que se van 3 meses nomás y ya están hablando.
2: Sí, no, pero no, el estar fuera, como usted decía, el estar fuera hace que uno más añore a la tierra. El estar fuera hace que uno más piense en el pueblo donde nació, en la ciudad, en los paisajes donde que uno vivió. Yo viví en el campo cuando era joven, cuando yo soy de Píllaro. Y yo viví en el campo, yo trabajé en el campo, y eso es lo que me llama. Y eso es lo que me llama a mí, más la naturaleza.
1: Ya. Y no se diga la gastronomía, ¿no?
2: Sí, lógicamente. Los amigos, la gastronomía, la familia, porque yo he sacrificado tanto. Todas estas cosas que le acabo de decir, he sacrificado, imagínense, por 35 años. No es fácil. No, claro. Es fácil. No es fácil.
1: Hace poquito le entrevistábamos al Omoto Araujo por acá, uh-huh. Quien tiene esa calidad profesional, humana y todo lo demás. Y me gustó un TikTok que él realizó, ¿no? Y él hacía una reminiscencia y una retrospectiva, digamos, y lo colocaba ahí en este TikTok, de visitar varios sitios, ¿no? De lo que fue su infancia, su juventud, su adolescencia, y que fue creciendo. Entonces decía, mira, ahí va pasa el bus, que a lo mejor en tal fecha nos llevaba y compartíamos. Ahí está la casa de mi amigo, que siempre nos reuníamos. Aquí está la banca donde nos, con la jorga de amigos, siempre nos reíamos, y a las 10 de la noche nos íbamos y todo lo demás. Entonces, uh-huh. Recordaba y añoraba todo lo que le pasó y todo. Entonces, creo que son esos espacios, a lo mejor esos espacios vacíos que se quedan, y que ya no tienen vida, porque ya no hay otros guambras que estén sentados ahí, que cuenten en esas anécdotas o se burlen del uno, del otro, pongan su apodo, no sé, tantas claro. Cosas.
2: No, eso contaba esta mañana en otra radio, y me decían, ¿qué es lo que usted pone en sus temas, en su música? Es eso, justamente esas vivencias que uno pasó en la infancia, en la adolescencia, en la juventud, que están plasmadas. Uno, al menos eso es lo que me pasa a mí cuando yo vengo, regreso y me voy al pueblo donde nací, veo la casita que era de mis papás, esas cosas, las calles empedradas, las paredes de tapiales, los árboles de eucalipto con su aroma, los pájaros cantando. Todas esas cosas son vivencias que uno tiene y están plasmadas en estos trabajos musicales. Entonces, quizá a lo mejor eso le pasa más a la persona que ha salido, a la que añora más la tierra, a lo mejor, no sé.
1: Ya. Usted, digamos, de alguna manera hace este rompecabezas de todos los elementos que construyen un país, y luego va sacando estas composiciones que nos están diciendo, nos están alertando y nos están repitiendo, porque eso hace una selección ahora, una selección ecuatoriana que a lo mejor ahí nos sentimos todos identificados y dejamos todo a un lado, camisetas políticas y todo lo demás, y decimos, aquí está nuestro Ecuador, nos está representando en un mundial, pasó este país y nos sentimos muy orgullosos y repetimos mil veces Ecuador, porque antes teníamos una división también, uh-huh. hace mucho rato que no estamos conectados con el fútbol, ¿no? Porque siempre éramos como racistas, como, o sea, regionalistas y todo lo demás. Entonces, claro, no había esto de apegarse. En cambio, ahora sí creo que nos hemos, la selección como tal a todos nos mueve.
2: Exactamente.
1: Mueve sentimientos, mueve locuras, mueve risas, mueve cantos, mueve todo. Mueve así la economía como tal. Entonces creo que por ahí yo rescato su trabajo.
2: Exactamente.
1: Que ha venido haciéndolo, un poco que he podido leer, que he podido escuchar también su música. Entonces creo que va por ahí. Quienes deseen conectarse, quienes deseen apoyar y sobre todo poner un like y compartir, pueden ubicarle como Nicolás Dueñas, compositor de la canción de la selección Ecuador, mil veces Ecuador, este ritmo tan bonito, así como lo ha hecho también Damiano. Damiano, claro, hace sus composiciones y todo el mundo ya no sabemos, suena una de estas y ya. Yo creo que se va a convertir también la suya en este tiempo de del mundial como tal, que nos identifique a todos.
2: Ojalá Dios quiera, de eso se trata. La idea principal cuando me preguntaban también por qué compuse esta canción. En tantas idas y venidas al Ecuador, viajo de regreso, veo esa necesidad que tenemos de estar unidos de alguna forma. Porque estamos tan divididos en cuestiones políticas, en muchas formas, que por lo menos con una canción nos unamos, que por nuestra selección nos unamos y cantemos juntas esta canción. Ese fue el principal propósito de este tema musical.
1: Sí, y bueno, se va identificando. Lo vamos a escuchar este tema nuevamente, porque nos parece que todos ya deben aprenderse este corito, ¿no? Mil veces Ecuador.
2: Y bien facilito, bien facilito.
1: A ver, ¿cómo es? Repítanos un poquito.
2: Ecuador, mil veces Ecuador.
1: Mil veces Ecuador. Lo vamos a escuchar y luego regresamos con este segmento de Trappy Space.

0: 14:52, Ecuador, mil veces Ecuador, esta canción que ya la puedes solicitar, sobre todo acá en Radio Pichincha, ya estamos ingresando a nuestra base de datos para que podamos compartirla, cantarla y disfrutarla. Hoy en Trappy Space dejamos un poco la ficción para hablar de música y experiencia personal. Cami nos trae Perreo, el libro de Casu. Vamos a escucharle y luego entramos ya a la recta final.
1: ¿Qué significa ser mujer dentro de una escena musical que casi siempre ha estado dominada por hombres? Perreo es el primer libro de Casu, donde habla sobre su experiencia dentro de la música urbana. Pero no desde un lado superficial, que es el que normalmente se muestra, sino más bien cuenta todo lo que hubo detrás. Las veces en que la subestimaron, los espacios que le cerraron, las colaboraciones donde no querían incluirla, y también la presión constante de tener que demostrar el doble para ser tomada en serio. El libro mezcla recuerdos personales, reflexiones y momentos de su carrera para hablar no solo de ella, sino de cómo funciona la industria para muchas mujeres. Y algo interesante es que no intenta presentarse como alguien perfecta o intocable. De hecho, habla desde un lugar bastante directo, incluso incómodo a veces. Perreo también toca temas como la sexualización, el prejuicio y la forma en que muchas artistas terminan siendo juzgadas más por su imagen o su vida personal que por su trabajo. Pero además habla del reggaetón y del trap desde otro lugar, no como géneros vacíos, sino como espacios donde también se discuten el poder, la identidad y la libertad. Incluso si alguien no escucha trap o música urbana, el libro funciona porque habla desde algo más amplio, lo difícil que puede ser abrirse espacio en ambientes donde constantemente se pone en duda lo que haces. Es una lectura bastante personal, fácil de leer y muy ligada a la experiencia de Casu dentro de la música. Yo recomiendo este libro a quienes siguen la escena urbana, a quienes disfrutan de las memorias o los textos autobiográficos y también a quienes quieren entender un poco más todo lo que pasa detrás de la imagen pública de los artistas. Porque a veces lo que vemos es el resultado final, pero no todo lo que hubo que atravesar para llegar ahí. Yo soy Cami Trappi, este es Trappi Space y si no estoy en la radio o grabando algún video, me encuentras en mi librería. Te espero por allá. ¡Chau!
0: Gracias, mi querida Cami, 14:54. Siga con la programación de Radio Pichincha. Esta es una gradita más. Todos somos manada, se viene con Gabriela Quiroga de inmediato. Isabel Benítez, Sin Miedos en la Radio. Bajo el Ocaso, Adriana Costa, Belén Viteri, Juan Carlos Cabezas y Gabriela Espinosa. Luego, Radio Peatón. Y para finalizar, por aquí le veíamos a nuestro compañero Iván Morales con Éxitos Inolvidables a partir de las 19:30. Los esperamos para que vuelen, brillen y recuerden, sobre todo, con la música del recuerdo. Gracias también a Radio Sultana 90.1 FM en la ciudad de Riobamba, que siempre está retransmitiendo este programa. Recuerde, no hay nada más importante que buscar la felicidad en la vida, porque al final del día es lo único que realmente importa. 14:55, en Control Master, nuestra compañera Estefanía Bustamante, mi nombre Edwin Coral, en la producción general de este espacio, Esteban Bustamante. Nos vemos el día de mañana.
2: Gracias. Hasta mañana.

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0: 7%, las cifras continúan siendo alarmantes. En promedio, durante los primeros cuatro meses de 2026, se cometieron 23 homicidios por día en nuestro país. Esto significa que una persona fue asesinada aproximadamente cada 62 minutos. Las estadísticas reflejan además un incremento sostenido frente a años anteriores. En 2024 se reportaron 1.957 homicidios en el mismo periodo, lo que significa que en 2026 hubo 821 muertes violentas más. Frente a 2023, cuando se registraron 2.343 casos, el aumento es de 435 asesinatos. La diferencia es aún más marcada en comparación con 2022. Ese año se contabilizaron 1.358 homicidios entre enero y abril, mientras que en 2026 la cifra aumentó a 1.420 crímenes. En contraste con años anteriores, evidencia la profundidad de la crisis de seguridad que atraviesa Ecuador. En 2021 se registraron 697 homicidios en el primer cuatrimestre, en 2020 fueron 397, en 2019 apenas 371 casos. Esto significa que en apenas 6 años el número de asesinatos en Ecuador se multiplicó casi por 7. 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

0: Enseguida recibimos a Marco Criollo con información de la provincia de Pichincha.
1: Las caravanas de salud para la mujer recorrerán aproximadamente 100 barrios de Quito hasta diciembre de este año. Esta semana, las unidades móviles visitarán los sectores de Ichimbía, en el barrio La Tola, y Chilibulo, en la Ciudadela, 4 de diciembre. Desde este miércoles hasta el domingo 24 de mayo. ¿Qué son estas caravanas de salud? Son dos unidades móviles que forman parte de la estrategia de promoción, prevención y atención integral de la salud sexual y reproductiva. Cada unidad cuenta con un equipo de 4 profesionales de la salud, entre médicos, enfermeros y promotores enfocados en acciones de prevención, orientación y atención comunitaria. Esta semana estarán en el sector de Ichimbía, en el barrio La Tola, Casa Somos La Tola, Avenida Valparaíso y Chile. Y en Eloy Alfaro, sector Chilibulo. En la Ciudadela, 4 de diciembre, Casa Comunal, calle Felicísimo, López y Toribio de Ortiguera. Informa para Punto Pi, Marco Criollo.
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0: En la información internacional les contamos que Estados Unidos imputa al expresidente cubano Raúl Castro por supuesto asesinato. El fiscal general interino dijo que los cargos demostrarían que si matas estadounidenses te perseguiremos. La causa se relaciona con el derribo de 2 aviones en 1996. La agencia AFP con los detalles.
3: Hoy anunciamos una acusación formal contra Raúl Castro y varias otras personas por conspiración para matar a ciudadanos estadounidenses.

0: 15:03, Juan Carlos Cabezas con la nota cultural.
1: ¿Existe algún secreto para el sonido de Totó la Momposina? Pues sí, ella era una investigadora incansable. Viajó pueblo por pueblo rescatando los ritmos olvidados del Caribe colombiano. Logró así una alquimia de tambores africanos, la nostalgia de las gaitas indígenas y trajo la poesía de los cantos españoles. Totó la Momposina demostró que es una fuerza viva que nos hace bailar y recordar quiénes somos. Para Punto Pi, Juan Carlos Cabezas.
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0: Con la participación de organizaciones de la sociedad civil, este miércoles 20 de mayo se desarrolló la tercera mesa técnica entre el municipio de Quito y representantes del transporte público, un espacio que amplió el diálogo hacia quienes viven el sistema de movilidad.

0: todos los días los usuarios. Representantes de estudiantes secundarios y universitarios, dirigentes barriales y expertos en movilidad plantearon observaciones y propuestas relacionadas con la calidad del servicio, estado de las unidades, mecanismos de control, respeto a las paradas, sistema integrado de recaudo, frecuencia, seguridad vial y al usuario y la accesibilidad. Los sectores ciudadanos fueron enfáticos al señalar que el origen de este tema recae sobre la eliminación del subsidio del diésel por parte del gobierno nacional del presidente Daniel Noboa, el alza en el costo de combustibles, niveles de pobreza, desempleo y cómo aquello golpea las economías más vulnerables.
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5: Estoy al aire. Me hacen señas y yo estoy al aire. Estoy al aire entonces. Hola, ¿cómo están? Muchas, muchas abrazos, muchos saludos, muchos besos a todos quienes han estado pendientes y quienes siguen pendientes de esta manada maravillosa que estamos formando aquí en Pichincha, porque eso es lo importante, reconocernos y sabernos parte de una manada en donde todos, absolutamente todos los que estamos conformándola merecemos igual respeto y merecemos igual derecho a estar en este planeta maravilloso. Mi nombre es Maritza Rovianes y estoy aquí empezando y a mismito con la Gaby, porque la Gaby está ahí ya llegandito, empezando en la calle. Les cuento que me estoy pasteurizando porque afuera hace un calor bárbaro y la cabina está friecita. Así es que Maritza Rubén es pasteurizada, le saluda esta tarde en este programa Todos Somos Manada. Les cuento que tenemos un programa sumamente interesante. Vamos a topar un tema muy importante que lastimosamente nos toca topar de esta forma. Vamos a tener una entrevista con una persona encubierta, un anónimo, porque así toca topar ese tema. Vamos a hablar acerca de gallos de pelea en Quito. ¿Qué es lo que está pasando? ¿Por qué en esta ciudad, en donde ya están prohibidos hace más de 4 años los gallos de pelea, siguen ocurriendo esta barbarie? Y para eso necesitamos hablar con una persona encubierta, porque realmente el mundillo alrededor de los gallos de pelea es bastante riesgoso. Ya les conté ¿de qué va el programa? Ahora les presento a mí. La Gaby llegando así. ¡Presente, querido profesor! Apenas le nombran. Bienvenida, mi querida Gaby Quiroga. Con nosotros en Todos Somos Manada.
6: Hola, mi Mari. ¿Cómo están, queridos amigos y amigas? Estoy corriendo. ¡Qué barbaridad! Te juro que no he sentido tanto calor en un montón de tiempo. Es increíble. Es un calor... O sea, yo te juro que este calor seco es peor que el calor de la costa. Te cansa, sí, más, te agota más. Entonces, y hay un tráfico horrible. O sea, bueno, para variar
5: la
6: un
5: tormenta
6: poco,
5: perfecta.
6: ¿No?
5: La entonces, tormenta perfecta, un calor, sí, bárbaro y un tráfico, sí, tenaz. Sí,
6: pero bueno, ya estoy aquí. Y bueno, estaba escuchando todo lo que vamos a tener hoy en el programa. No se pueden despegar de la radio porque va a estar súper interesante. Y justamente hablar de un tema que parece que no existe o que ya se eliminó, pero realmente está muy, muy presente y obviamente hay que conversarlo, hay que hablarlo, hay que demostrar que realmente eso no se acabó. Las peleas de gallos, dentro de eso no solamente es que el gallito está peleando con otro animalito, con otro gallo, hay muchas cosas atrás de eso y todo eso lo vamos a hablar ahora. Así es que no se pierdan el programa de hoy en Radio Pichincha 95.3 en Todos Somos Manada. Yo soy Gaby Quiroga y empezamos.

0: Semilla Nativa es una maravillosa canción de Aterciopelados. Esta canción es un mensaje de conexión profunda con la naturaleza, las raíces latinoamericanas, la defensa por la vida, la soberanía alimentaria. Esta canción tiene un enfoque ambiental, espiritual y cultural, y habla de volver a lo esencial, volver a lo básico, a nuestras raíces, a la tierra, a ser semilla nativa. Aparte hay otra cosa muy bonita respecto al tema de semilla nativa, ¿no? También se refiere a la identidad propia de un pueblo, a la identidad cultural de la gente, ¿no? Volver a nuestras raíces, a lo que nos une, a lo que nos hace ser parte de esta tierra maravillosa. Se utiliza el concepto de semilla como vida, como resistencia, como esperanza, como identidad, como futuro. Y también, pues, llama, obviamente, el mensaje llamando a la protección de la biodiversidad, al respeto a los pueblos originarios y su soberanía alimentaria y al cuidado, por supuesto, de la madre tierra. Esta maravillosa creadora, yo amo a Andrea Echeverri, la amo, es una genia realmente. Mezcla sonidos alternativos latinoamericanos y elementos muy llamados muy a la naturaleza, ¿no? Y no sé si han visto la manera en que ella se viste.
1: Ah, sí.
0: Es espectacular. Sí. Ella utiliza y lo hace a propósito, ¿no? Hace como parte de su indumentaria natural, pero también lo hace de forma llamando a esta acción, ¿no? Utiliza tapas de botellas, utiliza botellas plásticas, utiliza un montón de cosas recicladas. Es una genia maravillosa.
1: Es que ella da un mensaje no solamente con la boca, con sus canciones, sino también de una manera en que tú ni te imaginas, ¿no? Con su vestimenta. Y eso es también algo importante, que no es solamente hablar, sino también practicar lo que hablas. Entonces, esa es realmente una persona que ha marcado mucho desde que yo estaba en el colegio, o sea, hace poquito. Sí.
0: Anteayer, digamos, Gaby, anteayer.
1: Entonces, claro, imagínate, desde ahí hasta ahora se mantiene y a los chicos les gusta. Me parece súper bien, súper lindo, y que deje ese mensaje que cale en la mente y en el corazón de todas las personas. Ahora sí, vamos a dar inicio a nuestra patita cultural.

0: Y bueno, antes de empezar la patita cultural, queremos enviar un abrazo a la comunidad de la Universidad Politécnica, quien estos últimos días han estado pasando por momentos muy tristes, dolorosos, muy duros, porque la perrita que estuvieron buscando, Bruna, que es parte de los poliperros, se ha estado hablando mucho recientemente. Es una de las integrantes también queridas del proyecto estudiantil de la Escuela Politécnica Nacional de aquí de Quito. Bruna desapareció durante varios días y estudiantes, voluntarios, ciudadanos iniciaron una intensa búsqueda en sectores cercanos como Guápulo, La Floresta y La Vicentina. Incluso utilizaron drones para intentar localizarla, pero lamentablemente algunos días después fue hallada sin vida. El colectivo de los poliperros compartió un mensaje muy emotivo, despidiéndola y recordando que era una perrita tranquila, tímida y silenciosa, muy querida dentro de la comunidad universitaria. Así como lo fue Max, su muerte ocurrió apenas, exactamente lo que mencionábamos, semanas después del fallecimiento de Max, conocido como el presidente vitalicio de los poliperros y símbolo de los perros comunitarios en Quito. Max murió el 6 de abril del 2026, es decir, recientemente, el mes pasado, debido a una complicación en su salud relacionadas con una recaída y que no pudo superar. Así es que mi Mari, es muy triste lo que pasó. Sí. Golpea mucho perder dos seres que son parte de la comunidad, sí, y que han sido muy importantes para los estudiantes.
1: Sí, así es. La partida de Bruna Es durísimo, es golpeante. Después de haber perdido recientemente a Max, cuando la manada se estaba estabilizando, ¿no? Se estaba estabilizando la manada, y pues claro, ahí empiezan a verse ciertos cambios. El Teo, que era el llamado a ser el nuevo líder de la manada de los poliperros, era como más joven, era más andariego que el Max. Y Asiri y Bruna pues le seguían también a Teo. Entonces, ¿cómo le seguían al Max, no? Claro. Entonces, claro, ahí se dieron las cosas. Lo que decidan decir los chicos de los poliperros, hacer público los chicos de los poliperros, pues así será. Así es que solamente nos unimos a este sentido dolor que tienen los chicos poliperros, y nosotros nos duele también, porque eso es lo que hace, decíamos, un perro comunitario, ¿no? Hace comunidad, claro. Hace comunidad. Son perritos que podríamos decir que son de nadie, pero son de todos.
0: Exacto.
1: Entonces, sí, nos duele muchísimo la partida de la Bruna. Les mandamos un abrazo enorme a los chicos poliperros. Sabemos que el trabajo de ellos continúa.
0: Así es.
1: Que el trabajo sigue. Y pues se verán los frutos de todo ese trabajo en animalitos más tranquilos, más sanos, más queridos, más amados, y en comunidades más fuertes y sólidas alrededor de
0: ellos.
1: Claro,
0: y nosotros apoyar la ley Max, que es lo que hablábamos en algún programa anterior, justamente, apoyar la ley, y no solamente si podemos estar ahí presentes, luchando frente a... cuando haya las votaciones, cuando tengamos que alzar nuestra voz, tenemos que estar. No solamente estemos tras de un teclado, porque muchas veces somos muy valientes, a veces detrás de un teclado, pero necesitamos también hacer presencia física en muchos de los espacios. Así es que, como decía Mari, un abrazo a todas las personas de la Escuela Politécnica Nacional, y que no vuelva a repetirse esas historias. Esperemos que ya esto... pare. Realmente a nosotros nos duele muchísimo el perder un perro así. A veces nosotros no los conocemos tanto, pero igual nos golpea igual, o sea, nos duele igual, es como que hubiera estado cercano a nosotros. Así es que esperemos que esto vaya pasando y que dejen el legado, que es lo que queremos, que ya lo dejó Max, y que salga esta ley lo más pronto posible.
1: Así es, mi querida Gaby. Y voy a tomarme dos segundos, Gaby. Acabo de ver esto. Acabo de ver ya la publicación hecha, pues la estábamos trabajando desde Gallinas Libres de Ecuador, y creo que es un dato interesantísimo de comentarles. La población del Ecuador en el 2025 es 18 millones de personas. Y tenemos 19.900.000 gallinas en jaulas de batería.
0: Imagínate, solo en jaulas.
1: 2 millones más de gallinas que de personas en el Ecuador. Y casi todas, la gran mayoría, vive en jaula. Esta es una realidad sumamente grave, es una realidad sumamente preocupante y dolorosa. Recordarán ustedes que hace poquito tiempo pues se dio, hay excedente de huevos en el mercado, ¿qué hacemos? Matemos 2 millones de gallinas. Exacto. Eso fue lo que hicieron, ¿no? Mataron 2 millones de gallinas para estabilizar el mercado y nos preocupa que esto pudiera seguir ocurriendo. Adicionalmente, pues se nota la falta de planificación en el crecimiento y es más preocupante todavía porque sabemos que hay una opción un poco más ética, un poco más respetuosa de consumo consciente, ¿no? Está en los huevos de gallinas libres, de gallinas viviendo en libre pastoreo, y esa es una opción más ética. Lo hermoso, lo maravilloso, lo genial sería que estas 18 millones de gallinas que viven en 19 millones de gallinas que viven en jaulas pudieran vivir en libertad. Sería maravilloso que toda la producción requerida se viniera de huevos de gallinas libres.
0: Pero imagínate, o sea, yo no me explico, yo sé que, claro, nosotros no comemos carne, pero se supone que aquí tenemos un tema de desnutrición muy grande, ¿no? Elevado. Uh-huh. O sea, yo no entiendo. O sea, pero en mi tonto pensamiento no me explico, tenemos 19 millones de gallinas y tenemos todavía desnutrición infantil crónica.
1: Es que ese es el punto, o sea, mi querida Gaby, siempre... Y es divertido esto, ¿no? Brevemente les cuento, cuando hablamos del tema de gallinas libres de jaulas, etcétera, inmediatamente la industria lo que dice es que se sube el precio y el huevo es la proteína más barata y la desnutrición infantil. A ver un ratito. La industria sigue creciendo y la desnutrición infantil también.
0: Claro.
1: Si tuviera tanto que ver, debería ser inversamente proporcional.
0: Exacto, bajaría.
1: Aumenta la industria, disminuye la desnutrición infantil. Exacto. Pero no es tan sencillo como eso. La desnutrición infantil no es una enfermedad que se cura comiendo. Uh-huh. ¿Sí? La desnutrición infantil es una condición que viene dada por un montón de factores.
0: Claro, desde el embarazo.
1: Desde el embarazo, alimentación consciente, higiene, hábitos de higiene. Estuve justamente investigando por este tema de los industriales que siempre hablan de la desnutrición infantil, ¿no? ¿Se acuerdan de la desnutrición infantil cuando tienen que pelear con nosotras? Estuve estudiando el caso más exitoso de lucha contra la desnutrición infantil en Latinoamérica, lo tiene Perú.
0: Imagínate.
1: Perú en menos de 7 años bajó 10 puntos en los niveles de desnutrición infantil, es impresionante. Y estuve investigando a qué se dedicaron, cómo hicieron, qué fue la campaña, que fue campañas masivas y grandísimas y todo, pero tomaron 3 ejes básicos y fundamentales. Primero, lactancia materna. Uh-huh. Impulsaron la lactancia materna, educación, dieron las facilidades para las madres para continuar con la lactancia a los bebés. Segundo, hábitos de higiene. Volvieron a enseñarle a la gente a lavarse las manos. A mí me sorprendió eso full. Y otra cosa, campañas masivas de vacunación a los niños. Esos fueron los 3 ejes más importantes. Ninguno de ellos tiene que ver directamente con comer, ¿no? Obviamente la lactancia materna sí, pero es madre-bebé.
0: Claro, o sea, es la leche de su mamá, que en los 3 primeros meses es lo único que puedes darle.
1: O debería ser al menos.
0: Hay mucha gente que hasta un poco más les da y es el alimento más completo para los bebés.
1: Así es, entonces sí, este tema de la desnutrición infantil es un poco arma de doble filo que siempre toman los industriales como para hablarnos de eso cuando hablamos de mejorar las condiciones de bienestar animal.
0: Además, la gente siempre te dice, es que si tiene desnutrición infantil es porque no le has dado la leche de la vaca.
1: ¿What?
0: Claro, no sé. O sea, la leche de la vaca es para sus terneros porque ella es mamá y su cría necesita de esa leche. Así como los humanos, nuestros hijos, toman de nuestra leche cuando somos madres. Es lo único que necesitan. Nosotros no necesitamos la leche de la vaca porque no somos bebés y tampoco somos vacas. Así es que...
1: Bueno, mi querida Gaby, el día de hoy pues íbamos a hablar de otra cosa. Sí. Pero ya empezamos a hablar de una cosa y otra cosa pasa a la otra. Pero bueno, el día de hoy vamos a conversar sobre el 20 de mayo, el Día Mundial de las Abejas.
0: Sí, de estas señoras heroínas, señoras, señoritas, porque te acuerdas, no sé si tuviste la película esta Matilda que decía, ¿y por qué la señora? La señora, alguna canción que decía. Las señoras, señoritas, abejas.
1: Señoras, señoritas, abejas. Bueno, las abejas, pues obviamente uno dice abejas y todo el mundo piensa en miel.
0: Miel, ajá.
1: Punto. Pero las abejas tienen un papel fundamental, pero fundamental para nuestra vida, para la vida de la biodiversidad en general, porque son las principales polinizadoras. Uh-huh. Gracias a las abejas tenemos la biodiversidad que tenemos, gracias a las abejas tenemos los alimentos que tenemos, y gracias a las abejas tenemos la capacidad de regenerarse que tiene la tierra.
0: Exacto.
1: Y después tenemos la miel.
0: Claro, pues.
1: Después tenemos la miel.
0: Sí.
1: Ajá, primero está, pues, esa, la gran importancia de las abejas.
0: Lo que ellas hacen. Además, como decía Mari, aproximadamente un tercio de los alimentos que consumimos depende de la polinización, que es lo que hacen las abejas. Las abejas ayudan a mantener ecosistemas saludables y la diversidad vegetal. Muchas especies de abejas están amenazadas por pesticidas, pérdida de hábitat y cambio climático. Desgraciadamente, el tema de los pesticidas es algo bien preocupante, porque ahora Ecuador dicen que es el... Y sí, puede ser, y me parece bien y todo, pero con mesura el tema de los pesticidas en el área de las florícolas, que ocupan muchísimo, y las abejas siempre les atraen esos olores dulcecitos y van a las flores, ¿no? Entonces, ahí hay que tener un poquito de cuidado a las empresas que están trabajando en estos temas, porque sin abejas no hay tierra. Ahí sí, nos acabamos todos, todos los seres vivos, porque nosotros dependemos de ellas. ¿Y por qué se eligió el 20 de mayo? Esta fecha se eligió porque conmemora el nacimiento de Anton Hansa, pionero de la apicultura moderna en Eslovenia. Te preguntarás, ¿cómo puedes ayudar a las abejas? Plantar flores nativas y variadas. Justamente la semana anterior hablábamos de las flores nativas, es decir, las que son específicas para cada una de las regiones y los espacios de aquí del país. Evitar pesticidas dañinos, como les decíamos. Tenemos que crear espacios verdes con agua para las abejitas, que son las polinizadoras. O sea, hay unas fuentecitas que haces con piedras, lo pones en un plato, le pones piedrecitas y llenas con agua, y ellas solamente se paran a descansar, toman un poquito de agua y siguen su camino. No es que se paran para picarte, no, eso no lo hacen. Así es que tenemos que ayudarlas, salvemos las abejas. Ellas siempre se paran, están en el piso, están cansadas. ¿Qué te cuesta agarrar un papelito o tomar de pronto la manga de tu mismo saco y ponerle en un lugar que estén a salvo y que no vayan a ser aplastadas, pisadas, etcétera? Así es que a cuidar muchísimo de las abejas. Y esta celebración fue proclamada por la Organización de las Naciones Unidas en el año 2017. Así es que a cuidar de las abejas, no les tengan miedo. No piensen solo en miel, piensen en lo que salvan las abejas.
1: Sí, a mí me da un poquito de gracia porque es la abeja, ¡ay, la abeja!, ¿no? Y todo el mundo se pega el pánico de la vida cuando la pobre abeja está más asustada que uno, ¿no? Sí. Y alguna vez conversaba con las compañeras defensores de los polinizadores, que son un colectivo que trabaja fervientemente por estas maravillosas animalitos. Conversaba con ellas y decía, el trabajo de ustedes es dos veces más duro. Uh-huh. Es dos veces más difícil que el trabajo por otros animales, porque otros animales son, bueno, el animalito, pero la abeja es el bicho, ¿no? Uh-huh. Ya hay la cuestión de el bicho, y vuela, y se me acerca, y uy, qué miedo, ¿no?
0: Y me pica.
1: Entonces, es el trabajo que realizan es mucho más fuerte, y empatizar con estos animalitos debe ser complicado, el trabajo para que la gente empatice con esos animales. Pero no tenemos en cuenta de los grandes aportes que tienen estos animales en nuestras vidas. Precisamente el colectivo Defensoras de los Polinizadores están haciendo una campaña apoyadas por varios colectivos también, porque las abejas se encuentran amenazadas por la pérdida de hábitat, cambio climático y principalmente el uso de agrotóxicos. Ingredientes activos como el fipronil y los neonicotinoides se han prohibido en varios países del mundo por su vínculo directo al colapso de colmenas. En Ecuador se sigue utilizando en cultivos como arroz, papa, tomate, maíz, brócoli, café y banano, que se consumen a diario. Son agrotóxicos que están realmente terminando con colonias completas de abejas. Nuestros amigos de Defensores de los Polinizadores son un colectivo que organizado simplemente desde la sociedad civil, gente preocupada y ocupada de este tema, y trabajan ya desde el 2018 en este proyecto maravilloso. La campaña permanente, yo amé esta campaña porque salió en unas elecciones, no me acuerdo en qué elecciones, y salió con el hashtag abeja yo te elijo. ¿No? Entonces era la abeja candidata y vota por la abeja, abeja yo te elijo. Maravillosa la campaña. Y entonces ustedes pueden entrar a todas las redes sociales, encontrar, poner hashtag abeja yo te elijo y encuentran a las compañeras defensoras de los polinizadores, porque en este momento hay algo que podemos hacer. Nosotros todos podemos hacer algo por una abejita, como decía la Gaby. No te aloques, no te asustes. Es solo una abeja.
0: Claro, una abeja.
1: Bueno, hay gente que tiene alergia. Que tiene alergia.
0: Yo tengo,
1: ¿no?,
0: alergia a las abejas, sin embargo, estoy siempre salvándoles. Y me dicen, pero si te pica, ¿qué vas a hacer? Ahí está la loratadina.
1: Sí.
0: No pasa nada.
1: A menos que tengas alergia en realidad a la abeja, puedes marchar.
0: Pero
1: bueno, ¿que nos vamos a un corte?
0: Sí, ya.
1: Que nos vamos a un corte. Ya volvemos.
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1: Estamos ya entonces con el gran personaje. Vamos a conversar sobre el tema gallos de pelea. Como les había comentado, pues este es un tema un poquito grosso de conversar, un poquito grosso de hablar. Lo que se mueve alrededor de los gallos de pelea es bastante riesgoso. Y tenemos un testimonio desde adentro de las peleas de gallos, desde adentro del mundillo gallero. Como ustedes entenderán, lo tenemos que hacer de forma anónima. Esta persona, Aureliano Buendía, don Aureliano Buendía, los que han leído este maravilloso libro saben quién es don Aureliano Buendía. Pues bueno, nuestro querido entrevistado ha adoptado este nombre para conversar con nosotros. Está con nosotros Aureliano Buendía, ¿qué tal?
0: Hola, hola.
5: Buenas tardes, ¿sí me escuchan?
1: Sí, don Aureliano, le escuchamos.
0: Un poquito bajo, sí, te escuchamos.
5: Ya, buenas tardes.
0: Hola, Aureliano, ¿cómo estás?
5: A las órdenes para lo que pueda serles útil.
1: Don Aureliano, nosotros como activistas siempre hemos estado trabajando pues por el tema gallos de pelea. Sabemos que este es un tema prohibido en el Distrito Metropolitano de Quito, pero pues como usted nos ha comentado, las peleas de gallos siguen ocurriendo todas las semanas en el DMQ. ¿Cómo ve usted esta cuestión?
5: Sí, vea. Hay sitios que son los martes en el sur, en Chillogallo, todos los martes hay peleas. Hay otros que es cada sábado, otros cada domingo. Yo, la verdad es que sí he visto que como que ha bajado un poquito tal vez, pero bien poquito. Ahora reciente con estos últimos eventos que han habido de las inspecciones en Guayabamba, ahí se golpeó, porque es una gallera bien grande y nunca se habían metido ahí.
1: Don Aureliano, ¿qué pasa cuando llega la autoridad a clausurar una pelea de gallos? ¿Qué es lo que ocurre adentro?
5: Pues usted ha visto los reportajes, ¿no? O sea, va la policía, va el ejército, va la UBA del municipio, la MC del municipio. Lo que se hace es más o menos como le hacen una sanción al organizador o al dueño de la gallera. A veces, estas últimas veces han retirado los gallos. pero de ahí normalmente no, eso no. Que
1: antes no retiraban gallos.
5: No, los gallos se quedan ahí o se van llevando los mismos galleros, se van llevando sus gallos a la casa.
1: Ya.
5: Ahora sí han retirado, estas últimas veces sí han retirado los gallos. Y
1: don Aureliano, usted cuénteme una cosita. La ordenanza prohíbe no solamente la realización de las peleas, sino también prohíbe la asistencia a las peleas.
5: Claro, la ordenanza dice clarito que está prohibido criar, entrenar, organizar las peleas. O sea, tener un gallo de pelea está prohibido en Quito, en todo el distrito metropolitano. Entonces,
1: ¿Han multado alguna vez a alguien por algún asistente?
5: Que yo sepa, no. O sea, las multas que han habido, así, las sanciones han sido solo con el organizador, pero no le multan por hacer las peleas, sino porque no tiene la LUAE, por ejemplo. Entonces, la multa ahí es más bajita, creo que son 5 salarios nomás. Pero eso también se negocia, ¿no?, con el municipio. A veces hacen una gestión ahí con abogado y se paga en lugar de los 200, por ejemplo. ¿Ya? Entonces, ¿lo ha habido o no ha sido? Nunca hubo una multa así más fuerte. Ahora, con estas últimas, no sé, con Guayabamba y con Roja, y han habido unas clausuras más grandes. No sé si habrán aplicado ahí, yo ya no me he enterado de eso.
1: Ya. Don Aureliano, usted cuénteme por qué cree que siguen ocurriendo las peleas de gallos, sabiendo que tienen... Que están atrás del municipio, que están atrás los activistas, que la ordenanza dice claramente que está prohibido. ¿Qué pasa? ¿Por qué siguen existiendo las peleas de gallos?
5: A los galleros no les importa eso. Los galleros solamente quieren seguir en las juegas y quieren seguir haciendo lo que han hecho toda la vida. Es como la costumbre, por un lado. Y luego, en algunos casos, es como un trabajito, un ingreso extra para la casa, por ejemplo. Porque, verá, yo sí le digo una cosa bien clarito. Nadie vive de los gallos, nadie. Ni las empresas más grandes, ni los organizadores más grandes. Ya eras de los gallos. Viven, tienen otro trabajo, son taxistas, tienen una tienda.
1: Son policías.
5: Sí, también hay bastante policía, ¿verdad? Sí, hay en Guayabamba, por ejemplo, bastante. Pero vea, hay eso, ¿no? Entonces, hay gente que tiene esto como un ingresito adicional, así para casa. Y hay gente, en cambio, que pucha, le envicia mismo los gallos, las apuestas, es como, como un beat. Y también hay gente que no sabe hacer otra cosa, que no ve más allá de esta actividad solamente y cree que solo de eso se puede. Pero eso sí les digo, nadie que yo conozca de esto vive.
1: Nadie vive de, exclusivamente de los gallos de pelea, no vive nadie.
5: No, nadie.
1: Don Aureliano, usted que ha visto el manejo del animal, ya en el tema de cómo está físicamente el animal cuando entra a la pelea y cuando sale, cuéntenos un poco de eso, por favor.
5: Vea, los gallos es como triste porque si se les cuida, digamos, desde que nacen hasta más o menos los 10 meses del año, se les tiene así como bien, más o menos, porque digo, no es un animal que esté hecho para vivir en jaula, pero sí se les tiene en jaula. Hay que separarles porque los machos se pegan entre ellos, ¿no? Pero eso también es porque se les escoge así. O sea, si es que un gallo sale así más mansito, ese se desecha, ese se mata o se come, ese no se usa para las peleas. Más bien se escoge al que es el más bravo, ese es el que se queda. Yeah. Pero como bravo mismo, entonces se sabe pelear entre los machos y a veces con las gallinas también.
0: Y una
5: que sea,
0: y, de, no, siga Bien.
5: De ahí lo que también es bien penoso es que a los gallos se les corta las crestas y las barbas. Y eso es bien feo porque eso se hace así, sin anestesia, sin veterinario, nada, a veces con lo que hace una tijera. O sea, sí se sabe tener así como la herramienta especial para la tijera, digamos, para el descreste. Ajá. Es una tijera bien afiladita y tal. Pero eso se hace así, digo, se agarra al gallo, se le sostiene entre dos y se le corta con tijera y acaso que se le pone nada. Se le echa yodo, algún desinfectante así, o eterol, sin nada. Y ahí el gallo queda 15 días así medio adolorido, medio mal, pues, como la herida. O sea, imagínese que a usted le corten la oreja.
0: Claro.
5: A ti es más o menos. O sea, es como eso, que le corten hasta un pedazo de piel, le dejen ahí vivo.
1: Horrible.
0: No, es terrible. Yo había conversado alguna vez con una persona que tenía este tema de los gallos de pelea y me decía que el gallo come mejor que él y que está mejor cuidado porque le dan el mejor alimento y las mejores vitaminas. Pero claro, o sea, cuando tú ves que van a las peleas, incluso los gallos que pierden los botan vivos en los basureros. Sí. O sea, ¿dónde está el amor
5: que supuestamente les tiene? También. Porque a veces cuidar el gallo que queda ya perdido y queda lastimado, ya no reacciona ya. Entonces es más fácil botarle nomás. Que está recuidando. Vea, los gallos así, cuando más unas 5 o 6 peleas aguantan, de ahí se mueren o se les bota nomás. Pero casi siempre cuando ya son 5 o 6 peleas ya viene.
1: Y no sé si es mejor que dure las 5 peleas, porque son 5 veces que le van se va a destrozar ahí, es terrible.
5: Siempre se lastima, siempre quedan mal, siempre quedan golpeados, así pinchados. Antes era peor porque ahí se usaban las espuelas. Bueno, aquí en Quito casi nunca se usó, pero se usaban espuelas de navaja. Y ahí sí volaban las patas, las alas, las cabezas, eso era una barbaridad. Eso sí era. Ahora ya las lesiones, digamos, ya son más pequeñas, pero siempre quedan golpeados.
1: Qué horroroso.
0: Pero atrás de todo esto, don Aureliano, también existen otro tipo de negocios, porque dentro existen apuestas que también están prohibidas, el tema de menores de edad, el consumo de licor. Entonces, ¿esto cómo lo ve usted? ¿Cómo lo manejan adentro? Si la AMC y la Unidad de Bienestar Animal, de pronto la Intendencia, no sé, que también debería acudir a estos espacios, ¿cómo lo manejan si es que encuentran estas situaciones, que de hecho debe ser todo el tiempo?
5: Sí, vea, hay gente que va a vender, por ejemplo, un café con empanadas así, o que vende así a la comida, o la misma gallera tiene bar y ahí venden cerveza, cola. O sea, es el negocio, además de la gallera mismo, ¿no? Pero también hay gente que, por ejemplo, vende tabacos, ahí están los guardias que saben cuidar los carros. O sea, sí hay unos negocios adicionales así. Lo que yo digo ahí es, pues no hagan nomás, pero ¿acaso tienen que matar a los animales para maltratarles de esa forma para tener un evento? Hagan evento de otra cosa, claro. Organicen una fiesta, haga un mariachi. El don Guillo Loma sabe decir medio en broma, medio en serio, un chongo.
1: O sea, sí, es cierto que sabe decir eso, vea, don Guillermo.
5: Es como, pucha, qué falta de inteligencia de la gente para no ver más allá de lo que están haciendo, como si esto fuera la única actividad que se puede hacer en la vida.
0: Claro, qué terrible lo que hemos llegado.
5: Y bueno, también hay el otro negocio, que es lo que usted decía de las vitaminas, maíz, de lo que es, digamos, la parte agropecuaria, más bien dicho, ¿no? de la cuida del animal, todas esas cosas también son negocio, ¿no? de las inyecciones que se le ponen. Claro. O sea, sí hay un gasto que hace el propietario para entrenar al animal y para tenerle listo para las peleas, pero a la final sale perdiendo, porque la plata que se gana ahí es bien poquito que se gana. Cuando se pierde también, no,
0: peor todavía.
5: Como les digo, no es un negocio así.
0: Claro, es el sadismo que tiene la gente todavía por ver sufrir a dos seres inocentes que se están peleando, por ni siquiera saben por qué. Es un instinto que tienen los animales, pero ahí se nota la calidad de, a lo que hemos llegado, la mente del ser humano y lo podrida que está la sociedad realmente.
1: A volverle juego, a volverle diversión, a volverle fiesta y a volverle plata también, porque por ahí corre bastante dinero. Don Aureliano, ¿algún mensaje final que quisiera dar, algo que quisiera decir?
5: Bueno, yo la verdad es que ya no estoy activo en estas cosas, ya no me gusta, yo me di cuenta, ¿no?, de lo que causa a los animales y a la misma gente también. Esta práctica de la juega de los gallos es una cosa que realmente no vale la pena. Hay que ver un poco más allá, hay que entender que nosotros las personas, los seres humanos, somos parte también de la naturaleza, igual que todos los animales. Y que, como dice la sentencia de la Corte Constitucional, los animales también tienen derechos. Y no somos nosotros quienes para estarles negando sus derechos y para maltratarles de esa forma. Se puede convivir con la naturaleza de una manera pacífica. Y también intentando plantar, vayan a la casa, no se chumen. Bonito es estar con los amigos así, pero realmente no vale la pena en estas violencias y en estos riesgos. Y vea, ya ahora tengo amigos que dicen, yo ya no voy tampoco a las galleras porque da miedo. O sea, esa gente que está llegando ahora, antes eran así los vecinos, por padre, los amigos. Ahora puro delincuente, puro malandrín ahí. Eso ya está feo, pues también. O sea, del problema político de todo el país también, ¿no? Pero se ve en las galleras esto, porque son espacios donde se prestan para sus tráficos y sus ventas de sustancias y cosas. Entonces, realmente ya esta actividad hay que dejarla en la historia.
1: Don Aureliano, muchísimas gracias, le agradezco mucho por su testimonio, gracias por haber estado y haber salido. Eso es una cosa muy importante y también por seguirse informando sobre los cambios que deben hacerse y el respeto que merecen los animales. Gracias, don Aureliano.
5: Gracias a ustedes también por escuchar y ojalá este alcance a la gente.
0: Claro que sí, muchísimas gracias y felicitarle por haber dado un pie al costado en esto que es una barbarie en este siglo que no debería existir. Y así como don Aureliano, necesitamos más personas que se sumen y que salgan de esta, no sé cómo decirlo, porque esto, según mucha gente, es hasta considerado un deporte o alguna vaina de estas, pero es una ridiculez.
1: Precisamente, Gaby, este fin de semana estuvimos un poco prendidos las alertas, las alarmas con este tema de los gallos de pelea, porque pues se formó una reunión en una gallera en el norte de Quito, en donde pues hicieron una reunión la presidente de la FEGAE, que es don Guillermo Lomas, quien nos odia y nos detesta con el alma, con gente de galleros y etcétera, y representantes de tal gallera y todo lo demás. Y el señor se reunió con, espérame, déjame encontrar el nombre, con un representante de la Delicia, de la Administración Zonal de la Delicia, un comisario, el comisario Roberto Ramos de la Administración Zonal de la Delicia, que claro, pues está bien que todo el mundo puede reunirse con las autoridades y todo lo demás, pero el comisario les dijo, lo transmitieron en vivo, lo estábamos viendo, y el comisario les decía, pero hablemos conmigo, hagamos una mesa de trabajo para explicarles cómo sacar los permisos. Y nosotros así, perdón, señor comisario, la ordenanza 019 sigue diciendo, o sea, no ha cambiado. La ordenanza sigue diciendo que las peleas de gallos están prohibidas en el Distrito Metropolitano de Quito.
0: Obvio, claro, pues es una normativa.
1: Señor, ¿en dónde saco un permiso para un evento ilegal? ¿Usted me va a enseñar cómo sacar permisos para un evento ilegal? Entonces fue así como sorprendente para nosotros. Y claro, pues empezamos a sacarlo en las redes del Movimiento Animalista Nacional, una página de denuncias animales que también pues hace denuncias respecto al tema de gallos de pelea. Y hablar del tema, y claro, se asustaron, ¿no? Entonces empezaron a sacar y sacaron una como aclaratoria, digamos, que el señor ha estado ahí a título personal, no sé qué, exponiendo los alcances legales, y no sé qué, no sé cuánto, ¿no? Y salió pues Guillermo Lomas también a hacer una aclaratoria diciendo que tienen el derecho a reunirse con...
0: Claro,
1: sí,
0: es que
1: reúnase, no pero reúnase para ¿cuándo libre se van a reunir para ver si es que entienden que no pueden hacer, claro, peleas de gallos?
0: Pero es que, ¿sabes ahí lo que es más sorprendente? Es que haya una autoridad que no sepa la normativa y todavía se permite hablar sobre los permisos de algo que no existe, o sea, que realmente no se puede hacer. Eso es una vergüenza, porque estamos con esa clase todavía de autoridades que no conocen la norma. Hay sí un llamado de atención y un llamado, pero bien jalado de las orejitas, para que puedan poner personas realmente que sepan de lo que van a hablar, de lo que van a trabajar. Y saber sobre todo que hay cosas que están prohibidas, pues, o sea, ya, hasta por lógica.
1: Que no hay forma de sacar permisos para un evento prohibido, por favor, es impresionante. Y recaen una y otra vez y otra vez y otra vez en los temas, ¿no? Y sacan, claro, por ejemplo, la cuestión de que en el CODA existe un articulado en donde habla de la exención de los, están exentos las peleas de gallos del tema de las apuestas. Entonces se toman de eso, ¿no? Y sí, que no sé qué. Pero en el artículo siguiente dice que los GAD municipales son los que tienen la competencia para regular. La regulación puede incluir prohibición. No, ¿qué? Necesariamente, pero puede incluir prohibición. Entonces eso es lo que se hizo, ¿no? El GAD municipal está regulando, prohibiendo la actividad. Punto final. Y la actividad sigue prohibida. Igual están tomándose esta es una historia un poco demasiado larga, pero la cuestión es que hace poco la Corte Constitucional emitió una sentencia diciendo que los resultados de la consulta popular del 2011 son concluyentes y que son constitucionales. Y sacó esta sentencia porque los señores taurinos metieron una acción de inconstitucionalidad a los resultados de la consulta, o sea, no tenían ni pies ni cabeza eso, ¿no? Y claro, en esta sentencia, donde la Corte Constitucional dice sí, los resultados de la consulta popular son constitucionales, el juez Ali Lozada hace un voto salvado. ¿Qué es un voto salvado? Dentro de una sentencia que se toma entre varios jueces, un juez puede discrepar total o parcialmente con la sentencia, ¿no? O puede dar una opinión que aporte a la sentencia. Entonces, eso es un voto salvado. Entonces, el juez Ali Lozada da un voto salvado diciendo que la consulta popular no tenía nada que ver con gallos de pelea, que la consulta popular tenía que ver con toros. Eso es todo lo que dice.
0: Claro.
1: Y tiene razón. Pero eso es todo lo que dice, dice nada más. Pero él dice que la sentencia es correcta, ¿no? Eso es todo. Entonces se toman de ahí. Tenemos una sentencia de la Corte Constitucional. Sí, señor, tranquilo. No se exalte.
0: Pero sí te das cuenta, o sea, es como que... O sea, ¿en qué cabeza cabe todas esas explicaciones que tiene? Sí. Son realmente una locura. Sí. Y de hecho, ahorita estaba viendo que... dicen que han clausurado algunas galleras en el sector de Yaruquí y Calderón.
1: Sí.
0: Donde las autoridades encontraron apuestas, consumo de alcohol, gallos heridos e incluso animales muertos, que eso es maltrato animal y que está justamente tipificado. Las multas superaron los $4,800, que incluso llegaron a montos mayores dependiendo de la infracción, pero según Aureliano, hay ahí una triquiñuela donde se hace una como negociación y no se...
1: ¿Sabes en dónde está el tema? ¿Sabes en dónde está el tema, mi querida Gaby? Está en que... No sé cómo manejen el tema del pago de las multas, No sabemos si pagan, no pagan, si es que les descuentan, no les descuentan, no sabemos. Lo que sí sabemos es que no hacen un acumulado de multas, ¿sí? Uh-huh. Porque se sanciona una gallera, claro, sí, uh-huh, y a los 15 días ya está abierta de nuevo la gallera y se le vuelve a sancionar a la misma gallera, y debería haber una especie como de reincidencia,
0: claro,
1: y un cobro adicional. Exacto. Y eso no está pasando. Es
0: como el primer aviso, el segundo aviso.
1: Exacto. Y otra cosa que no está pasando es que no están sancionando a todos los que deben sancionar. No, si entran en una gallera y hay 40 personas, entre el que organizó, el que vendió los boletos, uh-huh, el que está aquí, el que está expectando, el que llevó su gallo, etcétera, los 40 deberían estar sancionados, según, uh-huh, la ordenanza. Uh-huh. Yo digo, ahí está la plata para tantas cosas, claro, que hay que hacer.
0: Pues, claro,
1: ahí está la plata.
0: Las esterilizaciones, se quejan que no hay plata para las esterilizaciones, se quejan que no hay plata para hacer,
1: abrir las multas
0: y todo eso. Hay multas, señores, hay multas. Esas multas necesitamos que se cobren y que no se olviden de la que se puso primero para dar paso a la segunda, y como la segunda tampoco, entonces de pronto a la tercera. No, claro. No, pues, o sea, imagínate. Y aparte, hay todavía esto de que dicen que es una tradición cultural y le ven como, y que no le ven como una forma de crueldad animal, porque son animales criados para eso, para la pelea, así como dicen del toro. El toro es criado para poderle torear, porque si ustedes no dejan de crear esta raza, yo qué sé, se va a perder, y esto ya es perder una raza de animal.
1: Es terrible, porque bueno, tú lo dijiste como es, Gaby. Lo que dicen es, se va a extinguir la especie. Por favor, por favor, por favor. Ni el toro de pelea, ni el gallo de lidia son una especie. Son una raza. Y son una raza creada a través de la intercruza o de la manipulación genética, uh-huh, para potenciar ciertas características del animal. Y ojo, no solamente potenciar ciertas características, sino ocultar otras. Por ejemplo, en la naturaleza, de forma natural, hay muchos gallos que son agresivos, sí, pero pelearse hasta matarse,
0: claro, no.
1: Pelearse si no hubo un objetivo y sin un motivo, hay otro gallo, me voy a pegar, tenga, no pasa,
0: claro,
1: eso no ocurre, ¿no? Uh-huh. Hay algo motiva esa,
0: exacto,
1: pelea,
0: claro,
1: hembras o territorio, uh-huh, y llega un momento en que dejan de pelear, se detienen y dejan, claro, de pelear, ¿no? Gana el uno, gana el otro, o definitivamente dejan de pelear y se acabó. Uh-huh. Acá no, acá hacemos que peleen hasta morir. Y mi querido Estevitan, ¿hay posibilidad de pasar ese audio que te mandé? ¿No hay tiempo? Es cortito. Resulta que el año anterior salió un abogado de Trame, Tradiciones Milenarias, que era una fundación que tenían los galleros, el señor doctor César Ruiz. Él salió a aclarar, porque había habido un problema en una gallera, entonces ellos tuvieron que sacar un comunicado, ¿no?
6: Podemos sacar. Decirlo. Sabemos que no se puede jugar en Quito, sabemos que hay una ordenanza que se la quería dar de baja y la Corte Constitucional no ha dado de baja ya esta ordenanza. Esta ordenanza ha quedado ahí. O sea, ¿qué parte de eso no entienden? Los dueños de gallera, los organizadores, no hay cómo jugar en Quito.
1: No hay cómo jugar en Quito. Eso dice el doctor César Ruiz, presidente de Trame, abogado de los galleros. Señores, está prohibido. Punto
0: prohibido.
1: Final.
0: Y no hay más, y no hay más. O sea, ya, definitivamente. Y bueno, ahora sí, vamos.
1: Ya váyanse.
0: Tranquilos.
1: Ya, chao,
0: ya después de haber escuchado el audio. Gracias, Estevitan, por acompañarnos. Ahora sí estuviste aquí. Bien, muchas gracias, Estevitan, por acompañarnos. Muchas gracias a todos los oyentes. Y nos vemos el próximo miércoles. Disfruten otra vez del feriado. Ya no les decimos más, porque se hay cada rato. Entonces, nos vemos el próximo miércoles. Yo soy Gaby Quiroga.
1: Y yo soy Maritza Rubianes.
0: Nos vemos la próxima semana. Chao. Chao.

Actualizamos la información en Punto Pi. Les acompaña Licenia Espinel. Dentro del caso Apagón, defensas de los procesados cuestionan el pedido de prisión preventiva para todos los investigados en esta causa. Hoy se realizó una nueva audiencia en la que las defensas cuestionan los niveles con los que han sido imputados las personas que están siendo investigadas en esta causa por parte de la Fiscalía y han exigido que se revea la situación.

0: Saludamos con Marco Criollo y la información de la provincia de Pichincha.
1: Los usuarios del peaje Osvaldo Huesamín pueden realizar sus pagos de manera ágil y en línea a través del portal Peaje Osvaldo Huesamín, habilitado por la empresa pública de obras públicas. Para cancelar valores pendientes, no es necesario contar con una cuenta activa. Los conductores pueden ingresar directamente a la opción Realizar recarga y digitar su número de cédula, RUC, pasaporte o la placa del vehículo. El sistema mostrará automáticamente el valor a pagar y permitirá completar la transacción mediante tarjeta de débito o crédito. La plataforma también informa sobre los puntos de atención habilitados para pagos presenciales. Atención, los pagos en efectivo se receptan de lunes a viernes de 8 de la mañana a 4 y media de la tarde en el edificio matriz de la EMOV, Administraciones Zonales, el Centro Comercial La Manzana, el Mega Balcón Bicentenario, el Estacionamiento Carolina 8 y el Terminal Quitumbe. La EMOV recuerda que los conductores tienen hasta 15 días después de utilizar el peaje para cancelar el valor correspondiente y evitar recargos. Informó para Punto Pi, Marco Criollo.
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0: En la información internacional les contamos que el ministro israelí provoca indignación por un video de activistas de la flotilla humanitaria maniatados. La agencia AFP con los...
3: Un video que generó polémica dentro y fuera de Israel. El ministro de Seguridad Nacional Itamar Ben-Gvir publicó imágenes de decenas de activistas capturados de la flotilla para Gaza caminando arrodillados con las manos atadas y la frente contra el suelo. El primer ministro Benjamín Netanyahu criticó la forma en la que se trató a los detenidos, que según sus palabras no está en línea con los valores y las normas de Israel. En tanto, el canciller Gideon Saar lo calificó como una exhibición vergonzosa, que ha echado por tierra los enormes, profesionales y exitosos esfuerzos realizados por mucha gente. Lejos de disculparse, Ben-Gvir se mantuvo en su postura.
4: Cuando el ministro de Relaciones Exteriores del Estado de Israel se disculpa, envía un mensaje de debilidad, envía un mensaje de sumisión, envía un mensaje de rendición, envía un mensaje de que no creemos en nosotros mismos.

0: Recibimos a Juan Carlos Cabezas con la nota cultural.
1: En 1991, el genio del rock británico Peter Gabriel quedó hipnotizado por la fuerza de esta mujer caribeña. Hablamos de Totó la Momposina. Y generó su legendario álbum La Candela Viva. Ese disco la catapultó a los festivales de la música del mundo más importantes, desde el Festival de Glastonbury hasta el GOMAT. En 2022, tras 6 décadas en escena, Totó la Momposina se despidió de los conciertos. Por cierto, ganó un Grammy Latino. Para Punto Pi, Juan Carlos Cabezas.
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0: Finalizamos el punto pi con la información deportiva de Ángel Guanuche.
1: Macará confirmó la baja del argentino Gastón Blanc. El club confirmó que el mediocampista sufrió una rotura completa del ligamento cruzado anterior en su rodilla derecha, además de una lesión en el menisco externo. El volante de 29 años de edad será operado en los próximos días y su recuperación podría tomar hasta 9 meses, por lo que se perdería el resto de la temporada. Blanc, que llegó al equipo en 2025, se había convertido en una pieza clave del cuadro celeste. Reportó para Punto Pi, Ángel Guanuche.
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0: Muy buenas tardes, gente hermosa, muy buenas tardes. Bienvenidos y bienvenidas a esta nueva entrega de Sin Miedos en la Radio. Hoy miércoles 20 de mayo, con todo el cariño, con todo el amor, con la cabeza muy abierta, con el corazón latiendo con fuerza para poder encarar esta dura vida y sobre todo para poder seguir pensando y para poder accionar a través del pensamiento y generar espacios de bienestar. Bienvenidos y bienvenidas a los miércoles de especialistas, hoy con mi queridísima Eliette Andrade, que vamos a seguir hablando, porque todavía estamos en mayo, de las madres y las constelaciones. Gracias, Eliette, por acompañarme en el día de hoy.
1: Muchísimas gracias, Isabel, qué gusto poder acompañarte a ti y a tu exquisita audiencia con este tema tan lindo que es las madres. Yo les voy a hablar como desde dos puntos, me gustaría como enfocarlo mucho desde la parte humana y psicológica, pero también me gustaría que hablemos de la parte constelar, porque mucha gente...
0: Me encanta, porque además no conozco mucho. Dale, que me encanta aprender, vamos.
1: Mucha gente pregunta, porque en las constelaciones lo que hacemos es como ordenar nuestro lugar frente a papá y a mamá. Y es interesante que las personas que tienen problemas con el dinero, por ejemplo, es porque no han logrado sanar la relación con mamá. Igual el tema con la pareja normalmente va muy vinculado a la madre. Claro, en los varones también al padre, pero la función de la madre es muy importante, porque no sé si recuerdas del mes pasado que hablábamos del tema de la energía femenina y todo lo que sostiene y todo lo que se le ha vejado y se le ha dañado, ha generado muchísima discordia dentro de los sistemas familiares y dentro de los corazones de todas las personas. Yo creo que tenemos así un divorcio entre nuestro femenino y nuestro masculino dentro del corazón, lo cual es, creo, de las cosas más dolorosas que un ser humano puede vivir, porque además de todo esto te deja limitado, ¿no? Porque estarías como incompleto cuando tienes que decidir. Y claro, la madre representa esta nutrición, la madre representa la abundancia, la madre representa lo mismo que la tierra. Entonces, el momento que tú no puedes tomar a mamá, que te crees más grande que mamá, que te crees mejor que mamá, porque hay mucha gente que dice, pero si yo me llevo regio con mi mami, y le tratan a la mami como que fuera una nenita, y yo le llevo, yo le traigo, yo le pago, yo le trato como una reinita, pero porque la veo más chiquita que yo. Si tú ves más chiquita a tu mamá que tú, no estás en un buen lugar. Tener una relación sana no significa llevarse bien. Puede que no te hables con la madre, puede incluso que ni siquiera la conozcas, ni siquiera que la ames, pero es poder tomar la vida que de ella te viene, aceptándola tal como ella es y viendo su grandeza, sabiendo que ella es más grande, porque finalmente si te gestó, pues tiene unos cuantos varios años más que tú, empezando por eso. Y Hellinger dice, las mujeres se ponen al servicio de la vida poniendo su propia vida en peligro. Y tú sabes, ¿no? Cuando una mujer entra en estado de gestación, su vida corre peligro. La gente cree que es algo como muy sencillo, pero no es tan sencillo. Actualmente tenemos un montón de cosas que nos ayudan, tenemos la cesárea, pero solo les invito a pensar cuántos de nosotros existiríamos si no existiera la cesárea.
0: Y si no existieran los antibióticos.
1: Ajá.
0: Porque acuérdate cómo morían.
1: Y toda la tecnología. Yeah. Y toda la tecnología que hay ahora que ayuda a las mujeres a tener partos absolutamente diferentes. O sea, vivirían exactamente los hijos, o sea, de que pudieron tener partos normales, ¿no más? Exactamente.
0: Que viviera la madre y que viviera el huevo.
1: Exactamente. En muchas ocasiones, o vivía el uno o vivía el otro. Y había ocasiones en las que se elegía. A quién se dejaba vivir. Entonces, desde ese lugar es como entender cómo la mujer como madre pone su vida al servicio de la vida. Así luego no te haya dado nada, ¿no es cierto? Imagínate, si se murió en el parto, todos dirían, ¡ay, qué linda, la mejor madre del mundo! Se murió dándome la vida. Pero si se fue, si abandonó o si no estuvo presente porque también sufría de abuso, de maltrato, vaya Dios a saber cuántas cosas a veces las mujeres enfrentan dentro de los hogares. Y es muy fácil juzgarlas.
0: Yo creo que, y esta sociedad, querida, es especialista en eso.
1: Absolutamente, ¿no?
0: Esta sociedad es especialista.
1: Claro.
0: Pero nunca van a juzgar a un hombre, ¿no?
1: No, pues por eso es la madre soltera.
0: Los padres abandónicos nunca los juzgan.
1: No, pues nadie dice el padre abandónico, es la madre soltera.
0: Ni el padre soltero tampoco nadie dice.
1: No.
0: No es una figura que existe.
1: No, es una figura ni siquiera que existe.
0: No,
1: o sea,
0: existe como figura,
1: exactamente.
0: Claro.
1: Entonces...
0: Es muy injusta la sociedad.
1: Absolutamente, porque esperan que la madre sea como un ser mítico. Y parte de lo que nos hace sanar es dejar de ver a mamá como un ser mítico y empezar a verle como un ser humano, que también fue niña, que también tuvo sueños que no cumplió.
0: Que tiene errores, claro. Que a veces estaba cansada de mí.
1: Ajá, que se pone brava. Claro. Y también este es un llamado. O sea,
0: un poco
1: desde
0: dejar
1: esta parte,
0: de romantizar la maternidad también, ¿no?
1: Porque Elian, está súper, súper romantizada. Claro. La gente cree que, ay, qué lindo que ser mamita. Déjenme decirles que no es tan lindo, que es muy duro. Sobre todo cuando no tienes un acompañamiento de parte del padre. Y pese a que tengas acompañamiento del padre, la madre se carga más del 70% de la crianza de
0: Totalmente.
1: Los hijos en general. Porque el niño cuando se cae y llora, ¿quién quiere? A la mamá. Cuando el niño no puede dormir, ¿a quién quiere? A la mamá. Entonces, para el padre también es muy fácil delegar y decir, bueno, toma tu mamá, síguete haciendo cargo. Y claro, como es de pronto de los pocos roles que hemos desempeñado, también nos hemos aferrado a ellos. Y nos ha costado un montón soltar el control, porque yo he visto igual parejas donde el varón quiere hacer, pero a la mujer le cuesta muchísimo soltar. ¿Por qué?
0: Bueno,
1: porque es súper mal visto, ¿no?
0: Inútiles, ¿no?
1: Pero hay hombres que sí funcionan bien.
0: No.
1: Pero también hay que reconocer.
0: Hay que enseñarles.
1: Y también es decir, o sea, si tú no confías, es como, ya pues, ¿para qué tuviste el hijo con esa persona? Pero a la larga es como, también nos cuesta, pero nos cuesta por el peso de los juicios, Isabel.
0: Claro.
1: Porque esta mamá, ¿cómo lo deja al niño solito con el papá? ¿Qué le pasa a esta loca?
0: ¿Sí?
1: Se le zafaron los tornillos. Y este tipo de comentarios pesan un montón también sobre estas actitudes de control que nosotras podemos llegar a tener. Y por eso la intervención del día de hoy era como para invitarnos a reflexionar lo difícil que puede ser el papel de una madre, que muchas veces no vemos. Y yo creo que enmarcarlo en un día es absurdo. Es absurdo. Ay, ese día no vamos a hacer que la mamita haga nada, le cuidemos, le
0: tratemos. Pero eso es parte de lo social también.
1: Sí, sí, pero es absurdo, ¿me entiendes? O sea, yo quisiera que hoy nos planteemos la idea de cómo realmente podemos cuidar a nuestras madres desde un lugar saludable.
0: Totalmente de acuerdo.
1: Y lo primero que les voy a decir es, primero, quítenle la gerencia a la mamá. Las madres estamos todo el tiempo gerenciando, tomamos miles y miles de decisiones. Entonces, si tú vienes y me dices, mami, ¿qué hago para ayudarte? Sigo estando en el mismo lugar de gerente. Entonces, por una vez en la vida, aunque te equivoques, toma una decisión. Decide qué vas a cocinar. Decide qué vas a comprar en el mercado sin fastidiarla. ¿Sí? Es este tipo de cosas las que hacen que vayamos liberando del peso de las madres las decisiones. Y llamo a los compañeros, o sea, varones que ustedes tienen, mujeres que tienen niños pequeños en casa, intenten hacer lo mejor que puedan. O sea, si van a comprar los pañales de los niños, por Dios, tómenle foto. Ya tienen el celular, tome foto de la leche, lleve y no le estés llamando a ella a preguntar qué es lo que hay que comprar. Usted también resuelva, empiece a gerenciar. De eso se trata. Y el tomar decisiones también a ustedes como varones les va a empoderar en un muy buen lugar con sus parejas. Porque si no, ellas están cansadas todo el tiempo y muchas relaciones yo veo que fracasan. Tú debes verlo también, porque la mujer siente que está con toda la carga encima y que no recibe apoyo del varón. Y parece absurdo, pero en realidad esto agota. En algún punto agota, porque tú sientes que estás haciendo todo absolutamente sola. Entonces, entiendo, señores, que pueden llegar cansados del trabajo, pero si ella trabaja, ella también llega cansada del trabajo.
0: Y si ella está en la casa, también está cansada.
1: Está cansada, está agobiada,
0: claro,
1: del niño.
0: Claro.
1: Mucho más todavía, porque los niños son súper absorbentes de energía. O sea, a mí me preguntas, ¿usted quiere cuidar a un niño durante 3 horas o prefiere trabajar 8 horas de corrido con pacientes?
0: 8 horas de corrido.
1: 8 con los pacientes, gracias.
0: Claro.
1: De preferencia, o sea,
0: Totalmente.
1: Porque además de todo, en ese momento te estás desarrollando a ti mismo. Cuando estás con el niño, tienes que dejar de estar para ti,
0: Totalmente.
1: Para estar para el niño. Y esto es la parte que la gente también no entiende y romantiza mucho de tener hijos, ¿no? Que yo veo que también no entienden mucho este proceso de la crianza que requiere de una inversión del cuerpo, de la mente y de todo uno para estar con el niño, porque tú no puedes estar en las nubes cuando estás con el niño.
0: Es brutal. Uh-huh. El tema de la maternidad es brutal. Verás, yo un poco como aporte para la audiencia, Eliet, he trabajado mucho en el tema del consultorio con los rechazos que tienen las madres con sus hijos, con uno o con varios o con todos o con uno y otro no, en fin, no importa, pero hay un rechazo que limita mucho el vínculo, porque estamos hablando de hijos no deseados, Estamos hablando de hijos de madres y padres adolescentes que no tenían idea que era la primera relación sexual y salen embarazadas, y ese niño les estropea los proyectos de vida.
1: Okay.
0: Y eso se empieza a acumular con un gran, con, no sé si la palabra es rabia, frustración. No, con una gran frustración, y luego en la edad adulta, en la edad joven, eso puede tener y traer consecuencias. Y cuando la madre está dispuesta a trabajar eso y logra procesarlo, establece unos vínculos con los hijos e hijas extraordinarios. Claro. Pero el problema ahí también es social. ¿Quién dice que rechaza a su hijo?
1: No, pues nadie.
0: Nadie.
1: Porque qué vergüenza. Pero desde este lugar, Hellinger igual te dice que como hijo también cargas con la responsabilidad de los sueños rotos de tus padres, ¿no?
0: Claro, tal cual.
1: Y esto es parte de, pero eso no significa que nos sintamos culpables, sino que entendamos este gran amor que ellos tienen. No es que se han sacrificado. Yo detesto esa palabra. No encuentro una palabra más fea que el sacrificio, porque para mí sacrificio es igual a muerte. Entonces, si tú estás sacrificando algo, estás matando algo tuyo, y en algún rato esto alguien tiene que pagar, ¿no es cierto?
0: Totalmente.
1: Y les pasamos
0: totalmente
1: esa culpa a los hijos. Entonces, es como yo voluntariamente tomé esta decisión de tener los hijos, porque siempre pude haberlos no tenido, ¿sí? Y por eso me hago cargo de la parte que me corresponde en su crianza y en su cuidado, acordándome que el adulto soy yo.
0: Bueno, eso se pierde totalmente, la distancia, se pierde el límite, se pierde. Y el problema es la culpa.
1: Por supuesto.
0: Cuando empieza a aparecer la culpa justamente por este rechazo, no un manifiesto, que no lo puede verbalizar, etcétera, etcétera. Entonces los vínculos son tremendos, porque además también tenemos ahí el tema de las envidias de las madres con las hijas adolescentes, por ejemplo.
1: Uh-huh.
0: Eso es brutal.
1: Claro, totalmente. Madres que maltratan un montón a las hijas porque ven una rival. Pero eso también pasa porque estamos mal ubicados en el lugar del sistema familiar.
0: A ver, contame, ¿cómo se sana desde las constelaciones?
1: En las constelaciones, por ejemplo, puede que una hija esté ocupando el lugar de la madre, o sea, como pareja del papá. Entonces, yo soy mejor que mi mamá para mi papá. Porque, no sé, porque mi papá es muy bravo y mi mami es muy sumisa o muy
0: intensa.
1: Sí, o lo que sea. O sea, puede ser de cualquier lado. Puede ser incluso por protegerla, ¿me entiendes? Él es muy bravo y mamá no tiene el carácter. Entonces yo tengo más carácter que ella, entonces
0: yo me pongo en este lugar.
1: Y claro, la madre empieza a tener una rivalidad terrible con la niña, pero es porque está compitiendo con energéticamente el amante. Básicamente, ¿ya?
0: Obvio.
1: Entonces, esto se va ordenando, en las constelaciones lo vamos ordenando y vamos viendo por qué tu relación con la madre no fluye. Pero, ¿cómo funcionan las constelaciones? Tú no vienes a decirme, quiero sanar con mi mamá porque no tengo plata, no vienes por lo que te aqueja. Entonces dices, tengo un problema con el dinero, o sea, es como, no sé, se me hace agua o no me pagan, ¿sí? Y ahí vamos viendo en el campo qué es lo que necesitas trabajar, y normalmente sale el padre y la madre, que son los que traen esta parte, porque del padre nos viene el trabajo, de la madre nos viene el dinero, y no necesariamente las dos cosas tienen que estar juntas, y esto es lo que la gente a veces se olvida. Mira, tú puedes recibir rentas, no trabajas, pero recibes dinero. Eso es energía de la madre. Tú puedes trabajar un montón y no te pagan.
0: Sí, te entiendo.
1: Ajá.
0: Y eso con la constelación, digamos,
1: se va acomodando.
0: Se va acomodando.
1: Se va acomodando.
0: ¿Con
1: tú lo puedes mirar?
0: ¿Cuántas constelaciones?
1: Normalmente se hace una por tema. Yo les pido
0: una
1: que
0: por
1: esperen.
0: Tema.
1: Claro. O sea, tú vienes, yo les digo, cuando tú vienes a constelar es como si vinieras a pedir un deseo al genio de la lámpara o a tu hada madrina. Haz de cuenta que yo soy el hada madrina y te voy a conceder un deseo, pero es uno solo. Entonces tú tienes que ver qué es lo que haría que tu vida sea mejor. ¿Ya? Y puede ser cualquier cosa, ¿me entiendes? Hay gente que puede constelar, hay gente que constela sus mascotas, hay gente que constela el peso. Tú puedes constelar cualquier cosa, cualquier cosa. O sea, tú puedes decir, quiero constelar, tener un buen trabajo, quiero tener un buen amor, quiero constelar mi sobrepeso. Y es muy interesante. Yo, por ejemplo, que he hecho constelaciones de sobrepeso, he visto cosas súper interesantes transgeneracionales, por ejemplo. Ahí tú puedes ver cómo vamos heredando ciertos pesos y ciertas culpas que vienen con el sobrepeso también. Entonces, es muy interesante.
0: Yo siempre le digo a mis pacientes y les hablo de las relaciones primarias, de las relaciones parentales, madre-hija, madre-hijo, padre-hija, que son muy complejas.
1: Sí.
0: Son muy, muy complejas y llevan como una carga energética, ahora que vos planteas esto histórico, vincular, digamos, de generación tras generación. Y el problema es que, como no nos animamos a mirar la verdad, entonces ahí pasamos a la romantización.
1: Exactamente.
0: Yo la amo, es la mujer más importante, al padre yo lo amo, bla, bla, bla, bla, bla. Aunque hayan sido grandes castigadores.
1: Exactamente. Y el tema de la terapia, y esto es súper importante hablarlo, ¿no? Es reconocer esta parte oscura de nuestros padres sin juzgarlos. Esto no quiere decir que les vamos a apuntar con el dedo ni que vamos a decir todo es culpa de ellos, todo es culpa de ellos, todo lo malo que me pasa. No se trata de esto. Es más bien como poder mirarlos humanamente.
0: Y entender.
1: Y también aprender a poner límites. Porque de lo que yo he ido viendo en las constelaciones, mira, yo veo que las personas aprenden a poner límites a sus padres y a partir de esa fuerza de poder poner límites a papá y a mamá, pueden empezar a poner límites a la pareja, a los hijos, a los compañeros de trabajo. Pero si yo no aprendí primero con mis padres, me va a resultar muy difícil poner límites con los demás. Entonces, por eso, dejar de romantizar la figura y empezar a mirar a mi mamá como era. O sea, acordarme cuando agarraba la chancla y se transmutaba y la cara se le transfiguraba y escapaba de matarme, también es parte de lo que ella es, ¿sí? O sea, una madre colérica, una madre que no sabía gestionar su emocionalidad. Yo no te estoy diciendo que atrás de esto no hay un montón de cosas que hayan hecho que esto pase, pero no se trata de justificar, sino de mirarlo tal como es, para poder decir, yo te veo tal como eres, y así como eres también te acepto y te amo, porque es igual que en las relaciones. O sea, lo increíble no es que tú te encuentres con alguien que tenga, no sé, el 50, el 60% de cosas que te encantan, ¿no es cierto? Lo importante en la relación es que tú estés en la capacidad de lidiar con el 40% que no te gusta.
0: Ay, amiga. Y ese 40% es definitivo. Es
1: totalmente, claro. Totalmente. Pero esa es la capacidad y de eso se trata el amor. El amor no es solo de lo lindo. El amor tiene que ver más con lo feo que con lo lindo.
0: Porque y las cuando, construcciones, la construcción.
1: Exactamente, y que tú proceso. Puedas decir, o sea, mi madre es así, pero yo aprendí a amarla pese a esto, pero no le voy a justificar lo que hizo, porque solamente ahí yo también puedo aprender, reivindicar y no repetir. Porque también si no repetimos, y tampoco se trata de verlo desde el juicio, de decir, ella mala, yo mejor y superior lo voy a hacer mucho mejor que ella. No, lo voy a hacer diferente, porque como ella lo hizo conmigo, quizá me lastimó. Entonces yo con mis hijos lo voy a hacer diferente. Y aún así, el espacio para equivocarse es un montón. ¡Uf!
0: ¡Enorme! El espacio para equivocarse es enorme, enorme. Bueno, la consulta está llena de esto. A mí lo que pasa es que me molesta es que traten de en un día tapar todas las barbaridades. Eso es lo que me molesta de los días estos. Del día de la madre, del día de los enamorados, de la Navidad, bla, bla, bla, bla. Digo, es esta cuestión de que se trata que en un día yo voy a tapar todos mis dramas en ese vínculo, de ese vínculo.
1: De ese vínculo. Y no solo eso, sino también de no mirar lo que realmente la otra persona está pasando. O sea, te portas pésimo con la mamá, le contestas feo, no le ayudas, ¿no? Pero el día de la madre les llevas a comer a un lugar maravilloso. O sea, perdóname, es como,
0: o absurdo.
1: Sea, el que peca y reza empata, dicen así más o menos. Entonces, creo yo que el proceso de la construcción va primero desde entender este vínculo, pudiendo ver a mamá tal como es. O sea, dejando de soñar con que ella sea la mamá que yo sueño que es. Porque además de todo hay una construcción súper infantil que
0: fantasiosa,
1: tenemos.
0: Claro.
1: Fantasiosa, donde le transformamos a mamá en un ser mítico que nunca se equivocó, que nunca hizo nada malo. Y no se trata de eso. Eso no es lo que va a salvar la relación. Al contrario, cuando tú puedes ver lo que de verdad pasa con mamá, tú puedes honrar su grandeza, porque dices, mira, pese a todo el dolor que ella vivió, pese a todos sus sueños rotos, ella estuvo como pudo, con lo que tenía. Entonces, claro, ella me sostuvo en la vida. Y como dice Bert Hellinger, si el niño no se le murió hasta los 8 años, la madre lo logró. Porque hasta los 8 años los niños son como muy delicaditos, ¿no?
0: Claro.
1: Entonces, Dice él, si hasta los 8 años los padres lo lograron, y si tú estás vivo ahora que eres adulto, significa que tus padres lo hicieron bien, porque no te moriste.
0: Claro, claro, claro. ¿Ya? Sí, sí. Además, en esos primeros contactos tan importantes de la alimentación, el cuidado, etcétera.
1: Claro.
0: Eso es un ser inerme cuando se nace.
1: Exactamente, y es muy fácil juzgar, es que mi mamá no estaba porque trabajaba, sí, pero tú no sabes todo lo que ella vivió para poder hacer eso también. O sea, muchas madres que trabajan, yo he visto el dolor de dejar a sus niños, la culpa, ¿sí? Porque además tienen que sopesar, porque es la plata o el quedarse con los niños, porque vivimos en una sociedad que nos ha desarraigado de nuestros hijos muy cruelmente por el tema del dinero. O sea, yo sí creo que ahí hay una explotación en la mujer increíble, porque no se le explota solo en la casa, sino que se le explota también en el trabajo. Y es increíble cómo madres que trabajan para pagar a otras madres, que trabajan para cuidar a sus hijos.
0: Sí, sí, sí.
1: O sea, es desgarrador. Es desgarrador. Y entonces no es solamente decir, claro, yo entiendo que en el trabajo hay mucho más placer a veces que cuidar los hijos, que lo acabamos de decir ahora, sí. ¿Sí? Pero también hay que entender que muchas veces para que tengamos todo lo que llegamos a tener, tenían que trabajar ambos, papá y mamá. Y muchas veces en muchas casas no había ni el papá, estaba solo la mamá. Entonces la madre...
0: Sí, el tema de los padres abandónicos son unos porcentajes, pero dramáticos, hermanas, absolutamente.
1: Sí, absolutamente, absolutamente.
0: Y la madre es la que está.
1: Sí, es la madre la que sostiene, porque además de todo, incluso si tú lo ves desde el punto de vista de las pensiones, ¿no? El muchacho o la muchacha recibirá hasta los 21 años. El varón dicen hasta los 18, las niñas creo que hasta los 21. Pero me parece que si estudian, a los varones también les dan hasta los 21.
0: Exacto.
1: Pero ¿y una carrera universitaria cuánto tiempo te toma? A los 21 no están todavía...
0: No
1: están
0: y
1: verdes.
0: Y esos padres que cuando ya llegó la edad no pagan más.
1: Exactamente.
0: Como si la edad pudiera definir la colaboración de los padres.
1: Exactamente. Y estos
0: monstruosa.
1: Hijos ya mayores de edad, que tienen que ser sostenidos, ¿por quién? Por la madre, porque evidentemente el padre dice bien gracias y se lava las manos, y eso también es violencia, o sea, el no pagar las pensiones alimenticias, el no acompañar en la crianza, es una forma de violencia brutal que las mujeres viven por parte de los varones. Y yo he escuchado esto, es que ¿para qué le voy a dar? Para que se gaste en ella o que se gaste en sus fiestas. O sea, perdóname, si así fuera. No tienen derecho a meterse, porque yo creo que la madre sabrá cómo administra ese dinero, y mientras el niño esté bien, ¿me entiendes? El padre tiene que estar satisfecho.
0: Exactamente. Nos vamos a un corte y también nos vamos a un temita musical, y luego ya seguimos aquí con Eliette Andrade, consteladora, psicóloga, y que te puede orientar para mejorar tus vínculos históricos.
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0: Muy bien, gente hermosa. Aquí seguimos en el programa Sin Miedos en la Radio de los miércoles con los especialistas, con todo el gusto, con todo el amor, poniendo saber, conocimiento, aclarar lo que nos pasa en esta aventura de ser humanos, poder profundizar lo que pasa en esto de la convivencia social, etcétera, etcétera. Y te quiero recordar que este programa va de lunes a viernes de 4 a 5 de la tarde por Radio Pichincha 95.3 y 94.5 para el noroccidente. Quien te está acompañando, la doctora Isabel Benítez, psicóloga y sexóloga. Me encuentras en el 098-4457-429. 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Muy bien, y estoy aquí con mi colega Eliet Andrade hablando con el tema de las constelaciones. Quiero decirles que cuando uno está medio mal, anda depre, no entiende las cosas, no entiende la vida, etcétera, etcétera, uno tiene que golpear puertas. Y en el golpear puertas, hacer una constelación puede ser una buena medida, porque todo nos sirve, nunca nada nos va a hacer mal de todo esto que estamos buscando. Contanos que hoy tenés constelación. ¿Cómo haces las constelaciones por Zoom?
1: Las hago por Zoom. Sí. Ah, es muy bonito. Yo fui la pionera en hacer esto, claro, porque seguro. Fue la primera a la que se le ocurrió, pero porque yo ya trabajaba años con mis pacientes. Del campo, no importa dónde tú estés, se abre. Entonces los representantes, atrás de su pantalla, simplemente conectan y sienten. Es muy bonito, funciona exactamente igual, y yo lo hago y lo he mantenido pese a que ya no estamos en encierro, porque tengo muchísimos pacientes que están fuera del país y fuera de la ciudad.
0: Además, dentro de Quito, con lo que es trasladarse, hermana.
1: Absolutamente, ¿no? Sí, el tráfico, la inseguridad. Entonces, muchas veces la opción de la constelación online viene como muy bien y funciona exactamente igual. Participar no tiene costo, entonces si alguno de ustedes quiere participar, igual ahí me pueden contactar en las redes sociales y ahí está para que me escriban y darles el ingreso al Zoom, a la sala de Zoom. Pero es muy interesante porque hay muchos movimientos que pasan con la madre que interrumpen cosas. Hay mucha gente, por ejemplo, que no desarrolló el vínculo este primario que sabemos que existe en los primates y en los mamíferos, porque el bebé nació prematuro y lo pusieron en una cama térmica, por ejemplo. Y eso genera una desvinculación entre el bebé y la mamá que luego se puede ver con los años. Y este hijo crece con un resentimiento, como que sintiéndose rechazado por la madre, y lo llamamos el movimiento de amor interrumpido, ¿ya? Y esto es algo que se le acompaña al paciente a hacer en la constelación para que pueda volver a llegar a unir este vínculo con mamá, ¿sí? Más allá de todas las ideas o preconceptos que pueda tener. Y claro, muchas veces tú ves, las madres no están disponibles porque la madre o está mirando al padre o está mirando a sus propias ancestras, está sosteniendo a su madre, a su abuela, y claro, si lo vemos como físicamente, es como si la madre estaría dando la espalda a los hijos mirando a los ancestros, cuando lo que tendríamos que hacer es girar y mirar al frente. Entonces también se puede constelar para estar disponible para los hijos. Vos sabes qué lindo que es eso cuando vienen mamás y dicen: quiero estar disponible para mis hijos. Entonces hacen una constelación para mirar en qué parte pueda que no estén disponibles, porque si lo sienten es porque algo hay, y poder hacer este camino de sanación. La constelación lo que hace es mostrarte cuál es el camino para sanar, ¿no? O sea, la constelación no es una cosa mágica que pum, tú mañana te sanas y todo cambia. he visto casos donde las cosas se vuelven maravillosas de la noche a la mañana, pero es entender que tú vas como adulto a resolver. No puedes decir, yo quiero que mi mamá sea diferente. Pues, o sea, imagínate, si yo voy a constelar esperando que mi mamá se transforme en el hada de los dientes y que sea la mamá maravillosa, mágica y esplendorosa que yo me imagino en mi cabeza, eso no va a pasar. Pues yo voy a constelar entendiendo que yo soy un adulto que entiende cómo es mi madre y que mi madre no va a cambiar, pero puedo ver cuál es la parte que yo puedo hacer frente a cómo ella es. Y esa es la responsabilidad, y eso es lo lindo que se hace en constelaciones. Por eso yo les digo, vengan a crecer, porque acá uno se va haciendo cargo. Porque también es muy fácil empezar a echar la culpa a todo el mundo de lo que nos pasa, ¿no?
0: Bueno, eso es como un deporte nacional.
1: Sí, eso es facilito, pues, o sea, y siempre estamos echándole la culpa a alguien más, y eso habla de la falta de responsabilidad en todos los ámbitos, ¿no?
0: Incluso sí, la falta de responsabilidad y la falta de un pensamiento crítico, ¿no? Porque yo creo que se supone o se equivoca la gente, nos equivocamos todos en algún momento, de creer que la negación es lo que nos salva. Uh-huh. Y es justamente lo contrario.
1: Por supuesto, la negación, lo que pasa...
0: Claro, la negación a la larga te va a pasar la factura de esa negación.
1: Porque
0: ¿no?
1: sigues ahí.
0: Y además, justamente como el tema de la madre es tan complejo, es tan difícil, es tan, tiene tantas aristas, y el tema es como que no lo miramos, y de saber siempre que hay un constructo, que hay una construcción, que el amor no viene dado en ninguna relación, menos aún en la de madre e hijo, y que esa construcción tiene que tener el componente de la transparencia y de la honestidad.
1: Totalmente.
0: Porque si no, estamos construyendo una mentira, un castillo de naipes que en algún momento se cae.
1: Se va a caer, y es lo que yo suelo decirles a los pacientes. A veces queremos hacernos los locos para ver mejor, y es como si barriéramos el excremento del perro y pusiéramos debajo de la alfombra. No se ve, pero huele.
0: Claro,
1: a largo
0: claro.
1: Huele. Entonces tienes que resolverlo y dejar de romantizar y fantasear y entender lo que tú dices, que los vínculos se construyen desde un lugar adulto. Más aún cuando somos adultos, las transacciones emocionales con nuestros padres tienen que ser absolutamente claras para que la relación sobreviva también. Porque...
0: Sí, y que sea una relación agradable, porque si no es una tortura.
1: Exactamente.
0: Y eso se puede sanar en
1: constelaciones, por supuesto.
0: Por lo menos se puede ver.
1: Se puede ver. Y yo también en terapia acompaño a esto, pero también muchas veces les acompaño que puedan aprender a poner distancia de los padres, porque tú sabes que en muchas ocasiones cuando los padres no nos hacen bien, cuando no nos dejan crecer, también está bueno poner distancia. Y eso no significa que no les ames, que no les honres, porque... hay mucho esta confusión. La gente cree que las constelaciones son para que nos llevemos bien y seamos amiguis. No, no se trata de eso. Se trata de resolver.
0: Es que eso es imposible.
1: Sí,
0: eso vas a
1: no.
0: ser amiguis y resolviste todo lo previo.
1: Sí, pero tampoco se trata de eso. Se trata de que puedas entender cómo es el vínculo y que puedas ocupar tu lugar de hijo.
0: Y poner en la construcción lo mejor de uno.
1: Exactamente, y tu lugar de hijo, porque esto de creernos más grandes que nuestros padres es algo que nos pasa muy a menudo, demasiado a menudo. Y eso es una trampa mortal, porque es facilito creerte más fácil, porque dices, o sea, el momento que vos haces un juicio, dices, yo soy mejor que esta persona. Y cuando tú dices eso, ¿no es cierto? Yo soy mejor que esta persona, dices, yo en su lugar lo haría mejor de lo que lo está haciendo. Lo cual es absurdo porque yo no estoy en los zapatos de esa persona. Yo no tengo su bagaje emocional, yo no tengo sus traumas, yo no tengo sus dolores. Entonces, intentar compararme es imposible, ¿me entiendes? Es como querer comparar una papa con un camote, se pueden parecer, pero no son la misma cosa. Entonces, cuando podemos entender que el otro es otro y que yo soy yo y que yo lo haría diferente, pero eso no significa que sea mejor que el otro porque lo haría diferente, empiezo a poder caminar como adulto sin juzgar lo que el otro hizo. Porque en todas las circunstancias, todos hacemos lo mejor que podemos. Yo no creo que haya alguien que quiera quedarse corto con sus hijos o que quiera dañarles o que quiera lastimarles, ¿me entiendes? Casos raros donde hay psicopatía, pero... En la normalidad,
0: en general,
1: o sea, un padre y una madre quieren lo mejor
0: sí,
1: para sus hijos.
0: Sí, pero ¿cómo hacemos entonces, Eliette, con los niveles de castigos que hay hoy por hoy?
1: Ay, Dios mío, ese es un tema súper fuerte.
0: ¿Cómo
1: y es
0: hacemos?
1: De entender...
0: Porque hay unos niveles de castigo espantosos.
1: Claro, es entender que el castigo viene desde el ego, ¿no es cierto? Es del ego del padre que quiere que el hijo sea una estrellita brillante para que yo quede bien como mamá. No me está importando el niño, me está importando el resto, me está importando mi imagen.
0: Claro, ¿y qué hacemos con estos niveles de castigo?
1: Bueno, lo primero, creo yo, es una vista para adentro para reevaluar cómo es la educación. Yo pienso que tenemos que pensar que la educación tiene que ser vuelta a ser, básicamente. Pero digo, a ver, si con el castigo no está funcionando, está claro que ese no es el camino, pues, ¿me entiendes? Yo, por ejemplo, les pongo este ejemplo. Muchas madres golpeaban a sus hijos por el tema del alcoholismo. Entonces, muchos hijos en la universidad llegaban a casa y la mamá les caía a palos por el alcohol. ¿Estos hijos dejaron de ser alcohólicos no. cuando fueron de la casa? Ya, entonces es evidente que golpear no sirve de nada. Entonces, ese no es el camino. Entonces, como decía Einstein, hacer lo mismo una y otra vez y esperar un resultado distinto es realmente el concepto de la locura. Entonces, si no queremos pasar de locos, empecemos a hacer las cosas de manera diferente. Y pienso yo que soltar todos estos temas de creer que ahora ya se sabe que incluso a los animales no se les castiga. Uh-huh. Ni siquiera al animal se le castiga, porque lo único que tú estás haciendo es alimentando una rabia muy grande. Y yo siempre les pongo como ejemplo los leones. Mira, hace muchísimo tiempo, tú recordarás, cuando yo era niña, me acuerdo que había los leones del circo a los que apunté látigo. El entrenador les hacía hacer un montón de piruetas y maromas a los pobres. Sí, espantoso, me parece terrible. Siendo el león un animal tan grandioso y tan grande, le tenía miedo al domador. No es que le respetaba, no es que le quería, no es que tenía algún sentimiento por el domador, lo que quería era comérselo. Y por eso, años más tarde, empezaron a haber tantos niveles de ataque. Y pasa exactamente lo mismo con los niños. Tú le puedes entrenar a punta y golpe, pero ese niño un día se va a volver contra ti y te va a comer. Entonces, no es la manera. O sea, empezando por ese lugar. O sea, es una forma cognitiva de condicionar el comportamiento de un niño, pero eso no significa que le estás educando. Por eso es que yo te decía, la maternidad no es ordenar, ni golpear, ni decir qué hacer. La maternidad y la paternidad requiere de un tiempo donde tú te tienes que sentar y enseñarle al niño a hacer. Yo no le puedo decir, ya levanta los marcadores y vamos. No puedes hacer eso. Tú tienes que arrodillarte y decirle, mi amor, vamos a levantar los marcadores, vas a meter en la cajita, vamos a ir a guardar y vamos a salir ahora que tenemos que ir al doctor. Pero eso requiere trabajo, requiere paciencia y requiere postergar todos mis deseos como persona para cuidar del niño. Y si no estás dispuesto a esto, mejor no tengas hijos. Eso es lo que, bueno, les digo
0: eso
1: yo.
0: Eso es otra cosa, ¿no? Ajá. Yo creo que si se decide tener hijos hay que ser responsables.
1: Hay que hacerse
0: hay
1: cargo.
0: Hay que ser responsable.
1: Y no, claro, es a punta golpe, porque no es así como funciona.
0: No.
1: O sea, la educación es realmente una cosa muy profunda que requiere invertir el cuerpo, invertir la mente, invertir el alma y también dejar de disfrutar. Pero esto es lo que nos pasa, ¿no? O sea, nos pasa que como no fuimos colmados de niños como hubiéramos querido ser colmados por nuestros padres, cuando ya llegamos a una edad medianamente madura, estamos colmándonos y ¡pum!, llegan los niños y ellos como que dañan este proceso en el que estamos colmándonos a nosotros. Entonces, mijito, no moleste, aquí estamos conversando los grandes, váyase para adentro, ¿ya? Y es una forma
0: frecuente esa frase.
1: Totalmente, donde realmente me estoy colmando a mí, pero no tengo nada para colmar al niño. Y así sigo criando generaciones de niños vacíos que no tienen para colmar a sus hijos. Entonces, si vas a tener un hijo, piensas tener un hijo, yo te recomiendo hacer un proceso terapéutico para ver si realmente estás colmado para poder dar.
0: Y además si lo quiero.
1: Ajá, porque también ahí viene.
0: No para cumplir con lo social.
1: Exactamente, ahí viene esto de que tenemos súper imbuido y como confundido desde el instinto maternal hasta el deber ser, porque hay muchas mujeres que creen que no se realizan si no son madres. Y esto es absurdo.
0: Bueno, ya eso se ha perdido un poco, por suerte, ¿no?
1: Pero verás que hay ahora mucho.
0: Ahora sí, no es fuerte, fuertísimo.
1: Yo lo he visto en esfera inconsciente.
0: Sí,
1: en esfera
0: sí.
1: inconsciente, incluso mujeres que ya han decidido y todo, en su esfera inconsciente se siguen cuestionando, se siguen preguntando. ¿Por qué? Porque hay una presión social muy grande.
0: Muy fuerte.
1: Y las mujeres por muchísimos años lo que han sido son úteros productores de obreros. Eso es lo que ha pasado.
0: Totalmente, totalmente. Uh-huh. Muy bien, hemos hablado entonces hoy de todo el tema maternal a partir de las constelaciones, de las historias, de las dificultades, y me parece muy lindo, también lo hablamos con David Sucre, en todos estos aspectos para dilucidar, para desbridar y ver qué hay debajo de cada uno de los sentimientos. Gente hermosa, me voy despidiendo. Tus últimas palabras, Eliette, querida.
1: Les invito a abrazar la maternidad desde otro lugar. Les invito a mirar a su mamá como una niña que también vivió castigo, que también vivió dolor, una mujer que a lo mejor no logró concretar sus sueños y que se embarazó antes de tiempo y que le sorprendió la maternidad en el camino. Veámosla un poquito más humana, menos mítica, menos grandiosa, más común. Y van a ver que en ese momento vamos a empezar a respetar a nuestra madre, porque de eso se trata el respeto, poder mirar al otro tal como es y decirle, así como estás, estás bien.
0: Muchísimas gracias, Eliet Andrade. Y querida gente, los invito para el día de mañana, jueves, con todo el cariño y con todo el amor. Esto fue Sin Miedos a la Radio, el programa que va de lunes a viernes de 4 a 5 de la tarde. Quien te acompañó, la doctora Isabel Benítez, psicóloga y sexóloga. Una excelente tarde para ustedes. Ya queda el ocaso aquí en este informativo de la tarde, que los chicos lo hacen muy bien. Feliz tarde, muchísimas gracias por haber estado aquí en Radio Pichincha.

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0: están, queridos amigos? Muy buenas tardes. Bienvenidos a este su espacio Bajo el Ocaso Plus en esta tarde calurosa de miércoles 20 de mayo de 2026. Estamos aquí los cinco de la información, más la Pichi, más el Javi Bisuete, más Esteban Bustamante, Fernando Calderón, por ahí está el Carlitos Bedoya.
1: Así se esconda, lo vimos.
0: Iván Morales, por ahí está también René Ramírez, el tremendo René equipo Ramírez. Acá. Sí,
2: ajá.
0: Así que aquí estamos todos para pues mantenerles bien informaditos como siempre, queridos amigos.
1: Chanito, ¿estamos todos los que somos?
3: Claro que
1: ¿o
3: estamos.
1: ¿O somos todos los que estamos?
3: Lo primero y lo segundo a la vez. Hola, ¿cómo están todos ustedes? Bueno, vamos a hacer fuerza a nombre de Gaby Espinosa de que a la liga le vaya muy bien hoy.
1: Gracias.
3: En su partido contra Lanús. Durísimo empate, compromiso, empate, tienen que... ¿Y qué pasa si se empate aquí?
2: Si se friega la liga, tienen que ganar en condición de local contra Mirasol.
1: No,
3: bueno, Mirasol, pero Mirasol está clasificado, pues.
2: Ya está. Ah, no, ¿contra quién le toca?
1: Lanús hoy día.
3: Hoy contra Lanús, primera instancia.
2: Hoy Lanús, pero si pierde o empata, ya chao Lola.
3: Chao Lola.
1: Chao Lola.
3: Sí. Sudamericana, en todo caso.
2: Claro, también.
3: Bueno, vamos a echarle fuerza realmente a la liga y saludamos también a Vicente Enríquez, a Christopher Díaz, a Washington Calderón. Por cierto, el Deportivo Quito está jugando en estos momentos y está también consiguiendo una victoria. Cecilia Bao, Mauro Aguirre, Edida Barca, Narciso 2460, Ruth Gómez, Jacinta Sánchez, Gustavo Santillán Galeas desde la galera y Mauro Aguirre, que ya está escuchándonos y viéndonos con su tele, en su equipo y en todo lo demás, porque aquí estamos los cinco de la información.
1: Porón, ¿qué es eso? Porón, hola amigos, muy buenas tardes, feliz miércoles, hoy ombligo de semana, qué gusto poderles saludar en esta tarde bastante calurosa, una tarde linda, qué suerte que no va a llover.

0: Ver allá por Ponciano. Claro. Gracias a todos los que se suman a esta transmisión. Recuerden que estamos en todas las plataformas digitales. Si usted está en su vehículo, acelere el volumen a este programa, a esta emisora. Somos Bajo el Ocaso Plus y estamos en la 95.3 aquí en Quito y en la 94.5 en el resto de Pichincha. Bienvenidos todos.
1: Pero sube el volumen, así con ganas, que ese sol no le quite la energía. Oiga, está un solazo de miércoles, muy buenas tardes.
0: Literal.
1: Un solazo de miércoles, literal, porque qué dita, ¿no? Qué solcito, por favor, no se olvide de hidratarse, de ponerse protector solar, está muy fuerte la radiación, así que cuídese mucho, igual cuando llegue a la casita, si es que ahorita no tiene, pero llegue a la casita, tome agua, hidrátese, por favor, porque no queremos que se enferme, queremos que la energía que hoy le pone el sol la mantenga y sobre todo se mantenga con nosotros, gracias por preferirnos siempre. Oiga, yo le quiero contar que hoy se conmemora el Día Mundial, ¿adivine de qué? De las abejas. Así es. Y eso es una fecha impulsada por la ONU, le recuerdo, porque para recordar estos pequeños insectos que sostienen gran parte de la vida en el planeta. Según datos de las Naciones Unidas y la FAO, 3 de cada 4 cultivos alimentarios dependen en un parte de la polinización. Es decir, sin abejas habría menos frutas, café, cacao y decenas de alimentos esenciales en nuestras mesas. Además, escucha este dato, casi el 90% de las plantas con flores necesitan polinizadores para reproducirse. Pero, sin embargo, mientras se garantiza la seguridad alimentaria mundial, las abejas enfrentan una disminución alarmante provocada por pesticidas, deforestación, contaminación y cambio climático. La ONU advierte que su desaparición pondría en riesgo la producción agrícola, encarecería los alimentos y afectaría gravemente a los ecosistemas. Hoy más que nunca, proteger a las abejas ya no es solo una causa ambiental, es una necesidad para la supervivencia humana. Así que recuerde eso, no utilice pesticidas que puedan afectar a las abejas.
0: No mate a las abejitas.
2: Sí, hay estudios justamente que si se eliminan las abejas del mundo, en máximo 5 años se acaba el mundo.
1: Se acabó.
3: La película de B-Movie también es animada. Claro. También.
1: Sí, la importancia de...
2: Y es buena la película.
1: Chiquito, ¿no?
2: Muy buena.
1: Entonces ya sabe. Usted ya sabe. Póngase pilas, estamos con toda la energía. Energía de abeja.
4: Energía de abeja, ¿cómo están? Buena música.

0: Ocaso Plus, solo porque el pueblo lo pidió rápidamente, les comento que hay complicaciones de movilidad en la 6 de diciembre y Francisco de Orellana. Nos reportan tráfico intenso en este lugar, recuérdelo. 6 de diciembre y Francisco de Orellana, sentido sur-norte. En ese lugar también, por ese sector, hay...
1: ¿Pasó algo?
0: No, es el tráfico de la tarde, pero está pesado, pesado por ese lugar. Así también, sí, en la 10 de agosto, sentido sur-norte, también hay tráfico pesado por el Parque Julio Andrade. Así que preste mucha precaución y si tiene que llegar a otro lugar, como recomendación aquí en Bajo el Ocaso Plus, salga con tiempo de anticipación para que llegue puntual. Y tratemos de fomentar un poco la puntualidad en todos los aspectos. Seamos más puntuales. Ya no llegar con cinco minutitos
2: de anticipación.
3: ¿Qué es llegar de oro ecuatoriano?
0: Sí, cinco minutitos antes. Acabó. Está muy bien. Muy bien. Señoras y señores, aquí arrancamos Bajo el Ocaso Plus con los cinco de la información. Don Chano, Don Gaby, Doña Gaby.
3: Doña,
0: Don Chimi. La Belenchus y su servidor Javi. Vamos a comentarles el menú informativo que tenemos para esta tarde.
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0: Muy bien, mis queridos amigos, en el caso Apagón, defensas de procesados cuestionan el pedido de prisión preventiva, pero eso también lo vamos a analizar en La Chacotita. Reimer negó que la cárcel del encuentro haya restringido la alimentación del alcalde o vulnerado los derechos.
5: Mientras tanto, la defensa de Aquiles Álvarez califica de miserables las declaraciones de Reimer sobre la salud del alcalde.
0: Ay.
3: ¿Y qué cree? El Consejo Nacional Electoral ratifica la cancelación de Unidad Popular en medio de cuestionamientos por plazos legales.
0: ¡Upa! ¿Y qué tenemos en La Chacota?
6: Bueno, La Chacota, ¿dónde está?
0: Ahí está.
6: Bueno, a manera de una interrogante, Fiscalía protege a Roberto Luque. ¿Qué
5: ay,
6: será,
5: ay,
6: no?
5: Ay, no, como la... No sé, picazón de abeja. Ay, así, doloroso está esto.
6: ¿Te picó la abeja?
5: Te picaron una abeja, ya.
0: Es un tema ponzoñoso.
3: Ellos no quieren que les pique la abeja.
5: Así es doloroso.
3: Claro.
0: Es un tema con mucha aguja.
5: Claro. Mucha.
0: Está en las mieles de la corrupción. Y podemos
7: decir así con
8: el polen de la corrupción.
0: El polen de la
3: haciendo
0: corrupción.
3: Haciendo polinización.
0: Estoy tratando de sacar el polen al asunto, mis queridos amigos. Así que bienvenidos y bienvenidas a este Bajo el Ocaso Plus. Gracias por preferir Radio Pichincha. Estamos muy felices de estar con ustedes del otro lado. Bienvenidos.
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9: ¿Estamos listos?
6: Bueno, vamos a empezar hablando de las novedades que existen respecto al alcalde de Guayaquil, Aquiles Álvarez, porque la defensa de Álvarez calificó de miserables a las declaraciones de John Reimer sobre la salud del alcalde.
3: Ya lo has dicho, Adri, una actitud miserable, así calificó el abogado Ramiro García las declaraciones del ministro del Interior, John Reimer, sobre el estado de salud del alcalde de Guayaquil, Aquiles Álvarez, quien permanece detenido en la cárcel del Encuentro en Santa Elena.
8: Pero antes de sacar cualquier conclusión, escuchemos a este caballero, bueno, al señor, bueno. No tampoco, escuchemos a John Reimer.
10: ¿Qué otros detenidos en la cárcel de encuentro no lo tienen? Por ejemplo, las llamadas a las familias, sé que lo hace de forma continua. Las llamadas con los abogados también, lo han visitado. Tiene horas de patio, sé que prefiere la tarde porque en la mañana es mucho sol. Sé que ahora se cuida la figura porque en varias ocasiones rechaza los alimentos y hay el debido registro de que ha rechazado comer en algunas ocasiones.
11: Por eso la reducción de su peso.
10: Esa es la razón, porque a todas las personas que se encuentran recluidas en la cárcel de encuentro tienen sus tres comidas los 7 días de la semana. Entonces, Obviamente, quizás pensaría que como los abogados, y no quiero meterme mucho en esa parte, les ha fallado todo lo que han intentado hacer en el ámbito legal. Ahora no les queda más que comenzar a decir lo que están diciendo ahora. Pero están las evidencias, están los videos que se puede y se demuestra que él no sufre ningún trato inhumano.
11: También hay videos que demuestran que cuando la defensa se reúne con el alcalde Álvarez, hay la presencia de otras personas. En ocasiones ellos señalan, está presente la directora de la cárcel. ¿Dónde queda el derecho de confidencialidad entre cliente y abogado, ministro?
10: Mire, yo no sabría decirle que la directora de la cárcel esté presente. No sé si tenga el tiempo para estar presente en esas audiencias.
11: Precisamente eso ya.
10: En las múltiples audiencias y las múltiples reuniones que ha tenido él con sus abogados, ¿no? Está presente ella. La verdad que no lo creo así, que puede haber algún servidor policial que esté como norma de seguridad, no de él, sino de todos aquellos personas que se encuentran privadas de libertad dentro de la cárcel de encuentro. Y esto se da básicamente, y lo anuncié hace semanas atrás, el problema que teníamos es que ciertos jueces están dando medidas para que peligrosos delincuentes, que este no es el caso, pero peligrosos delincuentes, tomen contactos con personas en el exterior a través de las videollamadas y a través de esto comiencen a dar ciertas directrices y órdenes de actos que se cometan fuera de la cárcel de encuentro.
11: Entonces, si hay una directriz para escuchar qué es lo que habla
10: No es para escuchar, por temas de seguridad personal, de seguridad, está en todas las áreas de la cárcel de encuentro.
1: ¡Sinvergüenzas, mentirosos!
2: Bueno, sí, no es sí, para escuchar, totalmente. Entonces, ¿para qué es?
7: No, es para acompañar.
2: Claro.
7: Es para darle ánimo, según él. El jurista rechazó la afirmación de Reinberg, quien aseguró que la extrema delgadez que presenta Álvarez se debe a que quiere cuidar su figura. O sea, unas declaraciones...
0: Fuera de lugar.
7: O sea, ni siquiera fuera de lugar. Miserables me queda poco a mí, la verdad. Y esto es, pues, supuestamente lo dice que Reinberg dice que Álvarez estaba así y por eso no come, ¿no?
6: Más bien era de que diga que está en un spa y está bajando de peso por voluntad de él, ¿no?
7: Qué bestia.
0: Sí, García.
6: Inconcebible.
0: Inconcebible. García desmintió esta versión aquí en la mañana en el espacio de Punto Noticias, Primera Edición, y sostuvo que la pérdida involuntaria de 25 kilos responde a una situación médica seria. Insistió en la vulneración de derechos fundamentales, como el acceso limitado a agua, libros y luz solar, además de la imposibilidad de mantener reuniones confidenciales. Vamos a escucharlo al doctor García y luego vamos con unos comentarios contundentes con los cinco de información.
9: Él está planteando la cárcel de encuentro como una especie de spa donde la gente va a bajar de peso y está siendo tratado pero divinamente. Es decir, el alcalde ha bajado 25 kilos porque está cuidando la figura, dice esto. O sea, a mí me parece miserable que se refieran de esta manera a la forma en que al deterioro de salud del alcalde, porque una bajada de peso de esa magnitud no voluntaria, pues evidentemente conlleva una serie de efectos a nivel del organismo, ¿no? Efectos a nivel del sistema estomacal, del sistema intestinal, del hígado, de los riñones. Es decir, hay una cantidad de efectos que se producen por una bajada tan drástica de peso. Y que se venga a decir que esto es porque el alcalde está cuidando la figura. O sea, yo creo que desde hace rato nos ven la cara de tontos a los ecuatorianos en un montón de ámbitos, pero esto ya raya en lo ridículo, ¿no?
2: Qué terrible la situación y las palabras de John Reinberg. Hay que reconocer que el alcalde de Guayaquil es un hombre valiente, fuerte, y se lo ve fuerte físicamente y fuerte mentalmente, pero debe de tener momentos en los que se quiebra. Hemos visto sus imágenes donde se ve su deterioro estado físico. Perder 26 kilos en ¿cuántos? ¿3 meses? Es demasiado. Hablemos de su salud mental. ¿Qué estará pasando por la cabeza del alcalde de Guayaquil, además? Ya vemos cómo está físicamente, pero mentalmente.
8: Sí, que hay mucha tela que cortar de esta declaración, hay muchísima tela que cortar. Lo miserable de esto es que estamos hablando de una persona que está en prisión. A ver, dígale frente a frente. Enfrentemos las cosas. El señor alcalde de Guayaquil está en prisión y él se le burla. Uh-huh. Imagínate, o sea, no es una relación entre iguales, en primer lugar. Y si tanto es para bajar de peso, y bajar de peso es algo que le parece que está bien, que está cuidándose la figura, esperemos que Reinberg algún rato de pronto también, si es que le parece, aplique lo mismo, si es que, y a lo mejor también le conviene, porque en algún momento debe estar pensando quizás en bajar de peso, si es que es así. Pero eso no es tratar el tema con seriedad.
2: No,
8: no es tratar el tema en la profundidad del asunto.
2: Es humillar.
8: Que es humillar, está en riesgo la vida del alcalde de Guayaquil. Estamos hablando de derechos humanos y el señor nos pone un tema de nutrición y de cuidado de peso para que digamos que por ahí va el tema. El señor alcalde en estos momentos de Guayaquil tiene en riesgo su vida. Acaba de bajar 25 kilos de la noche a la mañana en unos pocos meses y quiere el señor convencernos de que es un asunto de look. ¡Qué miserable!
6: Sí, totalmente ridículas esas declaraciones, ¿no? Porque nunca pudo justificar por qué el SNAI, que es una entidad del Ejecutivo, dispuso que sea enviado a una persona que no ha sido sentenciada a una cárcel de máxima seguridad y por qué se le ha aislado, ¿no? Y le escuchábamos a Reinberg que decía, pues, que siempre existe un policía, algún funcionario, pero que no es para escuchar lo que él dice. Entonces, ¿para qué? Incluso ayer nada más presentábamos un video, de una video comunicación que tenía con la defensa. Exacto. Incluso le impidieron al alcalde de Guayaquil que se levante la camiseta para que justamente muestre su cuerpo, ¿no? Entonces, ¿cómo no va a ser eso vigilancia? ¿Cómo no va a ser eso hostigamiento? Y de paso, obviamente, le escucha, ¿no? Pero el ministro dice que no es así, ¿no? Entonces, esta utilización del poder para perseguir a través de la función judicial y en este caso pues enviar a una persona sin sentencia a una cárcel de máxima seguridad y humillarlo, pues no, realmente no cabe.
0: Sí,
6: no cabe.
0: Porque es cierto lo que dices, para seguir un poquito con lo que comentabas, Adrián, no hay todavía las explicaciones bien fundamentadas por parte del SNAI, pero ¿qué es lo que decían desde los voceros oficiales del gobierno, como el caso de Reinberg, a quien escuchábamos hace un momento? Decía a los medios de comunicación que uno de los factores por los que se llevaba a Aquiles Álvarez a la cárcel de encuentro es para que esté más seguro, que esté a salvo. Uh-huh. Y yo no entiendo estas declaraciones porque caen en contradicciones. Quieren que esté seguro, pero ya empiezan a llegar estas denuncias por falta de agua. Acuérdense de cuántos litros tiene que tomar un ser humano para al día. Uh-huh. ¿Qué pasa con la tuberculosis? Porque el SNAI está en silencio con el tema de tuberculosis. Falta de luz solar. ¿Qué pasa cuando no tienes la luz solar? No llega la luz solar y te empiezas a perder vitamina D en el cuerpo.
2: Y además, ¿cómo explicar la desnutrición, no solamente en Aquiles Álvarez, en Jorge Glass, sino en varios presos? Porque esa ha sido una denuncia recurrente, la desnutrición en las personas privadas de la libertad. ¿Cómo explicar eso cuando el ministro Reinberg dicen que les garantizan 3 comidas al día? ¿Qué tipo de comida es la que les dan?
7: Sí, bueno, y además con justamente las declaraciones de Reinberg, se nota en el tono que utiliza la burla, ¿no? Porque totalmente. Además no solo se refiere con el tema de la comida, sino que dice, es más, él toma la luz solar en la tarde porque en la mañana dice que hay mucho sol. Lo que se refiere es una burla. Él se está burlando de manera sarcástica, su tonito es muy sarcástico. Y lo que está pretendiendo justamente es decirle, y yo creo que este, insisto, son mensajes que se deben leer entre líneas, porque el mensaje no es solo para Aquiles Álvarez, es para todos los que están afuera. Y decirles, bueno, así van a ser tratados. Ustedes decidirán si es que quieren seguir en esa línea de ser opositores, seguir hablando, o si es que se ponen un poco, no sé, pues con nosotros, ¿no?
0: Porque
7: Entonces yo creo que es sumamente grave. Porque el ministro, en este caso, al burlarse de Aquiles Álvarez, además que se le suelta a él mismo, ¿no? En esta parte de la declaración cuando dice no se le está mandando a escuchar, sino que este es un procedimiento para que personas que son peligrosas, no es el caso. Él mismo admite y él mismo dice en sus declaraciones, no es el caso, porque saben que Aquiles Álvarez no es una persona peligrosa, que no está ahí porque tiene una sentencia, que no está tratado con un juicio justo. Y yo creo que lo peor que está haciendo en este momento el gobierno, el día de ayer veíamos las cifras del CIES, cómo baja la popularidad de Daniel Noboa. Yo creo que uno de los temas que está haciendo justamente que baje su popularidad es el tema de Aquiles Álvarez, porque la gente no es tonta. Que ustedes pretendan tratar a los ecuatorianos como tontos es una cosa, pero otra muy diferente es que la gente no se dé cuenta y que, como lo hemos visto, gente de hecho que es muy opositora ideológicamente, alza la voz y dice, bueno, se están extralimitando, esta no es la manera. Entonces, más bien, señor Reinberg, deberían pensar y replantearse sus cálculos políticos, que ya sabemos que al final del día solo se manejan a través de cálculos políticos, y pensar que si sus declaraciones, en lugar de ser sarcásticas y maravillosas en su mundo con hitos, en realidad lo que está causando es más deterioro a la imagen de su jefe.
2: Y además recordar que no es un ciudadano común, es un alcalde en funciones y que fue elegido con el voto popular y que sigue en función.
6: Y escuchen esto, queridos amigos, para esta tarde estaba previsto la audiencia de caución, ¿no? Del Aquiles Álvarez. Tenemos aquí lo que informó hace unos minutos de su abogado Ramiro García. La audiencia de caución en el caso Grillete del alcalde de Guayaquil no se pudo realizar porque a última hora se enfermó la secretaria de la unidad judicial. Ese es el nivel de miseria judicial que tenemos que soportar y de persecución a Aquiles Álvarez. ¿Qué coincidencia? Se enfermó la secretaria de la unidad judicial.
2: Siempre pasa esto cuando hay audiencias importantes. Yo no he visto más enfermos que cuando hay audiencias importantes. Y tan fácil que faltar, pues, a la...
0: ¿No has visto más enfermos que cuando jugamos el campeonato de internet?
2: Otros enfermos. La función judicial. Siempre pasa. Sí, ustedes ven, el abogado se enfermó, el juez no asistió porque se enfermó, pues... ¿Cuál es la enfermedad que les impide realizar su trabajo?
0: La suspicacia, eso. Justo se tenía
8: Es la crueldad. La crueldad aplicada también con estas ausencias. No es solo el daño físico.
6: Y no es la primera vez.
0: Y hablas del daño físico, y a París cerrando este tema, porque podríamos ir hablando 20 minutos más sobre esto, pero el daño físico y el daño psicológico. Acuérdense que los primeros días en los que permanecía el alcalde de Guayaquil en la cárcel, el encuentro denunció que le quitaron la Biblia.
2: Sí, una Biblia. Es lo mismo que reclama Ramiro García.
0: Entonces es un ataque psicológico, incluso un ataque de fe, podríamos decir. Eso te termina impactando. O sea, si una persona busca apoyarse en su fe para salir adelante, es un golpe durísimo. Total. O sea,
8: eso ni en Estados Unidos, porque el otro día vimos las imágenes de Maduro. Uh-huh. Y Maduro estaba rezando con su Biblia.
0: Imagínate, no se sigue todavía ese... Nosotros que somos como una colonia gringa, prácticamente no se sigue ahí.
7: Al menos de eso de...
0: Ajá.
2: Copien eso, que sé.
7: Bueno, qué grave.
6: Bueno, vamos con temas políticos. Les cuento, amigos, que el Consejo Nacional Electoral ratificó la cancelación del Movimiento Unidad Popular en medio de cuestionamientos por los plazos legales.
2: Así es, el pleno del CNE, con un voto en contra y 3 a favor, aprobó el informe jurídico que niega el recurso de corrección presentado por Giovanni Atarihuana, director nacional de Unidad Popular, que buscaba frenar la cancelación de esta organización política.
12: El pleno del CNE tomó esta determinación al negar un pedido de corrección interpuesto por el presidente nacional de la Unidad Popular, Giovanni Atarihuana.
7: La votación contó con el respaldo de la presidenta del organismo, pero claro que sí, pero por supuesto, ¿cómo iba a faltar de
0: ahí? ¿Cómo va a votar en contra?
2: Ese es el voto fijo.
7: Obvio, y de los consejeros Mónica Noriega y, adivinen qué, el que se inventa las leyes, José Merino, claro que sí, quienes aprobaron el informe que sugería rechazar las prestaciones de la organización política. Veamos el momento de la votación.
13: En lo establecido en el numeral 7 del artículo 327 del Código de la Democracia, es decir, ha disminuido el total de sus afiliados a una cifra inferior al 50% del número exigido por la ley. Es necesario dejar sentado que este órgano electoral ha tratado con total responsabilidad el criterio y los requerimientos de cada uno de los consejeros, tanto principales como suplentes, así como de la organización política. Toda vez que es necesario garantizar el derecho a la tutela administrativa efectiva reconocido en el artículo 76 de la Constitución, conforme lo ha desarrollado la Corte Constitucional en la sentencia número 40-26-IN/25, y considerando que la resolución recurrida es clara, completa, legítima y congruente y no incurre en lo establecido en el artículo 241 del Código de la Democracia, mi voto a favor del informe.
14: Gracias, señora presidenta. Me permite informar al Pleno del Consejo Nacional Electoral que, con un voto en contra y 3 votos a favor, se aprueba el presente informe.
6: Se le hizo a la Dianita Tamaí, ¿no? Porque hay que recordar que hubo algunos intentos, algunas convocatorias, pero no tenía los votos, ¿no? Y ahora aparecieron los suplentes nuevamente.
2: Persistente
6: y lo logró.
2: Ha sido.
0: Tras conocer la resolución del Pleno del CNE, el director de Unidad Popular, Giovanni Atarihuana, enfatizó que el fraude electoral está en marcha, Adrián Sin.
6: Bueno, hoy en la sesión del Consejo Electoral se negó el pedido de corrección para evitar la cancelación justamente de la organización política. El dictamen es una aberración jurídica extemporánea, subrayó. Vamos a escuchar a Giovanni Atariguana.
15: Está claro que el fraude está en marcha. La actuación del día de hoy de Diana Tamaí y dos consejeros suplentes es una verdadera aberración jurídica. De manera dolosa y fraudulenta han tomado una decisión contra toda norma jurídica y evidencian la obsesión por cumplir las órdenes de Daniel Noboa de proscribir a la Unidad Popular de la participación en las elecciones 2026. En todo este tiempo, Diana Tamayo no ha tenido ni argumentos ni los votos. Y hoy saco una resolución en base a artimañas. En primer lugar, la contestación para negar nuestro recurso de corrección es totalmente extemporánea. El artículo 241 del Código de la Democracia establece que tenían 3 días para contestar. Ese plazo feneció el día 2 de mayo. En segundo lugar, como no tenían los votos, ahora, violando la ley, los procedimientos, ha hecho un pleno a la carta. Aprovechado que los consejeros Elena Nájera y José Cabrera estaban con licencia, los dos consejeros que se habían opuesto con sus votos a la cancelación de Unidad Popular.
7: No, y justo lo que comentábamos es que esta sesión se da en un momento donde, por ejemplo, la consejera Nájera se encontraba con licencia. Entonces parece que, como siempre decimos, los tiempos del Consejo Nacional Electoral son perfectos. Rarísimo, Dianita Tamayil tiene una puntería para las sesiones impresionante.
2: Sin embargo, la consejera Elena Nájera envió un memorando dirigido a la presidenta Diana Tamaín, y les voy a leer lo que ella decía: las decisiones del pleno del CNE no pueden quedar sometidas a interpretaciones cambiantes, ni a maniobras posteriores a una votación legalmente ejecutoriada. Esto dijo la consejera Elena Nájera, y también sostuvo que la decisión sobre el partido Unidad Popular ya fue resuelta en sesión ordinaria, y aseguró que la organización política se mantiene legalmente habilitada para participar en las elecciones seccionales de 2027. Imagínate. Sin embargo, la decisión el día de hoy fue otra.
7: Vaya. Qué grave, ¿no? ¿Qué tendrá? Porque también siento como, no sé, algo parece personal lo de Diana Tamaín con lo de Unidad Popular, porque era, o sea, hasta sí, que se le dio, o sea, porque sesión tras sesión tras sesión.
2: Fuera la disposición.
7: El verídico, el que persevera, alcanza.
2: Totalmente. Tenía que cumplir con la disposición.
0: Les propongo algo. Son las 17:30. Vamos a la pausita para regresar con el tema del día, que es la chacota. Y después seguimos con una nueva tarjeta.
6: Pero si tenemos pausa hoy.
7: Pero pausa corta, dice.
0: Corta.
2: Usted no se vaya.
0: No se mueva.
7: No, quédese.
6: Esta pausa es corta, no se vayan, amigos.
2: Tome agüita.
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1: Bueno, ya estamos de regreso, queridos amigos. Ya ven, la pausa era muy corta. Uh-huh. Que vean que aquí somos serios, ¿no?
2: Cumplidores.
1: Bueno, y la chacota de hoy tiene que ver con el caso Progen. A manera de una interrogante, el título dice así: ¿Fiscalía protege a Roberto Luque?
3: Uy. Y es que les cuento que aparecen elementos que evidenciarían que la Fiscalía General del Estado estaría protegiendo al exministro encargado de energía, Roberto Luque, en los contratos con Progen, por los que el Estado fue perjudicado por más de 100 millones de dólares.
4: Un memorándum de la Fiscalía del 22 de julio de 2025 demuestra que la fiscal Luzmila Yungaya Gavilanes solicitó que la investigación del caso Apagón sea remitida a la unidad de fuero de corte nacional de la Fiscalía General, debido a que dentro de las personas involucradas se encontraba Roberto Luque, quien goza, eso sí es verdad, de fuero de corte nacional.
5: Sí, parece que goza, ¿no?
4: De corte nacional.
5: Así es, y después de que la fiscal Yungaya se inhibió de conocer el caso, el expediente pasó a manos del fiscal general subrogante Carlos Alarcón, el que le debe unos puntitos, ¿no?
2: Sí, uh-huh. Y sin que hasta la fecha se hayan explicado las razones, misteriosamente Roberto Luque fue eliminado de la lista de personas investigadas, es decir, no vamos a encontrar ese cromito en aquel álbum del Mundial de Progen.
3: ¿Ahora lo ves? ¿Ahora no lo ves?
1: ¿No se había caído por aquí?
3: No, se cayó en el apagón.
1: Ah, ya. Bueno, así que Luque ya no está en la lista de los convocados, ¿no? Uh-huh. Y bueno, según el abogado del exministro de Energía, Antonio Goncalves, Leonardo Stagg, su defendido no constaba inicialmente entre los investigados.
3: Habría sido incluido posteriormente, luego de la eliminación de Roberto Luque, con el fin de que Alarcón se exponga mediáticamente al frente del caso en momentos en que se desarrolla el concurso de selección del nuevo fiscal general. Escuchemos a Goncalves.
6: El señor, como está previo a un proceso de elección de la fiscalía, quiere lucirse y lo tiene secuestrado el señor Goncalves por el hecho de haber sido ministro para tener fuero de corte y el poder manejar el proceso, y lo que ha hecho es pegarse un tiro del pie y hacer de este proceso una porquería.
3: Solo corrección, era el abogado de Goncalves.
1: Exactamente.
4: Así es. Inexplicablemente, tampoco fueron vinculados en el proceso los administradores de los dos contratos. Hablamos de Marlon Casillas y de Marco Guerrero, además del asesor de Roberto Luque, Peter Dreher, quien acompañó al ministro en la visita a la fábrica de Progen en los Estados Unidos de América.
5: Además, el asesor, quien es experto eléctrico, constató el funcionamiento y la operatividad de los equipos, quien recomendó que, escuche esto, que se acelere la contratación, según consta en el informe de viáticos tras el viaje realizado.
3: ¿Cómo? ¿El asesor de Luque?
5: Ajá.
3: Le sugirió.
1: Y es experto en tema eléctrico. Y aquí está el documento, ¿no?
3: Y experto
1: y miren,
3: convencer.
1: Y al asesor de Luque, encima de este viajecito, le costó, bueno, no a él, sino
5: a nosotros,
1: porque cobró de viáticos $3,626.
5: ¡Qué maravilla!
3: ¿Por un viaje?
5: $3,600.
1: Y en este informe, que lo tenemos para quienes siguen nuestra señal de video, dice observaciones y recomendaciones. Esto es lo que recomendó el asesor de Luque, que acompañó al ministro. Dice: urgencia de implementación, recomendación de acelerar los procesos de contratación para asegurar la disponibilidad de equipos antes del estiaje.
5: ¡Qué maravilla!
4: Llamémoslo el chatarrero. El chatarrero
5: dijo: qué maravilla, esto nos sirve, pero necesitamos que sea de urgencia esos contratitos.
3: Y que vengan los viáticos.
2: Y Navidad le pidan cambiar los focos dañados del árbol.
1: Y no está en la lista de los 21 procesados, el asesor, ni el ministro, ni los administradores de contratos. Qué raro, ¿no?
5: Besitos, chau.
3: Yo les son las amistades que tienen.
1: Los padrinos.
2: Padrinos mágicos. A esto se suma otro hecho grave, mis queridos ocaseros. Pues la revelación de un video grabado por tres de los técnicos de Selec. Y eso no es lo único, Javi.
7: Eso no es lo único.
2: Exactamente. Pues hay un video grabado por tres de los técnicos de Selec que integraron la comisión de verificación de los equipos de Progen en los United States of America.
1: Este video fue grabado en Houston en septiembre de 2024 y en él advirtieron que los equipos no servían y por esa razón no recomendaron la adquisición. Vamos a escuchar.
0: En Houston, Estados Unidos, hoy 19 de septiembre del 2024, queremos dejar constancia a toda la ciudadanía, a nuestras familias, sobre lo que está ocurriendo sobre estos procesos de contratación en Salitral. Mi nombre es Nelson Castro, el compañero
8: Celso Sánchez,
0: y Paul Flores y por Selec mismo. Hemos constatado, verificado, tomado fotografías. Lastimosamente las fotografías nos quitaron, pero queremos dejar constancia que estos equipos nos sirven.
9: Hemos revisado y por honor al tiempo de este video y que no sea largo, a los que nos puedan ver si es que nos llega a pasar algo, no es lo que nosotros alguna vez recomendamos, nos pusieron de comisión técnica en lo que recomendamos.
0: Así es.
9: Que sean nuevos. Nos da miedo por nuestras vidas, nuestra integridad. Así que esto vamos a enviar a otra persona en el Ecuador que tenga ahorita.
0: Para constancia,
9: donde estamos.
0: Estamos en el hotel. En Houston, Thompson.
2: Houston, tenemos un problema.
3: ¿Qué problemas, Houston? Edwin Romero, abogado del técnico Celso Sánchez, reveló que ese y otros videos se encontraban en cadena de custodia de la Fiscalía desde hace un año, como parte de los 150 elementos con que contaba la institución.
4: Reveló que la comisión recibió presiones constantes luego del pago de los generadores para que firme un informe que señale que los generadores sí funcionaban, a pesar a lo cual, lógicamente, estos empleados, estos funcionarios se opusieron.
5: Así es, el abogado denunció que hay altos mandos involucrados, pero la fiscalía se ha ensañado con los técnicos de Selec. Con la cuerda más floja, ¿no? Por ahí se rompe siempre. Pero vamos a ver, acá el video de Romero justamente de su denuncia.
10: Las acciones fueron de manera constante y aquí hay un detalle muy importante que tiene que saber la ciudadanía. Posterior a un año que se hizo el pago de esos generadores que no sirven, nuevamente lo interceptaron al ingeniero que fue parte de la Comisión Técnica Verificadora, al cual yo represento. Un año después fue interceptado por uno de los coprocesados que se encuentran aquí, exigiéndole que tiene que firmar el informe de que los generadores eran servibles. Sin embargo, se opuso y todo eso es lo que se está difundiendo en algunos medios de comunicación. Lo que sí llama la atención, una vez yo tengo que ratificar, que esa información tiene que ser bien manejada, súper que bien manejada. Y la fiscalía, con la objetividad del caso, tiene que formular cargos a los que son y a los que no son. Y dentro de mi intervención yo había manifestado que existen altos mandos y lo que se está formulando cargos aquí son a ingenieros que fueron parte simplemente de ir a verificar y que efectivamente dieron el aviso en su momento oportuno de que no servía. Lo que sí queda claro es que esto fue de conocimiento el año anterior sobre estos elementos de convicción. Y estos tenían que haber sido expuestos en esta audiencia para que se haga una triangulación referente a las personas interesadas de la suscripción del contrato y sobre todo de quienes tenían pleno conocimiento de que eran inservibles esos generadores. Y
2: muy bien, ahí escuchábamos al abogado Romero y pese a que el video se encontraba en manos de la fiscalía, hace más de un año en un comunicado esta entidad, la fiscalía, aclaró que ese contenido no forma parte del expediente fiscal y esto es lo que publicaban el 19 de mayo del 2026.
1: El día de ayer,
2: claro que sí. Frente a las recientes aseveraciones difundidas en plataformas digitales sobre el manejo de elementos de convicción en el proceso penal denominado caso Apagón, la fiscalía informa lo siguiente. Los elementos de convicción que sustentan la acusación están plenamente identificados dentro del expediente fiscal y han sido incorporados conforme a derecho. Actualmente, el caso cuenta con más de 150 elementos de convicción puestos en conocimiento de la Corte Nacional de Justicia. En este contexto, se aclara que los videos que circulan en redes, al momento, no forman parte del expediente fiscal ni constituyen elementos de convicción procesalmente incorporados dentro de esta causa. La investigación por el presunto delito de peculado relacionado con contratos de emergencia con Progen Industries Bourbon busca determinar responsabilidades sobre un presunto perjuicio económico al Estado que superaría los $104 millones. En este contexto, la Fiscalía dice que actúa con absoluta objetividad y que ha formulado cargos contra 21 personas.
3: ¿Pero a quién creer? ¿Al abogado que dice que esto es, que esos videos y esos audios ya forman parte de los 150 elementos, o el comunicado de la Fiscalía que sale a desmentir prácticamente lo que ha dicho el abogado?
1: Lo grave de esto es que no se tome en cuenta como una prueba, porque es gravísimo. Uh-huh. Es gravísimo que los miembros de una comisión de verificación, una comisión de técnicos que hace tremenda denuncia, pero para la Fiscalía esto es intrascendente, claro, entonces no forma parte del expediente, y eso es lo que dice en este comunicado, ¿no?
8: Y además
1: entonces,
8: en el comunicado también dicen al momento. Entonces, ¿qué quieren decir? ¿Que sí van a utilizar el video después como prueba? ¿No lo van a utilizar? ¿Qué es lo que van a hacer? Además, recordemos que si la Fiscalía se pronuncia es justamente porque el video se hace viral después de aparecer justamente con el periodista Anderson Boscán, quien es que saca justo este video y empiezan a hablar del tema. Entonces, nuevamente, escándalo mediático, respuesta.
3: Precisamente, si no, nada. De pronto están esperando eso, la presión mediática para poder incluirlo. ¿Qué, uh-huh. ¿Qué pasará en estos días? ¿Qué es lo que están esperando?
1: Bueno, y por otro lado, la Comisión Nacional Anticorrupción denunció que la Fiscalía omitió en la investigación los nombres de los exministros de Energía, Roberto Luque, y de Inés Manzano.
3: Bueno, escuchemos al presidente de la Comisión, Germán Rodas, en una reciente entrevista.
11: La Fiscalía ha omitido nombres, y allí permítame, Lenín, de una vez hablar con la claridad que hay que decir en estos casos. No era pues el ministro Luque el que se vanagloriaba de todo aquello que significó la compra de la chatarra, que finalmente fue aquello, y la ministra Manzano no era la que hacía los pagos permanentemente en el año 2025 y que fue incapaz de responder a la Comisión Nacional Anticorrupción a varias de las comunicaciones que le efectuamos precisamente para aclarar estas cosas, de tal manera que el trámite que se dé en Fiscalía parecería a ojos vista y casi de manera clara y evidente que no están todos aquellos que debieron estar, porque ciertamente los dos ministros que acabo de señalar fueron parte evidente en este lamentable y en esta tragedia para el país que significó obsequiar dinero a Progen gracias a la acción cómplice de determinados funcionarios ecuatorianos.
4: Uh-huh. Escuchábamos a Germán Rodas, pues representante de la Comisión Anticorrupción, el vocero, en una entrevista en el canal Teleamazonas. Continuamos con el tema. El asambleísta de la Revolución Ciudadana, Guido Mendoza, anunció que su bancada insistirá en la fiscalización de los contratos eléctricos, pese a los bloqueos por parte de ADN.
8: El legislador resaltó que no solo existen irregularidades en el caso Progen, sino en todos los contratos energéticos que suman más de $1,000 millones, Dios mío santo, $1,000 millones, desde que se declaró la emergencia eléctrica. Vamos a ver.
12: Insistiendo de nuestra bancada, con cambios en el orden del día, si hay que ir a la fiscalía, porque también vamos a preguntar si la comisión mandó el informe de minoría también a la fiscalía. Si no, desde la Revolución Ciudadana lo vamos a llevar nosotros, porque hay un bloqueo terrible. Ahora, ustedes tienen que entender también que están haciendo periodismo responsable. El tema de Progen es un caso, porque el Ecuador, cuando entró en estado de emergencia por el tema energético, ha contratado casi $1,000 millones.
13: La barcaza, escuchen esto,
12: casi $1,000 millones. Yo les voy a hacer llegar algunos contratos, ¿no? Estamos investigando el tema de Worling también, que no es algo menor, que son alrededor de $320 millones. Y aquí, lo curioso es que todos estos casos están en litigio. O sea, $1,000 millones, pero cero megas.
13: Uh-huh. Todos estos contratos han sido tramposos.
2: Oigan,
8: es programa en vivo, diría el Javi. Es que es fuerte porque nos estamos volviendo locos. ¿Saben lo que son $1,000 millones?
3: No nos alcanzamos a imaginar.
8: No, además, estamos justamente hablando acá de qué pasa, por ejemplo, con contratos donde se ha dicho que hay información reservada para 30 años. ¿Cómo vamos a saber cuánta plata en este tipo de contratos? Tal vez por ahí, no sé, no es que nosotros queramos pensar mal. No, jamás, jamás. Pero no, si es que se están llevando el país en peso, me pregunto.
3: En peso, en oro, en dólares, en todo.
8: ¡Qué capacidad!
3: En vidas.
1: Sí, y realmente en los contratos eléctricos ha habido muchas dudas, ¿no? Recordemos los contratos para las barcazas con Car Power Ship, que justamente el ministro Roberto Luque anunciaba que ya estaban navegando por el Océano Atlántico hacia el Ecuador, las barcazas, pese a que aún no había contrato, ¿no? Entonces esto daba a entender que ya estaba todo amarrado, ya se sabía quién iba a ganar y... Pues, ahí quedó el tema, ¿no?
2: ¿Y cómo la respuesta? Porque fue, yo recuerdo mucho, lo pasamos aquí en el programa. Le pregunta a Carlos Vera, a Luque fue.
8: Claro.
2: O sí, sí, o fue. Sí,
1: Carlos,
2: sí,
1: Vera,
2: sí.
1: Carlos Vera.
2: Sí. Le pregunta, pero las barcazas ya están regresando. Es problema de ellos.
1: A riesgo de ellos.
8: A riesgo de ellos. O sea, no es que nosotros justo sepamos. Ajá. Guiño.
1: Se arriesgaron y acertaron, les cayó el contratito.
8: Justo, ¿no?
4: Sí. Pero eso le ayudó al
8: gobierno, son tan perfectos.
3: Claro. Oye, pero ¿qué Car Power Ship dice? Ajá. Bueno, esta es la oportunidad. Llegamos y nos firman el contrato, nos arriesgamos, esto es baratito llegar.
8: Claro, o sea, imagínate pasarse un continente, ¿no? Porque como esas cosas
3: no cuestan, tal vez tengamos la suerte de que firmen con nosotros el contrato.
2: Que adelantó las otras...
3: Que adelantó, entre comillas.
2: Que seguramente participaron, no creo que adelantaron, no se arriesgaron.
3: No, pues es que los otros sí arriesgadísimos.
1: Y también estuvieron los mismos personajes, el propio Fabián Calero. Él también viajó justamente para la negociación de estas barcazas. Ahí está, ¿no?
2: Vaya. Suspicacias, mis queridos amigos, en este tema del caso Frogen. Y en el denominado caso Apagón, que investiga el delito de peculado con los contratos con Progen, hasta el momento... han sido vinculadas 21 personas en contra de quienes la fiscalía solicitó prisión preventiva.
1: Y de los procesados, 18 son acusados como autores y 3 como coautores. Y entre estas personas figuran el ex ministro de Energía Antonio Goncalves, el ex gerente de Selec Fabián Calero, el ex gerente de Termo Pichincha Byron Orozco, técnicos de Selec y personeros de la empresa Proge.
3: Y los grandes ausentes, ¿no?
1: No,
3: Luque,
1: ya
3: Manzano, Félix Wong.
8: Sí, no, Félix Wong ni bola le paró. No.
1: Sí, pero esto realmente es un escándalo que sin duda le golpea duramente la imagen del gobierno, la imagen de Daniel Noboa, porque son personas que son de confianza, son personas muy cercanas, especialmente Roberto Luque, es una persona que... tenía amistad con Noboa desde hace muchísimos años.
8: Desde el colegio, ¿no? Era su amigo del colegio.
1: Entonces, este escándalo, pues, va creciendo. Entonces, está en una situación muy compleja, muy difícil, Daniel Noboa, porque tendrá que definir si, pues, entrega la cabeza de Luque, le quita la confianza. Y si no lo hace, también le afecta porque se interpretaría como un encubrimiento. Entonces, realmente le golpea duro la
3: entre
1: imagen.
3: Yo no creería.
8: Prácticamente.
4: Yo creo que lo quiere poner de alguna autoridad provincial.
3: Sí, yo no creería que le entreguen la cabeza.
2: Oiga, no lo sé.
1: Pero le afecta la imagen.
3: Sí, es indiscutible.
2: La política es puerca. Como dijo el papá de Leti, le diablé es porque. Yo creo que en cualquier momento, viejo, si es que las encuestas están mal... ¿Cómo vas a ir a un debate, ya sabes que busca reelegirse, a un debate a hablar sobre la energía y no hay culpables?
3: Pero Javi, es que con la misma cara de palo decía.
2: No lo sé, Gaby, ya la gente no creo.
3: Amigos, o sea, la gente no creo, los come cuento, pero ellos van a ir con la misma cara.
2: Yo creo que va a haber, esta es mi teoría, música de teoría conspirativa. música conspiranoica. Eso. Yo creo que en cualquier momento va a ser tanta presión que ya, Robertito, ya nada, viejo.
4: Pero eso también depende de nosotros, de los medios de comunicación, me refiero. Porque, como les decía, ya viene el mundial. Y de ahí hacemos un wash memory y no nos vamos a acordar absolutamente de nada. Y esto, mira, se preocupan tanto que le pusieron caso Apagón. ¿Por qué no simplemente le pusieron caso Progen?
3: Claro.
4: No,
1: pues. Para desviar la atención, claro, para disimular, no se puede, por
4: también,
1: supuesto.
4: Claro. También, entonces, pero discúlpame los nombres, entonces, de los todos estos temas, de todos estos casos, está lógicamente siguiendo una variable política. Y eso no es posible porque los nombres los pone la fiscalía.
3: A conveniencia.
4: Entonces ya lo sabemos, ¿no? Y además, pero aquí queda nuevamente en evidencia al desviar un hombre. En otros casos, que en el triple A y demás, se buscó direccionar el tema hacia una organización política.
2: Totalmente.
4: Ahora se busca desviar el tema de la significación que tiene progen, mil veces más, para que no se puedan librar de esa imagen.
2: Sí.
4: Ya mismo van a empezar a la gente va a recordar este tema muy levemente, vamos a tratar de olvidarlo, y eso es lo que quieren, porque las elecciones se dan después del Mundial. Entonces hay que estar muy atentos con eso.
2: Sí, sí. Mira, aquí hay dos sopas. Si es que se pecó de novato, o ya se premeditó el tome y lleve.
4: ¿De qué hablas?
2: Aquí en este caso.
4: No, yo pues que van a ser novatos.
8: No, y de hecho justamente lo que les iba a comentar es, por ejemplo, hoy en el programa igual de Anderson Boscan, salen unos audios sumamente reveladores, porque estos audios lo que explican es que no fue que inocentemente el Estado cayó en una estafa, sino más bien que desde adentro de la estafa caímos porque sabían que era el negocio redondo. A mí me parece sumamente grave, por ejemplo, en estos audios que graban estos técnicos que estaban asustados, que son justo los que salen en el video, ellos graban conversaciones que tienen con sus superiores, donde ellos les explican a sus superiores y les dicen, mira, nosotros no podemos firmar este informe, y ustedes saben, les comentan, ustedes saben cómo están, porque de hecho uno de los técnicos les dice, yo tengo familia en la Contraloría, y yo no puedo firmar algo que dice que tiene 0 horas de uso, cuando es evidente que no es así.
3: Claro.
8: Y la persona, su superior, lo que le contesta es, sí, mira, hermano, lo que pasa es que hay otra, como otra institución que está haciendo también esto, tú solo di que, o sea, como que todo está bien, o sea, lo que ustedes tienen que firmar es que sí vieron estos 24 generadores, y también es sumamente fuerte, porque, por ejemplo, en uno de los audios, uno de los procesados, me parece que es Byron Orozco, quien le dice, quien les, básicamente lo que hace es amenazar, lo que así suena, eso es lo que suena en el audio, es, les dice, bueno, o se van a dejar ayudar, o se van a defender solos.
3: No se van a defender
8: solos. Eso a mí me parece sumamente grave, y lo que a mí me parece una locura, ok, nos acaban de robar descaradamente, amigos, porque no es al Estado, insisto, esto es, hay que entenderlo, porque hay que apropiarse. El Estado no es un ente aislado a nosotros, es un ente que se alimenta de nosotros. Entonces nos acaban de robar más de 100 millones a todos los ecuatorianos, sin además recordar 14 horas sin luz. Todo lo que pasó en esas 14 horas, hubo más asaltos, hubo más violencia, hubo más muertes,
3: desempleo.
8: Hubo gente
1: pérdidas millonarias,
8: además de eso, porque ya uno diría, bueno, ya, ahí se acaba el asunto, dolorosísimo, no, además de eso, en este momento están siendo procesados 3 técnicos que intentaron decirles, que no es que intentaron, que lo hicieron, desde el principio les dijeron, no vayamos por ahí, no podemos hacer este contrato, donde básicamente estamos viendo que gente capacitada, que gente honesta podría ir el día de mañana a la cárcel, y nosotros estamos presenciando esto, cuando hemos visto que la fiscalía tenía en su poder estos videos donde ellos hablaban de amenazas. De hecho, uno de ellos tiene 34 amenazas a su vida. ¿Y qué está pasando? Entonces, yo siento que evidentemente nos tenemos que seguir hablando del caso, pero además de eso, tenemos que estar muy pendientes de qué pasa con estos técnicos, porque el día de mañana ellos son presos, ellos son aprehendidos. ¿Dónde queda ya la humanidad como sociedad? O sea, yo ya siento que en ese momento la degradación de nuestro país, porque ya no nos importa nada, que inocentes estén en la cárcel y que mientras tanto altos funcionarios estén gozándola y ni siquiera sus nombres aparezcan.
1: Y esto es sumamente grave y es indignante, ¿no? Uh-huh. Porque si analizamos en contexto, primero hubo apagones, ya lo dijiste, de hasta 14 horas diarias por la incompetencia de este gobierno, porque recordemos que en campaña electoral Daniel Noboa dijo que en 9 meses solucionaba la crisis energética.
8: Así es. Sí.
1: Esto no se cumplió. Entonces, los ecuatorianos, pues, pagamos los platos rotos por esta ineficiencia, la crisis energética, y encima se aprovechan de esta emergencia eléctrica para hacer negocios, porque perdimos más de 100 millones de dólares. Y, por cierto, el fiscal general subrogante Carlos Alarcón debería, pues, explicar al país por qué se excluyó a Roberto Luque, que en un inicio estaba, constaba en la lista de los las personas investigadas, ¿no? Y yo veía un reportaje de la cadena de Coavisa el día de hoy que señalaba justamente que habían pedido una entrevista al fiscal Alarcón. Y la respuesta había sido que no es posible porque está muy, pero muy ocupado en las audiencias que se están dando justamente en estos días en el caso Progen y también en el caso Sinoidro.
2: Sí, ¿verdad?
3: Y mira que el abogado Leonardo Stagg, que es el abogado de Antonio Goncalves, él afirmó que en este caso Progen, la defensa de Celso Sánchez, uno de los técnicos de Termo Pichincha, había señalado que el técnico le advirtió a Celex sobre las fallas de los equipos de Progen y lo había hecho a través de correos electrónicos que de la noche a la mañana desaparecieron, simplemente desaparecieron. Y añadió que tras la negativa de estos técnicos de firmar, de no firmar las recomendaciones, el informe de recomendación, tras la negativa de no firmar, ellos contrataron otra empresa para que dé un visto y para que firme la conformidad de los equipos.
1: Una empresa estadounidense, lo que era ilegal también, ¿no?
8: Exacto, o sea, pero y además de eso, o sea, justamente en los audios lo que les dicen es, ya, como ya hay esta empresa, entonces ustedes, porque les siguen insistiendo, ustedes firmen, o sea, no pasa nada. Y a mí lo que me sorprende es la capacidad que tienen, porque uno escucha sus audios y dice, ¿qué capacidad tienen de ser manipuladores, no? Por suerte yo digo estos técnicos súper pilas y están claramente están grabando porque saben, porque y en una parte de un audio uno de sus de los directivos le dice, mira, parecería que ustedes están desconfiando que estamos haciendo algo, si nosotros no estamos haciendo nada, si más bien es justamente esto no se puede caer, esto no, por Dios. Entonces, ¿qué quiere decir? Que sabían perfectamente lo que estaban haciendo. Sabían que iban a recibir chatarra. Sabían que eso nos estaba costando vidas y no les importó. Y yo creo que esto es sumamente importante recordarnos que cuando hay crisis, alguien está ganando de esa crisis. Ahí hay que regresar a ver siempre, porque lo mismo pasó en pandemia. Recordemos que los casos gravísimos que pasaban en pandemia con el tema de las fundas de cadáveres, había quien estaba siendo negociado, había quien estaba repartiendo hospitales en este país. Y parece ser que mientras nos sigamos nosotros dejando ver la cara, amigos, porque esto es así, mientras nos dejemos ver la cara, será este caso hoy, será el siguiente mañana y así sucesivamente. Y mientras tanto, los perjudicados, los muertos, las víctimas siempre vamos a ser nosotros.
3: Y es como lo dijiste, ellos vieron la oportunidad de un negocio redondo.
8: Negocio.
3: Y como todo empresario, ¿no? Salió mal el negocio, pues ya se perdió. Pero lamentablemente se perdió la plata de los ecuatorianos.
2: Ya para ir cerrando este debate que tenemos intenso con el caso Progen y la no vinculación del ministro Luque, tenemos que hablar un poco de los hechos, porque ya acordémonos de los ministros de energía que pasaron por esta cartera de Daniel Noboa y han sido acusados. El caso de Arrobo. ¿Qué pasó? Arrobo, le acusaron a Arrobo y le tiraron prácticamente el muerto en el 2023, ¿se acuerdan?
8: Sí, además que dijeron que
3: pero además era... que le bajaron el perfil y nunca

0: un objetivo de tapar un poquito, de ayudarte, porque eres mi ñaño, mi yunta.
1: Sí. Yo solo quiero decir una última cosa nada más sobre este tema, y es algo de lo que hablábamos, que era este viaje que tiene el asesor de Luque. Recordarle a la ciudadanía, de aquellos que en campaña, por ejemplo, siempre hablan del Estado obeso, siempre hablan del Estado obeso, siempre hablan de que no puede ser posible que el Estado, los que están ahí, siempre se lleven hasta que están en el Estado. En el momento que ellos están en el Estado, ahí sí les encanta recibir las mieles.
2: Lo ven raquítico.
1: Ahí sí le parece maravilloso para ellos. Y mientras tanto, siguen haciendo una reducción y siguen haciendo un tema de que no hay que gastarse tanto la plata en profesores, en salud, en estas cosas que para ellos no importa. Pero vemos que en temas de viáticos y eso, ahí sí les encanta las mieles del Estado.
3: Es lo que tú dices.
4: Y encima viajando basta, como reyes, ¿no?
3: Justamente, basta revisar el documento del detalle de gastos que dicen pasajes $2,189 de Guayaquil a Miami. ¿Cuánto cuesta un pasaje de avión, amigos?
1: ¿Cuánto cuesta?
3: 350, 400. A Houston, 500.
4: Se fueron en clase ejecutiva.
3: Y esta, o sea, es el pasaje clase de uno.
4: Claro. Repite la cifra, ¿cuánto costó?
3: $2,189 un pasaje de avión a Estados Unidos desde Guayaquil.
2: Houston, tenemos
4: qué linda
2: un problema.
4: Vida.
1: Qué linda vida.
4: Nos ven la cara de tontos.
3: Y uno no puede ni siquiera sacar vacaciones. Imagínate ellos. Uh-huh. $2,189 para un viaje.
4: ¡Ya basta!
3: Basta.
4: Bueno, Chanito, ¿vas a opinar algo? Ya cerramos la chacota, seguimos con las noticias.
5: Yo estoy de acuerdo con lo que todos han dicho porque estoy con gripe.
4: Ah, ya, eso. Sí, tienes toda la razón, ya. Pasaron el papel también, ¿no?
2: Bueno, mis queridos amigos, cerramos.
4: Cerramos toda la chacota, vamos con una nueva ronda de noticias.
2: Es momento de un nuevo round de noticias. La información al momento en Bajo el Ocaso Plus.

0: 4.
1: Bueno, vamos con la noticia 4. Entonces, ¿de qué se trata la noticia 4? Tiene que ver con el tema legislativo. Les cuento, amigos, que hay cambios en la bancada de ADN porque Acción Democrática Nacional ha resolvido designar este 20 de mayo a Esteban Torres como el nuevo coordinador de la bancada en la Asamblea Nacional en reemplazo de Valentina Centeno dentro de un reacomodo interno del oficialismo para el segundo año legislativo.
2: Centeno deja la coordinación del bloque, aunque mantiene un espacio clave para el Ejecutivo desde la Comisión de Desarrollo Económico, donde se han tramitado varios proyectos enviados por Daniel Noboa, especialmente leyes económicas urgentes.
3: Esa comisión seguirá siendo una pieza importante para el gobierno, porque ahí pasan reformas centrales de su agenda y también parte de los conflictos jurídicos que han terminado en revisión constitucional.
4: Así es, Torres llega a la jefatura de bancada con experiencia previa dentro del propio Ejecutivo, tras haber sido viceministro de gobierno durante el primer periodo de Noboa.
5: El movimiento, mis queridos amigos, el movimiento telúrico de ADN, se produce después de un primer año legislativo en el que ADN dominó el manejo de la agenda parlamentaria mediante cambios del orden del día.
1: Y según datos oficiales recogidos por Radio Pichincha, la Asamblea tramitó 111 modificaciones a su agenda original, de las cuales 74 fueron aprobadas y cerca del 67% terminaron convertidas en resoluciones o exhortos de respaldo a decisiones del gobierno.
2: De esas solicitudes aprobadas, 64 fueron impulsadas por ADN y 4 por independientes aliados, mientras Revolución Ciudadana apenas logró 6.
3: En una asamblea presidida por Nils Olsen, con una mayoría que ha utilizado los cambios de agenda para respaldar la conducción económica, los operativos militares, la política de seguridad y el posicionamiento internacional del Ejecutivo, la llegada de Torres apunta a reforzar la disciplina interna y a mantener el pleno como soporte político de Daniel Noboa.
1: Pero de entrada, el baby Torres, pues, metió las de andar. Bueno, esto fue antes de que sea designado como nuevo jefe de bancada, que fue el día de hoy, ¿no? Porque la noche de ayer o de lunes, en un espacio informativo, le decía a Paola Cabezas, ¿no? A la asamblea.

0: periodista Paola Cabezas, le decía que está exagerando su queja, porque el presidente de la Asamblea, Nils Olsen, le dijo víbora, ¿no?
1: Serpiente.
2: No sean tan impresentables, pues.
0: Serpiente.
2: Si a Mireya Pazmiño le sancionaron 30 días por decir proyecto fascista a lo que presentó Andrés Castillo. 30 días sin sueldo.
0: Pero ¿cómo le puede decir... ¿Cómo le puede decir en este caso a Esteban Torres, a Paola Cabezas, que se deje de cosas, tranquila, estás exagerando, solo te dijeron serpiente?
1: Pero eso igual es estructural, ¿no? Es justamente por lo que muchas mujeres han levantado su voz por apoyando a Paola Cabezas, porque el que alguien te diga, ah, ya vas a exagerar, ya vas a empezar con tus cosas, te gana, no te aloques, ya, la loquita, eso... Eso, queridos amigos, es estructural. Y eso nos pasa a las mujeres. Eso es machismo. Porque cada vez que una mujer dice algo, no me parece, no es justo, no acepto tus disculpas porque lo que me dijiste me ofendió, ah, no, pues entonces la exagerada. Ya va la loca.
2: Ya va a empezar.
1: O sea, ya va a empezar, ¿no? En lugar de justamente reflexionar, señor Torres, que una de las razones por las cuales esta palabra utilizada por Neil Olsen también es estructural, es machista, es justamente habla de ponerle a una mujer en el mismo nivel de un animal. Y un animal, además, muy mal visto socialmente, ¿no? Entonces, por favor, tengan un poco de decencia.
2: No es parte del debate político, como alguna vez lo dijo María Paula Rom. No, no es.
1: No. Pero a ellos sí, o sea, ¿el CAL ha dicho algo? No, claramente no.
2: Pero Paola Cabezas anunció esta tarde que va a presentar una queja.
3: Sí, y ahí vamos.
0: Sí, justamente, exactamente, Paola Cabezas anunció que presentará una queja ante el Consejo Administrativo Legislativo, presidido por el mismo Nils Olsen, ¿no?
2: Así es, Paola Cabezas calificó de misóginas y machistas las declaraciones emitidas por Nils Olsen durante esa entrevista.
3: Vamos a escuchar a Cabezas a continuación su queja aquí en Bajo el Ocaso Plus.
4: Junto a mi bancada para poner una queja ante el CAL por las expresiones misóginas y machistas emitidas por el presidente de la Asamblea Nacional en mi contra. Como es de conocimiento público, el 15 de mayo, en medio de una entrevista en donde el periodista le realiza una pregunta, ¿por qué se encontraba bloqueado luego de un año el grupo parlamentario por los derechos de las mujeres? Y acto seguido, el presidente, en vez de responder la pregunta, que era justamente por qué las mujeres parlamentarias de la Asamblea Nacional no podemos organizarnos en torno al grupo parlamentario por decisión administrativa y política del presidente de la Asamblea, decide emitir, primero deshumanizarme, animalizarme, utilizando el término serpiente. Esto, de acuerdo a la Ley Orgánica de la Función Legislativa, vendría a ser una sanción grave, está en el artículo 170, tal 1, y esto son justamente los documentos que hoy presentaremos en base a esta denuncia. Es muy grave porque creo que en el país estamos viviendo una oleada de odio y de discriminación, y la Asamblea, desde hace algunos años, ha dejado de ser un espacio seguro para nosotros. Y que venga de la primera autoridad habla mucho. Y nos preocupa porque el grupo parlamentario siempre ha sido ese espacio que permite que, más allá de nuestras ideologías, de nuestros partidos políticos, las mujeres podamos coincidir en ideas, en política pública, en fiscalización que permita acompañar a las mujeres no solo aquí dentro, sino también afuera. Denunciamos que hoy habíamos convocado un plantón que fue...
3: Bueno, ahí teníamos entonces, esto no puede quedar impune y vamos a estar muy pendientes de las resoluciones del CAL. Porque...
1: ¿Qué se inventarán, no?
3: Sí, ajá.
1: O sea, ¿qué van a decir?
0: ¿Cómo puede ser juez y parte? En este caso, no, pues. Nils Olsen, que él preside el CAL y además que tienen mayoría en el propio CAL. Claro. Aunque Nils Olsen se excusara de participar en la sesión del CAL cuando traten este tema, igual tiene mayoría DN, no va a pasar absolutamente nada.
1: Pero igual yo creo que está bien.
2: Sería escandaloso.
1: Sí, sí, exactamente. Pero justo, o sea, yo creo que el accionar de Cabezas es el correcto.
0: Por supuesto, no puede quedarse de calle y tiene que acudir a todas las instancias.
1: Totalmente.
2: Ustedes recordarán lo que le dijo igual Castillo a Liliana Durán.
1: Ah, no, no pues pasó si nada. Lanzó la mano y escondió la piedra. Claro, y no dijo, pasó yo nada. No me referí directamente a nadie, yo solo dije ahí, porque esos son buenísimos. Esos
2: cuando más. Aquí les
1: machitos,
2: le dijo...
1: Machitos solo en el micrófono.
2: Niña vaga por ahí a un asambleísta por no trabajar, pues pusieron el grito en el cielo.
1: Pues ya, sí,
2: y entonces, ¿ahora qué vamos a ver?
0: Sí, se va a plantear también una queja... Me parece que ya se planteó la queja en el Tribunal Contencioso Electoral.
1: Sí, sí, sí.
0: Y con el antecedente que tú señalas del alcalde de Guayaquil, aquí no habría dónde perderse para que claro. haya una sanción
1: claro.
0: en contra del presidente de la Asamblea, pero vamos a ver, ¿no? Yo tengo desconfianza sí. realmente.
2: Yo también.
3: Yo sí creeré, pero hasta ojalá.
2: Me encanta tu queja.
5: La supuesta disculpa... supuestamente va a creer que ya la solucionó.
1: Claro, claro,
3: pero
1: claro,
3: no se debe quedar. O sea, yo estoy con Adrián que la asambleísta Cabezas tiene que seguir todos los procesos. Si se debe abrir un proceso disciplinario contra el presidente de la asamblea, se tendrá que hacer.
5: Claro, pero claro. no
1: o
5: tiene
1: sea,
5: mayoría.
1: No pase, pero tiene que, o sea,
3: pero tiene que seguir
1: Cabezas
3: allí.
1: Cabezas tiene que seguir
5: o sea,
1: insistiendo.
5: De pronto la parte penal o parte de injurias, la parte administrativa, por ahí, porque dentro sí. de la asamblea no le van
3: pero
5: a
3: pagar. Pero yo pensé que te referías a que recibió las disculpas.
5: Ah, no,
3: y ahí
5: para
3: tendría
5: nada.
3: Que acabarse como
5: una payasada.
2: Esa disculpa sosa.
1: Él piensa que con esas disculpas ya está.
3: Claro,
1: o sea, ya me disculpé, pues ya qué más quieres.
3: Claro. No es todavía el Ecuador que dijo la.
5: Ah, de repetir la disculpa, verás.
3: Maravilloso todavía.
5: Te apuesto que cualquier ratito hace otro video repitiendo la disculpa.
3: Claro, es probablemente. Bueno, más de legislativo, porque lo captaron al asambleísta Alfredo Serrano. Y se refirió al accionar de la Asamblea Nacional y del gobierno de Novoa y dijo lo siguiente: el balance del año y del gobierno es negativo. Vamos a escucharlo rápidamente a Serrano y después vamos a analizar con los cinco la información cómo le ha ido en el año a la Asamblea y al gobierno.
6: Por el bien del país, por el bien de la democracia, por el bien del respeto al Estado de Derecho, yo espero que cambie la conformación de fuerzas en la Asamblea. Yo espero que los asambleístas independientes, entre comillas, reciban una elección del pueblo que los eligió y cambien su actuación aquí en la Asamblea y se conviertan en verdaderos dependientes, pero del pueblo ecuatoriano y no del gobierno.
7: ¿Cómo le deja usted ese primer año del gobierno?
6: Con un sabor amargo. Sin duda alguna, mi balance es negativo porque lamentablemente no se realizó fiscalización, porque lamentablemente se ha violado el procedimiento parlamentario en reiteradas ocasiones, se ha violado la Constitución, se ha olvidado la ley y lo más importante, se ha violado el derecho a debatir.
7: ¿Y Daniel
6: Novoa? Sin duda alguna es un balance negativo. Recuerde usted que estamos calificando el año 2025, de manera que en el año 2025 terminamos siendo el país más violento de la región. De manera que nosotros esperamos por el bien del país que le vaya bien al presidente. Nosotros sí queremos que le vaya bien al presidente, porque si le va bien al presidente, le va bien al pueblo ecuatoriano. Jamás podríamos estar apuntando a que le vaya mal al presidente. Queremos que le vaya bien.
1: Bueno, como negativo, ¿no? Entonces calificaba justo Serrano al tema de la asamblea. Un año de asamblea y un año de un montón de polémicas y además una asamblea que deja mucho que desear. Mucho, mucho, muchísimo.
3: Sí.
2: Sin fiscalización.
1: Desde el resolvido hasta el dibujante.
3: Las perlitas están sacar otra vez ahí.
1: Es una consulta. ¿Ustedes creen que tal vez este movimiento de Torres a ser quien ahora va a estar frente al bloque de ADN puede ser tal vez porque tal vez por ahí están buscando que Centeno vaya a alguna candidatura?
2: Yo creo que no, porque Valentina Centeno había anunciado que está embarazada y recién me parece que vi una publicación de ella que decía que creo que le faltaba poco tiempo. De pronto está en periodo de la espera de culminar su embarazo. De pronto, no lo sé.
1: Okay.
0: Bueno, vamos con otra información. Vamos a hablar de la guerra comercial entre Ecuador y Colombia, porque el presidente de Colombia, Gustavo Petro, sostuvo que el comercio con Ecuador sí afecta a las mafias.
2: En una entrevista con Caracol Radio dijo que le interesa mantener el comercio con Ecuador porque eso sí afecta a las mafias.
5: Si usted cierra una frontera como se hizo con Venezuela en el gobierno de Iván Duque, usted le está entregando la frontera a la mafia, dijo Petro en una entrevista justamente con Caracol.
3: El mandatario agregó que no tiene ningún lío con Ecuador y que no le interesa cerrar el comercio ni imponer aranceles, y aclaró que si su gobierno impuso algunas sobretasas fue por un principio diplomático de correspondencia, Berenchus.
1: Así es, nosotros tuvimos que seguir de la misma manera, pero nuestro interés no es que se tenga aranceles con Ecuador, sino que se legalice el paso continuo de comercio, porque eso sí afecta a las mafias.
2: Es más, el presidente Petro dijo, si desde Ecuador levantan los aranceles, inmediatamente nosotros lo hacemos.
0: Lo hace inmediatamente. Uh-huh. Y el plazo vencía justamente hoy día, ¿no?
2: Pero, el plazo de la CAN.
1: Nosotros ni chisnimos.
0: Falta unas horas todavía para que se acabe.
1: Ay, Jesús.
0: Este día, así que.
3: ¿Qué pasará? ¿Qué pasa?
0: Y no ha habido ningún pronunciamiento también por parte del gobierno ecuatoriano.
3: Uh-huh. Hasta ayer.
0: Respecto
3: fue,
0: al levantamiento
3: hasta
0: de.
3: Hasta ayer Sommerfeld dijo que ya estaban trabajando la Procuraduría y algunas otras instancias. La picha se metió detrás del croma, cuidado. La respuesta. Uh-huh. Que a ella no le atañe.
1: Ahora, también recordemos un poco para argumentar lo que dice Gustavo Petro, que las investigaciones mostraban que existía ya justo 7 rutas alternas y justamente del tema del contrabando con este, con el tema de los aranceles. Entonces, pues sí, el tema es que apoya a las mafias en lugar de disminuir el tema de la inseguridad.
3: Bueno, vamos con, bueno, vamos con más.
0: Vamos con las 7.
3: Las 7.
2: Las 7.
3: Hablemos del concurso, bueno, del fiscal.
0: Sí, ese concurso da, ay, da hasta mío, chiste, ¿no? Porque había un postulante que le subían un punto por vivir en Cumbayá.
2: No digas.
5: ¿Qué? Debería quitarle.
2: ¿Qué? ¿Por qué? Que llega cerca, la fiscalía no se va a atrasar.
1: O sea, vos porque vives en el sur de Quito te quitan 10 puntos.
2: Uy, a mí me quitan 15.
3: Yo, claro. Yo, claro. 20 puntos. Claro. Está muy lejos.
2: No, yo no,
5: más tienen que darte. Qué porque vergüenza. Vienes de una ciudad satélite importante, de Loja y demás.
2: Uh-huh. Pero no llega puntual a la fiscalía.
5: Pero es que no es candidato a la fiscalía, es un
2: pero
5: ejemplo.
2: Eso, es un mal ejemplo.
0: A ver. Bueno, les cuento, amigos, que el abogado Washington Andrade cuestionó el proceso de postulación del fiscal general encargado Carlos Leonardo Alarcón. Dentro del concurso al señalar presuntas irregularidades en la forma en que habría presentado su expediente ante el Consejo de Participación Ciudadana y Control Social.
2: De acuerdo con el acta de entrega-recepción de documentación del postulante correspondiente a la postulación número 134, Alarcón entregó su expediente el 3 de marzo de 2026 a las 21 horas con 58 minutos dentro del concurso de méritos y oposición.
5: El documento consigna que el postulante presentó 480 fojas de respaldo y anexó un CD, además de un libro titulado Rostros Ocultos, Violencia contra la Mujer, de 95 páginas como parte de su carpeta de postulación.
3: Sin embargo, según el planteamiento del abogado Washington Andrade, este proceso habría presentado inconsistencias porque a su criterio, el postulante no habría estado presente en la entrega ni habría firmado el acta correspondiente como sí ocurrió con otros aspirantes al concurso.
1: Así es, el jurista sostiene que el documento habría sido suscrito por un funcionario subalterno de la Fiscalía a las 9:58 del 3 de marzo del 2026, lo que a su juicio contravendría lo establecido en los artículos 29 y 30 del reglamento del concurso que regulan justamente la forma de presentación de los postulantes y los requisitos de formalidad del proceso.
3: Vaya, ahí está entonces, uh-huh. Es que vamos a ver en qué todo es novela.
2: En un mundo paralelo donde las cosas se hagan bien, ya estaría descalificado.
3: Uh-huh. Pero me dejó loco el ladrón con el tema, yo no sabía esa del punto por Cumbaya.
0: Sí, el dato sí, exacto es que este punto le dieron a la postulante y además que es jueza actualmente, Daniel. Inés Maritza Romero.
5: Postulenta.
0: Postulante.
2: La amiga lenta, la
0: le
2: postulenta.
0: Dieron un puntito porque se trata de una acción afirmativa por su domicilio en una zona rural.
2: Ah, allá.
0: No, es Cumbayá. Cumbayá. Cumbayork.
2: Claro, pero es rural. Parroquia rural. O
1: sea,
3: Diosito. Pero te aburres aquí, sí. Nunca te aburres.
0: Pero
2: un minuto, un punto.
0: Un punto por vivir en Cumbayá.
1: Me parece una locura.
2: ¿Pero cuál será el rango
5: por ser
2: de
5: hincha
2: puntos
5: Quito,
2: de vivienda?
5: ¿Cuánto tendría que ponerle?
1: Ahora, ¿cuántos serán los puntos que te da pues un casito así tipo apagón? Así que no les pongas a tus ministros de ahí. ¿Cuántos puntos te lleva eso?
2: Puntos por dictar sentencias de influjo, sí.
1: Claro, claro. ¿Cuántos puntos les darán? Esto es una locura, amigos, porque ya fuera de chistes y fuera de todo, estamos viendo a una de las autoridades más importantes. O sea, este concurso no es un chiste. Es una autoridad que estará seis años más. Frente a la fiscalía.
3: Tú dices seis, yo digo más. Tú dices.
1: Seis años.
3: O más.
5: ¿Cuántos?
1: Seis años.
2: O más.
1: Ajá. frente a una de las instituciones más importantes. A mí me molesta realmente, por ejemplo, en esto que dice Alarcón, que ha presentado estas 95 páginas sobre este texto que ha escrito sobre la violencia a la mujer, porque a toditos les encanta hablar sobre el tema de género, a todo el mundo les fascina hablar.
2: Es como de moda.
1: Es como, exacto, como que quieren hablar del tema. Justo también tuvimos una tesis, ¿no? Ahí esta tesis de 8 meses, que también hablaba de la violencia de género, pero resulta que en el país los femicidios han aumentado. La violencia contra la mujer ha aumentado. De hecho, una chica declaraba en un video en sus redes sociales, denunciaba cómo fue agredida en el Parque de la Carolina y que tuvo además que pasar la agresión de que casi la matan, que tuvo que pelearse con el tipo con el cuchillo que le estaban queriendo asaltar. Además de eso, tuvo que ir a la fiscalía y pasar por este proceso engorroso donde otra vez te revictimizan. Gracias, te revictimizan. O sea, no puede ser. Y que todo el mundo, todas las autoridades, el rato de hablar de género, ahí sí se agarren del discurso solamente para aumentar puntos. A mí ya realmente me tiene...
2: Porque eso les ha funcionado. Sí, eso sí. Vende.
1: El discurso,
2: claro,
1: nada más.
2: No pasan de
1: y
2: eso.
1: Y en los hechos del país, hecho pedazos.
5: O sea, y si vives en San Borondón, también te dan un punto.
2: Claro. Total. No, ahí te dan más puntos.
3: Increíble. ¿Cuántos puntos? Puntos por arriba, puntos por todo lado.
1: ¿Sabes?
5: Y unos cromos.
3: ¿Cómo ganamos más puntos? Presentando. Ganamos más puntos presentando el Populais. Vamos ahí.
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0: Bueno, y en todo esto que pasa en el país, recordemos que el día de ayer el presidente Daniel Noboa salía en un lindo videíto, el cual también se hizo cadena nacional, pero sorpresivamente no lo subió a X, no sabemos por qué, y justo hablaba de los resultados del toque de queda, porque algo maravilloso está sucediendo en el país, todo lo perfecto, casi $10,000 encontrados.
1: Volvimos a ser Suiza.
0: Sí, sí, sí, 700 personas encarceladas, vinculadas con grupos delincuentes, bueno, todo era hermoso, y gracias, besitos, besitos. Pero como a nosotros no nos gusta quedarnos solo con la palabra del presidente, salimos a la calle a preguntarle a usted, ¿qué opina del toque de queda y si estaría dispuesto a que otra vez nos encierren 15 días? Y esto fue lo que nos dijo la gente. Escuche.
2: Yo tengo entendido que la delincuencia sigue igual. La televisión saca las noticias, muertes, crímenes, robos y todo lo demás. No veo que funcione nada.
3: Seguridad, no hay seguridad. La seguridad a veces nace de nosotros mismos porque somos unas personas no solidarias. Antes había solidaridad, ahora no. El peligro nos acecha, pero nosotros hemos puesto normalidad. O sea, para nosotros es normalidad, pase lo que pase. Entonces no estamos siendo un poco empáticos entre nosotros mismos y estamos dejando que la delincuencia más bien nos gane.
4: El toque de queda no beneficia en nada a la ciudadanía. Hay dos cosas que hay que tomar en cuenta. La gente, por ejemplo, en la ciudad de Quito, los negocios en la noche cayeron, no hubo ventas, la gente estuvo con miedo. Entonces, lo que sí debe haber por parte del gobierno nacional es un real control de la seguridad, y eso se lo hace en frontera.
5: Como ciudadano, yo me sentí ultrajado en mis derechos. En segundo lugar, como medida de seguridad, no tiene ningún elemento de seguridad, porque no va a eliminar las bases de la delincuencia. Entonces, si es que dentro del mismo gobierno y dentro de del sistema político y el sistema económico están incrustados los delincuentes, los sistemas de narcotráfico, no tiene ningún beneficio el toque de queda. Y volver a un toque de queda nuevo, peor, porque me siento ofendido en mis derechos como ciudadano.
6: Hay una pérdida económica que justamente es uno de los grandes problemas de la inseguridad de este país y no resuelve nada porque sabemos que las causas son causas estructurales que debería invertirse en salud, deberíamos estar viendo qué pasa con los hospitales, deberíamos estar viendo dónde hay trabajo para la gente, ahí está el problema. Y estamos ahorita queriendo que resolver el problema sacando a los policías y a los militares en la noche, que es algo que no resuelve el problema de fondo. Entonces para mí es sumamente absurdo que siga proponiendo una medida que ha estado proponiendo desde que inició su gobierno y que ya sabemos que no funciona porque las muertes violentas cada año solamente han crecido. Entonces, creo que deberían destinarse esos recursos a otras cosas. O sea, veamos qué pasa con la salud, veamos qué pasa con la educación en este país, veamos qué pasa con el empleo.
0: Entonces, no sé, pues yo nuevamente no sabemos de dónde sacan ni... No sé, como dicen, estaba todo bien, todo perfecto, pero la gente nos dice lo contrario. ¿Y ustedes estarían dispuestos a pasar otros 15 días encerrados por un gran, maravilloso toque de queda?
7: No, la verdad. Y
8: el ministro Reinberg dijo que ya descartaban nuevos toques
0: aunque
8: de queda.
0: Aunque haya sido perfecto.
8: Por supuesto, ¿no?
1: Pero creerles.
8: Si esto también les ha golpeado, porque hubo pérdidas económicas, hubo mucha incomodidad para la gente en todas sus actividades. Entonces le salió el tiro por la culata al gobierno. Entonces, atreverse a hacer un nuevo toque de queda, imposible. Entonces, por eso tuvo que salir a decir, no, ya no va a haber más toques de queda.
0: Y salir ayer en cadena nacional a decir, bueno, gracias, fue increíble. Los resultados, seguimos trabajando por ustedes, no les vamos a soltar. Aquí estamos, ay, por favor.
1: Para que Noboa haya salido en cadena, debió haber tenido unos numeritos por ahí.
0: Le debió golpear, ¿no?
1: Claro.
9: Bueno, todo cálculo. Es preocupante que igual que salga él.
1: Claro.
9: Eso es quiere que decir que lo único que puede recuperar la imagen es él.
0: Uy. O sea, chuta. Es como cuando te dicen la respuesta
9: está
0: en tu corazón.
9: Sí. Pero dicen, el único que puede ganar algo de imagen es él. Ay, ¿con qué más salías? ¿Con Reinberg?
1: Porque ya quemaron a su comodín con la tesis,
0: lo de la tesis
1: y con
0: pues, chuta,
1: la carrera de 8 meses.
0: Claro, no les queda mucho, ¿no?
1: Claro.
0: Estamos delicado. Viendo... También la muerte de un... Crónicas de una muerte anunciada, ¿no? Así como sabíamos.
9: Es el único que puede levantar imagen.
10: Bueno, señores, 18.6.
8: Nos vamos, ¿no? Nos vamos, amigos. Denle like, le subimos a la pichi para...
1: Adiós,
8: motivarles a que nos den like.
0: Sí, más de 1,000 conectados y ese poquito de likes. ¿Qué pasó?
1: Sí, hay cariño, yo sé que hay cariño.
0: Regálenos, denos amor. Ahorita que ya nos vamos.
1: Chao, amigos.
8: Gracias, amigos.
1: Hasta mañana.
0: Chau. We'll be right back.
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0: Muy buenas tardes, amigas y amigos. Estamos comenzando una edición más de Radio Peatón, el programa de los que caminan y no contaminan. Yo soy Juan Pablo Rosales y les doy la más cordial bienvenida a este su espacio peatonal de Radio Pichincha.
1: Muy buenas tardes con todas y con todos. Soy Karina Gallegos y somos la Asociación de Peatones de Quito, consternados porque siguen los siniestros de tránsito, estos terribles siniestros, estos eventos que han sucedido esta semana. Buses volcados, vehículos con gran cantidad de pasajeros que, gracias a Dios, no salieron fallecidos en este último siniestro al sur de nuestro país, en la provincia de La Suay. Pero, y una cosa que me llamó también la atención es que por fin en un medio dijeron perdió pista por exceso de velocidad, que es ya un montón y un gran avance, porque antes era como perdió pista y no hay ninguna explicación. Ahora por lo menos se menciona el tema de la velocidad en los titulares, pero es terrible que esto siga sucediendo a más de todos los costos humanos, emocionales. También hay costos para el Estado en cuanto a salud pública, y es de lo que vamos a conversar más adelante en la entrevista de esta tarde.
0: Así es, amigas y amigos, nosotros estamos tratando de avanzar en el Ecuador a tratar los siniestros como lo que son en este momento en el mundo, una pandemia. Son todos los países del mundo que están sufriendo un aumento indiscriminado de siniestros, de lesionados, de fallecidos en tránsito. Particularmente los fallecidos aquí en Ecuador es un nivel altísimo, es mucho más alto de lo que fallecen en nuestros países vecinos. En el continente en general estamos entre los países con mayor cantidad de fallecidos, y esto se da porque se han agravado los factores de riesgo de los siniestros. En los datos que tenemos de la Agencia Nacional de Tránsito, los siniestros bajan. Se reducen en estos últimos años. Teníamos 23,000 hace algunos 2-3 años, hoy tenemos 20,000. Son 3,000 siniestros menos, es una reducción considerable, digamos, de siniestros. Sin embargo, los fallecidos no se han podido reducir, siguen aumentando, y esto va de la mano con el aumento del parque automotor de motocicletas. Hasta el año 2022, aquí en nuestro país, quienes más fallecían en las vías eran los peatones, los más vulnerables, los arrollados. En estos últimos años, y dada la fragilidad de los motociclistas que se enfrentan al tráfico en velocidades altas pero sin chasis, han aumentado tanto los motociclistas como los fallecimientos de los motociclistas, hasta ser las mayores víctimas en las vías del Ecuador.
1: Así es, y el tema de la infraestructura también es un factor determinante, como hemos conversado en anteriores ediciones de Radio Peatón. Así que desde esta tribuna queremos solicitar a las autoridades que sigan priorizando las vías, la infraestructura, la extensión de carreteras, en el caso de Quito como la Ruta Viva, que también pongan atención a las condiciones en las que se van a construir o se van a ampliar o se van a ensanchar estas carreteras, estas vías que ya son de altísima velocidad, que nadie respeta porque ya no tenemos los radares que en algo servían para un poquito generar conciencia en los conductores, pese a que justamente en este sector fueron baleados todos los radares por gente que estaba en contra del control, de las sanciones, y aunque no hubiera sanciones, es un tema de salvarnos la vida, de salvarnos la vida propia y de salvar la vida de las personas que están en el resto de vehículos o quizás cruzando jugándose la vida cruzando una de estas vías gigantescas. Así que muchísima atención cuando hablen de ensanchamiento de vías, concesiones, bueno, ahora que se ha caído la de Quito a privados, menos mal, y seguir ampliando carreteras como gran oferta, y sigue siendo una prioridad en nuestra ciudad. Lamentablemente no ha cambiado nada este discurso y esta priorización de hacer carreteras y carreteras. ¿Qué se piensa el momento que se hace, que se ensancha en todas las características de seguridad que deben ofrecer estas vías para que no sigan sucediendo los terribles siniestros que hay? Sobre todo estoy pensando en Simón Bolívar y Ruta Viva en nuestra ciudad.
0: Así es, y en las calles interiores ya deberíamos pensar en este concepto de calles completas que nos ayudan a salvar las vidas. Tenemos también otros factores de riesgo en el tema de la movilidad, no solo la velocidad, el consumo de alcohol también es otro muy importante, así como el tema del uso de cascos, del que ya hablamos, los sistemas de retención infantil, los cinturones de seguridad. Escuchemos este audio acerca de los factores de riesgo. Estamos desempolvando un audio del año pasado porque vamos a comenzar ya como Asociación de Peatones de este año nuestro trabajo, nuestro aporte para cambiar estos factores de riesgo en nuestra sociedad. Escuchemos.
2: Factores de riesgo en la movilidad. Según la Organización Mundial de la Salud, los siniestros de tránsito son la primera causa de muerte de personas entre 15 y 29 años en el mundo entero. Se estima que anualmente mueren cerca de 1.3 millones de personas por esta causa. El riesgo de una muerte en el tránsito es 3 veces mayor en los países de bajos ingresos que en los países de altos ingresos. Los principales factores de riesgo en la movilidad son los siguientes.
3: Distractores. Distracciones al conducir, incluido el uso de teléfonos celulares y mensajes de texto. Hablar por teléfono mientras se conduce es uno de los mayores riesgos que podemos tomar, aunque, paradójicamente, muchas personas creen que utilizar el móvil no reduce su capacidad de atención al volante. Lo cierto es que mantener una conversación a través de un móvil hace que enfoquemos buena parte de nuestro interés en la otra persona y dejemos de recibir información de la carretera. Es lo que los psicólogos llaman ceguera por desatención. Música, GPS, ajustes del panel son otros distractores importantes en la conducción.
2: Exceso de velocidad. Sobre todo en la noche, el exceso de velocidad es casi siempre una de las causas de los siniestros de tráfico y acentúa la gravedad de las lesiones, siendo responsable de 1 de cada 2 accidentes mortales. El número de muertes en las carreteras disminuiría notablemente si se redujera la velocidad. Es importante resaltar algunas de las circunstancias claves que rodean a la velocidad como principal factor de riesgo de siniestros. Los impactos físicos de un choque que ocurre a una velocidad superior a 30 kilómetros por hora aumenta significativamente el riesgo de muerte. El riesgo de muerte es 20 veces mayor en un choque con velocidad de impacto a 80 kilómetros comparado con uno de 30 kilómetros. Una disminución del 5% en la velocidad media conduce a una disminución de aproximadamente el 10% de todos los siniestros con heridos y un 20% de disminución en siniestros mortales. Las velocidades de conducción más seguras benefician la calidad de vida, especialmente en áreas urbanas, porque la conducción segura mitiga la contaminación del aire, las emisiones de gases de efecto invernadero, el consumo de combustible y el ruido.
3: Consumo de alcohol. En la mayoría de países se ha comprobado que el alcohol es un factor que contribuye aproximadamente al 30% de los siniestros mortales entre jóvenes y adultos. Es un problema cada vez más preocupante, ya que el consumo de alcohol en la adolescencia crece en casi todos los países. El alcohol es una sustancia que reduce la función del cerebro, perjudicando el pensamiento, el razonamiento y la coordinación muscular. Todas estas habilidades son esenciales para operar un vehículo de manera segura. A medida que aumentan los niveles de alcohol en el sistema de una persona, aumentan los efectos negativos sobre el sistema nervioso central. En general, la intoxicación por alcohol hace que el riesgo de un siniestro fatal sea 17 veces mayor que para una persona sobria.
2: No uso de dispositivos de seguridad. Según la OMS, el uso del cinturón de seguridad disminuye entre un 40 y un 50% el riesgo de muerte de los ocupantes delanteros de un vehículo y entre un 25 y un 75% el de los pasajeros de los asientos traseros. Además, reduce la gravedad de las lesiones en todos los siniestros. Igualmente, no llevar casco incrementa notablemente el riesgo de sufrir lesiones graves en los siniestros de bicicleta o motocicleta. El uso de casco es fundamental porque disminuye el riesgo y la gravedad de politraumatismos en un 72% y las probabilidades de muerte en un 39%.
3: En los países donde se han registrado progresos, en gran medida se atribuye a una mejor legislación sobre los factores de riesgo claves. Infraestructura más segura, como aceras y carriles especiales para ciclistas y motociclistas, así como normas mejoradas para los vehículos, como las que exigen el control electrónico y el frenado avanzado, y un cuidado mejorado después del siniestro de tránsito, también contribuyen a reducir víctimas.
0: Volvemos, estamos recordando cuáles son los factores de riesgo. Hay temas súper importantes, sobre todo para este año que vamos a estar trabajando con los más vulnerables en la Asociación de Peatones. Nuestro proyecto se llama Protegiendo a los Más Vulnerables y Salvando Vidas. Y en este tema hay mucho que hablar sobre niños y sobre ancianos. En primer lugar, los niños tienen de 5 a 17 años un problema muy grave, y es que la segunda causa de fallecimiento de los niños son los siniestros de tránsito. Uh-huh. Los niños aquí de 5 a 17 años no se mueren por enfermedades, también se mueren por violencia. Esa es la primera causa, lastimosamente, desde el año 2023, pero no se mueren por enfermedades, no se mueren por desnutrición, uh-huh, no se mueren en accidentes domésticos, sino en accidentes de tránsito. Y nuestra data nos dice que por lo menos hay un 30% de niños que fallecen dentro de los vehículos. Lo triste es que en nuestro país no se ha desarrollado todavía ninguna normativa sobre los sistemas de retención infantil, que son muy importantes para salvarles la vida a los niños que han muerto dentro de los vehículos. Un niño que viaja adelante ya está prohibido, ¿no? Por la ley, es lo único que se estipula, pero un niño que viaja sin su silla o viaja adelante en un vehículo corre muchísimo más riesgo de fallecer, porque es más frágil que un adulto, es de un tamaño más pequeño de un adulto, entonces se proyecta con más fuerza durante un choque, ¿no? Tiene más espacio que recorrer durante el choque y gana más velocidad durante un choque, por eso son más frágiles. Y estamos también impulsando como Asociación de Peatones que se incluya en la normativa este tema de los asientos de retención infantil. Sin embargo, la mayoría de niños fallecen en arrollamientos y atropellamientos, lastimosamente. Estamos corroborando estos datos en el 2025, son datos de la Agencia Nacional de Tránsito que esperamos presentarles oficialmente ya muy pronto, pero hay que hacer algo. Hay que hacer algo para detener los atropellamientos de los niños, porque los niños también son más frágiles frente a un vehículo, ¿no? Reciben el golpe del atropellamiento en su cabeza, en su tórax, por lo tanto tienen mucho más riesgo vital, y es por eso urgente implementar pacificaciones de tránsito en las zonas escolares.
1: Así es, volvemos nuevamente al tema de la infraestructura y lo importante que es en la protección de la vida y de la seguridad en la movilidad, pensando en niños y en adultos mayores, en zonas hospitalarias, por ejemplo, donde gran parte de los pacientes son adultos mayores que llegan en terribles condiciones muchas veces a los hospitales y les toca cruzar por avenidas de altísima velocidad o por sitios donde simplemente el tráfico vehicular se ha encargado de ocupar hasta las aceras como parqueaderos. Estoy pensando en el caso del Hospital del Seguro, del HCAM.
0: Increíble.
1: Donde es terrorífico cruzar para una persona que está sana, toca cruzar corriendo, tienes una curva, tienes la Avenida Universitaria a toda velocidad en un giro.
0: Un descenso.
1: A la 18 de septiembre.
0: Giro en bajada con
1: llegas,
0: una. Además, la esquina esa está completamente rebajada y cortada.
1: Así es.
0: Para que agarren velocidad los
1: totalmente
0: vehículos. No te corta la velocidad, sino
1: así
0: que te
1: es
0: favorece la velocidad de un bus al entrar en la 18 de septiembre. Es muy grave la situación de la HCAM.
1: El mismo caso con el tema del Hospital de Solca, en la Eloy Alfaro, ese semáforo que casi no tiene segundos para el cruce porque está priorizando la circulación de los vehículos por sobre los pacientes que van al hospital en graves condiciones de salud y que no tienen las mismas habilidades que una persona sana que puede correr. No es lo indicado, no es lo adecuado. No debemos cruzar corriendo las calles porque deberíamos poder cruzar tranquilamente y en paz con el suficiente tiempo, y por ello es tan importante la pacificación y pensar en que estas zonas deben ser protegidas, zonas de máxima velocidad, 30 kilómetros por hora. Y a propósito, además de este tema, quería también informarles, estoy siendo comunicada, informada de lo que está pasando con el tema de La Coruña y la pacificación que está totalmente dilatada. Los vecinos de aquí del barrio de la Coruña tuvieron ya una reunión con el concejal encargado de los temas de movilidad, el concejal Garrido, ¿Quién les ha ofrecido revisar toda esta propuesta con la empresa de obras públicas que decidió simplemente no hacer el proyecto y proceder a la repavimentación de las vías cuando se podría aprovechar los recursos públicos para de una vez, ya que van a romper, a levantar el asfalto, a repavimentar, se podía haber aprovechado, eran las condiciones óptimas para hacer
0: estaba
1: una zona
0: el diseño
1: pacificada.
0: Hecho.
1: El diseño está
0: con
1: hecho.
0: Con los técnicos del
1: totalmente.
0: Municipio.
1: Así es, con la cooperación de internacional de Bloomberg, que es una cooperación, como dice su nombre, no le cuesta nada al municipio y que han aportado con sus conocimientos, con su experiencia internacional para hacer este diseño que está revisado, listo para hacer obra dura, es decir, ya no pintura, como en el caso de la Veintimilla, por ejemplo, uh-huh. ¿no? Donde se pintaron las esquinas, los cruces. Acá ese era el proyecto inicial, se cambió al tema de la obra dura ya definitiva para que sea una zona pacificada y no sucedan tantos siniestros, atropellamientos, arrollamientos y además choques también, ¿no? Que se dan casi uh-huh. que uno por semana en la zona de La Coruña y la calle Saldumbide. Así que les seguiremos manteniendo informados porque esto es una experiencia piloto que si es escuchada por las autoridades se puede replicar en otras zonas de la ciudad donde ustedes consideren que hay mucha peligrosidad para los peatones.
0: Además es un tema que está comprobado técnicamente. Se han hecho las mediciones, se han hecho las modelaciones, no hay una afectación en el tiempo. Hay mucha gente que piensa que si se reduce un poco los carriles de la Coruña, se implementa la ciclovía, las zonas de parqueo, esto se va a volver un eterno transitar. Pues no, está comprobado, está modelado técnicamente que un vehículo ahorra incluso 15 segundos en recorrer La Coruña con este nuevo diseño, con esta pacificación, además que ayudaría a evitar tantos siniestros. Es por eso importante para nosotros como Asociación de Peatones respaldar el pedido de los vecinos de La Floresta, la gran mayoría de vecinos de La Floresta. Nosotros hemos sido parte de la socialización, está de acuerdo y solicita que se realicen estas obras. Incluso muchas de las víctimas de arrollamiento y atropellamiento fueron parte de estas socializaciones y no es posible que creyendo en mitos Se proceda todavía a cancelar una obra tan importante que ya está diseñada y lista para ser implementada. Vamos a continuar escuchando algunos productos de la Asociación de Peatones. Javi, no le pongamos la de los puentes antipeatonales. Escuchemos de una vez el informativo de siniestros y volvemos en Radio Peatón. Adelante.
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3: Es común, porque crecimos escuchándolo, asociar el término accidente de tránsito al referirnos a un hecho en el que, por efecto del uso de un vehículo, sucede un evento en el que hay daños a seres vivos y a los propios vehículos.
2: Sin embargo, cuando hablamos de accidentes, lo correcto es referirse a hechos fortuitos, de fuerza mayor o inesperados, que no están bajo nuestro control o que suceden por casualidad.
3: Cuando un vehículo motorizado, que representa mucha potencia, fuerza, peso y velocidad, impacta a otro vehículo motorizado o no, a personas o animales, no podemos hablar de un accidente en la gran mayoría de los casos.
2: Un vehículo motorizado conducido con irresponsabilidad y sin precauciones es un arma mortal, tal como un revólver cargado en manos de alguien nervioso.
3: La forma de evitar generar daños a terceros y a uno mismo usando correctamente el vehículo motorizado es la prevención. Roturas de ejes, de neumáticos, pérdida de control en los frenos, son fallas mecánicas que si bien en el momento de una colisión no están bajo el control del conductor, son prevenibles con adecuadas revisiones técnicas periódicas.
2: Porque tener un vehículo y usarlo conlleva una gran responsabilidad, gastos de mantenimiento y preventivos, pago de multas y peajes, impuestos para rodaje y por uso de espacios públicos.
3: De este modo, aquellos eventos en los que por efecto de la conducción vehicular irresponsable hay daños reparables o no a personas, animales, infraestructura u otros vehículos, deben denominarse siniestros de tránsito.
2: Un siniestro es un hecho que sí puede ser prevenido y que por lo tanto es evitable. La mayoría de choques, atropellamientos, arrollamientos, colisiones, volcamientos en la movilidad motorizada son siniestros, ya que son ocasionados por errores humanos o hechos causales.
3: Por ejemplo, la conducción a alta velocidad es una de las principales causas de siniestros de tránsito. Es un factor prevenible y está bajo decisión del conductor del vehículo. La velocidad elevada

0: pérdida de vidas.
1: Conducir a velocidades permitidas donde hay riesgo de daño a peatones, ciclistas y vehículos de tracción humana puede evitar daños irreparables. Si bien el daño es enorme cuando un vehículo impacta a una persona desprotegida, sin chasis, se puede evitar su muerte o daños definitivos en el funcionamiento de su cuerpo.
0: Conducir bajo efectos de sustancias estimulantes, como el alcohol, también es un factor que está bajo control del conductor, y esta causa está considerada dentro de las más frecuentes para ocasionar siniestros, por lo que si el conductor previene y es responsable, reduciría considerablemente las estadísticas de siniestros de tránsito.
1: Por estas y otras razones, el uso de los términos correctos es importante. Cuando hablamos de accidente, deslindamos la responsabilidad del conductor. Y esta falta de asumir las consecuencias no aporta en la educación en movilidad que todos requerimos.
0: No olvidemos que en una colisión entre un vehículo motorizado y un peatón o ciclista, siempre quien no tiene chasis resultará más perjudicado.
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